0: Se recupera la aviación comercial. El informe brindado por un acreditado organismo internacional concluye que durante el año 2025 las empresas argentinas transportaron 33.300.000 pasajeros. Esto representa un crecimiento del 14% sobre el año anterior y convierte a nuestro país en el tercer mercado de la región de Latinoamérica y el Caribe. Preocupa el avance del sarampión en los Estados Unidos. Solo en los primeros 7 meses de este año se han registrado más de 2.300 casos, lo que supera la cantidad confirmada para todo el año 2025. Se trata de los números más altos de los últimos 35 años y las autoridades confirman que el 93% de los afectados no están vacunados. Hora 21, 3 minutos, cielo ligeramente nublado en Buenos Aires, temperatura 14 grados, humedad 86%.
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0: noches para todos. Estamos una vez más con el fútbol, esta vez con el inicio de este torneo clausura para lo que se va a dar, por supuesto, aquí en el Palacio Tomás Ducó, Huracán frente a Banfield, en un duelo, por supuesto, importante para ambos conjuntos. Huracán para comenzar de la mejor manera en su casa, el equipo de Diego Martínez, y este Banfield de tantos inconvenientes institucionales, el equipo de Pedro Troglio, que pelea por permanecer en la categoría. Se nos viene el partido, por eso ya le damos paso a nuestro comentarista, el señor Patricio Cristino, para que nos cuente lo que se nos viene minutos nada más en este inicio del campeonato argentino.
1: Hola Oscar, hola Mundo Futbolero de Radio Splendid. Así es, comenzará postmundial lo que es el complemento de esta temporada 2026 para dos equipos que siempre la pelean. A veces un poquitito más arriba, otros un poquitito más abajo, algunos más preocupados por mirar la tabla del descenso que por estar mirando la tabla de arriba. Ahí está Banfield, siempre preocupado de no caer en el peor lugar que todo equipo de primera división no quiere estar. Y por el lado de Huracán, siempre sabiendo que con victorias consecutivas su público se entusiasma y empieza a soñar, ¿por qué no?, con meterse en reducidos y a partir de ahí también buscar campeonatos. Es que hace mucho que el querido globo de Parque Patricios está siempre peleando por ser protagonista en algunos de los torneos que se vienen sucediendo en la Liga Profesional de Fútbol. Para ello tendrá que comenzar con el pie derecho hoy, después de una pretemporada que ambos equipos tuvieron en tiempos de Mundial. Tuvimos un receso largo de 60 días casi, donde lógicamente planificarán los técnicos esta nueva temporada. Técnicos conocidos por todos nosotros: Diego Martínez, el Huracán; Pedrito Troglio, el hombre de Banfield, que son de ponerle el pecho a la situación adversa, ¿eh? Y cada vez que son encrepados por algún micrófono de algún periodista, ellos destacan, ellos son apasionados de todo esto, ¿eh? Que tienen una pasión por el fútbol. Y que si el sueldo llega, que a veces el cheque llega un poquitito más tarde, que a veces no llega, que a veces tarda mucho más de lo previsto, no hay ningún inconveniente. Ellos son apasionados del fútbol y por eso están respetados por sus hinchas. Los de Globo con Diego Martínez y lógicamente los de Banfield con Pedrito Troglio. Por ello, por la base de esos dos técnicos, es que esperamos hoy, nosotros aquí en la cabina cómodamente ubicados, ver un gran partido. Yo por lo menos vine preparado para eso, querido relator. Dos equipos que vayan al frente, que busquen disputar la pelota con solidez, que tengan la creatividad para crear las situaciones de riesgo, pero principalmente que tengan siempre como objetivo el arco rival. Que hagan más pases para adelante que para atrás, que no se entretengan tanto a veces lateralizando, sino que son equipos que suelen ir al frente. Eso es lo que espero para el partido de hoy entre Huracán y Banfield, que dan su puntapié inicial en esta temporada de la segunda mitad del semestre 2026.
0: Ya le damos paso a nuestro compañero Ezequiel Liñado para que nos cuente todo lo que tenemos que saber en la previa del globito. Huracán, ese querido, ¿cómo estás? Buenas noches.
2: ¿Cómo va, Oscar? Placer saludarte a vos y naturalmente a toda la gente. Así es, un Huracán que renueva las ilusiones para este comienzo de temporada, pero no así renueva plantel, no hay caras nuevas. Ningún fichaje tuvo Huracán en lo que va de mercado de pases. De hecho, se ha manifestado en contra de Diego Martínez, su entrenador, en la conferencia de prensa en el día de ayer, previo a

0: El encuentro de esta noche en el Palacio Tomás Adolfi, de hecho, se ha manifestado en contra de Diego Martínez, su entrenador, en la conferencia de prensa en el día de ayer, previo al encuentro de esta noche en el Palacio Tomás Adolfi, se ha manifestado en contra de Diego Martínez, su entrenador, en la conferencia de prensa en el día de ayer, previo al encuentro de esta noche en el Palacio Tomás Adolfi.
1: Hablamos ahora de el taladro, para eso lo tenemos a nuestro compañero Bruno Berrueta. Bruno, querido, buenas noches para vos. Contame qué ha sucedido con este taladro a lo largo de todo el receso y que se prepara para este duelo que ya tenemos los equipos en cancha.
2: El saludo para vos, Oscar Carapaz, y para toda la gente que está del otro lado. Un partido especial entre Huracán y Banfield porque llegan a su enfrentamiento número 100 de toda la historia. 45 para Huracán, 30 empates, 24 victorias para Banfield. La última como visitante en el torneo de apertura 2009 con gol de Santiago Silva. Pasamos a lo que es la tabla de posiciones en el torneo apertura. 12º había quedado Banfield con 18 puntos en 16 partidos jugados. Está bien el anual, 23º, le saca 13 puntos al último, que es Estudiante de Río Cuarto, pero no tan lejos de la última ubicación en la tabla de los promedios. 27º está debajo, por arriba, de Sarmiento, Alosí y Estudiante de Río Cuarto. Un panorama complicado para Banfield, que trajo refuerzos a Cano, Arteaga y a Caballero, pero que no los puede usar por estar inhibido. Más o menos $1.5 millones debe Banfield. Se le fueron 4 jugadores, Víctor a Chacarita, Colazo a Quilmes y Mauro Méndez, que los 17 goles que hizo Banfield el torneo pasado, Méndez, el uruguayo que volvió a Estudiantes, había hecho 6.
1: Perfecto, presentamos los titulares de Banfield para este inicio del campeonato.
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2: 4 de 11 de la cantera para Banfield esta noche. Sanguinetti, el capitán, con la número 1. Santiago López García con la número 24. Arboleda con la número 2. Nicolás Meriano con la número 6. Ignacio Abrán con la número 27. David Salazar con la 40. Ignacio Pais con la número 35. Santiago Esquivel con la número 5. Lautaro Gómez con la número 10. Arriba el goleador, Luciano Perrota con la número 17, acompañado de Bruno Sepúlveda con la número 9 y los 11 de Trovio.
1: ¿Quiénes son las autoridades de este partido, Ezequiel?
4: Muy bien, las autoridades para el encuentro de esta noche: Juan Pafundi, árbitro principal; asistente 1, Eric Grunman; asistente 2, Federico La Palma; cuarto árbitro, Marcos Rescalde; y en el VAR está Laura Fortunato, y en el VAR está Diego Berlota.
1: En los estudios de la 990, la más futbolera, lo tenemos al flaco Traverso, Sebastián Traverso, para informarnos de todo. Ya tuvimos 3 finales en esta jornada de viernes, flaco.
5: ¿Cómo te va, Oscar? Buenas noches. Saludos también para Pato, para Bruno y Ezequiel. Claro que sí, hemos tenido resultados finales por ahora en los partidos de hoy. Lo que fueron los resultados: ganó Vélez 1-0 en Liniers contra Instituto, ganó Racing también en Avellaneda 2-1 frente a Gimnasia de La Plata. Fue transmisión recién del show de los grandes por Radio Splendid. Y más tempranito ganó Gimnasia de Mendoza 1-0 frente a Central Córdoba de Santiago del Estero. En la previa del partido entre Huracán y Banfield, hoy van a protagonizar el duelo número 100 en toda la historia. Hasta el momento, el Globo suma 45 victorias. Banfield, el taladro, ganó en 24 oportunidades y empataron en 30 ocasiones. Hay un claro dominio por parte del Globo. Y atención, porque en simultáneo vamos a tener el partido en Vicente López entre Platense y Unión de Santa Fe. Así que también estaremos comentando el minuto a minuto de dicho partido entre el Calamar y el Tatengue.
1: La locución comercial, como siempre, a cargo de nuestro compañero, el gran Pancho Fernández, la producción de Tomás Coraza. Estamos en la 990, la más futbolera, y el reconocimiento al seleccionado nacional en cada una de las canchas del fútbol argentino. Pato Cristino, para la sí, gran claro, escaloneta, subcampeona del mundo.
6: Sí, claro, sale con la bandera, que en este momento estamos en el campo de juego, que dice: gracias, selección, por unir y hacer feliz al pueblo argentino. La bandera aquí en el círculo central del Ducó, y los jugadores titulares y suplentes.
1: Y el minuto de aplauso.
6: Exactamente.
1: Para el seleccionado nacional. E inclusive Bruno, perdón, sí, Bruno, la camiseta de Banfield tiene una inscripción especial para esta noche.
2: Así es, que dice: gracias, selección, en el pecho, y con una cosa de Messi arriba, en el festejo del 10.
1: Exactamente, la silueta del 10, del capitán de la selección argentina, que tanta felicidad nos ha traído a lo largo de toda la Copa del Mundo.
6: El Ducó todo de pie, aplaudiendo también. y saltando, es que no salta a su inglés, es lo que canta ahora la gente aquí en el Ducó. Y una bandera que vemos en la platea de enfrente nuestro, que también dice, las Malvinas son argentinas. Los dos recuerdos que quedan de este Mundial, también el agradecimiento por esa victoria en semifinales ante el equipo inglés, que se ve en la bandera que tenemos enfrente de nuestra cabina en la platea, la que tiene la torre de homenajes.
1: Perfecto, todo listo y preparado para el comienzo del partido. Se terminó el receso. Vuelve nuestro querido fútbol argentino, como siempre, a través de la 990, a través de Radio Espléndida, la más futbolera. Con un gran duelo. El Globito en el Ducó, en el Palacio. Tomás Ducó enfrentando al Taladro.
6: Prepárese, querido relator.
1: Esperemos, ¿no?
6: Hoy va a haber goles. Sí,
1: después de tanto tiempo, ya no hay excusas.
6: Esto
1: más allá de toda la información que nos han brindado tanto Ezequiel como Bruno, el Globo sin refuerzos y Banfield,
6: los jóvenes,
1: los miles de problemas que ha tenido Banfield en este receso.
6: Exactamente, faltándole plata por todos lados, con muchos chicos hoy afrontando este partido tan importante.
1: Muy bien, vamos a ver el equipo de Diego Martínez, vamos a ver Huracán para el comienzo del partido. Juan Bizanz frente al balón, el ex Atlanta para el comienzo del duelo.
6: Los dos capitanes son los arqueros, sus dos arqueros, Galíndez por un lado, Sanguinetti por el otro, son los capitanes. Estos coinciden, manteniendo quiénes son las referencias de ambos equipos.
1: Hablando del Mundial, está un mundialista frente al balón también, el ecuatoriano Jordi Caicedo, que fue parte del plantel dirigido por Sebastián Becasés en la última Copa del Mundo. En este caso, representando a su país. Cuando el árbitro lo defina, nosotros ya tenemos todo listo, Juancito Pafundi. Cuando usted lo decida, pitazo, comienza el duelo.
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1: La salida desde el fondo para el equipo de Diego Martínez, el que avanza es Máximo Palazzo, levanta la cabeza, pelotazo largo buscando a Carcedo, la pelota vuelve rápidamente y ahí la tiene César Ibáñez, el balón largo, se va a ir por el costado, no, sigue, dice el árbitro del partido, espera Caicedo para el medio, va para Bizán, mano a mano, Sanguinetti con mano derecha, abajo contra el piso, fue el uno, pero sigue el peligro, ataca el Globito, a ver en esta la tiene Oscar Cortés, la apertura para que la domine el Colo Gil, de Leonardo Gil hacia atrás, tapó Sanguinetti la primera del duelo, antes de los 30 segundos de partido.
6: Sí señor, viene el arquero de Banfield, Sanguinetti yendo abajo con la mano derecha.
1: Y va nuevamente el local, el que ataca es Ibañez, el centro, Sanguinetti que no podía, la toca el arquero, dice que no, el árbitro también indica lo mismo. En un minuto de juego, salió desde el fondo para el Taladro que respira.
6: Sí, respira justo, porque sufrió en este primer minuto. Firme Huracán con el arco entre ceja y ceja, llegó en dos oportunidades en 60 segundos.
1: 1-24 por ahora el partido, 0-0 en el Ducó.
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1: Contame flaco, ya comenzó en Vicente López el duelo entre el Calamar y el Tatengue.
5: Así es Oscar, un minuto 40 en Vicente López, ya juegan Plata y Unión.
1: La pelota vuelve rápidamente, que la quiere Bruno Sepúlveda, la banca Alex Barraca Central, toca hacia atrás, apoya, juega el Taladro, pelotazo largo, no valía porque se había ido por el lateral y el saque de manos ya lo va a hacer César Ibáñez, el lateral izquierdo de Huracán. 2-12, 2-13, 2-14 de este primer tiempo, 0-0 este duelo ante una humareda importante se está disputando aquí producto de los fuegos artificiales de la previa del partido. Sale del fondo Martín Nervo. Hugo Nervo que la mete por el medio. La pelota suelta. Bizanz se apoya hacia atrás con Ibáñez. Ibáñez nuevamente hacia el fondo y el Huracán. Y Globito comienza desde el fondo con Hugo Nervo.
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1: Toma Carrera y Galíndez, el arquero Huracán la mete larga para que la vaya buscando Bizanz. Devuelve rápidamente a Arboleda, el balón suelto. Quiere avanzar el taladro, la terminan perdiendo. Blondel, la apertura para el Colo Gil. La frena Gil, que en posición de 8, como lo marca su camiseta. Balón por el medio, ahí la maneja finalmente Waller. Waller entregando por la banda, César Ibáñez. Hacia atrás otra vez, a comenzar con Nervo. De Nervo ahora tocando con Ojeda. Y de Ojeda para el número 1. Para Hernán Galíndez, el arquero y capitán del globo.
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1: Ibáñez la pisa, juega hacia atrás. El globo con atenencia del balón en el comienzo del partido. La pelota pasa por Nervo. Avanza el primer marcador central. Mete el viandazo largo buscando a Caicedo. Devuelve con golpe de cabeza finalmente Pais. El balón suelto. La quería mantener en el juego David Salazar. El balón que vuelve la tiene Perrota. Domina Perrota. Perrota al medio. No podía finalmente dominarla. El número 10, Lautaro Gómez. La pelota que va contra el piso. La infracción finalmente de Ignacio Pais. Y el tiro libre. Es para Huracán cuando estamos en 4 minutos de juego.
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1: Saque de manos que hace Blondel en campo rival por el sector derecho. Media vuelta de Bizanz. Ataca Bizanz y el cambio de frente. A ver en esta. La tiene Cortés en el mano a mano. Se perfiló, le quiere pegar. Taquito para Ibáñez, le pegó. Topó Sanguinetti. Topó Sanguinetti lo que era el primero. Lindo zurdazo rasante de Ibáñez. El uno y capitán de Banfield. Por ahora la figura del partido.
6: Mucho trabajo tiene ya el arquero de Banfield. Aunque sereno está recibiendo el embate Quimero. Aquí bien la asociación por la derecha. El remate fue cruzado y potente. Termina atajándola con el pie. El arquero Facundo Sanguinetti. Rápido, bien ubicado, con el pie izquierdo. Se queda con una pelota y ahoga el grito de todo el pueblo quemero.
1: Lo veo a Pedrito Troglio Bruno dando indicaciones a mano poder, porque el comienzo de su equipo no es el mejor.
2: Así es, o sea, está como loco en su partido número 37, tratando de buscar la victoria número 15, como decía de este equipo.
1: 5-22, 5-23, 5-24, sale desde el fondo del globo, que por ahora como local empata 0-0.
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1: Palaxo. La pelota pasa por Nervo. Levanta la cabeza el experimentado zaguero central. Por bajo para el Colo Gil. Lo anticipa perfecto Pais. La tiene Perrota. A ver qué hace con esta. Engancha, toca por el medio. Gómez se perfila con la zurda. Le queda para la derecha. Descarga bien. No, estaba inhabilitado Sepúlveda. Se demoró Lautaro Gómez. Y por eso Banfield no pudo aprovechar su chance.
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6: El anfitrión, el dueño de casa, Huracán, con un 4-4-2. Galíndez en el arco, Blondel, Nervo, Palazzo y Ibáñez. En el medio con Gil, Ojeda, Waller y Cortés. Y arriba Bizanz y Caicedo.
1: Avanza Máximo Palazzo. Cortita entregando para Cortés. Palaxo. Huracán en campo propio. Levanta la cabeza el zurdo. Cambia de frente. Busca por el sector derecho. Aparece Nicena Blondel. La tiene Lucas Blondel. Descarga por el medio. El pase no es bueno. Sacaba Pais, la tiene Gómez. Gómez en la apertura para Perrota. Domina Perrota. No, la deja pasar al ataque. Habrán falta. Para mí era infracción. Pafundo dice que no. La tiene el Colo Gil. Pelotazo largo, cubre Arboleda, sale Sanguinetti y contiene el arquero de Banfield.
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6: La visita, el equipo de Pedro Troglio, por momentos se para con un 4-4-2, con García, Arboleda, Meriano y Abraham en la línea de fondo. Después Esquivel, País, Salazar, Lautaro Gómez y arriba Sepúlveda y Perrota. Pero a veces hace algunos movimientos el equipo que dirige Pedro Troglio y queda con tres en el fondo, con López, García, con Arboleda y con Meriano, nada más, con tres, y lo suelta un poco a Ignacio Abraham. Por eso a veces te puede aparecer como volante el número 27.
1: La baja Perrota para que vaya David Salazar, se frena el balón, se termina yendo por el costado, el último en tocarla fue César Ibáñez, por eso el saque de manos va a ser para el taladro. La va a poner en juego nuevamente Santiago López García. El balón cortito para que la tenga Esquivel. Domina Esquivel, lo cuerpean y la pierde. Y sale desde el fondo del globo. Domina Cortés. Levanta la cabeza, cambia de frente. Buscando por el sector derecho. Avanza el equipo de Diego Martínez. Del Colo Gil entregando para Lucas Blondel por el medio. Va Caicedo, el centro va para el ecuatoriano. Encara Caicedo. No calculó bien el ecuatoriano, porque me parece que no iba tan largo el pelotazo.
6: El cambio de frente de Blondel, buscándolo a Caicedo, pensaba él que se iba a ir mucho más rápido la pelota, pero se detuvo, y podría haber llegado muy bien.
1: 8:35 el partido, no tiene goles por ahora en el Ducola, tiene el Colo Gil, a ver en esta, la guarda un poquito, toca hacia atrás y a comenzar nuevamente desde el fondo.
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1: Los queda entregando finalmente con Waller. Waller y la apertura para Ibáñez. La pide Cortés. El centro que va al segundo palo. El balón termina siendo por línea de fondo. Salida. Es para Banfield cuando estamos en 9 minutos de juego del primer tiempo.
6: Hola, Banfield. Los pibes de Banfield son pura voluntad, corren un montón, tratan de ocupar los espacios de mejor manera, pero el fútbol lo está teniendo Huracán. Cuando digo el fútbol, no solo hablo de la posesión de la pelota, digo por dónde se juega, hacia dónde quieren jugar, a veces lo hacen por la izquierda, cruzan para la derecha. Realmente, hasta ahora, en los primeros 10 minutos, todo es de Huracán.
1: A pesar de esto, Diego Martínez no para de dar indicaciones, Ezequiel. A ver, la domina por la banda, ya que deja Perrota, está habilitado. Toca por bajo y va Abraham. Otra vez va hacia el medio. Sepúlveda, Pais. Toca para Gómez. A ver en este balón. Termina en campo propio y sale desde el fondo el taladro. En 10 minutos de juego, el partido no tiene goles en el Palacio Ducó.
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1: Roba Blondel, se mete en zona de ataque, entrega para Cortés. La bajó con la mano. La bajó con la mano, sigue, dice el zurdazo. Rebote. Pedía mano, no la cobra Pafundi. Sigue Cortés, se mete al área, descarga, recupera Nacho Pais. De Pais en la salida por la banda con García López. El despeje largo a mitad de cancha. La buscaba Perrota, perdía en el mano a mano. Al piso iba, ganaba Palazzo. La tiene el Colo Gil, se apoya más hacia atrás. ¿No era mano, Cristino?
6: Sí, parecía eso, pero el árbitro estaba muy
1: cerca. ¿Nunca la cobraron?
6: No, el árbitro estaba muy cerca y...
4: Es lo que pide Martínez en el banco, mano, mano pide.
1: Ah, muy bien. La tiene, pero era de su equipo. Claro. La tiene y la maneja por bajo. Emanuel Ojeda. La apertura para Gil. La bancaba ahora y no podía Bizanz. La ducha Bizanz. Falta. Esta sí la cobra Pafundi. Tiro libre para el Lobo, que va en busca de primero.
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6: Era clara la mano de Cortés. Le pegan el primero en el abdomen, pero después le pegan la mano izquierda.
1: Y le además, acomoda con
6: claro,
1: la mano.
6: Y además, digo, no es que solo le pega y no interviene en el juego esa mano, sino que la pelota le queda mansa después de que le golpea su mano.
1: Presiona a Gómez la salida de Blondel. Ahora sí parece que Pedrito Troglio está un poco más conforme. Su equipo adelanta la línea. Estamos en 11:47, 11:48, 11:49 de este primer tiempo. 0-0 en el Tomás Ducó. Venimos de los goles de la academia, con los relatos de Marcelo Alarcón, la victoria del equipo de Juan Pablo Bogboda, Flaco Traverso.
5: Exactamente, con goles de Mijevich y Colombo, Racing debutó con un triunfo 2-1 frente a Gimnasia de La Plata.
1: Falta sobre Jordi Carcedo, tiro libre Es para el Globito en campo propio cuando estamos en 12-20.
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1: ¡Opa! Casi, casi la roba Sepúlveda a la salida. Perfecta, finalmente, del arquero Hernán Galíndez con Ibáñez. Escúchame, flaco.
5: Sí.
1: A Cristino le tira el barrio. Contame qué pasa con los muchachos de Saavedra.
5: Está empatando 0-0 contra Unión. Se acaba de salvar.
1: La roba Ibáñez, se mete al área, el centro, primer palo. Termina despejando Nicolás Meriano. La pelota que sigue en juego. El balón suelto. La tiene Ibáñez. Encara, a ver, en esta. Waller tocándose atrás para el Colo Gil. Se perfila centro con pierna izquierda. Cabezazo. No podía Caicedo. El balón se termina yendo por línea a fondo. El último en tocarlo fue Bizanz. En 13-12 se salvó el taladro, Cristino.
6: Otra vez la pelota la tiene Huracán y el juego lo tiene Huracán. Por la izquierda vino el centro, muy atento, pero muy atento estuvo su jugador, número 6, Meriano, para despejar, encima con el perfil cambiado, de manera muy difícil, era para el defensor de Banfield, pero lo hizo de gran manera, y en el otro centro también terminó yéndose por línea de meta. Realmente Huracán parece tener mucho más poder de fuego sobre un Banfield que es joven y que apuesta a correr, a tener una y correr.
1: Perdóname, flaco. Pelota larga ahora, contiene Galíndez. Contame, ¿qué pasaba entre Platense y Unión de Santa Fe?
5: Te contaba que recién se salvó Platense en una jugada de peligro con un remate de Palacios que tapó bien Cosani. Se salvó de la caída de su arco. Por ahora en 14 minutos, empatan 0-0.
1: Palo largo para Caicedo, la banca ahora. El ecuatoriano ante el colombiano Arboleda. Descarga para Cortés, Cortés por el medio para el Colo. Pivotea de una para Wall, en la apertura hacia la derecha para Blondel. Domina Blondel, a ver qué hace con esta. Se perfila con pierna izquierda. Waller, centro para Caicedo, devuelve Meriano. Bueno, Huracán lo tiene contra el arco. A Banfield, que intenta salir como puede el equipo de Pedrito Troglio.
6: Banfield se sostiene con su central Meriano y con su arquero. Sanguinetti.
1: Sepúlveda. Ahí va finalmente López García, al centro, primer palo, ganó de arriba Nervo, bien por Huguito, termina sacando Ibáñez, falta de Pais, no la cobra Pafundi, que siga, dice el árbitro del partido. A ver, en esta, Esquivel, cabeza levantada, la salida por el círculo central, ahí aparece en escena Nicolás Meriano, toca y toca el taladro, ahora en mitad de cancha, en 15 minutos, estamos 0-0.
6: Pero esto es lo que tienen los equipos de Pedro Troglio también. Cuando tienen la pelota en su poder, ataca con mucha gente Banfield.
1: Va por la derecha García, López García, a ver el centro, primer palo. Sale desde el fondo finalmente Máximo Palazzo. El balón queda cortita, ganaba en las alturas Salazar. La busca Cortés, pum, va para arriba. Balón en la mitad de cancha, Arboleda, le gana el mano a mano ante Caicedo. Lucha el ecuatoriano, el balón suelto. Nacho Paiva contra el suelo. La pelota suelta le queda al Colo Gil, pelotazo largo para que corra Bizán. Cierra Arboleda. Y la salida es con el número uno, con Facundo Sanguinetti.
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1: 15:50, Ezequiel, ¿está conforme Martínez?
4: Sí, conforme Martínez, aplausos. Habla con su ayudante, pero más que conforme hasta el momento con lo que ve de su equipo. Recordemos que Huracán ha perdido los últimos 5 cotejos frente a Banfield.
1: La salida hacia atrás no es buena por parte finalmente de Nacho Abrán. La contiene el Colo Gil. Va y Lobito una vez más del centro, tocando por bajo para Waller. Waller que levanta la cabeza. Ay, la juega mal. Retrocede bien Salazar. ¡Upa! Va contra el suelo. Es válido, dice el árbitro del partido. La tiene Waller. Descarga para Cortés. Se mete al área. Mano a mano de Arboleda. La saca para Bizanz. ¡Afuera! El remate con pierna izquierda. Se desvió en el camino. Corner para Huracán.
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1: 17 minutos se van a cumplir. Acomoda el balón para darle con pierna derecha a Luca Blondel. A ver, el que acomoda finalmente es el Colo Gil. Va el zurdo, Leonardo Gil. Blondel pica el primer palo. Pizan que lo ve en la puerta al área chica. Quiere Caicedo en el punto penal. Centro va, cabezazo. Sanguinetti. Sanguinetti se queda con la chance de Máximo Palazzo.
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1: Le queda Salazar, le pegó con zurda. Fuera. Bueno, la respuesta de Banfield. Que por fin le remata al arco. Es una manera de decir porque se fue afuera.
6: Sí, ese primer remate. Por más que no tenga destino... el arco que defiende Galíndez fue tu intención, el número 40, para con ese remate David Salazar intentar con la zurda poder generar un poco de peligro sobre el arco de Huracán. Por ahora Banfield no presiona, no logra quitar la pelota. La única forma de quitarla es intervenir con algún pase, pero no presiona, los deja jugar muy libre a los jugadores de Huracán.
1: Ataca y lo viste una vez más. Va por la banda izquierda, la tiene Cortés. Se frena y se apoya con Ibáñez. Domina Ibáñez. El balón contra la banda. La tiene Waller. Waller nuevamente por Ibáñez. Por el medio la buscaba el Colo Gil. Pero prefiere a campo propio. Ahí la contiene Palazzo. Cortita para Ojeda. Palazzo. Aparece en escena una vez más el Colo Gil. La apertura contra la banda. Avanza Buenervo que cruza la mitad de cancha. Descarga para Lucas Blondel. Se retrocede Blondel. Otra vez hacia el fondo. Nervo en escena, 18:50 el partido, no tiene goles en el comienzo de clausura.
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5: Luego de su salida de San Lorenzo, Gustavo Álvarez fue presentado como nuevo entrenador de Liga de Quito. Firmó su contrato por una temporada con el equipo ecuatoriano.
1: Muy bien. El profe Álvarez al fútbol ecuatoriano, a uno de los grandes del continente como la Liga Universitaria de Quito. 19-25, 19-26, 19-27. Contame, Ezequiel, ¿qué dice todo esto el técnico de Huracán en este 0-0 parcial?
4: Muy bien, sigue en diálogo con sus asistentes, con sus ayudantes. Después, cabeza gacha, cabeza para abajo, un par de ademanes, pero dentro de todo... conforme con el equipo, sí que es verdad que ha bajado el rendimiento de estos últimos minutos.
1: En 19:50, todo esto, Pedro Troglio se lo nota un poquito más tranquilo.
7: Sí, sobre todo con la última jugada peligrosa, si se puede decir así, que tuvo Banfield, un poquito más tranquilo el entrenador, que dijo: yo me voy a quedar a pelear hasta el final.
1: Nervo, la salida es con Galíndez. Del capitán del globo entregando por la banda izquierda para Palazzo. Palazzo por el medio para que avance Waller. Transita el círculo central. Pelotazo de largo. Corre Cortés. Sale Sanguinetti. Contiene el uno y capitán de Banfield.
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1: 20-33, 20-34, 20-35. El anticipo es de Ojeda. Gana de arriba Nacho Páez. La corre Gómez. Cierra bien Blondel. Avanza Blondel. Levanta la cabeza. Ya está en campo rival. Se frena. Entrega para Ojeda. Ojeda que levanta la cabeza. El cambio de frente buscando a Cortés. En el mano a mano pierde frente a López García. A ver, la pelota suelta. Falta Ibáñez en zona de ataque sobre David Salazar. Tiro libre para el taladro que sale desde el fondo en 21.
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6: Cuando Huracán baja la intensidad de juego, ahí aparece las posibilidades que tiene Banfield de poder contragolpear. Lo hace con mucha paciencia, es verdad, y tiene un equipo muy joven. Eso le va a permitir tener piernas cuando los minutos vayan pasando. Eso hay que tomarlo en cuenta, porque suele el equipo de Banfield tener la posibilidad en los últimos minutos, cuando ya estamos por los minutos 80, aparecen todavía con piernas frescas. Claro, esto es producto de la juventud. Esto lo sabe Huracán y por eso quiere convertir el gol cuanto antes sea posible.
1: 22 de este primer tiempo. laterales para Huracán en zona de ataque por el sector izquierdo, lo va a hacer César Ibáñez. Ya se acomoda en el área Jordi Caicedo. El balón va hacia atrás para Palazzo. Domina Palazzo. El balón largo, la quería el anticipo de Nacho Páez. Arranca la contra de Banfield. La tiene Perrota, se frena Perrota. Un rodeo, descarga para Páez. Páez de apertura nuevamente para Nacho Abrán. Domina Abrán contra el costado izquierdo. Toca por el medio y se equivoca. Y recupera el globo y quiere salir rápido. El anticipo de Arboleda. Del colombiano tocando cortito ahora para Páez. Responde el equipo de Pedrito Troglio. Va el taladro, a ver en esta, busca por bajo, Perrota la apertura hacia la derecha para que la tenga ahora finalmente López García, cortita para David Salazar, el centro, rebote y el lateral, y el saque de manos nuevamente para la visita en zona de ataque por el sector derecho.
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1: Gil, el rebote en Pafundi y esto se tiene que frenar y se reanuda con un bota tierra favorable a Huracán. Estamos en 23-15 en el Palacio Tomás Ducó, 0-0. Flaco Traverso, que pasa en el Estadio Ciudad de Vicente López.
5: Faltan los goles también, Oscar. 23 minutos, 0-0 Platense y Unión. Mucho mejor el Calamar, que se aproxima al arco, pero no termina bien las jugadas.
1: Domina Máximo Palazzo. La pelota pasa por Hugo Nervo. Entrega para su arquero, capitán. Hablamos de Hernán Galíndez. Ojeda, buena salida. La tiene ahora Waller, la tira larga, rebote en el camino. Y es lateral para quién, Pafundi. Para Banfield, dice el árbitro. Para mí sí, claro, había sido al revés.
6: Ahí pudo presionar el conjunto de Pedro Troglio y recuperó la pelota por una mala ejecución del cambio de frente del conjunto de Huracán, que terminó siendo lateral. Bien por Banfield, que cada tanto espera y por momentos sale en bloque a intentar hacer una presión más arriba. Cerca del arquero Galíndez en la salida de Huracán, y ahí en esta tuvo buen resultado.
1: Va el equipo de Troglio. A ver en esta, Abraham en el pie a pie, descarga perfecto para Gómez, la pisa a Gómez, engancha a Gómez, sigue entre dos, pierde el balón. Sale del fondo del globito en este partido que estamos 0-0.
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5: Gol de Platense. Centro desde la derecha de un tiro libre de Mainero al segundo palo. Pegó en un hombre de Unión y la pelota se metió al fondo de la red. 24 minutos y medio, gana Platense 1-0 contra el Tatengue.
1: Centro de Salazar, que se va demasiado largo. Lo gana Tense, lo gana el Calamar en el inicio del campeonato sobre Unión. Aquí en el Ducó, en 25. Por ahora no tenemos esa suerte. 0-0 entre Huracán y Banfield.
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1: Domina Hernán Galíndez, el arquero Huracán. La salida es con Hugo Nervo. La apertura para Blondel. Blondel contra la raza derecha. Quiere ir por el lado ciego. Bien por Blondel. Quiere escapar de la segunda marca. Termina perdiendo finalmente ante el número 5. Hablamos de Santiago Esquivel. Blondel por el medio. Entrega mal. Arranca la contra. Falta. Infracción sobre Blondel de parte de Nacho Páez. Tiro libre. Es para Huracán. 25-49, 25-50. De esta primera parte. Se apagó un poquito el globito de Diego Martínez.
6: Claro, y quiere aprovechar Banfield este momento, Sabe que cuando baja la intensidad Huracán, tiene alguna posibilidad. Porque cada vez que Huracán aceleró, se lo llevó puesto al equipo de Pedro Troglio.
1: La tiene Juan Bizanz. Retrocede. Descarga por el medio para Waller. La apertura es para Ibáñez. Va el globo por el lado zurdo. Mano a mano ante Salazar. La toca por último Salazar. El saque de manos es para el local. Lo hace César Ibáñez. 26-31, 26-32. Cortés. Cortés que levanta la cabeza. Se apoya más atrás con Ojeda. Se desmarca por el medio el Colo Gil. La apertura va contra el costado derecho. Recibe Nervo como lateral justamente del lado diestro. Jordi Caicedo. De primera para Blondel. Por el medio. Se equivoca de nuevo Blondel en la entrega. Y sale Banfield en campo propio.
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1: 27 minutos de juego. Diste, primer tiempo. Le pegó Waller al arco y me parece que Waller dijo basta.
7: Sí. Hizo la seña al banco, se tiró al césped y me parece que va a analizar la variante en lo que sería momento de cooling break en época de mundial, en una puede llegar a ser implementación, ¿no? De AFA futuro.
1: No me proponga cosas que no corresponden. Ahora, escúchame, Ezequiel, problema muscular, ya llamaron a uno de los suplentes, no va mal 15.
7: Sí, está calentando en Huracán, se están moviendo con el número 15, está en su reemplazo. No, con el número 15 no, perdón, ahí te digo, pero me parece que es Tahiel Peralta.
1: El 15 es Waller, esto está claro. No me proponga el cooling break en el medio del invierno cuando veo a todos los plateístas con gorro, bufanda y todo el abrigo posible con los colores del globito, Cristino.
6: A menos que tenga una publicidad interesante para meter en este momento, no.
8: Un coffee break propondría yo en el invierno.
1: Bueno, el coffee break le compro, maestro.
8: Claro, ahí estamos, me parece.
1: Un mate break o que entremos todos con el mate a la cancha, ¿no?
8: Pero claro, por supuesto.
1: Bueno, partido detenido, Pancho, el aire es tuyo.
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1: Presentamos el primer cambio del partido.
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7: Muy bien, ingresa con la número 24 Facundo Kalinger, se retiró con la 15 Waller. Primera modificación en el equipo de Martínez.
1: Qué pena arrancar el torneo de esa forma, ¿no?
6: Relator.
1: Sí.
6: En el partido anterior de Racing también hubo un jugador que se lesionó por pegarle a la pelota.
8: Y Chelo Torres.
6: En la ejecución del penal, ¿no?
1: Ah, claro.
8: Exactamente.
1: El delantero de Gimnasia Grima La Plata.
6: Porque ahora Waller también se lesiona intentando pegarle al arco. Como en la jugada de patear la pelota, lógicamente hay un esfuerzo muy fuerte, muscular, y se ve que todavía están duros de la pretemporada.
1: Bueno, no debería ocurrir eso, ¿no? Tuvimos 60 días, lo dijiste en tu apertura.
6: Pero digo, ocurren dos partidos seguidos.
1: Para mí, a mi gusto, insólito. Porque hubo tiempo para, obviamente, la etapa de la pretemporada de amistoso, claro, de ablandamiento, si se quiere, de los músculos.
6: De descargar, de bajar las cargas.
1: Exactamente. Bueno, sale desde el fondo Huracán, pelotazo largo de Palazzo, gana de arriba Arboleda. El rechazo quedó cortito, le queda Kalinger, recién ingresado. La apertura para Cortés, Cortés al arco, le pegó apresurado, exigido. El balón se fue totalmente desviado en casi 31. Saque desde el arco para Banfield.
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1: Bueno, hablando de lesionados, ahora hay un jugador caído de Banfield. Está sangrando.
7: Así es, el número 5, Santiago Esquivel, que se agarra la cabeza, mucha sangre en la parte superior de la cesta izquierda del jugador de Banfield.
1: Le hizo la seña a Pafundi de un codazo que recibió, obviamente un golpe recibió, porque la sangre, el corte se nota que es profundo.
7: Sí, de calle, pero el golpe sin querer igual,
1: Fue claro, porque fue algo. Participaron tres. Saca Arboleda. El 24 recién ingresado Facundo Kalinger. casi de casualidad.
6: Sí, se ve que le pegó justo con el codo, porque ese corte es producto de cuando te pegan con los huesos, no con una parte del antebrazo, justo con el codo, y le termina cortando en la ceja izquierda, bien decía nuestro compañero. Ahí le termina haciendo un corte bastante profundo.
1: Se está moviendo un jugador de Banfield, pero yo imagino que va a continuar. Bueno, vamos a ver si pueden frenar la hemorragia del volante de Banfield.
7: Sí, bueno. Se estaba moviendo Lautaro Villegas de las inferiores de Banfield.
1: Perfecto. Bueno, Pancho, todavía tenemos el partido parado. Dale vos.
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1: Miramos en un monitor cercano cómo tiene ese ojo el muchacho este. Hablamos de Santiago Esquivel. En cualquier momento llamamos a Miki y le pide córtame el párpado, como decía Rocky.
6: Es que eso no va a quedar así, Va a quedar peor cuando pase los minutos.
1: Va a hinchar.
6: Va a empeorar el ojo izquierdo de jugador de Banfield.
1: Y bueno, vamos a estar atentos porque imaginamos que se le va a complicar la visión a Santiago Esquivel. El saque largo, quería Cortés, la baja Facundo Kalinger, en cara reciente ingresado Jordi Carceo. Cortés al arco, Sanguinetti, otra vez responde el uno y capitán de Banfield, que atenaza al balón contra el suelo.
6: Es verdad que el remate fue lejano, de media distancia, 25 metros, pero tenía buena dirección, buscando el palo derecho de Sanguinetti, que se volcó todo su cuerpo sobre ese palo y la pudo contener con seguridad.
1: Casi 34 minutos de este primer tiempo, la quiere bajar Tiziano. Perrota tocando para Nacho Páez, se la pide Gómez, va para el 10, la frena a Gómez, se encara, se lleva la marca al arrastre, lo bajan, sigue, dice Pafundi, la apertura de Sepúlveda contra la banda, la tiene Salazar al centro, rebote en Ibáñez y el balón se fue por línea de fondo. Corner, dice en línea el asistente, le marca Ibáñez, no, se fue por la línea de fondo. Tiro de esquina para el taladro que busca el primero.
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1: La juega cortita Salazar para Gómez, el centro de Salazar va al primer palo. La bajan, pivotea Nacho Páez por encima del travesaño. Esta estuvo buena de Banfield, la hicieron bárbara, el pivoteo para Pai de frente al arco, pero el remate se fue alto contra el poste izquierdo.
6: Funcionó bien la pizarra, el pizarrón, sí, de Pedro Troglio, que calculó cómo hacer un córner del sector derecho, las tocaron absolutamente todos para que termine llegando completamente libre la pelota casi en el punto penal para que pueda rematar su Ignacio Páez. Lo hizo totalmente libre de marca, pero sin embargo puso el pie tan abajo de la pelota que pasó por arriba del travesaño.
1: 35-24 35-25. El balón es de Huracán, es lo que indica Juan Pafundi en mitad de cancha por sector izquierdo.
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1: Presentamos la tarjeta, la primera del partido.
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7: Con la número 40, el primer amonestado en Banfield y del partido, David Salazar, por no dejar jugar el lateral rápido.
1: 36 minutos. El lateral lo va a hacer Cesario Áñez por el sector izquierdo a la altura de mitad de cancha. Cerquita se la pide Cortés, se acerca también para recibir el ecuatoriano Jordi Caicedo. El saque largo va para Caicedo, la banca el 9. Domina, pivotea para Gil. De Gil cortita para Kalinger, Kalinger para Bizanza, al arco. Otra vez Sanguinetti. Otra vez Sanguinetti. Facundo Sanguinetti. Salva su valla que por ahora la mantiene en cero en este empate entre Huracán y Banfield.
6: Persiste Huracán con remates de media distancia. Ahora fue el turno de Bizanza, que remató nuevamente en el borde del área grande. No puede llegar en los últimos 15 metros el conjunto local, entonces intenta con los remates de media distancia, pero hasta ahora ha encontrado un sólido Sanguinetti, parece que es hora de intentar otras cosas, porque con remate media distancia parece no incomodar al arquero y no por uno del conjunto de Banfield.
1: Va el globito, la tiene el Colo Gil, el cambio frente con tres dedos, entregando para Cortela, mató de pecho, engancha para la zurda, le pegó, tapó Sanguinetti. ¡Topo Sanguinetti de nuevo! ¡Sí! ¡Otra vez el uno! Facundo Sanguinetti le ahoga el grito de gol al globito.
6: Sí, ya es la figura del partido hasta ahora. El arquero y número uno del conjunto de Banfield, ¿eh? Porque termina ahogando el remate de Cortés, que fue potente. Había enganchado para la izquierda, para la derecha, para la izquierda, para la derecha. Fue muy potente. Al primer palo, rápido de piernas, muy concentrado, el arquero de Banfield se transforma en la figura y el motivo por el cual aquí en el Ducó todavía no tenemos goles.
1: 37-44, ataca el taladro cuando esto está 0-0.
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1: El lateral que hace López García, la banca, perrota nuevamente para López García. A ver qué hace con este balón, retrocede contra la banda. Juega campo propio. Arboleda. Y Arboleda, la salida es con el 1, con Facundo Sanguinetti cuando estamos en 38-20.
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1: 38-31, 38-32. Contame, flaco, ¿sigue ganando Platense?
5: Exactamente, 1-0 contra Unión en 38 minutos de la primera parte. Domina la posesión de la pelota el Calamar, que juega mucho mejor que el Tatengue, no la agarra el equipo santafesino.
1: 38-50 de este primer tiempo. Por ahora aquí en el Ducó no tenemos goles y Sanguinetti es la figura del partido, el arquero de Banfield.
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1: Ataca Abraham por banda izquierda, se desfrena. Va Banfield, perrota Abraham, centro a la carrera, va para Sepúlveda, saca del fondo Ibáñez, se pasaba de largo. Finalmente el número 5, Esquivel. Bueno, cada tanto Banfield sorprende, Cristino.
6: Sí, cuando tiene la posibilidad de tener la pelota, el conjunto de Banfield ataca con mucha gente, así como retrocede con gran parte de su equipo. También va con muchos volantes, con los dos delanteros, y te pueden ocasionar algún problema. Por eso lo sabe muy bien Martínez, el técnico de Huracán, ¿eh? Sabe que tiene que estar ganando ya este partido.
1: Corta bien desde el fondo Esquivel y sale finalmente Banfield del asedio de Huracán.
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1: 40 minutos, recta final del primer tiempo. La tiene Cortés. A ver si arranca la contra del Globito. Domina el Colo Gil. Se frena el zurdo. Levanta la cabeza, hace el gesto como que alguien se acerque. Pivotea Cortés. Se suma al ataque a Blondel. Blondel descarga para Bizanz. Por el medio va Caicedo. Encara Bizanz, puerta del área. A ver qué hace con este balón.

0: termina el Colo Gil. Se frena el zurdo. Levanta la cabeza, hace el gesto como que alguien se acerque. Pivotea Cortés. Se suma al ataque a Blondel. Blondel descarga para Bizanz. Por el medio va Caicedo. Encara Bizanz, puerta del área. A ver qué hace con este balón. Busca por el medio para el Colo. Abierto espira Kalinger. La tiene Facundo Kalinger. Se apoyan más atrás. Ibáñez. El Colo Gil. Kalinger. 40-34, 40-35. Otra vez para Ibáñez. Kalinger y el balón que termina en campo propio.
1: No lo veo bien a Esquivel, el hombre con de Banfield, con la venda, el ojo izquierdo. No lo veo bien,
0: A ver en esta. Toca hacia atrás Ibáñez. Casi 41 minutos del primer tiempo, 0-0 en el Ducó.
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0: 41 minutos de Palazzo para Nervo. Domina en el círculo central. Levanta la cabeza. Entrega para Ojeda. Ojeda y el rechazo que cortaba justito Sepúlveda. Pero retrocede bien Nervo. 41-20, 41-21, 41-22. Sale desde el fondo del equipo de Diego Martínez.
1: Y Esquivel empezó a correrlo al Colo Gil por todos lados. Alcanza a hacerle una marca personal.
0: De Palazzo para Galíndez. Y sale el equipo local.
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0: 41-50. No pudo Ibáñez en esta. Acomoda y sale desde el fondo Facundo Sanguinetti, el hijo de Archu, para el conjunto del taladro.
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0: 42-13, 42-14, 42-15. Se toma todo el tiempo del mundo. Facundo Sanguinetti, el despeje largo por parte del capitán de Banfield. La baja Tiziano Parrota, quiere arrancar. Pierde el balón en el mano a mano con Blondel. La tira contra el costado. 42 y medio lateral para Banfield, que ataca por el sector izquierdo.
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0: 42-43, tiro libre para Banfield. Y quien te dice que en esta, que en una de las últimas del primer tiempo pueda festejar Pedrito Troglio. Que lo veo nervioso al costado del banco de que comenzó el partido. Toma carrera para darle con pierna izquierda a David Salazar. Va el equipo del sur del conurbano bonaerense. Va Banfield. Centro de Salazar al punto penal. Saca Caicedo, rebota hacia atrás. Galíndez. En las alturas se queda con el balón en el arquero Huracán.
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0: La quiere Facundo Kalinger. Sale contra la banda izquierda. Descarga para Caicedo. La banca del ecuatoriano. Otra vez para Kalinger. Trababa en el camino con Salazar. Roba sin falta. Bien por el volante de Banfield. Que comienza nuevamente en campo propio con la salida del colombiano Arboleda.
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0: No es buena la entrega de Nacho Pais. El lateral es para Huracán. 44 minutos de esta etapa inicial. Sale desde el fondo el equipo de Diego Martínez. La tiene Hernán Galíndez. Levanta la cabeza el arquero y capitán. Descarga para Nervo. A ver qué hace con este balón. De Nervo nuevamente para Palazzo. Se toma todo el tiempo del mundo de Globito en avanzar.
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0: Bizanz, Blondel, pelota larga para que corra Bizanz como número 7, cierra contra el costado. ¿Quién la toca por último? Dice el asistente, el jugador de Banfield. Por eso el lateral es para el conjunto local, lo va a hacer Lucas Blondel. Se mueve Cortés, Bizanz se va acomodando en el área, 45 minutos. Ya estamos en el cierre, el saque de mano va para Caicedo, la banca Caicedo, descarga para Bizanz, saca de...

0: del fondo finalmente Meriano. Lateral otra vez para Huracán.
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0: La tiene Blondel, el partido se frena porque hay un jugador de Banfield caído, Bruno.
2: Sí, así es, Abraham, el lateral izquierdo, el número 27, que reclama un golpe en la cabeza.
0: ¿Cuánto más jugamos, Ezequiel?
3: Muy bien, vamos a jugar hasta 2.48, relator, tres más.
0: Muy bien. Partido detenido, el aire es tuyo, Pancho Fernández.
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0: 46-21, 46-22, 46-23. No se jugó nada desde que adicionó el árbitro Juan Pafundi los 3 minutos. Esto se reanuda con un bote a tierra favorable al Huracán. La tiene Blondel en posición de 7. Se apoya ahora con Ojeda. Ojeda nuevamente para Blondel. La cubre Ojeda. Blondel la tira larga a ver si puede correr. Sigue Blondel. Se frena, se perfila con pierna izquierda. Saca el centro. Gana de arriba Arboleda. Termina despejando el colombiano. La devuelve el Colo Gil. La lucha Cortés. Pierde en el mano a mano con Salazar. Engancha López García. Avanza López García contra la banda. Otra vez para Salazar. Balón por el medio. La tiene Sepúlveda. La termina perdiendo, pero le cobra mano al jugador Huracán a Cortés. Tiro libre para Banfield.
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0: El balón por el sector izquierdo. La tiene Abrán. Pelota larga, no podía Gómez. Sale Galíndez, grita mía. Se queda con el balón el arquero del Globito.
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0: La contiene y sale bien ahora López García. Avanza Banfield por el sector zurdo. El cambio de frente a Abraham para que la corra Sepúlveda. A ver en esta sierra. Falta Sepúlveda. Lo toca cuando se le cruzaba el defensor de Huracán. Se va a ir la primera etapa. Ya estamos en 48. Salida desde el fondo para el Globito.
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0: Cuando el árbitro señala la mitad de cancha, el señor Juan Pafundi dice: hasta acá llegamos, muchachos. Final de la primera parte.
1: Terminó el primer tiempo. Huracán 0, Banfield 0. 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
0: Ezequiel Liniado, decime qué dejó para el Globito esta primera parte del partido.
3: Muy bien, conformismo por parte de Martínez en cuanto a la elaboración y creación de juego, no así con las perdidas por Huracán y la poca efectividad de cara al arco rival.
0: ¿Quiénes están en el banco esperando su chance de cara al segundo tiempo?
3: Muy bien, en el banco de Huracán, Diego Martínez, esta noche esperan, además de que ya ingresó Facundo Kalinker, Ignacio Campo, Lucas Carrizo, Leandro Lescano, Alejandro Martínez, Sebastián Mesa, Lautaro Mora, Tayel Peralta, Fabio Pereira, Oscar Romero, Tomás Uribe y Federico Vera.
0: Bruno Berrueta, contame, ya se dejó el campo de juego, el taladro de Pedrito Troglio.
2: Sí, así es, el entrenador que no está muy conforme, un equipo que no ha pateado al arco en 45 minutos, esperan en el banco Santilli, Oviedo, Daniele, Alfaro, Villegas Ríos, Álvarez, Adorián, Medina, Moreno, Acosta y Anselmo.
0: Ahora sí, el comentario de esta primera parte, los motivos, las razones, las circunstancias de esta igualdad. 5 goles en el Ducó, en la voz de Patricio Cristino.
4: Thank you. Futbolero que estás del otro lado de la radio a esta hora de la noche, seguramente estarás pensando por qué Huracán no ha ganado los primeros 45 minutos de esta primera fecha frente a Banfield. Por más que ha tenido bastantes remates al arco. Recuerdo uno de Bizanz, ni bien empezaba el partido. Después lo tuvo Caicedo, remató Kalinger, lo hizo Cortés, lo hizo nuevo Bizanz. Ha tenido por lo menos media docena de remates claros al arco de Banfield. Pero todos fueron bien detenidos o atajados, póngale usted el verbo que quiera, por su arquero Facundo Sanguinetti, que ha sido muy sólido cada vez que lo llamaron al laburo, tanto con sus manos como con sus pies, porque el remate de Caicedo, que fue tan fuerte, lo termina tapando con la pierna izquierda y después la termina recogiendo con ambas manos, y en todas las ocasiones no ha dado rebote. También esto forma parte del motivo por lo cual no está ganando el conjunto local sobre Banfield. Empezó el partido mucho más ambicioso, los dirigidos por Diego Martínez, siempre mirando el arco de enfrente, moviendo la pelota de izquierda a derecha. Probaron por el centro, probaron por la izquierda, probaron por la derecha. Realmente han buscado casi de todas formas, excepto una. No ha llegado con profundidad por afuera el conjunto de Huracán. En realidad tan solo una vez pudo ser profundo hasta el final de la línea de meta para buscar de cabeza o con centros. Es la única manera que todavía no ha buscado los de Martínez, que sabemos que le gusta trabajar la pelota con el mediocampo, le gustan las sociedades, el pase asociado, siempre la pelota al pie, siempre la cabeza erguida. Es la dinámica que le gusta implementar a cada uno de los partidos Diego Martínez, y por eso han sido más remates frontales, también llegando por el costado, pero no abusó de ninguna manera de algún centro, buscando que cabecee tanto Caicedo como Bizanz, o también Cortés. No buscó por arriba. Fue todo por abajo la búsqueda del globito de Parque Patricios. ¿Y qué pasa con Banfield? Me dirá usted. Bueno, realmente es un equipo que, tanto desde lo individual como desde lo grupal, está en inferior de condiciones que el conjunto de Huracán, que tiene jugadores que lógicamente tienen mayor rodaje en la primera del fútbol argentino. Pero se defendió de buena manera, Pedro Troglio planteó un equipo con mucha dinámica, con los pibes, que traten de no darle lugar principalmente en el mediocampo a Leonardo Gil. De hecho, lo ha establecido a Santiago Esquivel, quien sufrió un golpe en su ojo izquierdo y que producto de ello tuvieron que asistirlo, porque la verdad que mucha sangre derramaba sobre su rostro, y que ahora está jugando con una venda azul casi por toda su cabeza, como si fuese un nadador. Está el jugador Esquivel, pero a pesar de tener un ojo y medio, porque el ojo izquierdo realmente lo tiene muy, muy inflamado, ha empezado a trabajar con una marca personal a Leonardo Gil por todo el mediocampo. Se ha fastidiado en más de algún pasaje del partido Gil por esa marca personal. No le gusta a nadie tener una marca personal. Siempre es muy engorroso, porque realmente no te permite jugar libremente. Pero es la alternativa que eligió Pedro Troglio para tratar de parar un poco ese juego asociado del mediocampo del conjunto de Huracán. Y sostuvo, con buena actuación de su arquero, los primeros 45 minutos con la valla en cero. De hecho, recién en el minuto 18 tuvo un remate Salazar para Banfield, que no tuvo destino de arco, de hecho pasó de manera ancha por sobre el palo izquierdo del arco que defiende a Galíndez. Y después algún centro que sí tuvo Banfield. Banfield trata de meter la pelota de manera de centro, más que nada por el sector izquierdo. Lo ha tirado en varias ocasiones para buscar la cabeza de Bruno Sepúlveda o de Perlota. Todavía sin precisión, todos los centros que cayeron en el área de Huracán fueron bien despejados por sus centrales, tanto por Nervo como por Palazzo. Por eso el partido está sin goles. Seguramente está con mucho más reproches Diego Martínez. Está reprochando por no estar ganando el partido. Y creo que ahí pasa Pedro Trolio y dice: bueno, muchachos, ya pasamos los primeros 45. Sigamos de la misma manera. Tiremos centros, busquemos la posibilidad de algún enganche que pueda tirar Lautaro Gómez y que vaya de cara del centro por el área. Y no más que eso. A Banfield un empate, créame, que le viene más que bien en esta primera fecha jugando de visitante.
0: Pausa y al regreso los segundos 45 minutos de esto que es hasta el momento 0-0 entre Huracán y Banfield.
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6: 22:14 minutos, temperatura en la ciudad de Buenos Aires 13 grados, humedad 89%. Kicillof criticó a Javier Milei durante la inauguración de un centro de salud en General Alvear. El gobernador cuestionó que el presidente viaje a reunirse con magnates y que festeje un modelo de ajuste. Para marcar su diferencia, Kicillof destacó que siendo un gobernador peronista, está trabajando lado a lado con el intendente, que es radical, dejando de lado las diferencias partidarias. Femicidio y suicidio en Merlo. Un hombre de 32 años asesinó a su pareja, una mujer de 51, luego de una discusión dentro del domicilio de ella. Inmediatamente se dirigió a las vías del tren y se arrojó al paso de una formación, lo que le ocasionó la muerte en el instante. Venezuela se retira de la Corte Penal Internacional. El canciller venezolano Félix Plasencia adujo que ese organismo tiene una postura sesgada en contra de países de África y de Latinoamérica. Este tribunal investiga probables crímenes de lesa humanidad cometidos en 2017 bajo el gobierno de Nicolás Maduro, los que dejaron al menos 200 ciudadanos muertos durante las protestas. Ahora 22:15 mencionó la muerte en el instante. Venezuela se retira de la Corte Penal Internacional. El canciller venezolano Félix Plasencia adujo que ese organismo tiene una postura sesgada en contra de países de África y de Latinoamérica. Este tribunal investiga probables crímenes de lesa humanidad cometidos en 2017 bajo el gobierno de Nicolás Maduro, los que dejaron al menos 200 ciudadanos muertos durante las protestas. Ahora 22:15.

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18: Seguimos con el show de los grandes por Radio Splendid, entre tiempo en Parque Patricios, lo mismo en Vicente López, por ahora Platense le gana 1-0 a Unión de Santa Fe.
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18: Mañana continúa el torneo clausura con los partidos de River y San Lorenzo. Luego los recordaremos porque ahora se vienen los jugadores de vuelta a la cancha. Se viene el complemento entre Huracán y Banfield. Volvemos a Parque Patricio con los compañeros.
20: Muy bien, ya está Tiziano Perrotta frente al balón para el comienzo del segundo tiempo, para el inicio de la etapa complementaria. Pitazo de Pafundi. Comienza la segunda parte.
19: Arranca el segundo tiempo, Huracán 0, Banfield 0, lo comenta Pato Cristino, lo relata Oscar Cerveira y vos, como siempre, lo vivís acá, en el show de los grandes por AM990 Radio Splendid, la más futbolera.
20: Contame, Bruno, ¿cambios en el taladro o los mismos 11 que terminaron el primer tiempo?
21: Los mismos 11 en Banfield.
20: Perfecto, sale del fondo ese, el globito, con los mismos 11 que terminó la primera etapa.
21: Sí, es.
20: La tiene desde el fondo. A ver, en este, el pelotazo largo por parte de Nacho Abrán. La pelota disputada en el círculo central. Ahí va buscando a Ojeda. Anticipo de Pais. Ataca y Lobo. La tiene Cortés. Levanta la cabeza. Se perfila. Descarga para Caicedo. Tiene que estar primero. Media vuelta. La perfila. Y Bizán la dejó pasar. La dejó pasar Bizán. Después Gómez le comete una falta. Insulsa a Kalinger. Insólito lo del 10 de Banfield. Un minuto de juego. Ya llegó Huracán, Cristino.
22: Sí, ya tuvo la primera, otra vez. Siempre sale decidido el conjunto de Martínez.
20: Pelota detenida para el Globo, que busca la apertura del marcador.
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20: 1.34, 1.35, 1.36 de esta etapa complementaria. Acomodo balón perfilado para darle con pierna izquierda al Colo Gil. Amaga Gil, le tiene ganas al primer palo. El remate al arco, rebote en la barrera. Saca con los puños Sanguinetti. Saca con los puños Sanguinetti cuando aparecía Palazzo. El rebote que le queda a Ibáñez. Amaga por el lado zurdo. Se perfila. Descarga por el medio. Cortés va para Blondera al arco. El rebote la tiene Sanguinetti en dos tiempos. Se queda con el balón el arquero de Banfield.
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20: La salida de Santiago Esquivel contra la banda. La tiene Ignacio Páez. Cortita para López García. El rebote en Cortés. Y el lateral es para el taladro que trata de salir del asedio de Huracán. Pelotazo largo. Rechazo quedó al medio. La tiene Perrotta. Lo traba justito. Esquivel en el rebote. La pierde Esquivel. Recupera el Colo Gil y sale el globo desde el fondo.
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22: Se salva Esquivel de la amarilla, Ya le está cometiendo muchas infracciones, principalmente a Gil, que es el que tiene que marcar por toda la cancha.
20: Va Juan Bizán como puntero izquierdo, saca el centro, rebote en el camino, córner. Claro, lo marca Pafundi, tiro de esquina, Para el Globito, contame, flaco traverso, ¿ya comenzó en Vicente López?
18: Efectivamente, Oscar, 3 minutos del complemento, Platense le gana 1-0 Unión en Vicente López.
20: Se va a venir el tiro de esquina del lado izquierdo, acomoda balón el zurdo Leonardo Gil, el Colo Gil para meterla en el área, espera, agazapado y la quiere Jordi Caicedo. Va el 9 ecuatoriano, el goleador del Globito, que quiere marcar el primero. El centro que va al primer palo, cabezazo. No podía Caicedo, que se caía por el segundo palo. Nada, dice Pafundi. Anticipaba en el primer palo, Blondel, no llegó Caicedo. Y Huracán estuvo cerca.
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20: 4 minutos de juego. ¿La están revisando en el VAR, Cristino?
22: No, para mí no hay infracción, sí. Más allá de ese momento de topetazo, producto de juego. Para mí no, pero...
20: Para mí primero lo agarró de la camiseta, Meriano. Pero el árbitro dijo nada. Siga, se reanuda el juego. La tiene Tiziano Perrota, abajo contra el piso va Nervo. Lateral, lo hace rápido Páez, pivotea, Sepúlveda, quería Perrota, retrocede bien Gil. Sale desde el fondo el equipo de Diego Martínez.
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20: Devuelve Nervo. La baja Gil, la tiene Ojeda, el balón va para Gil, la tiene el Colo, la pide Caicedo, va el Morocho, saca desde el fondo Nicolás Meriano. Quiere intentar salir.

0: el conjunto de Pedro Troglio. El balón por la banda derecha para López García. Se manda el ataque lateral diestro. Deja la marca de Camino. Puerta del área. Está buena esta. Gómez al arco. A las manos de Galíndez. Qué pena. Era buena la del taladro.
1: No tuvo fuerza el remate del 10. Y terminó llegando despacito y mansa.
0: Quiere intentar salir el conjunto de Pedro Troglio. El balón por la banda derecha para López García. Se manda el ataque lateral diestro. Deja la marca de Camino. Puerta del área. Está buena esta. Gómez al arco. A las manos de Galíndez. Qué pena. Era buena la del taladro.
1: No tuvo fuerza el remate del 10. Y terminó llegando despacito y mansa a las manos de Hernán Galíndez, el arquero del Huracán.
0: En 5.30 seguimos sin goles en el Palacio Duco.
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0: Bruno, con lo que le cuesta al taladro llegar, me imagino la cara de Troglio después de esta definición de Gómez.
3: No te das una idea, Oscar, 17 goles en el torneo pasado, de esos 17, 6 lo hizo un hombre, Ignacio Méndez, que ya no está en este equipo.
0: Nervo, Ojeda, levanta la cabeza, a ver a dónde apunta, descarga para Bizanz, la cubre Bizanz ante la marca de Arboleda, se apoya con Gil, el cambio de frente por el lado zurdo, se proyecta en ataque Ibáñez para Cortés, cierra bien López García. Bien por el lateral de Banfield. ¡Upa! El rebote en Bizanz. La salida por el medio. La tiene Esquivel. Esquivel para Gómez. Gómez y la apertura hacia la derecha. Avanza López García. Corre a su lado a ver si se la termina entregando a Salazar. Apunta al zurdo, saca el centro, rebote en el camino y es córner. Tiro de esquina para el taladro que busca el primero en 6.40.
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0: 6.50, 6.51, 6.52. Se va a venir el envío del lado derecho. A ver a dónde apuntan. Se está acercando, ingresando al área grande Arboleda, el marcador central colombiano. Hay un jugador caído. Pafundi dice pará. Que se reincorpore Nicolás Meriano, el número 6. Charlan también con el Colo Gil, con el experimentado volante Huracán. Se va a venir el envío de Salazar, el centro acabado, el primer palo. Saca de arriba Ojeda. La lucha, la gana Páez. A ver en esta, engancha el centro, rasante, rebota el camino. Perrotta, gol. ¡Gol! No vale, no vale el gol de Perrotta. Y ahora nos va a explicar por qué no vale el gol de Perrotta. Cuando había un rebote en Galíndez, estuvo cerca Banfield en 7.40, esto sigue 0-0.
1: Querido relator, ahí, en el rebote que vos marcás, termina siendo el último pase para Perrotta. Y según el juez de línea, queda fuera de juego antes de poder tocarla hacia el gol. Viene
0: desde apoyo en vos, flaco, querido.
4: Estoy viendo la repetición, Oscar, Estoy viendo la repetición. Me da la sensación. Está habilitado.
1: No, Perrotta no está. No,
4: me da la sensación que está habilitado el hombre.
0: De la posición de Ibáñez.
1: No, el que está inhabilitado.
0: Está marcando el primer palo.
1: El que está inhabilitado es otro jugador que no está. Que no está en juego. Perrotta para mí está habilitado.
4: Sí, para mí también. Estaba en posición lícita.
0: Bueno, está siendo revisado por el VAR. Pafundi está esperando. Mientras tanto.
3: Laura Fortunato en el bar y el asistente número uno, el que marcó el offside, es Brunman.
0: Perfecto, dale vos, Panchito, mientras esperamos la decisión final.
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0: Bueno. Yo estamos observando también la repetición, como la vio el flaco Traverso. Para mí está recontra habilitado Perrotta.
4: A ver, Perrotta está habilitado. El tema es que está también Sepúlveda.
1: Claro.
4: En la misma jugada. En la misma jugada e intercede en la jugada, porque él va a buscar la pelota. Ahí la posición de Sepúlveda es un poco más finita en torno a Meriano, que era el último jugador de... Perdón, en torno a Palazzo, que era el último defensor de Huracán.
0: Bueno, claro. Estamos aguardando la decisión de... ¿Quién me dijiste, Bruno?
3: De Fortunato en el bar.
0: A ver, Fortunato, si le entrega la fortuna a Banfield o a Huracán. No pasa nada. Esto sigue 0-0. Se reanuda el juego. Le anularon el gol a Banfield. Para mí era lícito el tanto para el taladro, pero por ahora estamos a garganta seca, Cristino.
1: Sí. Las famosas líneas del VAR.
0: Pais, Perrota, el rebote en el camino. La salida de Globo con Jordi Caicedo. La banca, viene el ecuatoriano. Le cobraron amarilla. ¿Por qué?
1: Y le pegó a Gil una vez más, quien está haciendo marca personal todo
0: Esquivel.
1: El tiempo. Sí, Esquivel, que te lo marcaba en el primer tiempo, como lo mandó Pedro Trolio a estar siempre encima de Gil.
0: Bueno, presentamos la tarjeta.
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3: Santiago Esquivel, el segundo amonestado en Banfield, el número 5, se le suma a David Salazar, el número 40.
0: Partido detenido porque el Colo Gil está dolorido en el campo de juego en 10:35, está 0-0.
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1: Haciendo marca personal todo
0: Esquivel.
1: El tiempo. Sí, Esquivel, que te lo marcaba en el primer tiempo, como lo mandó Pedro Trolio a estar siempre encima de Gil.
0: Bueno, presentamos la tarjeta.
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3: Santiago Esquivel, el segundo amonestado en Banfield, el número 5, se le suma a David Salazar, el número 40.
0: Partido detenido porque el Colo Gil está dolorido en el campo de juego en 10:35, está 0-0.
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3: 40.
0: Partido detenido porque el Colo Gil está dolorido en el campo de juego en 10:35, está 0-0.
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3: Sí, están los médicos en campo de juego atendiéndolo, mientras vemos a Diego Martínez tapándose la boca con su asistente, charlando cara a cara. Le cuesta pisar al Colo Gil, se va rengueando prácticamente, que no ha dejado el campo de juego, sigue dentro del mismo.
0: En 11:45 se reanuda esto con un tiro libre para Huracán.
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0: Presentamos el primero de los cambios que se vienen en Banfield.
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3: Se va a ir amonestado el número 5, Santiago Chivel, para que en su lugar ingrese el número 21, Lautaro Villegas, y presentamos el segundo.
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3: Se va a ir el otro amonestado, David Salazar, con la número 40, para que ingrese con la número 20, Tomás Adorián, los dos jugadores que ingresaron en la reserva del club.
0: Bueno, mueve el banco Pedrito Troglio rápidamente, Cristino.
1: Sí. En la anterior jugada veíamos cómo Gil no tenía que salir del campo de juego más allá de recibir asistencia, porque el reglamento dice que si por una infracción el jugador rival tiene una tarjeta, una amarilla o roja, ahí sí puede ser atendido y no tiene que salir un minuto fuera del campo de juego. Cada vez que es una infracción de tarjeta puede ser atendido el jugador.
0: La pelota suelta en la puerta del área, la gana ahora, remate, tapó Sanguinetti. Tapó Sanguinetti y se quedó con el remate de pierna zurda de Facundo Kalinger. En 13 minutos aparece en escena nuevamente el arquero de Banfield.
1: Otra vez el conjunto de Huracán y aparece nuevamente muy sólido Sanguinetti. Hasta ahora, inquebrantable.
0: Por el momento, por Sanguinetti, esto sigue 0-0.
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0: A ver, Casevi llega, la pisa, la pone contra el piso, entrega para Pais, lo rodean a Pais. Por eso debe jugar hacia atrás para Mariano. El zurdazo largo, devuelve con golpe de cabeza finalmente del fondo Palazzo. Traba y gana en campo propio ahora Caicedo. Sale Globo, avanza, en este caso por el lado zurdo. La lleva Ibáñez, descarga para Cortés, retrocede López García, cierra bien Arboleda. Bien por el colombiano. López García, a Dorian, el balón por el medio. Pais, a Dorian, anticipo perfecto de Palazzo. El Colo Gil entrega para Kalinger, domina en el círculo central, el zurdo que descarga contra la banda, Ibáñez, Kalinger, media vuelta de Facundo Kalinger, avanza Globito por el carril del centro, Ojeda a la derecha para que se sume el ataque de Lucas Blondel, llega hasta el fondo centro de la carrera, va para el primer palo, Bizán, Caicedo que le erra, Caicedo que le pifia, Tuvo el primero el ecuatoriano en 14 y medio. Esto sigue 0-0.
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0: Nicolás Meriano sale desde el fondo el taladro. Levanta la cabeza al zaguero zurdo. Mete el pelotazo en largo buscando a Perrota. Pivotea a Perrota, no. Sale desde el fondo Nervo. Devuelve ahora Villegas. A ver, la buscaba Dorian. El balón pasa por el lado zurdo para Nacho Abrán. Se frena, toca hacia atrás y el taladro nuevamente en campo propio.
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0: Envío largo de Blondel, cierra contra el costado Meriano. Lateral, otra vez es para local, para el equipo dirigido por Diego Martínez.
1: Sí, ha perdido la fluidez del juego el equipo de Martínez, estamos hablando de Huracán. Y ahora empezó también a incorporar como posibilidad de ataque algún centro, No llegó de media distancia. Bueno, ahora Huracán empieza a buscar por arriba.
0: Cortés ataca el 7 como número 11. Amaga en el pie a pie. Va por el medio, toca hacia atrás. Se apoya cortito con Ibáñez. Va y Lobito. Centro de Ibáñez. Sale Sanguinetti y se queda. Cabezazo de Caicedo. Va por el medio. Callinger que quería. Pedía un empujón. Nada, dice el árbitro del partido. Termina despejando desde el fondo. Finalmente López García. El balón suelto. Recupera y sale del fondo Máximo Palazzo. Amaga el central y se manda el ataque. Le quiere pegar. Se perfila con la pierna zurda. Descarga para Cortés. La apertura para Bizán. Está el primero. Está el primero. Bizán. Tapó Sanguinetti. Tapó Sanguinetti. Enorme lo del número uno de Banfield. Por Sanguinetti. No tenemos goles en el Ducó.
1: Qué gran tapada, Porque Bizán estuvo todo el tiempo del mundo. Había llegado por la izquierda tirando una diagonal. Lo enfrenta a Sanguinetti y créame, es que daban 6, 7 metros para llegar hasta dentro del arco casi. Y siempre con los ojos bien abiertos, el arquero de Banfield esperó el remate. Esperó que ejecute hacia el primer palo o al segundo. Bueno, Bizanz intentó el primer palo y con la pierna derecha tapa al arquero de Banfield, sin lugar a dudas, la figura del conjunto del conurbano sur.
0: 17 minutos del segundo tiempo. Por ahora esperamos por los goles en el Ducó.
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0: 17:40, flaco querido. Ya vamos a repasar las transmisiones que se nos vienen mañana, porque el fútbol del grande, el show de los grandes, continúa durante todo el sábado por AM990, por Radio Splendid. El cambio de frente de Callinger, la salida desde el fondo la tiene Máximo Palazzo. Contame, ¿cómo arrancamos el sábado? ¿Con quiénes y con cuál partido?
4: 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Seguido de eso, 19:15 en el Monumental, se van a enfrentar River y Barraca Central con los relatos de Mateo Sugarchuk y los comentarios de David Burstin. 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
0: 18:30 de este segundo tiempo, acá sigue todo 0-0.
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0: 18:47, 18:48. Sale del fondo Banfield, sale mal Meriano. La roba Bizanz, va por la banda derecha, engancha puerta al área, le pegó, rebota en el camino, córner. Tiro de esquina, es para el conjunto local.
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0: 19:20, toma carrera Gil, el centro va al primer palo, quería Nervo, la tiene Caicedo, gol. ¡Gol! ¡Gol! hizo Jordi Caicedo a los 19 minutos de la etapa complementaria. El centro del Colo Gil, no pudo Nervo en el primer palo. Apareció el goleador, apareció el 9, Caicedo. Remate entre las piernas y finalmente pudo vencer a Sanguinetti. A los 19 del complemento, Huracán 1, Banfield 0.
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1: El centro de Colo Gil fue con mucha rosca, con pierna izquierda y mucha rosca, para que la defensa de Banfield no pueda poder despejarlo en el primer palo. Termina picando, casi que le queda muy incómoda a Caicedo. Se estira con la pierna derecha para poder bajar la pelota y automáticamente, antes que algún jugador de Banfield vaya a cerrarlo o que el propio Sanguinetti, el arquero, vaya a achicar, saca un remate con una potencia brutal. Vence al arquero de Banfield y pone el partido con justicia en el marcador. Gana bien Huracán.
0: Ezequiel Iñado, ¿cómo se festejó esto en el banco de Globito?
3: Muy bien, con mucha euforia, con mucha algarabía en el banco de Globo. Primer gol para Caicedo en lo que va de la temporada.
0: 21 minutos de esta etapa complementaria. Lo gana el Globo 1-0. El gol de Jordi Caicedo. Contame, Flaco Traverso. ¿Sigue todo igual por la mínima la victoria de Platense?
4: Sí, por supuesto, volvió a mejorar ahora Platense, que es más entusiasta en búsqueda del segundo gol del partido, pero solamente lo gana por 1-0 contra Unión en 21 del complemento.
0: La cara de Troglio lo dice todo, Bruno.
3: Sí, agarrado del banco de suplentes, claramente no está conforme con el rendimiento de su equipo. Banfield, que no puede ganar desde 2009 en esta cancha, la última vez lo había hecho con gol de Silva.
0: El balón, la salida es del taladro, la falta que cobra Pafundi, tiro libre para el visitante.
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4: Emiliano Amor será nuevo refuerzo de San Lorenzo. El defensor ya se hizo la revisión médica y va a firmar su contrato hasta diciembre de 2027.
0: 22-22, ¿dónde estaba Amor?
4: En Defensa y Justicia estaba, Oscar.
0: La tiene por la banda. A ver, en esta enganchaba a Dorian. El rebote finalmente en el número 20 de Banfield, por eso sale con el balón, con las manos de Ibáñez, el globito desde el fondo.
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0: La contiene desde el fondo Galíndez. El pelotazo largo del arquero de la selección ecuatoriana. La pelota vuelve rápidamente. La tiene Nacho Páez. Entrega mal el balón, el 35. La salida es con Blondel. De Blondel para Kalinger. Avanza el globo por banda derecha. Sigue Kalinger. Retrocede mal. Recupera finalmente Villegas. Y el balón lo toca por último a Blondel. El saque de manos es para el taladro, que quiere ir a buscar el empate en 23 y medio.
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0: Meriano, Arboleda, la cena el 2-1 a Caicedo. Meriano, toca y toca el taladro en el fondo. ¿Tiene fuerzas para ir a buscarlo, Cristino?
1: Qué cancha esquiva, ¿no? Para Banfield, la de Huracán. ¿Bruno dijo el 2009?
3: Sí, gol de Silva. En ese equipo también jugaba James Rodríguez. Hace 12 partidos que no le ganó una vez.
1: ¿El Banfield campeón?
0: Claro.
3: Exactamente.
0: El Banfield de Pelusa Falción.
1: El único, o sea, desde el Banfield campeón que no gana en esta cancha.
3: Claro, con ese partido ya Huracán estira hasta 6 el invicto de Banfield.
0: 24-17, 24-18, lo gana el globito, gol del ecuatoriano Caicedo.
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0: La tiene Facundo Sanguinetti. 24-42, 24-43. La salida del arquero y capitán es con el colombiano Arboleda. La Arboleda para Nicolás Meriano. Ahí va a presionarlo Kalinger. El pelotazo largo, buscando la posición de Tiziano Perrotto. Devuelve Nervo. A ver en esta. La bajan para Gómez. Lucha Gómez. Pierden el mano a mano con Ojeda. Se la lleva ahora pisándola, metiéndola bajo la suela Nacho Páez. De Páez ahora entregando para Villegas. Villegas por el medio, rebota en el camino. El rechazo hacia el medio. Saca Ojeda. Infracción le cobran a Páez. Tiro libre para el Globo en la salida.
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0: 25-35, 25-36. Acomodo de balón, sale desde el fondo Hernán Galíndez.
3: Rector.
0: Sí.
3: Tengo una primicia para contar sobre Huracán.
0: ¡Epa! Contame.
3: Bueno, vio que hablábamos al principio de la transmisión que no hay incorporado refuerzos. Es baja el independiente Nacho Pulseto, porque la próxima Huracán va a contar así. Tercer periplo en el conjunto del Parque Patricio.
0: Muy bien, Nacho Pulseto vuelve al Globo. Recordemos la última parte del segundo ciclo, fue muy bueno. Se terminó yendo después al fútbol mexicano. Así que Pusito vuelve a este globito y ahora se viene un cambio en el taladro cuando estamos en 26-22. Lo presentamos.
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3: Vamos a ver otra vez el banco de los suplentes para que ingrese Federico Anselmo con la número 30 y se vaya Bruno Sepúlveda con la número 9. El otro que se va a ir es Lautaro Gómez con la número 10 para que ingrese Medina.
0: ¿Quién lo presentó?
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0: Muy bien, ¿el número de Medina?
3: El número 18 para que se vaya Lautaro Gómez, el número 10.
0: Cuatro cambios, le queda un solo cambio a Troglio.
3: Así es.
0: El balón que se termina yendo por el costado, el lateral en la salida desde el fondo por el sector izquierdo es para Banfield.
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4: Gol de Unión, lo hizo Ludueña después de un desborde de Palacios por derecha, metió el centro y cabeceó Ludueña en el punto penal para poner tablas en Vicente López en 27 minutos del complemento. Platense 1, Unión 1.
0: Y es justo, flaco.
4: Injusto, a mi parecer, ¿eh? Estaba mucho mejor Platense.
0: Bueno.
4: Unión encontró el hueco y lo aprovechó.
0: 1-1 entonces en el Ciudad de Vicente López. La tiene López García jugando para Nacho Páez. Toca y toca el taladro, pero en campo propio. La salida es con Arboleda. Levanta la cabeza, entrega hacia el fondo y sale con balón al pie el arquero y capitán Facundo Sanguinetti.
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0: Con la salida de Banfield, López García. El pelotazo largo, no encuentra Medina. Sale con las manos el globito. Está conforme Diego Martínez con la victoria de su equipo. Es equilibrado.
3: Sí, con cara de preocupado. De todas formas, también la preocupación puede pasar porque en esto que comentábamos de Nacho Pusseto, Huracán todavía le falta levantar la inhibición, que consta de $300,000.
0: Ah, o sea que por más que venga Pusseto, por ahora no puede debutar.
3: Claro, exactamente.
0: La tiene Páez. La salida es con Meriano. Presionado, el pelotazo largo. Es buena para Villegas. Villegas se apoya con Adorian. El balón pasa por Nacho Páez. 28-44, 28-45. Avanza por el círculo central. Cortaba Kalinger. A ver en esta. Avanza Bizanz. Y va el Globo para liquidarlo. Solo Cortés, solo Cortés, solo Cortés. Mano a mano le tiró. Tapó Sanguinetti. Tapó Sanguinetti. Enorme el uno de Banfield.
1: Qué gran actuación del arquero de Banfield. Que lo pone todavía en partido al equipo de Trollio. Ha sido muy superior Huracán, pero en el marcador usted ve un gol solo porque ha sido totalmente la figura del partido Sanguinetti.
0: En 29, ¿sí?
2: Tipo divo, digo.
0: Bravísimo Sanguinetti. Qué partido, qué vuelta a la acción para el número uno de Banfield, que por ahora hace que su equipo solamente pierda por un gol.
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4: Eduardo Coudet incluyó a Gonzalo Montiel, Nicolás Otamendi y Ángel Correa en la lista de convocados de River para enfrentar mañana a Barraca Central.
0: ¿Correa también?
4: También, sí, tuvo su primera práctica hace un ratito nomás y ya fue convocado.
0: Bueno, 30 minutos, la amarilla la presentamos.
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3: Amonestado César Ibáñez en Huracán con la 25, el primero en el equipo local.
0: Media hora del complemento, va el taladro en busca del empate frente al balón Nacho Páez. Le pide a Galope García que se acerque, el centro que va al área, punto penal. Devuelve con golpe de cabeza, hablan de él. El rebote le queda a Villegas. Otro envío más. A ver, la peina Perruta. No podía desmarcarse Meriano. Sale Galini, se controla.
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0: El balón suelto, Pais, Tiziano Perrota, arranca en el círculo central, descarga para Medina, mano a mano ante Galíndez, sale el uno, no fue falta, no fue falta, no fue falta nada, dice Pafundi.
1: Para mí es penal, no puede ser.
0: Cuántas dudas tengo ante la llegada de Medina y el manotazo de Galíndez, cuántas dudas tengo. Contámelo vos, flaco. Contámelo vos. Ya te estoy escuchando, flaco.
4: Es muy dudosa, muy dudosa. No sé si Galíndez incluso lo llega a manotear con su mano derecha al hombre de Banfield, Porque cuando lo elude, para mí lo manotea Galíndez con el brazo derecho.
0: ¿Qué saque, dice el árbitro?
1: Qué velocidad la Medina igual,
0: Pafundi dice que saque, pero Galíndez no saca, así que estamos esperando.
4: Finalmente no hay penal,
0: Bueno, Banfield, recordemos que por el VAR ya le anularon un gol. Y ahora esto. Bueno, no está muy conforme Troglio, ¿no, Bruno?
3: No, pero podría estar peor, sinceramente, Troglio.
0: Sí.
4: Lo que sí, hay penal para Unión en Vicente López por un empujón de Mendía sobre Tarragona dentro del área. Claro, el empujón. Hay penal para el Tatengue que busca el segundo.
0: Ya me lo relata, flaco querido. La tiene el balón suelto. Quiere salir del fondo. Media vuelta. Pumba para arriba por parte finalmente de Medina. La pelota suelta. A ver en esta. Toca y toca el globito del fondo. Avísame, flaco, cuando está para rematar.
4: Dale.
0: La tiene Kalinger. La salida es con Cortés. El Colo Gil. Levanta la cabeza. Busca hacia atrás y sale el globo en campo propio.
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0: 33. La tiene Hernán Galíndez en la media luna. A salida contra la banda. Aparece en escena Lucas Blondel. De Blondel nuevamente para Ojeda. Ojeda el derechazo largo. Lo pasaba por encima Bizanz. Terminaba despejando contra el costado Nicolás Meriano. 33-17, 33-18. Saque de manos. Es para el conjunto local por el sector derecho. Un zona de ataque.
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4: Le va a pegar Tarragona al penal, Oscar, parado bajo los tres palos está Cosani. Va a dar la orden el juez, Unión quiere el segundo, allí va Tarragona. ¡Gol! De Unión de Santa Fe. Lo da vuelta el Tatengue en 33 del segundo tiempo. Ahora lo gana Unión 2-1 frente a Platense.
0: Que lo relata Sebastián el Flaco Traverso en la 990 en la más futbolera. Pancho, presentame el cambio, el último en Banfield.
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3: Agota variantes el técnico de Banfield porque se retiró con la número 35 Ignacio Páez, para que ingrese el colombiano el número 33 Neider Moreno.
0: 34 minutos de la etapa complementaria. ¿Tiene posibilidades el taladro todavía, Cristino?
1: Sí, tiene posibilidades, ¿eh? Ojo, ha tenido chances, más que nada con la pelota parada, y también por arriba busca.

0: hacer para Caicedo, pero sale de nuevo Sanguinetti, el uno de Banfield, que se queda con el balón.
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0: Caicedo, mano a mano ante López García, entrega para el Colo, del Colo Gil para Ojeda, avanza Ojeda, cortito tocando por el medio, a ver en esta, Gil, la pelota a la salida con Blondel, de Blondel y la apertura para que vaya ahora Globo, por banda derecha la tiene Bizanz, se frena Bizanz, otra vez para Ojeda, de Ojeda por el medio, va Kalinger, apunta a ver qué hace con esta, encara, cortita, entrega el balón para Cortés, el centro rasante quería Kalinger, cierra bien, cierra perfecto Medina, sale desde el fondo con Moreno, se termina yendo contra el costado el colombiano. Saque de manos, es para el Globo en zona de ataque por el sector derecho en 36.
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2: Tenemos más noticias del mercado de pases, muchachos, porque Andrés Bombergar es nuevo refuerzo de Aldo Civi. Llega en condición de libertad y en las próximas horas firmará su contrato con el Tiburón de Mar del Plata.
0: Presentamos el cambio en Huracán.
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3: Segunda variante en la segunda ventana hace Diego Martínez. El otro cambio en Huracán a la cancha con el número 6, Fabio Pereira. Se fue con la 17, Bizanz, cambio defensivo en el Globo.
0: La cubre bien Caicedo, la tiene Jordi Caicedo. La apertura ahora, a ver, tocándose atrás. Otra vez Gil, de Gil, para que avance Máximo Palazzo. Se frena el marcador central, amaga el zurdo. La apertura es para Ibáñez, al piso con todo Iván Medina. Y el lateral es para el Globo en zona de ataque por el sector zurdo en 37-15.
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0: Se apoyaba, Caicedo la entregaba mal. A ver en esta contra, la tiene López García. El balón para Tiziano Perrotta. Buen anticipo de Ibáñez. Toca y toca el Globo. Ojeda, Cortés, se mueve Caicedo, que está habilitado y para el medio, quería rebote para Caicedo. Sale desde el fondo Nicolás Meriano. Anticipo de Gil. Ojeda, la salida por la banda. La tiene Nervo. Le pide a Blondel que se abra. Cortito otra vez para Ojeda. Nervo, más adelante la pide Kalinger. El balón por bajo. Blondel, Ojeda, rompe líneas, va Globo en busca del segundo, la pide Blondel, va hasta el fondo, por el medio para Kalinger, otra vez para Blondel, mano a mano Tabrán, llega hasta el fondo, quiere tirar al centro y es córner. Tiro de esquina para el Globo en 38.
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0: 38-25, 38-26, 38-27 de la etapa complementaria. Por ahora lo gana Huracán 1-0 con gol del ecuatoriano Jordi Caicedo. Se va a venir el envío del lado derecho. Va a tomar carrera Leonardo Gil el Colo para meterla en el área. El Globo quiere el segundo. El Globo lo quiere liquidar aquí en el Palacio Tomaduco. Toma carrera el Colo. Le va con pierna zurda al centro que va para el segundo palo. Salta Caicedo, no podía, rechazarse al medio. El balón suelto. Le va a quedar Ibáñez y toca hacia atrás. Toca campo propio y sale del fondo el arquero Galíndez.
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0: 39 minutos. El balón pasa por Facundo Sanguinetti.
4: Está cansado ya el conjunto de Banfield, pero no le puede dar el golpe del knockout Huracán todavía.
0: A ver en esta, amaga Abraham, busca por el medio, Villegas, a Dorian, la pide el colombiano Arboleda, la tiene el zaguero central, mira hacia adelante, la pisa de nuevo, otra vez con a Dorian, la busca por el medio ahora, finalmente Villegas, cortita para Arboleda, no avanza el taladro que lo pierde 1-0, nos vamos a meter en la recta final, Meriano, tocando por la banda. A ver en esta, la tiene el colombiano Moreno, de Moreno para Meriano, y otra vez retrocede a campo propio el taladro que pierde 1-0.
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1: Lateral para Huracán.
2: Querido relator, el viejo apotegma del fútbol dice que los goles que se erran en el arco ajeno se sufren en el propio. Y ese es el mayor problema que tiene el equipo que dirige Martínez, ¿no? Ha errado tantos goles que dice, che, ¿no será que estos muchachos nos vayan a empatar sobre la hora? Es el temor que tiene Huracán, porque ha sido muy superior a Banfield, pero apenas está un golcito arriba.
1: 40-50 por ahora lo gana el Globo, 1-0 en el final del partido.
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1: 41 minutos, lateral que va a ser Ibañez, la mete en el área buscando a Caicedo, devuelve a Arboleda, la tiene Medina, el despeje con pierna izquierda, pero hacia el medio, la corre Perrota, la tiene Perrota, la apertura, cierra perfecto Pereira. Buen retroceso de Pereira, entregando para Galíndez, que sale largo con pierna derecha para que la vaya a buscar Kalinger. Gana de arriba Kalinger, rechaza a Meriano, entrega a Abraham, sale desde el fondo ahora finalmente a Dorian, entregando el balón por bajo para que la contenga Anselmo. El cambio de frente va a Banfield, la mantiene en juego Medina, domina Medina, cerquita ahora para Villegas y otra vez a comenzar desde el fondo para el taladro.
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4: Último momento, en un comunicado oficial, River acaba de anunciar la rescisión del contrato de Juan Fernando Quintero.
1: Bueno, ¿cómo está River? Correa juega mañana, Juanfer se va de River. 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Avanza a ver en esta. Cortés se va con pelota y todo. Saque de manos, es para Banfield en 42 y medio.
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1: 42-42. Bueno, el partido está detenido porque hay dos jugadores caídos. Cortés por el lado de Huracán y también Ibáñez. El aire es todo tuyo, Pancho.
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1: Muy bien, una catarata de cambios en Huracán. Comenzamos con el primero de los tres.
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5: Ahí está, muy bien los cambios en Huracán. A la cancha Oscar Romero con la número 10. Se fue Gil con la número 8. El primero de los tres cambios.
1: Vamos con el otro, la otra presentación, Pancho.
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5: Muy bien, entró también el mediocampista con la 19, Leandro Lescano, a la cancha. Y con la número 11, Tayel Peralta. Se fueron en su reemplazo con la número 2, con la 25, perdón, César Ibáñez y Ojeda.
1: Pelotazo cruzado buscando a Jordi Caicedo. Pierden el mano a mano con Meriano. Levanta la cabeza. Zurdazo largo. Anticipo de Nervo. La tiene. No, durísima la falta a Dorian. Durísima la falta a Dorian. Que para mi gusto se salvó. Era para algo más. Presentamos la tarjeta.
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6: El tercero en Banfield, el único en cancha, el número 20, Tomás Adorian.
7: Lo taló.
1: Pero para suerte de Blondé lo agarró en el aire.
7: Sí, claro.
1: Si no, creo que la consecuencia hubiera sido peor. Vendemos, Pancho.
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1: Estamos en 45, ¿cuánto más jugamos, Ezequiel?
5: Sí, 6 minutos más, déjame decirle que finalmente que se fue Oscar Cortés y el tercer lugar fue Peralta.
1: Perfecto, 45-20, se reanuda el juego, lo gana Huracán 1-0.
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4: ¡Gol de Platense! Bautista Merlini enganchó la pelota con un zurdazo potente en la puerta del área, la mandó a guardar. Revisaron igualmente la posición previa al gol. Estaba habilitado finalmente Lencina, que era quien le daba el pase. Ahora Platense lo empata 2-2 contra Unión en el minuto 45 del complemento.
1: 46 minutos. Va Banfield en busca del empate. La frena Villegas. Entregas atrás para Dorian. A ver en esta. Va el equipo de Troilo. Quiere la igualdad al centro. Cruzado de Abraham. Saca desde el fondo Pereira. La tiene Moreno. A ver qué hace con esta. La apertura contra la banda. La maneja Medina. Se frena Medina. Amaga en el pie a pie. Va por afuera, va por adentro, va por afuera. Lo lleva, la arrastra en salvo al centro. Saque del arco. Es para el Globo.
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1: 46-43-46-44-46-45. Sale del fondo Hernán Galíndez, el capitán de Huracán. Gana el Globo 1-0 con gol del ecuatoriano Caicedo.
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1: La manejaba Peralta. Peralta para Blondel. Rosa en el camino. En Villegas. Saque de manos. Es para el Lobito en zona de ataque por el sector derecho.
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1: La tiene Perrota para el empate, enganchó para la zurda, sacó el centro. ¡Oh, la mano de Galíndez! Le hizo mal Tiziano Perrota, pedía remata al arco. Galíndez se queda con la igualdad del partido.
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1: Llegando a los 48 minutos, vamos a jugar hasta los 51, dijo el árbitro del partido, Moreno, que la deja en juego. La tiene Peralta, ataca el Globo por banda derecha, rebote en el camino en Adorian. Es otro lateral más para Huracán en zona de ataque por el sector derecho.
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1: 48-40, 48-41, 48-42. Gana de arriba Pereira. El balón suelto que se la olvidó. Finalmente Callinger ataca. A ver en esta Banfield. Villega, Perrota. Lo cruzaron justito a Perrota, que estaba inhabilitado. Tiro libre indirecto para Huracán en 49.
2: Se fue quedando Huracán y por eso se empezó a aproximar al conjunto de Banfield. Ha tenido la oportunidad de empatar el conjunto de Pedro Troglio. Ha tenido esa oportunidad, pero lógicamente, desde lo futbolístico es inferior el conjunto taladro por sobre el Lobito.
1: 49-21, 49-22, 49-23, pelotazo largo de Galíndez, la salida desde el fondo. Ahí la buscando Caicedo. Salta el ecuatoriano, no podía. Quería rechazar y tampoco podía Meriano. Despeja Abraham. El balón en el círculo central. Anselmo que la deja cortita. Ataca el taladro. Pelota larga para Medina. Cierra contra el costado. Rechazo cortito de Palaxo. Le queda Medina en el centro del segundo palo. Tapó Galín de rebote. La tiene Perrota. Descarga atrás. No. Qué feo le pegó a Dorian. Sale desde el fondo Huracán.
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2: 50 minutos. Lo tuvo Banfield al final. Te decía que erró un montón. Huracán. Y además tuvo gran actuación Sanguinetti, es verdad, del arquero de Banfield. Y el conjunto de Pedro Trolio tuvo el empate en esta última jugada. Mal remate del jugador Moreno.
1: El pelotazo largo, la quería peinar, el balón que no podía mantenerla en juego. Finalmente Kalinger. Se desesperan todos en Huracán porque ve que, claro, el triunfo es por la mínima. Lo que dijo Cristino antes, es por la mínima y cualquier chance puede generar obviamente la igualdad. Pelotazo largo de Pereira. Uy, la regaló a Dorian. Lo puede liquidar el Lobo. A ver, en esta, ataca por la banda. A ver si se puede dar. La quería finalmente Lescano. Rebote en el camino. El lateral es para tenerla ahí. Se cumplen los 6 minutos que adicionó el árbitro del partido. Se va a terminar. Final del juego. En el Ducó. Se terminó todo.
3: Terminó el partido. Huracán 1, Banfield 0. Lo comentó Pato Cristino. Lo relató Oscar Cerveira. Y vos, como siempre, lo viviste acá. En el show de los grandes por AM990, Radio Splendid, la más futbolera.
1: Ezequiel Lineado, contame cómo se festeja a toda la gente del Globo esta victoria en la primera fecha de clausura.
0: Así es, 6 victorias consecutivas como local ante Banfield. Desahogo para Huracán después de lo que fue el traspié en Copa Argentina ante Barraca Central y la dura eliminación en 16avos de final en cancha del San de Sarandí por 1-0. Y ya pensando en el próximo compromiso frente a Independiente Rivadavia de Mendoza, próximo jueves, por la segunda fecha en el Gargantini, a partir de las 19 horas, volverá a su estadio el lunes 3 de agosto, cuando reciba Atlético Tucumán a partir de las 21:15.
1: Muy bien, Bruno Berrueta, se fue la primera ficha para Banfield y con muchas dudas para Pedro Troglio.
6: Sí, con muchas dudas, con mucha bronca en el partido número 100 entre Banfield y Huracán. Le saca 22 partidos de diferencia al Globo a un equipo que todavía no le encuentra la vuelta, porque se le vendrá Sarmiento como local el próximo martes 28 a las 19 horas y luego viajará a enfrentar a Estudiantes de Río Cuarto el sábado 1 de agosto a las 15:30. Dos partidos importantísimos, porque por debajo de la tabla de los promedios hay 3 equipos nada más peores que Banfield. Uno Sarmiento, el otro Estudiantes de Río Cuarto y el otro el faltante Aldo Civi. Un equipo que no da pie con bola en el torneo, pero que sí lo hace en la Copa Argentina. En 32avos le ganó Real Pilar 3-0. En 16avos dejó atrás en 2 penales a San Martín de Tucumán y se medirá en 8avos contra Midland.
1: Perfecto, Flaco Traverso, vos me dirás cuando tenemos los testimonios, obviamente, de los jugadores más importantes que ha tenido este duelo, esta victoria del Globito, 1-0, el único tanto del partido lo anotó Jordi Caicedo, el ecuatoriano que viene de ser parte de su selección nacional en la Copa del Mundo de Estados Unidos, México y Canadá 2026, y que en el clausura sigue con la buena racha, que obviamente lo catapultó a ser parte de su seleccionado nacional, de su equipo nacional en la Copa del Mundo, nada más y nada menos. Mientras tanto, esperamos, por supuesto, por los testimonios, por este show de los grandes, y contame.
4: Mientras te hago un paréntesis, también ya se terminó el partido en Vicente López, un partidazo, por cierto. Platense y Unión empataron 2-2 en el debut del torneo clausura. Gran juego justamente en Vicente López. Y atención porque habla Máximo Palazzo, el futbolista de Huracán, luego de la victoria. Lo escuchamos.
7: La verdad que sí, era muy importante sumar a 3 hoy acá en casa. Extrañábamos volver acá con nuestra gente, así que nada. El equipo respondió bien, se vio buen funcionamiento, así que nos vamos contentos y a pensar en Mendoza, que es lo próximo.
8: Lo personal, ¿cómo lo viviste? Vos tenés un puñado de partidos en primera. ¿Qué significó para vos este partido, obviamente, en el comienzo del campeonato?
7: No, muy importante, obvio. Siempre el respaldo cuerpo técnico de todos mis compañeros, así que nada. A seguir para adelante. Esto es lo que siempre soñé, así que nada, muy agradecido por el acompañamiento de todos, así que nada, soñado.
8: La última, ¿para qué está Huracán en este semestre?
7: Para pelear y para mejorar lo del semestre pasado, eso es lo que nos propusimos, así que nada, partido a partido, mejorando y a pelear por lo que todos queremos.
8: Muchas gracias y fuiste la figura del partido.
7: Muchas gracias a vos y buenas noches.
4: Así pasó la palabra de Máximo Palazzo, elegido como la figura del partido en Huracán, en lo que fue la victoria justamente del Globo 1-0 frente al Taladro.
1: Bueno, buena actuación del zaguero central de Huracán de Parque de los Patricios, una de las jóvenes promesas que tiene el conjunto de local, dirigido por Diego Martínez. Vos me dirás, Flaco, si nos metemos en el comentario, tenemos otro testimonio más. Antes, por supuesto, del análisis de este gran duelo que observamos aquí en el Palacio Tomás Ducó. Si te parece, vamos con el comentario y cualquier cosa nos interrumpís.
4: Dale.
1: Para escuchar los testimonios, por supuesto, allí en el campo de juego de los jugadores tanto de Huracán como de Banfield. Ahora sí, el análisis de este gran duelo, los motivos, los porqués de la victoria de Globito, en la voz de Pato Cristino.
9: Fue superior Huracán de principio a fin, de esto no cabe ninguna duda. Superior desde las individualidades y también desde lo colectivo. Ante un joven Banfield que tenía que tratar de sacar algún punto, porque no la victoria, en una cancha que le es adversa. Lo decía Bruno por estos micrófonos cuando nos marcaba que desde aquel Banfield campeón del 2009 no lograba ganar en esta cancha. Vaya si se le hace cuesta arriba al conjunto banfileño cada vez que le toca visitar el Ducó. Y por otro lado, Huracán sabe que no hay nada mejor que comenzar con el pie derecho ante tu gente y en tu cancha. Necesitaba ganar y se lo propuso el conjunto de Martínez desde el minuto uno. Principalmente con remates de media distancia, también de corta distancia, porque llegaban y se arrimaban mucho al arco que defendía Sanguinetti. Pero créame que más allá del gran partido que tuvo Máximo Palazzo para el conjunto de Huracán, lo de Facundo Sanguinetti, el arquero de Banfield, fue espectacular. Está claro que no es la figura del partido simplemente porque Banfield ha caído derrotado, pero mirá que tuvieron que pasar minutos y oportunidades para que esto suceda. Remates de media distancia, tapadas mano a mano, tapadas mano a mano tuvo el arquero. Y nosotros decíamos desde la cabina que cuando no se puede llegar por abajo, que es el fútbol que pregona lógicamente Martínez, a veces un buen centro a la olla te puede sacar de malas, te puede sacar de perdedor. Y sucedió en el 50, sucedió en el segundo tiempo, perdón, cuando el Colo Gil ejecutó un córner de gran manera, con su zurda, con mucha rosca, esa pelota envenenada, que mientras los jugadores de Huracán iban apareados con su marca, todos mirando al cielo para poder desviarla, peinarla, empujarla con lo que fuera, y el centro se iba cerrando, nadie llegó desde arriba y la pelota termina picando. Y por el segundo palo, el ecuatoriano Caicedo, que también se pasaba de la posición más correcta para poder pegarle a esa pelota, se estira con mucha flexibilidad el pie derecho, primero para poder domar la pelota, y una vez que la bajó, no dudó, con el mismo pie y apoyándose en la fortaleza de su pierna izquierda, le da un derechazo brutal. Tanta potencia tuvo que el arquero Sanguinetti, que quiso salir a achicar la posibilidad de ese remate, ni la vio a la pelota. Le pasó cerca de sus propias piernas, no lejano a la posición del arquero, pero no tuvo ni la más mínima reacción para poder desviar el remate del centro delantero de Huracán. Ya con el gol arriba, el partido entró en una comodidad para los dirigidos por Diego Martínez. Pero Banfield no se resignó, ¿eh? Y no se entregó. Si hay algo para rescatar del conjunto de Pedro Trolio, es que nunca se entregó, ni siquiera en la adversidad del resultado. Y fue a buscar con sus armas, como pudo. También con muy buen trabajo de la pelota en la mitad de la cancha, pero cuando llegaba a la zona de remate, prefería los centros desde la derecha o desde la izquierda para que sus delanteros puedan conectar. Y créame que en el epílogo del partido, cuando ya los segundos eran los que se contaban y no ya los minutos, pudo haber llegado a empatar Banfield, ¿eh? Porque es verdad que el resultado fue muy corto para la superioridad futbolística del conjunto de Huracán, pero también hay que decir que Banfield vendió muy cara la derrota. Seguramente los hinchas de Banfield dirán: che, dimos todo, pero no hay caso, perdimos. Y están muy preocupados por la posición en la tabla general. Para los de Huracán queda el sabor alegre de la victoria. Se van caminando por las calles de Parque Patricios sabiendo que comenzar con el pie derecho es lo mejor que te puede suceder. La victoria trae, sin lugar a dudas, una semana más amena. Y más cuando tenés una semana corta, producto de que vamos a tener fecha entre semana. Y además, después tenemos fecha la próxima semana, por lo cual en 8 días tenés que jugar 3 partidos. Y uno viene frío. Digo frío desde lo deportivo, porque la pretemporada fue larga, pero no hubo demasiado preparación con partidos amistosos y demás para entrar en el ritmo futbolero que uno siempre propone y que suele suceder que allá por la fecha 4 o 5 es cuando están en su plenitud. Pero acá no hay tiempo, acá no hay esperar, acá no hay vamos a bancar un cacho, no, acá hay que salir y conseguir buenos resultados. Lo logró Martínez, lo logró Huracán. Y sin lugar a dudas, lo hizo de buena manera y está justificada la victoria por el desarrollo total de los 90 minutos de juego. En el debe le queda a Banfield cómo revertir con este puñado de jugadores la situación de su plantel, que lógicamente está diezmada y que necesita un plus para poder conseguir puntos. Y Pedro Troglio lo sabe. Gana Huracán. Y estuvo bien aquí en Parque Patricios la victoria del equipo de Martínez.
10: Así lo comentó Patricio Cristino en la 990, la más futbolera. Tenemos tanda. Al regreso continuamos con ustedes. Tenemos mucho para repasar hasta las 0 horas en este show de los grandes.
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0: Amigos, luego de lo que fue la victoria de Huracán de Parque de los Patricios en esta primera fecha del clausura, ganó el Globito como local, 1-0, gol de Jordi Caicedo, pero tenemos muchísimas novedades en el fútbol argentino, porque mientras estábamos desarrollando el partido, Ezequiel Iñado nos decía que Nacho Pusito se transforma nuevamente en refuerzo de Huracán de Parque de los Patricios cuando estaba entrenando de manera diferenciada en Independiente. Ya le había avisado el señor, el director técnico Quintero, que no iba a ser tenido en cuenta en el Rojo de Avellaneda, así que vuelve a Huracán de Parque de los Patricios. Pero en el medio del partido también el Flaco Traverso, en los estudios de la 990, nos mencionaba el comunicado de River. Flaco,
1: sí, efectivamente,
0: Juanfer ya no es parte de la institución.
1: Claro, una noticia fuerte, una noticia bomba, porque en un día en el que hoy River presentó a Ángel Correa, que tuvo su primer entrenamiento y que incluso está en la lista de convocados para jugar mañana contra Barraca Central, en el medio se da esta sorprendente noticia justamente con lo que tiene que ver con la rescisión de contrato de Juan Fernando Quintero. El colombiano tenía contrato hasta diciembre de este año. Todavía tenía contrato con el equipo millonario, pero de común acuerdo finalmente decidieron romper con ese vínculo, así que ahora Quintero tendrá que buscar su nuevo destino.
0: Sí, bueno, esto se dio después de las declaraciones de Quintero mencionando que Coudet no estaba muy conforme con Coudet, 5 minutos en la final y,
1: claro,
0: y demás palabras del jugador que viene a ser parte de su seleccionado en el Mundial.
1: Claro, exactamente, sí, porque viene de tener actividad, fue convocado para la selección de Colombia, de hecho jugó prácticamente todos los partidos, ingresando desde el banco porque no fue titular, pero Lorenzo de todas maneras le daba minutos en los segundos tiempos de todos los partidos, así que venía con rodaje y venía ni más ni menos a jugar una Copa del Mundo, con lo que eso significa. Pero, como bien decías, hace unos días había sido noticia también por esa entrevista que había dado para la prensa, diciendo que él no era prioridad para el Chacho Coudet, que le había molestado tener pocos minutos en la final contra Belgrano, porque Juanfer habrá jugado 5 minutos como mucho en la final que River perdió contra Belgrano antes del arranque de la Copa del Mundo. Dijo que Coudet tampoco lo había llamado luego de la Copa del Mundo, como que no se sentía prioridad para el técnico, y entonces, bueno, eso también desencadenó ahora, como bien lo comunicó River, en la rescisión del contrato del mediocampista.
0: Pero en el medio del partido Huracán, también vos repasaste las transmisiones que tenemos para mañana, y en el último turno del sábado, en la Fortaleza, va a jugar Lanús ante San Lorenzo de Almagro, y para hablar del Cuervo, lo tenemos a nuestro compañero, el señor Nicolás Mormandi, que a esta altura de la noche, yo no sé si hablarle fuerte o hablarle despacito para que el pequeño Mormandi no se despierte.
2: ¿Cómo les va? ¿Todo bien? Buenas noches. No, estamos en estos momentos lejos de casa, así que podemos hablar fuerte que no pasa nada.
0: Ah, bueno, perfecto.
2: Compromisos, recién terminando un partido de futsal, de ellos que le gusta a usted, señor Cervera.
0: Muy bien, ¿cómo salió eso? ¿Dónde está?
2: Bien, en Gerli, en Villamodelo, ganó el equipo local ante Deportivo Merlo por 6-4.
0: Perfecto, usted se da todos los gustos en vida, me parece bárbaro.
2: Sí, como tiene que ser.
1: Está muy bien.
2: Siempre hay que trabajar.
0: Bueno, Nico, contame, ¿qué hay que esperar del Cuervo mañana en el debut en el sur ante Lanús?
2: Mañana en una cancha muy difícil para San Lorenzo, que no contará con Matías Reali, suspendido por 2 fechas después de lo que fue la expulsión ante River en la eliminación del torneo Apertura. Y que también tiene la baja de Gonzalo Ábrego, quien se desgarró y finalmente se perderá el encuentro de mañana y también el del día martes ante Gimnasia de Mendoza. Por lo tanto, 3 variantes va a realizar el entrenador con respecto al equipo que jugó la semana pasada por Copa Argentina. 1 en defensa, el ingreso de Lorenzón, cambiando, ¿no?, el posicionamiento de Nicolás Trepiglio, que pasará a la mitad de la cancha, y Ezequiel Herrera dejará la zaga central para ir como lateral por derecha, y las otras 2 son en la mitad de la cancha. 1 es el ingreso de Gonzalo Alacia y el debut para él en la primera división, un chico que llegó a la reserva de San Lorenzo cuando estaba Marcelo Moretti, y hoy que tendrá la posibilidad, ¿no?, ya de concentrar y de poder hacer su debut, algo que no pudo hacer la semana pasada, ¿no?
0: Perfecto. ¿Y hay que esperar algo más para este San Lorenzo, digo, en el mercado de pases, de acá a lo que va a ser el cierre del mismo?
2: Bueno, sí, porque en la primera división, un chico que llegó a la reserva de San Lorenzo cuando estaba Marcelo Moretti, y hoy que tendrá la posibilidad, ¿no?, ya de concentrar y de poder hacer su debut, algo que no pudo hacer la semana pasada, ¿no?
0: Perfecto. ¿Y hay que esperar algo más para este San Lorenzo, digo, en el mercado de pases, de acá a lo que va a ser el cierre del mismo?
2: Bueno, sí, porque...
0: Perfecto. ¿Y hay que esperar algo más para este San Lorenzo, digo, en el mercado de pases, de acá a lo que va a ser el cierre del mismo?
2: Bueno, sí, porque en horas de la tarde y de manera, les podría decir, algo sorpresiva, ¿no? Porque en silencio es como se está moviendo esta dirigencia y en cuanto a los refuerzos, lo decimos porque así fue la llegada de Juan Pablo Álvarez, y hoy por la tarde se hizo la revisión médica de Emiliano Amor, el marcador central que surgió en Vélez, de último paso también por Defensa y Justicia, también estuvo por Colo-Colo, y de no mediar ningún inconveniente, si todos los resultados salen de forma favorable, firmará el contrato en las próximas horas y será una variante más para Pipo. Y el otro que se espera es Gustavo Del Prete. En cuanto a los refuerzos, lo decimos porque así fue la llegada de Juan Pablo Álvarez, y hoy por la tarde se hizo la revisión médica de Emiliano Amor, el marcador central que surgió en Vélez, de último paso también por Defensa y Justicia, también estuvo por Colo-Colo, y de no mediar ningún inconveniente, si todos los resultados salen de forma favorable, firmará el contrato en las próximas horas y será una variante más para Pipo. Y el otro que se espera es Gustavo Del Prete, el delantero argentino que estuvo mucho tiempo en Chile, con paso acá en el fútbol argentino por Estudiantes, un delantero de 30 años, para ver si también se terminan de firmar y llegar a un acuerdo con San Lorenzo, de llegar con el pase en su poder, y de esta manera en poco tiempo poder tener tres caras nuevas, ¿no? Ya Juan Pablo Álvarez, y serían estos dos nombres más para Pipo.
0: Bueno, ¿y ahí se cierra el mercado o expectante a lo que se pueda dar, existe posibilidades?
2: Yo creo que se va a esperar, sobre todo la situación del arquero de Gil, que por el momento sigue en el club, está concentrado y mañana será el arquero titular de San Lorenzo, y a partir de ahí ver si termina buscando otro arquero que está dentro de las posibilidades, y a partir de ahí ver si tiene la chance de encontrar otro jugador, ¿no?, en el mercado que también se pueda sumar a las filas. No hay nada confirmado, por supuesto, pero ante todas las posibilidades que se les puedan dar, Pipo las aceptará, ¿no?, sin lugar a dudas, porque tiene un plantel corto.
0: ¿Hay alguna oferta concreta por el arquero paraguayo luego de lo que fue su muy buena actuación en el Mundial?
2: No al momento. La única que llegó de forma concreta, y lo contábamos en la semana con David y con los chicos en el programa, había sido del Olympiacos de Grecia, un cercano a 4 millones de dólares que la dirigencia rechazó. Después no hubo ninguna oferta por parte del Manchester United ni del Bayern Múnich, como se dijo. Sí, ahora se sabe que el interesado es el Leipzig de Alemania, pero nada formal todavía. En San Lorenzo la idea por parte de la dirigencia es que salga por la cláusula de salida, hablamos de 8 millones. Veremos a ver si algún equipo europeo seguramente se acerca, ¿no?, a ese monto, o mismo si abona ese monto para que se vaya el arquero guaraní.
0: ¿El 100% del pase de San Lorenzo?
2: Pregunta difícil de contestar, porque a priori sí, pero nada formal todavía. En San Lorenzo la idea por parte de la dirigencia es que salga por la cláusula de salida, hablamos de 8 millones. Veremos a ver si algún equipo europeo seguramente se acerca, ¿no?, a ese monto, o mismo si abona ese monto para que se vaya el arquero guaraní.
0: ¿El 100% del pase de San Lorenzo?
2: Pregunta difícil de contestar, porque a priori sí.
0: ¿Pase de San Lorenzo?
2: Pregunta difícil de contestar, porque a priori sí, para determinar y para ver cuando llegue una oferta formal, ¿no?
3: Bueno, entonces concuerdo con la dirigencia de San Lorenzo, que se vaya por la cláusula, ¿no? Porque si no sabemos cuánto va a recaudar la institución, sería fundamental. Bueno, lo dejo, maestro, para que vuelva tranquilo a casa. Muchísimas gracias y buena transmisión mañana.
2: Un placer, ¿eh? Muchas gracias, abrazo grande.
0: Ahí pasaba Nico Mormandi, el hombre que más sabe de San Lorenzo de Almagro, en Radio Splendid, en el show de los grandes, la 990. Porque mañana debuta el equipo de Pipo Gorosito y será transmisión del show de los grandes, flaco. Muy bien.
1: Sí, sí, sí, por supuesto, Oscar, claro, porque mañana tenemos varios partidos y justamente San Lorenzo va a jugar mañana en el último turno a las 21:30 de visitante contra Lanús en la Fortaleza. Será transmisión del show de los grandes aquí en Radio Splendid AM990 con los relatos de Adrián Pereira y los comentarios de Jorge Marinelli.
0: Perfecto, así que muy bien, así que estaremos en la Fortaleza, por supuesto, esperando por lo que va a ser este gran duelo. 23:44, ¿qué es lo más importante que tenemos que saber de lo que sucedió en el día? Para hacer un breve repaso antes del cierre del programa.
1: Bueno, repasamos un poquito algunos resultados, Oscar, que tuvimos hoy en la primera fecha del torneo clausura del fútbol argentino. Justamente estuvimos acá con la transmisión, con tus relatos y con los comentarios de Pato Cristino, también el laburo de Bruno y de Ezequiel con lo que fue la victoria de Huracán, 1-0 contra Banfield en Parque Patricios, el empate en Vicente López 2-2 entre Platense y Unión de Santa Fe, que también lo estuvimos comentando en el minuto a minuto aquí en el vivo de Radio Splendid. Antes de eso, Vélez arrancó de la mejor manera en el torneo, ganándole 1-0 a Instituto en el José Amalfitani de Liniers. También ganó Racing en la primera fecha, debutó de la mejor manera el equipo de Juan Pablo Voivoda, ganando 2-1 frente a Gimnasia de La Plata. Y más tempranito en Mendoza, Gimnasia derrotó 1-0 a Central Córdoba. Cabe destacar que bueno, el torneo clausura también arrancó ayer con otros tres partidos, en lo que fue el triunfo del campeón de Belgrano 2-1 en Córdoba contra Rosario Central, el triunfazo también de Argentinos Juniors en un gran partido 3-2 de visitante frente a Sarmiento de Junín, y en Florencio Varela Defensa y Justicia no se sacó ventaja con Aldo Civi y apenas empataron 1-1, Oscar.
0: Para los hinchas Huracán que todavía están prendidos a la 990, Ezequiel Lineado, repasamos, recordemos, nueva incorporación para el equipo de Diego Martínez, que ya está confirmada la vuelta de Nacho Puceto.
4: Así es, va a comenzar su tercer ciclo en el conjunto de Parque de los Patricios, pero recordemos también que Huracán debe levantar una inhibición de $300,000. Además, para...
0: Lo primero, ¿no? Primero hay que levantar la inhibición para que Puceto pueda volverse a ponerse en la camiseta oficialmente.
4: Exactamente, así es, correcto. Y también...
0: nueva incorporación para el equipo de Diego Martínez, que ya está confirmada la vuelta de Nacho Puceto.
4: Así es, va a comenzar su tercer ciclo en el conjunto de Parque de los Patricios, pero recordemos también que Huracán debe levantar una inhibición de $300,000. Además, para...
0: Lo primero, ¿no? Hay que levantar la inhibición para que Puceto pueda volverse a ponerse en la camiseta oficialmente.
4: Exactamente, así es, correcto. Y también contra Banfield, ya contando todas las competencias y todos los partidos del 2016, que no cae frente al taladro.
0: ¿Qué es lo próximo? ¿Cuál es el próximo partido que tendrá en 3 semanas el Globito luego de este debut con victoria en su casa como local?
4: Muy bien, dijimos fecha 2, jueves que viene a partir de las 7 de la tarde contra Independiente Rivadavia en Mendoza, en el Gargantini, y la fecha 3 de vuelta en casa en el parque, en el Tomás Adolfo Ducón, Parque Patricio, frente a Huracán a partir de las 21:15.
0: Perfecto. Bueno, Bruno, ¿qué se le viene a Banfield? ¿Qué es lo próximo en el Florencio Sola con todo lo que eso significa, con el momento que está pasando en la institución? Imagino un ambiente caldeado allí en el sur del conurbano bonaerense.
5: Sí, el próximo martes 28 a las 7 de la tarde contra Sarmiento, en un estadio que va a estar a reventar seguramente, y después Estudiante de Río Cuarto como visitante en Córdoba el sábado 1 de agosto a las 15:30. Hay cosas importantes para marcar de Banfield. Se le han ido 4 jugadores claves, y Ribarren, Méndez, que regresó a Estudiantes, Colazo, que se fue a Quilmes, y al chino Vítor a Chacarita. Trajo refuerzos Lautaro Cano, un lateral izquierdo de 23 años desde Chipre, que ha pasado por Vélez. Arteaga, un volante ofensivo colombiano. Y Caballero. Caballero entrenó 2 semanas con el club y se tuvo que volver a Olimpia. porque con las inhibiciones que tiene Banfield no los pudo inscribir a ninguno de los tres. Cano y Artiaga están esperando. Caballero no va a hacer fichaje del club. Veremos qué puede hacer Mariotto, el presidente más joven en la historia de Banfield, para poder revertir esa situación. Tiene 7 inhibiciones por parte de la FIFA. La más compleja es con el uruguayo Roberto Brum, que la tiene desde el año 2013, más o menos $1.300.000.
3: ¿Necesita levantar las 7 inhibiciones o levantando esa ya puede inscribir a los jugadores?
5: No, tiene que levantar todas.
3: ¿Y cuál es el total?
5: Y más o menos por arriba de 2 millones tranquilamente, porque una cosa es cuando vos tenés que pagar en ese momento y después cómo se van acumulando.
3: Bueno,
5: complicado el panorama de Banfield.
3: Demasiado, encima con este debut con derrota, que gracias a la gran actuación de Facundo Sanguinetti no fue peor la situación del conjunto de Banfield, el equipo dirigido por el señor Pedro Troglio, sino está claro que la situación sería aún más compleja, Cristino.
6: Sí, es complejo, lo económico en Banfield es muy complejo. Lo recibió de manera muy delicada su presidente Matías Mariotto. Buscó una forma de revertirlo y todavía...
3: La situación del conjunto de Banfield, el equipo dirigido por el señor Pedro Troglio, si no, está claro que la situación sería aún más compleja, Cristino.
6: Sí, es complejo. Lo económico en Banfield es muy complejo. Lo recibió de manera muy delicada su presidente Matías Mariotto. Buscó una forma de revertirlo y todavía recibió de manera muy delicada su presidente Matías Mariotto. Buscó una forma de revertirlo y todavía...
3: Bueno, así que vamos a ver, porque no es solo lo futbolístico, se habla también de, en este caso, de una situación bastante compleja desde lo institucional, que eso implica obviamente a los trabajadores que tiene el club en las diferentes áreas, y eso acrecenta un poquito el malestar. Lo futbolístico es lo que uno por ahí puede observar de manera más mediática en cada uno de los juegos. Hoy Banfield está plagado de chicos. Es lo que vimos que, obviamente en este duelo ante Huracán, ¿no?
6: Está claro que los clubes tienen dos maneras de que tengan ingresos rápidos. Uno es la venta de jugadores,
3: sí,
6: claro. Y la otra es préstamo, pedir préstamo. Ocurre que el presidente Matías Mariotto indicó que no le gustaba la posibilidad de pedir préstamo. Entonces también está encerrado en no poder sanear económicamente al equipo, porque la única forma es con sponsors o venta de jugadores o venta de anticipada de plateas. Pero todo esto no estaría sucediendo en un club que es muy grande para la zona sur, además.
3: Así es. Bueno, 23 horas 51 minutos. Ya en minutito nada más lo vamos a tener a nuestro compañero, a Pato Canulli, para que nos dé, obviamente, los datos oficiales de River. Y esta gran noticia que ha sacudido el cierre de la semana con la rescisión del contrato de Juan Fernando Quintero, seguramente el autor de uno de los goles más importantes de la historia de River, que ha terminado así, si no me equivoco, Flaco, corregime si lo hago,
1: sí,
3: su tercer ciclo en River.
1: Sí, efectivamente, fue el tercer ciclo de Juan Fernando Quintero con River, sabiendo además también, Oscar, que Quintero llegó, volvió, mejor dicho, el año pasado a River. Había vuelto al equipo millonario luego de su paso por el fútbol colombiano a cambio de $2 millones. Y bueno, un año después, quedando todavía 6 meses de contrato, arreglaron de común acuerdo rescindirlo.
3: Hablando del que más sabe de River en nuestro equipo del Show de los Grandes, lo tenemos ya en comunicación con nosotros a Pato Canulli. Pato querido, ¿cómo estás? Buenas noches.
2: ¿Cómo andan, muchachos? Buenas noches. ¿Todo tranquilo?
3: Muy bien. No está todo tranquilo en Núñez, ¿no? En River.
2: ¿Cuándo está todo tranquilo en Núñez? ¿Cuándo fue la última vez que en el estadio Vespucio Liberti estuvo todo tranquilo? Porque hace rato me parece a mí que no. Ahora con esto de Quintero y ahí la nueva, no sé, no voy a decir bomba, porque esto lo veníamos contando hace rato, de que Quintero no iba a continuar en River,
7: sorprendió un poco el comunicado, que ahora les voy a explicar por qué, porque tiene sentido todo, pero sorprendió un poco para algunos el comunicado, la confirmación de que Juan Fernando Quintero no solo no sigue en River, sino que rescinde de común acuerdo su vínculo con el millonario.
3: Exactamente. ¿Esto qué se da a raíz de las declaraciones de Juanfer? Digo, porque estábamos en el medio de un pedido de extensión de licencia, del retraso de la vuelta de Juanfer a los entrenamientos, o evitar que sea parte de esa foto que se observa y que se refresca de los marginados de River, Maxi Salas, Pexela y demás.
7: No, Juanfer nunca iba a ser parte de los marginados porque, no voy a decir Cobet, la dirigencia a Juanfer jamás le iba a apartar. Recordemos que estos marginados son jugadores que la dirigencia decidió separar del plantel profesional y un poco, bueno, lo decían, quedaron marginados, pero no, Juanfer jamás iba a formar parte de ese grupo de jugadores porque la dirigencia siempre lo tuvo en consideración a Juanfer. El que no lo tuvo en todo caso fue el entrenador. Pero el timing de esto, si se quiere, yo creo que tiene mucho que ver con que, claro, ahora River ya no tiene 10, pero me parece que ya inmediatamente hoy presentaron al heredero de esa camiseta. Yo creo que todo esto se da porque mañana Ángel Correa va a ser el 10.

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1: 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Es la hora 7:16.
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0: Es la hora 7:33 minutos.
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1: 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Es la hora 8, 2 minutos.
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0: Es la hora 8:30 minutos.
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1: 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Es la hora 9:02.
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2: Hola amigos, ¿cómo andan? Bienvenidos. Estamos en Proyecto One arrancando una nueva jornada de fin de semana. 3 horas con muy buena música seleccionada para disfrutar, pero realmente de clásicos de todos los tiempos. Soy Marcelo Alessandroni. Esta es la edición de fin de semana que te va a encantar escuchar esos clásicos que hace mucho seguro que no escuchabas. Estamos arrancando con Río, con After the Love y esta tremenda canción, que fue muy pero muy bailada. Vamos a disfrutar de los momentos temáticos, por supuesto, en el fin de semana, como siempre. Tendremos los sonidos de voces femeninas, el momento del 2x1, Bizarro también sonará este fin de semana. Tenemos la Puli Retro, vamos a estar con mucho dance, con los vinilos y un montón de opciones que siempre estamos haciendo los fines de semana para que escuches la mejor música de todos los tiempos. Esto es Amy McDonald con Pride. Es lo que te estamos presentando para este segundo tema de la edición de fin.

0: canción está escrita por Amy MacDonald y producida por Pete Wilkinson, y esta canción fue lanzada como segundo sencillo del tercer álbum de estudio el día 13 de agosto del 2012, y la canción se posicionó en Bélgica y Reino Unido en los puestos 89 y 187 respectivamente.
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Don Don Beat del disco debut de la agrupación. Se llama Un Amor Mejor, una canción de esta banda de pop dance británica. Es la famosa agrupación London Beat, que lanza el disco el 12 de noviembre de 1990 y pone como segundo sencillo este tema, Un Amor Mejor. El primer corte de difusión fue He Estado Pensando en Ti. Este tema tuvo menos éxito que lo que fue He Estado Pensando en Ti, pero aún así alcanzó el puesto número 20 en varios países, incluyendo el éxito entre los 10 primeros en Austria, en Canadá, que fueron posición 41 y la más exitosa de 1991. En Billboard Hot 100 estuvo en los Estados Unidos en la posición número 28. El sencillo alcanzó el puesto número 18, mientras que en las listas de singles de Reino Unido alcanzó el puesto número 24.

la Electric Light Orchestra con esta canción del grupo británico. La canción fue compuesta por Jeff Lynne y fue también publicada como primer sencillo del álbum en el mes de junio. Se convirtió en el último en alcanzar los 20 primeros de los puestos de la lista de los charts ingleses y llegó en agosto de 1983 al puesto número 19 de los Estados Unidos. Temazo que vamos disfrutando en la edición de fin de semana. Seguimos en los 80, ¿eh? Seguimos disfrutando de grandes canciones. Llega la danza de la seguridad con este Men Without Hats.

sencillo tiene gran cantidad de ventas durante los 80. Este grupo de synth pop hace esta canción que se llama La Danza de la Seguridad y está realmente muy bien posicionada, ¿eh? Número 3 en Billboard Hot 100, número 1 en Billboard Dance Chart. En el Reino Unido la canción obtuvo un éxito satisfactorio, llegando a estar en el sexto puesto. El sencillo es el mayor hit del grupo, temazo que estamos disfrutando en la edición de fin de semana. Estamos recién queriendo acercarnos a cerrar la primer media hora de hoy y vamos con Bob Sinclair. Subimos el volumen, seguimos bailando, edición de fin de semana, esto es

0: te podés comunicar al más 549-2314-622430 y pedir tus canciones. Pueden sonar en la última media hora del programa de hoy.
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2: Es la hora 9:38 minutos.
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Segunda media hora de Proyecto One, fin de semana de números uno, grandes artistas. Estamos con los nacionales, Fito Páez y este Nunca Podrás Sacarme Mi Amor, del disco Corazón Clandestino. Es un maxi sencillo de este músico argentino Fito Páez, que lo publicó en 1986. Fue editado como maxi simple y también en cassette, y el único de la discográfica de Fito Páez que jamás fue editado en CD. Por ese motivo es un álbum muy difícil de conseguir en la actualidad. Sin embargo, tres de los cuatro temas que contiene este disco aparecen en recopilaciones posteriores. El trabajo cuenta con la participación de Caetano Veloso en la versión en portugués del tema La Rumba del Piano, que ya había sido editado en español en el disco del 63. Seguimos con Rock Nacional 2.

0: Fin de semana con clásicos de todos los tiempos. Ahí estábamos con Rock Nacional. Saludos a Fabio y a Valeria. También sumamos a Noelia, que están escuchando Proyecto One y que les trae muy lindos recuerdos los clásicos que estamos compartiendo con ustedes. Quédate ahí, no cambies el dial, que esto se está poniendo muy, pero muy bueno.
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0: agrupación UB40 y con este grupo inglés estamos disfrutando del reggae, este pop reggae y dub formado en la Inglaterra en 1978. Esto es Maybe Tomorrow, UB40, pasó por Proyecto One, llega otro grande de la música, Mike Oldfield con Moonlight Shadow.
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0: Moonlight Shadow es un clásico escrito por este multiinstrumentista británico Mike Oldfield y está lanzado como sencillo en mayo del 83 e incluido en el álbum Crisis de ese mismo año. La interpreta la gran cantante escocesa May Reilly y hasta la fecha ha sido el tema más exitoso de Mike Oldfield junto a Tubular Bells. Seguimos con el momento pop, te lo presento de esta manera.
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0: Bueno, hoy en el momento pop estuvo sonando Mimi Maura. Es el nombre artístico de esta cantante que nace en Puerto Rico el 19 de febrero de 1972. Cantante y compositora argento-puertorriqueña que ha desarrollado la mayor parte de su carrera artística en la Argentina. Hoy sonó Yo no lloro más. Llega Darl Acting Grove con Volveré.
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1: 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Es la hora 10, 7 minutos.
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0: En los 90 sonaba Frankie Vincent, año 1994 para este tema. Es el mejor tema que lanzó Frankie Vincent en su carrera. Es un clásico, Fruit de la Pasión, que se recontra bailaba. Yo me acuerdo de pasarlo muchísimo en el boliche y a la gente le encantaba. Bueno, es un cantante, compositor y productor que representa la música de la isla francesa de Guadalupe. Él nace en el año 1956 en Pointe-à-Pitre. Ahora es cantante en las Antillas Francesas, el más popular de Francia, con un total de más de 2 millones de álbumes vendidos. Su canción más popular, como te dije hasta el momento, es esto, Fruit de la Pasión, lanzado en 1994. Temazo, que me trae muy lindos recuerdos y seguramente a vos también te trae muy lindos recuerdos. Continuamos, nos vamos a Italia. Él es Francesco Salvi con Il Lupo.
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0: Así sonaba Francesco Salvi, El Lupo, otro de los clásicos que tiene este italiano que, bueno, nos dejó un montón de éxitos, ¿no? Hoy queríamos presentarte El Lupo. Vamos a ver si te acordás de esto.
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0: el vinilo suena Pretenders, Every Day is Like Sunday. Es una canción original de Morrissey, del cantante británico. El tema ha sido grabado o interpretado en directo por muchas bandas. En esta ocasión te traemos la versión de Pretenders, que graban este gran éxito de Morrissey. Es para hacer banda de sonido original de la película de 1995, Boys on the Side.
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1: Seguimos disfrutando del fin de semana. Un tema mejor que el otro, esto es Proyecto One. Estamos en Facebook, estamos en Instagram, estamos al más 549-2314-622430. Todas las líneas de la radio y redes sociales de la radio a tu disposición para que te comuniques con el programa y pidas tu canción. Esto es Madonna, una versión Express Mix.

0: Exprésate, canción interpretada por la cantante estadounidense Madonna, incluido en el cuarto álbum de estudio Like a Prayer de 1989. La compañía Sire Records la publicó el día 9 de mayo de 1989 como el segundo sencillo del álbum. Figuró posteriormente en grandes éxitos de Immaculation Collection de 1990, Celebration del año 2009 y alcanzó el segundo lugar en la lista de Billboard Hot 100. Llegó al número 1 en Canadá, en Italia, en Suiza y también en la lista de los Eurochart Hot 100 Singles.
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0: cerrando esta nueva media hora con el momento latino, con Enrique Iglesias y este ¿Dónde están, corazón?
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2: Es la hora 10:37 minutos.
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0: Miko. El tema original lo hace Four Non Blonde, pero acá nos estamos escuchando por este DJ que en los 90 reversionó esta canción y estuvo muy bien posicionado y fue muy bailado. Bueno, aprovecho este ratito para saludar a las radios que nos están transmitiendo. Proyecto One se expande y por internet nos escuchan de muchísimos lugares. Estamos sonando en México, estamos en Venezuela, estamos sonando en España, en Uruguay, en Chile, en Colombia. Y queremos saludar también a toda la gente en Argentina que nos está escuchando desde las distintas radios que está saliendo Proyecto One, ¿eh? Así que le mandamos un gran saludo a todos. Estamos conectadísimos porque con internet, con las redes sociales, con la línea directa de WhatsApp, estamos continuamente con un ida y vuelta que es increíble. Así que bueno, nosotros intentamos llevarte estos temas que hace mucho que no escuchás y te llevamos a esos momentos que has vivido con la música. Así que bueno, es la idea de Proyecto One, de contarte un poquito de los temas, de las bandas. Y bueno, ahí estamos, intentándolo todos los días acá en la radio. Es un placer hacer Proyecto One y es un placer tener la repercusión que tenemos del otro lado con los mensajes. Muchísimas gracias. Así estábamos escuchando What's Up, DJ Miko, aquí en Proyecto One.
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En las voces femeninas, hoy Marcela Morelo. Esta cantante se llama Marcela Alejandra Lucía Morelo. Nació en Lanús, Argentina, el 13 de diciembre del 69 y es una cantante y compositora de música latina que fusiona el pop latino con diversos géneros como es el merengue, la salsa y el bolero. El disco se llama Material, es el primer disco de estudio de esta cantante que superó las 100.000 copias vendidas y fue lanzado en 1997 y recibió muy buena aceptación por el público. De ahí hemos extraído esto que suena Esperar por ti. Llega Causa y Efecto, llega Paulina Rubio. Marcia.

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Rock It, una canción de Herbie Hancock. Apareció como sencillo del álbum Future Shock de 1983. La canción fue elaborada por Hancock, el bajista Bill Lauswell y el programador de sintetizador y caja de ritmo Michael Bayhorn. Está construida y compuesta en varios estudios durante el proceso de grabación. Rock It fue quizás el primer sencillo en el que aparecía el scratching. El scratching es el sonido que se logra con los discos cuando se hace el jueguito con la púa. No sé cómo explicártelo, pero bueno, el scratching es eso, ¿no? Que hablan de que posiblemente sea en esta canción donde fue las primeras veces que se empezó a escuchar ese método en los temas. Este tema fue rankeado en Billboard Hot 100 en el puesto número 71. Continuamos en Proyecto One de esta manera.

Bueno, esta canción originalmente fue escrita por Barry, Robin y Maurice Gibb. Son los integrantes del grupo Bee Gees. La canción se incluye en el álbum siguiente, Children of the World, de 1976, pero acabó cediéndosela a la cantante Yvonne Elliman. Cuando los Bee Gees se implicaron en la producción de la película Fiebre de Sábado por la Noche para hacer la banda de sonido original de esta película. La versión de Yvonne fue un éxito internacional, llegó al puesto número 1 en Billboard Hot 100 y estuvo en el puesto número 8 en el Reino Unido. Seguramente también la habrás escuchado por los Bee Gees, porque ellos también graban esta canción. Es un temazo, que estamos disfrutando acá en Proyecto One. Y llega este temón de esta banda totalmente integrada por mujeres, son Banglish. Con esto vamos cerrando este bloque.

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2: Es la hora 11:10.
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0: arrancamos este 2x1 en la última hora de Proyecto One con el gran Eric Clapton. Esta canción lleva el nombre del disco, se llama Leila. Es una gran canción lanzada en 1970 por la discográfica Atco. La canción apareció como sencillo en dos versiones distintas, en 1971 y en 1972. Leila no tuvo gran acogida en los inicios cuando fue recién lanzada, pero esto iba cambiando con el pasar de los años, ya que desde entonces ha logrado un gran éxito entre la crítica y el público, llegando a ser considerada como una de las canciones de amor más destacados de la música del rock. Estamos así arrancando este 2x1 con Leila, con Eric Clapton, y ahora llega otro gran éxito para seguir disfrutando.
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0: llama Cambiar el Mundo, está publicada en el disco Phonemon, y la canción fue escrita por Tommy Sims. Fue grabada por Eric Clapton para el largometraje del mismo nombre, protagonizada por John Travolta. Fue producida por Kenneth Edmond y alcanzó el puesto número 40 en 20 países y llegó en el primer puesto de la lista canadiense. También estuvo en el adulto contemporáneo y además fue galardonada con 8 premios, incluido 3 Grammys en la categoría Canción del Año, Mejor Canción del Año y Mejor Interpretación Vocal Pop Masculina de 1997. Hoy disfrutamos del 2x1 con el gran Eric Clapton. 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

0: Dios te dio el rock and roll. Kiss sonando acá nuevamente en Proyecto One este fin de semana impresionante, poniéndole mucha fuerza, disfrutando de grandes momentos de la música acá en Proyecto One. Tenemos la última media hora que falta muy poquito para meternos de lleno con todos los pedidos. Esto es Kiss, año 1973, versionado por numerosos artistas. En 1991 Kiss hizo una nueva versión que realmente también le fue muy pero muy bien. Llegan los Pet Shop Boys y donde las calles no tienen nombre.
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seguimos disfrutando de exitazos, disfrutando este fin de semana de muy buenas canciones. Soy Marcelo Alessandroni, sonamos en muchísimos lugares y nos pone muy contento. Gracias a todos, un placer hacer Proyecto One, contarles un poco sobre las canciones, los artistas y recordar estos lindos temas que siempre querés que suenen. Estamos en Proyecto One, seguí escuchando buena música. Llega América con Hermana de Cabellos Dorados.

0: Es una canción compuesta por Gary Beckley y está grabada por la banda estadounidense de rock América, que fue para el quinto álbum de estudio llamado Hearts de 1975. Fue el segundo sencillo en alcanzar el primer lugar del Billboard Hot 100, ocupándolo por una semana.
1: Es la hora 11:39 minutos.
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Llegó la última media hora, Jorge quería escuchar Génesis y acá está sonando con Into Deep. Es demasiado profundo, esa es la traducción de esta canción de Génesis, que es el cuarto sencillo del álbum Invisible Touch, que este grupo lanzaría en 1986. Fue lanzado como segundo sencillo de su disco, llegando a alcanzar el puesto número 13 en Estados Unidos, mientras que alcanzó el puesto número 19 en el Reino Unido. Para Jorge, que quería escuchar este gran tema de Génesis, sonó Into Deep. Llega una lección que hizo Agustín a través del WhatsApp de la radio, le encanta Movie, y acá lo traemos. In This World.

0: Bueno, esta es una canción del músico electrónico Moovy, que está publicado como segundo sencillo del álbum de estudio del año 2002, llamado 18. Esta canción es interpretada por Jennifer Price y se llama In This World, alcanzando el puesto número 35 en el chart de los singles ingleses. Fue elegida por Agustín y aquí sonó Moovy. Seguimos ahora con el vinilo. Y esto también tiene elección y ahora te cuento.
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0: Analía se comunicó, quería escuchar un poco de este Grob Armada. Grob Armada, que es una agrupación de música electrónica, es un dúo inglés que lanza como primer sencillo este tema el 13 de agosto del año 2001. Alcanzó el puesto número 12 del Reino Unido, número 37 en Italia, número 50 en Australia, en Flandes, también en Irlanda y en Nueva Zelanda. En los Estados Unidos alcanzó el puesto número 40 de Billboard Dance Club Song y fue nominada a un Grammy a la mejor grabación de danza del año 2003. Gracias, Analía, por el mensaje, y gracias por esas palabras y gracias por esta elección, que hacía mucho que no escuchábamos Grob Armada. Seguimos disfrutando, ahora se viene el momento bizarro y te lo vamos a presentar de esta manera.
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0: bailamos al ritmo de Mi Ciego y aprovecho a saludar a gente que está ahí del otro lado mandando saludos, pidiendo canciones y estando presente con el me gusta en el Facebook y también siguiéndonos en Proyecto One en lo que es Instagram. Saludos para José, un abrazo para Alfredo, Mónica, Jonathan, Francisco, María, Inés, gracias a Eugenia, Julián, Matías, Federico, está Gachi también, Juan Farías, está Fernando, Carolina, Gerardo, Víctor Majo, un abrazo grande a Matías desde España que siempre nos sigue, le encanta la música que ponemos, le mandamos un abrazo grande, siempre estamos ahí interactuando a través de Facebook. Bueno, un abrazo grande Mati, gracias por estar siempre ahí. Saludos a todas las radios que nos transmiten, que pasan Proyecto One. Estamos disfrutando de los mejores temas de todos los tiempos. El momento bizarro pasó con Mi Ciego. Seguro, seguro lo bailaste en alguna fiesta, en algún cumpleaños, en el boliche. Lo bailaste, lo cantaste y te divertiste como nunca con este tema. Mueve tu cucu. Mi Ciego pasó en el momento bizarro del día de hoy.
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0: La música de Cecil Campbell, nacido el 9 de octubre de 1957, conocido por su nombre artístico Inicamose. Inicamose hizo el tema Los Pasos Calientes. Ahí vienen Los Pasos Calientes, se llama en realidad, de lo que es la banda sonido de la película Prêt-à-Porter. Un tema que se recontra usó después para hacer, para los desfiles de moda. Siempre en el 94 salió ese tema, como para que te des una idea de cuál es el tema. Seguro que lo recontra conoces a este tema. Pero bueno, te quiero decir que hizo otros temas que fueron muy, pero muy bien rankeados. Llegaron a estar en la cima de los rankings, ¿sí? Y Inicamose hizo grandes canciones. Quizás no tenías ni idea de este artista, pero sí conocés la música que hace él. Este tema fue rankeado en el puesto número 1 en Billboard Hot 100 de 1994 en los Estados Unidos. Fue número 1 en Australia y Nueva Zelanda y también número 4 en los charts ingleses. Los temas que pasamos siempre estuvieron rankeados. De una u otra manera estuvieron en los rankings. Y eso hace que Proyecto One te ponga todos hits, todos temas que estuvieron rankeados, que en algún momento sonaron en el boliche, en la radio, y los tenés ahí en algún MP3, en un pendrive, en algún compacto original, en algún compacto grabado, en un cassette, en el vinilo. Bueno, tenés muchísimas opciones donde pueden estar estas canciones que siempre estamos pasando. Y bueno, es la idea de trasladarte a esos momentos donde se bailaron, se escucharon y quedaron en nuestra memoria para siempre. Es Proyecto One, edición de fin de semana que llegó al fin. Soy Marcelo Alessandroni y agradezco infinitamente por esta oportunidad que me dan de pasar la música que, bueno, me marca, sí, de todo lo que es la trayectoria que he hecho estando como DJ, también operador de radio, bueno, toda mi faceta que he hecho durante todos estos años con la música. Lo disfruto muchísimo y espero que eso llegue a ustedes. Les mando un abrazo inmenso y así estamos terminando la edición de fin de semana. Chau, hasta lunes.
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2: Es la hora 12:11 minutos.
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4: Hola, hola, hola, hola, hola, ¿qué haces? ¿Cómo andás? Bienvenido seas, bienvenida seas, Leo, estás haciendo bardo.
5: Se me cayó el mate, la
4: Estás haciendo bardo mal. Va a haber un
5: ¿Puedes creer?
4: Va a haber un programa de formato físico que podamos arrancar sin que vos hagas bardo, ¿no?
5: No, jamás en la vida.
4: Muy buenas tardes, Leonardo Tapia.
5: ¿Cómo le va a esta gente maravillosa, por Dios?
4: Adrián Rebolledo.
6: Muy buenas tardes, Fer, buenas tardes.
5: Voy a limpiar la yerba,
4: Mari, chao. Lauti. Bueno. Estaba por hacer todo el speech, que este es el programa del Club del Vinilo de Neuquén, pim, pam, pum, ya está.
6: Sabía que estaba muy lleno. Cosas que pasan, ¿no?, en vivo.
4: Y que, y que nadie vea al bardo que dijo, ¿no? Sí.
6: Las cámaras, por
5: ¡qué horror!
4: Bueno, está, listo. ¿Saben qué? Voy a hacer que comience el programa, y para que comience el programa, damas y caballeros, tiene que sonar nuestro timbre anunciador. Es el timbre que marca una hora, para cada uno de los intérpretes de hoy. El primero de los intérpretes, porque va a ser una modalidad, ¿no? Donde durante una hora vamos a hacer una banda o artista y durante la otra hora otra banda o artista. No va a ser todos los jueves de formato físico, pero sí va a haber varios en el año en el que hagamos uno y uno, ¿no? El primero es este, escuchá.

0: Esta es una gran canción de Bob Dylan, que el señor... Vamos a establecer un estándar, ¿no? Porque hay varias maneras de pronunciar su nombre. En Inglaterra, de donde es él, ahora voy a contar de qué parte es Graham. Ni siquiera suena la H, ¿no? Graham. En el resto de Inglaterra y en parte de los Estados Unidos es Graham. Graham. También la H medio puesta así, ¿no? Y en otros países de habla inglesa es Graham, sin pronunciar la H, ¿no? Pero en Argentina Graham.
1: Claro, en mi mundo te iba a decir que era Graham.
0: Es más, en el concierto del 11 de julio pasado, olé, olé, olé, Graham Bonnet, ¿no? Olé, olé, olé, olé, Graham Bonnet.
1: De paso le mandamos un saludo a Bonnet.
0: Y el viejo, a la Sole Bonnet, ¿no?
1: A la Sole.
0: Claro. El tío de la Sole. Bueno.
2: ¿Y pariente de Beatriz Bonetto?
0: No. De actriz. 78 años el señor Graham, de acá más Graham.
2: Sí,
0: Graham.
1: Sí.
0: Señor Graham, 78 años, al mes que viene a cumplir 79.
2: ¿Cómo le diría a nuestro amigo mexicano?
1: Graham.
0: Nada. Bueno, por eso, los latinos afectados, digamos, que le gusta pronunciar en inglés mejor que a los gringos, claro, le dicen Graham. Pero es Graham. Bueno, nació en una ciudad muy chiquitita, 21.000 habitantes, muchachos. Se llama Skegness, que queda en el condado de Lincolnshire, que queda, digamos, en la costa oeste, imaginen la isla de Inglaterra. En la costa este, contra el Atlántico, está Londres. En la costa oeste, la que da al Mar del Norte, allá arribita está Lincolnshire, que era una ciudad que tiene como un acantilado y una playa muy bella, donde baja como una suerte de valle, así que corta la situación rocosa. Entonces, en la posguerra, todos los ingleses iban de vacaciones a ese lugar. Ajá. Era un pequeño pueblito que en el verano se convertía en, no sé, Montehermoso. ¿Viste? Claro. Le caía toda la muchachada. Y de ahí una vida cultural muy importante, ¿no? Con todas las tendencias que durante los 50 y durante los 60 había en Inglaterra. O sea, las cosas modernas y chéveres en verano se trasladaban a esa ciudad, ¿no? A ese pequeño pueblo. Y en ese pequeño pueblo nace, se cría y vive hasta bien avanzada su adolescencia Graham, viendo durante el verano la cosa, la pomada, digamos, ¿no?
1: Claro, claro.
0: Y durante el invierno, el pueblo. Eso, imaginen, forja una personalidad bastante, bastante peculiar, que transcurrida la década del 60 comienza a apagarse, porque cuando Inglaterra recupera el estado de bienestar en sus vidas, empiezan a veranear afuera. Se empiezan a ir a Italia, a Grecia, a Francia, ¿viste? Entonces esa villa de verano empieza a estar abandonada, ¿no? Y ahí es donde nuestro querido Graham dice, yo me voy a Londres, acá no pasa nada, ¿no?
1: No pasa nada.
0: Pero se lleva la elegancia del lugar. Hoy estuve mirando mucho de la tradición cultural de Lincolnshire y son como los ingleses más pitucos, digamos, ¿no?
2: Por eso de su estética, ¿no?
0: Por eso su estética, sí. Pelo corto, prolijito, camisa, corbata, que la sigue transportando hasta el día de la fecha.
1: Y que le marcó una marca registrada.
0: Totalmente.
2: Dicen que es una mezcla de Don Johnson y James Dean.
0: Sí, eso dice el Wikipedia.
2: Sí,
0: sí, tal cual, tal cual. Bueno, eso es lo que tengo para decir de este personaje, que es un cantante inglés que está íntimamente ligado al hard rock, ¿no es cierto? Ha construido una carrera que lo ha llevado a ser como una de las voces icónicas del hard rock.
2: Sin quererlo, ¿no?
0: Sin quererlo, porque cuando arrancó, fíjate vos que lo que hacía tenía otra frecuencia, ¿no? Su primer banda se llamó The Marbles, era un dúo, y su primer hit, que fue puesto número 5 en la lista de éxitos de Gran Bretaña, era un cover de los Bee Gees, ¿no? Only One Woman. Escucha, no es esta, pero te quiero decir, cuando arrancó Soul.
2: O sea que estuve averiguando de eso, sí. Y la canción en realidad la compusieron para ellos.
0: ¿Ah,
2: sí? Los Bee Gees, sí.
0: ¿Mirá?
2: Nunca le hicieron los Bee Gees.
0: Mirá, qué bueno.
2: No está la versión de los Bee Gees. Después, más tarde, si querés, bueno, ahora vamos a escuchar.
0: Vamos a escuchar, sí.
2: Acá atrás la rescata esa canción en su tercer disco,
0: ajá,
2: Dangerous Game, pero no nos adelantemos porque
0: todavía estamos en los 70, ¿no?
2: Sí.
0: Bueno, cuando se muda a Londres, empieza a chambear de un montón de cosas, ¿no? Primero hace este dúo Marbles, la pegan, pero no le dan continuidad. Empieza a trabajar como cantante de jingles publicitarios.
1: Mirá,
0: estuvo muchos años haciendo eso. Y en 1974, gracias al empuje de una novia que tenía por aquel entonces, le toca un papel en una comedia musical británica para cine. Esa me la, es, la data me la tiró el doctor Rebolledo.
1: Mira.
0: Que se llama Free for All, donde hace el papel de Billy Beethoven.
1: Mira.
0: Canta una canción entera en la película. Ajá. Y tiene dos o tres líneas, ¿no? De, o sea, como actor medio maderama, ¿no? Pero el asunto es que pudo poner su voz en el cine,
1: y bueno, ya es
0: el comercial de Inglaterra, y ahí fue donde consiguió guita para este, para grabar este disco.
2: En contacto con Mercury, ¿no?
0: Exacto. Donde, fíjense que les traje la composición, o sea, la autoría de los, de, del disco este, y fíjense que son temas de Bob Dylan, de Al Green, como este, ¿no?
2: Sí.
0: De Ron Davis, de Hall & Oates, ¿no? Uh-huh. De Huey Ledbetter, que era otro gran compositor del soul. De David Bowie, hace un cover de Bowie, ¿no?
2: Sí, Lady Stardust, ¿no?
0: Y el, la, y el único, no, Irenice.
2: Ah, Irenice.
0: Irenice. Y el único tema de él que hay en todo el disco es el Why No Song, que lo voy a poner en este preciso instante. Acá. Que es una canción súper atorranta.
1: Sí.
0: ¿Sí? Que de Why No Son es la canción del borracho. Why No es el borracho, ¿no? O sea, un pequeño adelanto de su personalidad también, así como era prolijito, es medio barriletón.
1: Te gustaba el copetín.
0: Claro. Ahora está hecho un señor grande, digamos que camina derechito y todo.
1: Bien.
0: Pero tuvo una época que se llevaba puesto todo, ¿no?
1: Mirá.
0: Y bueno, eso le valió muchísimas riñas con... con profesionales como Richie Blackmore, Michael Schenker, ¿no?
1: Claro, claro.
0: Porque era medio barriletón. ¿Mm? Así que creo yo que está como predestinado, que es la única canción de su primer disco, se llama La Canción del Borracho.
1: Mira.
0: Y es una canción atorranta, muy linda, ¿eh? Por cierto. Y bueno, de su voz, ¿qué decir? Nada. Solo escucharlo, para eso lo trajimos a esta hora de Formato Físico. Y no sé si quieren que vayamos arrancando y vamos por el primer disco.
2: ¿Una canción de ese disco?
0: Vamos a escuchar una canción de este disco. Este disco, sí. Quiero decirles algo. Tiene, tiene unos nenes.
1: ¿Tienes la tapa por ahí?
0: Sí.
2: Sí, acá.
1: Toma. Eso te iba a preguntar. La voy a exhibir acá, sí, para la gente.
0: Los dale, músicos. Capital 88.5. ¿Querés prender la cámara, Malen? Capital88.5.com.ar. Estamos encendiendo la cámara en el streaming. Estaban viendo nuestras horribles carotas recién sosteniendo discos.
1: Ajá.
0: Pero ahora va a empezar a funcar la cámara. Y ahí está la tapa. La tapa es muy linda, la verdad. Tiene una fotografía pintada de Graham Bonnet, muy bonita. Y bueno, la edición japonesa que tengo. Bueno, los músicos que participaron de este disco, presten atención.
2: Sí.
0: Mickey Moody.
2: Bien.
0: Violero de Whitesnake, posteriormente, uh-huh, en la guitarra junto a Pip Williams. Ya voy a explicar quién es Pip Williams.
2: Bien.
0: Dave Marquis está en el bajo. ¿Quién es Dave Marquis? ¿Quieren que les diga? Es un bajista de sesión. ¿Quieren que les diga para quiénes grabó el señor Dave Marquis? Grabó para los Rolling Stones, para Frank Zappa, para John Armatrading, para los Who, para Henry Mancini, para Eric Clapton y para Bing Crosby, entre otros. O sea, un grosso, ¿no? Un nene. Mike Shields,
1: algo sabía,
0: en la batería, es el primer violero de King Crimson, de los tres primeros discos emblemáticos de King Crimson, ¿no?
2: Ajá.
0: También es el actual integrante de la 20th Century Schizoid Band, que es una banda internacional con músicos de todos los continentes que hace una música Robert Frippiana, ¿no?
2: Sí.
0: Y acompañó en proyectos solistas a Robert Fripp, a Brian Ferry, a Neil Sedaka, a Greg Lake.
2: Bueno.
0: Y también tocó en la Penguin Café Orquesta, que es una agrupación muy elegante de la década del 80 inglesa, ¿no? Un grosso.
1: Todos músicos con título.
0: Increíbles. El ingeniero John Eden, un tipo que trabajó con los Status Quo, con Nazareth, ¿no? En los 80 laburó con Toya, que es la esposa de Robert Fripp, en unos discos que se suenan todo. Y en los 90 laburó con Pendragon, que es una banda progresiva interesante,
1: ¿verdad?,
0: que suena muy bien. El ingeniero que grabó. Ahora, el productor es Pip Williams, que fue el productor de Dr. Feelgood, de Sweet, de Status Quo, de Shirley Bassey, de los Moody Blues, ¿no? En los 80 se pasó a la New Wave, produjo, por ejemplo, los discos de algunos discos de
2: Saxon.
0: De Saxon y de Samson.
2: Samson, bien, bien.
0: Y desde los 90 para acá es el productor de Uriah Heep. O sea,
1: un nenazo,
0: ¿no? Todos esos terminaron redundando un disco que a mí me encanta. Y si me apurás y me pones rápido a que te tire un top 3, entra en el top 3 de mis discos favoritos de Graham Bonnet.
2: Mira. Un disco disfrutable, digamos.
0: Es un disco muy...
1: ¿Qué tema te gusta de este?
0: Me gusta muchísimo el cover que hacen de Hall & Oates, que se llama Good Night and Good Morning. que fue corte de difusión.
1: Primero de lado 2.
0: Sí. Aparte de It's All Over Now, Baby Blue, de Bob Dylan, ¿no? ¿Lo escuchamos?
1: Vamos.
0: Vamos en esa, dale. Primer tema de Graham Monnet sonando en la hora.

0: escuchen, ahí entran los cheles y los contrabajos. Es un de pelota. Qué arreglito. Son chelistas. Arrimate, querido, porque dicen ahí que estás hablando.
1: Claro. Sí, sí.
0: ¿Qué decías, perdón?
2: No, si eran chelistas o eran chelos.
0: Si eran chelistas o chelistos. No sé, no tengo la lista, ¿eh?
2: Bueno. Te pregunto vos, que sos un experto.
0: El experto en chelistas. Bueno, Graham Bonnet, primer disco, sí. Año 1977. Un cover de Hall & Oates. Impresionante. Suena muy bien, ¿o no?
2: Bien. Buena terminación.
1: Año 77. Sí. Esto, ¿eh?
0: 6 minutos y pico el corte de discusión. No importaba un carajo.
2: No, eran otros tiempos.
0: Y Queen había aclavado el Rapsodia Bohemia, ¿no? Led Zeppelin también te tiraba la escalera al cielo, ¿no? Se iban todos al carajo. Y después se puso un poco más como careta el asunto, ¿no? Antes de pasar al segundo disco solista de Bonnet, me voy a adelantar un poco en el tiempo y voy a poner de cortina. Escuchá.
2: Qué lindo.
0: Esto ya es del disco de Rainbow llamado
1: Down to Earth,
0: del año
1: 1979,
0: que salió en el mes de...
1: No.
0: Te cagué ahí.
1: El 79, me da pesado.
0: Bueno, está muy bien. Este es Bonnet ya subido al colectivo de Rainbow, por eso el especial de hoy se llamaba Las Voces de Rainbow. ¿Y por qué voy a poner este tema? Porque les voy a contar un toquecito sobre el concierto de Graham Bonnet en Argentina el 11 de julio pasado, en el teatrito al que asistí con mi hermano.
2: Claro.
0: Bien, primero decir que se vino con banda, que eso suele ser algo muy... Perdón. Eso es algo extraordinariamente notable, porque por lo general las luminarias tipo cantantes vienen acá y les arman una banda en Argentina.
2: Una banda, claro.
0: Toca, ¿no? Él se vino
2: alternativa.
0: Conrado Pecinato, que es un violero brasileño, que está laburando re grosso como sesionista y productor de un montón de proyectos. Inclusive es uno de los responsables, encargado por Bruce Dickinson en persona, de el remix que se llama Morse Balls to Picasso.
2: Mirá.
0: Que es el primer disco solista de él.
1: El segundo
0: disco solista de él, que el año pasado salió en una versión regrabada algunas partes y remasterizada. Uno de los capitanes en el estudio fue ni más ni menos que este muchacho. Un grosso, digamos, ¿no? Y en este momento es el arreglador principal de la banda de Graham Bonnet. La lugarteniente todoterreno de la banda es Beth Amy Havenstone, que es la bajista.
2: Bien.
0: Que se ha convertido en una compañera, hermana de Graham Bonnet. Aparte de ser una excelente bajista, es la productora general de sus giras, la que hace el management del grupo, ¿no? Una todoterreno total. Es más, ningún huevón el viejo.
2: Claro.
0: Como ves, es una mujer muy linda.
2: Es muy
0: todos
2: bonita.
0: Todos los reels y la promo de la banda las hace Beth, ¿viste?
2: Claro.
0: Desde el avión, desde el aeropuerto, desde la sala de concierto, etcétera, etcétera. ¿Quién toca las teclas? Un sesionista italiano de Trento que se llama Alessandro Bertoni, que es tremendo, tremendo.
1: Justo
0: mirá. Este no es Bertoni, pero Bertoni lo hizo en vivo.
1: Sí, claro. Acá lo hizo Don Airey, ¿no?
0: Claro. Kyle Hughes es el batería, que es un británico, que es el batero de Richie Kotzen y de Bumblefoot, el violero que tocó en Chinese Democracy de Guns N' Roses, ¿no? Y que tocan Sons of Apollo también, de Bumblefoot, ¿no?
2: Tremendo.
0: O sea, toca con violerazos el chabón, un batero todo terreno mal. Bueno, con esa banda se vino al teatrito, un lugar que si me decís, ¿está bueno o no está bueno para conciertos? Sí, está bueno para el público. El escenario es muy chiquito. Pero bueno, la banda sonó muy bien, hubo algunos problemas técnicos. ¿Vale la pena mencionarlos o no?
1: No.
0: Suelen suceder, muy bien.
1: Como que te caiga un mate, digamos.
0: La lista de canciones que hizo, realmente increíble. Arrancó con Eyes of the World, de este disco, de Rainbow. Después hizo All Night Long, también de este disco. SOS, una canción que está en el tercer disco solista de él, que se llama Line Up. Bueno, y así fue haciendo Bonnet, Rainbow. Hizo Lazy, de Deep Purple. Hicieron un cover de Lazy muy bonito.
2: Bien.
0: Increíble,
2: sí,
0: ¿no?
2: Un nylon, ¿es de Lionel el cover?
0: No,
1: no, no,
0: hizo
1: Dan Rainbow, el tema de Rainbow. Ah.
0: God Bless Video, que es un temazo de un disco de Alcatraz por el cual vamos a pasar. Hizo mucho de un disco de Michael Schenker que Ladri viene escuchando muchísimo, que es un discazo realmente. Y el momento culminante fue, porque recuerden que el 11 de julio la selección argentina jugaba contra Suiza.
2: Ah, sí.
0: Cuartos de final.
2: Sí.
0: Y el concierto estaba estipulado para que terminara 10 minutos antes de que empiece el partido, y después pasaban el partido a las pantallas, ¿no? Ahí, en
2: ahí mismo.
0: Y en ese momento se retrasó todo un poco bastante, ¿no? Y bueno.
1: ¿Hubiste partido ahí?
0: No terminó para cuando comenzó el partido. Entonces pusieron, no en la pantalla de atrás de él, sino en los televisores laterales del teatrito, en donde está la barra y
2: todo
0: lo demás,
2: el partido andando.
0: Sí, sí. Entonces tenías la mitad de la gente pegada contra el escenario haciendo pogo, y la otra mitad
2: mirando el partido
0: y haciendo pogo a la vez, ¿no?
2: Qué locura.
0: Era algo muy surrealista.
2: Sí, sí.
0: Y cuando estaban al palo haciendo esta canción, ¿no? Imagínate. El último tema del set, ¿no?
2: Ya allá con arriba, la camiseta argentina.
0: Gol de McAllister.
2: No.
0: Este que lo metió en el minuto 6, 7.
2: Sí.
0: Entonces fue una mezcla de el grito de gol. Todos los que estaban adelante se dieron vuelta y se dieron cuenta de que había sido gol de Argentina. Y la mezcla de excitación del final del show, donde la gente está re arriba por el show, y el gol, fue algo de lo más raro que he visto en mi vida. No creo que se vuelva a repetir.
2: Una forma diferente de mirar el mundo, señores.
0: Sí, sí.
1: ¿Eh? Una forma diferente de ver un show.
0: De ver un show también, las dos cosas a la vez.
2: Muy loco todo.
0: Es muy raro que se vuelva a repetir. Quizás se vuelva a repetir
2: en
0: otro mundial, ¿no? Pero eso que
2: cayó justo en ese
0: referencia. Es para contarle a los nietos.
2: Sí.
0: Fue algo increíble. Y en un momento determinado, hasta ese entonces, Graham se había negado a agarrar la bandera argentina. Era como que le parecía
2: medio.
0: No por despreciar la bandera,
2: no, la
0: sino no es la onda de él.
2: Claro.
0: El tipo seriecito, qué sé yo. Y en ese momento que gritaron el gol y el chabón se dio cuenta que había sido gol de Argentina, agarró una camiseta que tenía al costado y la empezó a regolear.
2: Chau todo.
0: Claro, se fue la mierda toda la compostura, todo.
2: Chau
0: y
2: todo.
0: Terminó así, ¿no? En esa mezcla de pasiones, la música y el fútbol. Muy lindo.
2: Una buena unión. Una buena unión.
0: Sigamos adelante en la carrera de.
1: ¿Vamos
0: de
1: a la música?
0: Sí, dale.
1: ¿Parece? Vamos con. Ya que estábamos hablando de.
0: Toma, guardame esto.
2: Sí.
1: Del concierto, ¿no? Que abrió con esta canción. Vamos a escuchar entonces la canción con la que abrió, que es la segunda del lado A
0: del
1: disco. Down to Earth. Bueno. Una banda tremenda, Blackmore escuchó esos discos de solistas de Graham Bonnet y por eso decide llamarlo, pero no solamente por eso, él quería darle un vuelco, un giro más comercial a la banda, entre comillas, ¿no? Y Ronnie James Dio se negaba a estar.
0: Claro, que era el cantante de Rainbow.
1: Sí. Estaba bien el lado, me parece.
0: Sí, está bien, pero lo que quiero hacer escuchar a la gente antes es el giro que le quería dar.
1: Exacto.
0: Richie Blackmore.
1: Este era el giro que le quería dar y que Ronnie James dijo, nada, yo siempre lo canto eso. De hecho, esta canción es la más escuchada de Spotify, de Rainbow.
0: De Rainbow, sí. Es un temazo, lo tocó, ¿eh? Lo tocó. Y si vamos a hacer una canción nueva, le dijo el violero, y guiño guiño, ¿no?
1: Sí.
0: Y tiró el riff y todo el mundo volvió loco, ¿no? Escuchá. Para la radio, derecho.
2: ¿Tenés la tapa?
0: Bien. Bueno, lo voy a sacar.
1: ¿Qué pasó con este? Cuando ingresa Bonnet a Rainbow, Bonnet no tenía ni idea quién era Richie Blackmore, no tenía ni idea de la
0: que
1: banda.
0: Era Rainbow, nada.
1: Que era Rainbow, nada, porque él venía de otro palo, como dijimos hoy. Él quería ser cantante más tipo gospel, soul, otra cosa, como lo que escuchamos recién, ¿no?
0: Sí, sí.
1: Era otro palo, nada que ver. Con el hard rock no tenía nada que ver. Y terminó tocando en una de las bandas emblemas del hard rock.
0: Y terminó siendo una de las grandes voces del hard rock.
1: De hard rock. Pero bueno, lamentablemente la asociación duró muy poco por el temperamento del señor Bonnet
0: y el de Blackmore.
1: Y el de Blackmore.
0: Bueno,
1: acá está Roger Glover, que produjo el disco en el bajo.
0: Sí.
1: Fue el primer disco donde vuelve Roger Glover después de una enemistad que tuvo con Blackmore.
0: Bueno, no me cuente la historia de Rainbow, ¿eh?
1: Bueno,
0: cuénteme la de Bonnet.
1: Bueno. Te quería graficar de cómo estaba ese momento la banda, ¿no?
0: Sí.
1: Porque la banda venía grabando con Martin Birch, por ejemplo, y Roger Glover se hizo cargo de todo. Y arma precisamente una de las cosas que él quería era la voz como está producida en este disco, que tiene otro timbre, la voz de... Era otro timbre, totalmente distinta a la de Dio.
0: A la de Dio, claro.
1: A la de Dio, y bueno, con los teclados de Don Airey, la guitarra de Richie Blackmore y la batería.
0: ¿Te gusta la producción de este disco?
1: Me encanta.
0: A mí también.
1: Me encanta. También. Así que si querés escuchar una canción que empieza con el teclado, que fue con la que abrió el concierto ese que viste hace un par de semanas atrás.
0: Dale.
2: Esto es... del 79.
1: De año 79, sí. Sí, señor.
0: Re bonito esto, ¿eh?
1: Qué intro esa, ¿no?
0: Y sí, ideal para arrancar un concierto.
1: Totalmente.
2: Tal cual.
0: Corre la cortina, te grita de fondo.
1: Y vos fíjate que empieza cantando como reposado.
0: Sí. Sí, sí, sí. Se lo dedico a mi hermano que se re largó a llorar.
2: Mira qué piola. ¿Eh?
0: Cuando abrió el concierto y empezó, se dio cuenta que iban a tocar este tema y apareció el viejo ahí. Se vino abajo. Se agarraba la cara así. Dedicado a Walter.
2: Un abrazo, hermano.
0: Dale. Esta hermosísima canción. Estamos en la hora Bonet, ¿eh? En la segunda hora del programa vamos con la tía Jolene Turner, ¿eh? Dos grandes voces, las voces del arcoíris.

0: es la canción con la que abrió el concierto del 11 de julio el señor Graham Bonnet, uno de los invitados en Hora y Hora, hoy aquí en formato físico, la primera hora dedicada a la voz de Graham. Ya estamos en la agrupación Rainbow, año 1979, Down to Earth se llama el disco, el único disco que alcanza a grabar con los Rainbow antes de que lo echaran a las patadas, y luego se pasa de Guatemala a Guatepeor, porque si Richie Blackmore es insoportable como jefe, Michael Schenker, ¿no? Oh,
1: es alemán.
0: Claro, y no, pero aparte un cabrón total. Y encima él, en un estado así muy guayno, muy borrachín, ajá, bueno, hizo de todo y mal, ¿no es cierto? Durante
1: ¿cuánto estuvo con Schenker? ¿Un solo disco?
2: Sí, un solo disco. No casó ni siquiera a tocar
0: terminar la gira, sí. O sea, es más, tocó un par de conciertos y lucharon. Pero bueno, estaba muy pasado realmente de Graham. Estaba muy pomelo, ¿no? Como el personaje, claro, de Capuzotto.
2: Sí, él dice que bebía demasiado, se la pasaba todo el tiempo tomando whisky. Uh-huh. Y que eso no, al principio le resultaba, pero después no le resultó.
1: Le calentaba las cuerdas, como dicen los cantantes.
0: Claro, sí.
1: Pero
0: bueno,
1: ¿no ves?
0: Pero no, o sea, con Michael Schenker es muy desagradable lo que sucedió. El momento exacto en el que lo echaron,
1: ajá,
0: lo que hizo en vivo, se bajó los lienzos.
1: ¡No!
0: Mostró la cosa, ah, este, o sea, mal, o sea, estaba dado vuelta.
1: Ah, claro. Pomelo, no sabía la anécdota.
0: Una pena, porque la verdad es que este disco es un discazo, ¿eh? Donde lo mires, es contundente, la voz de él cuaja perfectamente bien con las composiciones de Schenker, ¿no?
2: A mí me parece, perdón por lo que voy a decir, Fer, pero sí, me parece que en este disco es cuando mejor se escucha la voz de él, porque tiene otros matices, un montón de matices tiene.
0: Bien,
2: que
0: no tiene es el disco que más te gusta como canta.
2: Sí, mira, me encanta, tiene unos matices, por, sobre todo en esta canción
1: Assault
2: que vamos a escuchar.
1: Attack se llama. Sí.
2: Uh-huh. Es un disco que lo produjo, ¿saben quién? Martin Birch.
0: Mirá vos.
2: Y venía, pero la semana anterior hizo así, cerró el Number of the Beast y dice, muchacho, me tengo que ir
0: a grabarlo a Michael.
2: Que esas cosas no le gustaron mucho a Steve Harris.
0: Ajá, al
2: entonces
0: patroncito.
2: Por eso después lograron la exclusividad.
0: La exclusividad, ¿no? que Martin Birch sea para ellos.
2: Pero bueno, la producción de este disco es...
0: O sea, para aquellos que están en el rock los saludamos. Y sí, esto lo saben. Sí, Michael Schenker en la guitarra, Graham Bonnet en la voz,
1: sí,
0: Martin Birch en la consola, uh-huh, ¿no? Uh-huh. Mamita.
2: Sí, tremendo.
0: Con ese trío nomás. Bueno, ¿en qué año lo hicieron esto? ¿En el 82? ¿Me
2: 82, decías? Sí, uh-huh, apenas terminó de grabar el uh-huh Number of the Beast, se fue a los estudios, a los otros estudios de Londres, uh-huh, a grabar este disco con un Michael Schenker que también tenía sus cositas también, ¿no? Que no le salía algo.
0: No, claro, Michael Schenker, sí. Aparte de tener una personalidad muy explosiva, también un chabón bastante pomeresco. Sí. Bastante pomeresco.
2: Pero tiene una versatilidad también para tocar las melodías. Bueno, acá estamos escuchando un poquito.
0: Así, escucha. Muy lindos arreglos.
2: Sí. Y este es el tercer disco de sí, Michael Schenker Group. Bueno, él lo quería, Michael lo quería porque, bueno, con Gary Barden, que era su cantante original.
0: Muy buen cantante.
2: Muy buen cantante también, que tiene un estilo medio
0: bonetesco, sí.
2: Bonetesco.
0: Sí.
2: Pero...
0: Le costaba más afinar sí, a Gary Barden.
2: Sí, le costaba...
0: En vivo le costaba bastante.
2: Bastante, sí, y en el estudio estaba ahí.
0: Tú de límite.
2: Ahí en el límite. Y alguien le acercó el disco de Rainbow a Michael y dice, che, este lo podía llamar.
0: ¿Está libre el muchacho?
2: Sí, lo llamaron, pero el tipo estaba con una copa de más. No se sabe si también hizo lo mismo que pasó con Ian Gillan cuando entró en Black Sabbath, que estaba medio mal, uh-huh, ¿no? Estaban bastante bebidos, sí, y firmó cualquier cosa, bueno.
0: Bueno, pero te voy a decir algo, la performance de Bonnet en este disco es superior a la de Gillan, que tiene toda la onda y todo
2: sí,
0: lo demás.
2: Sí, sí.
0: Pero técnicamente, digamos...
2: Bueno,
0: ni hablar. Bueno, ¿y qué tenés ganas de escuchar de este disco?
2: Vamos a escuchar la primera canción del lado B, que fue una uh-huh de las que hizo al final, que se llama Desert Song, que
0: es cierto,
2: unos uh-huh climas.
0: Sí, y voy a decir algo, ¿sabes qué?
2: Imagino ese tema con esa bajista.
0: No, y el violero. Te voy a decir algo. Conrado Pezzinato tocando Steve Vai, Yngwie Malmsteen, Richie Blackmore y Michael Schenker, lo que más le sienta a Schenker. Uh-huh. O sea, es más, creo que debe ser más fanático de Schenker que otra cosa.
2: Puede ser.
0: Lo respetó al dedillo. Uh-huh. Con los otros improvisó, ¿viste?
2: Bueno, así como prestamos mucha atención a las voces, escuchen las inflexiones de la voz de Granja en esta canción y los arreglos que hace Michael. Increíble.
0: Bien. Desert Song, la canción del desierto, damas y caballeros, del disco...
2: Assault Attack.
0: Del año...
2: 1982.
0: Que salió en el mes de...
2: octubre, creo que salió.
0: Bueno. Impresionante. Sale con fritas el tío Graham Bonnet.

0: Estamos escuchando al señor Graham Bonnet, Graham Bonnet, como quieras llamarlo. Desert Song se llama la canción, es un temazo del disco que hizo, el único disco que hizo con el Michael Schenker Group, y la tocó en vivo en su concierto del 11 de julio pasado. ¿Sí?
1: Perdón, volvió después, hizo algo más, pero hicieron con varios cantantes. Es un disco del 2011-2012, donde está Gary Burden,
0: sí.
1: Está él, y está, bueno, no me acuerdo el nombre ahora, el cantante de una banda norteamericana, que es el cantante de Michael Schenker Group.
0: Bien. Que, o sea, que
1: Macaulay Schenker también. Robert Macaulay.
0: Macaulay, sí. Ah, lo saqué, mira, qué huevón. Bueno, vamos con la cortina de lo que sigue entonces en la carrera de Bonnet. Armar su propia banda, su propio proyecto de banda de hard rock.
1: El tipo, o sea, se interna, ¿no? Porque sí. Tuvo ese problema con el alcohol que decíamos, sí, porque sí. Realmente tenía un problema problemático con el consumo de alcohol. Uh-huh. Y se interna, y cuando en esa internación piensa en un proyecto y armó esta banda.
0: Bien, la banda se llama Alcatraz, damas y caballeros, y el primer disco se llama No Parole from Rock and Roll, y lo hace con un violero sueco jovencito que se llama Yngwie Malmsteen, conocido en el club del vinilo como El Gordo.
2: Nuestro amigo El Gordo,
0: que se subió al pony enseguida, Yngwie, como un tipo muy talentoso,
2: claro,
0: ¿no?
2: Claro.
0: Tiene dedos, tiene mente, tiene música,
2: sí.
0: ¿No? Al toque fue muy difícil trabajar con él en banda, ¿no? Pero sí, sí. Este disco lo alcanzó a grabar, ¿eh?
2: Un
0: disco de hard rock muy bello y muy elaborado.
2: Creo que se juntaban dos temperamentos importantes.
0: Sí, claro.
2: ¿No? Egos importantes.
0: Ahora, conservaba esa cosa, esa adicción por los coritos, los arreglos, porque los pasen en radio, ¿no?
2: Ajá, claro.
0: Todo eso se lo llevó de su experiencia, más de su experiencia Rainbow que de su experiencia Schenker, ¿no?
1: Claro.
0: Totalmente. Bien, y este disco tiene varias cosas bellas y muy bonitas y muy bien laburadas. Algunas son más rainbowseras, ¿no? Como esta, por ejemplo. De contra Rainbow 1.
1: O sea, que hay melodías de este disco que yo la escucho en Rata Blanca después, pero bueno.
0: No, sí, bueno. Sí. No es bueno, ninguna novedad que Giardino le ha tomado un par de cosas prestadas al Gordo, ¿no?
1: Pero,
0: ¿tocó alguna vez con el Gordo en vivo?
1: ¿Quién?
0: Giardino.
2: No,
1: Giardino con el Gordo no.
2: ¿Seguro? No,
1: sí, Giardino sí tuvo con...
2: Con la tía.
1: Con la tía estuvo.
0: Con la tía Turner, sí,
1: con Glenn Hughes también.
0: Sí, con Glenn Hughes también.
1: Me parece que con Bonnet estuvo ahí de tocar también. Que no sé
0: ¿no
1: si
0: tocó?
1: Se dio. No, uh-huh. Pero hubo una onda, ¿eh?
0: Puede ser.
1: Porque a Giardino lo miraba bastante bien esos músicos, ¿eh?
0: Y sí,
1: quedó...
0: Era un violero llevable, es un super violero. Un super violero. Pero bueno, le tomó prestado varios... varios aceites y varias melos también, ¿no?
1: Bueno, viste que la intensidad de trabajo de Alcatraz es eso, ¿no? Armó una banda que tenía, bueno, a Manstein, hizo la gira, hay un video muy famoso en Japón, no sé si lo viste. Está muy bueno, que Manstein arrastra la guitarra y bueno, y el otro sale con el saco blanco, la corbatita, ¿no?
0: Elegante como siempre.
1: Elegante como siempre. Y las diferencias hacen que se vaya, se tiene que ir Manstein. ¿Y quién ingresa?
0: Steve Bay, o sea, de violero joven para que lo conozcan las masas, fue a otro violero joven para que los conozcan las masas, ni más ni menos que el señor Steve Bay, en un disco alucinante que se llama Disturbing the Peace del año
1: 1985.
0: ¿El mes que salió?
1: Ese salió en enero o febrero,
2: ¿Día?
0: Día no, o sea, no.
2: ¿Hora?
0: Muy bien. Había que ponerse los zapatos del violero que reemplaza a Yngwie Malmsteen, ¿no?
2: Sí.
0: Pero bueno, después nos enteramos todos, muchas personas lo conocimos de ahí, sí. A Steve Bay. Los más viejos ya lo conocían de su laburo con Frank Zappa, ¿no?
2: Sí, sí.
0: Pero quienes lo conocimos ahí dijimos, ¡epa! Mira. Porque había que tocar como esto, ¿ves?
2: Sí, claro.
0: Había que reemplazar esto, digamos, ¿no? Y lo hizo con su propio estilo, que vaya si lo tiene Steve Bay.
2: Siempre tuvo con violeros virtuosos, ahora que estoy sacando la cuenta.
0: Y sí.
2: Black Rápidos, Schenker, Impiritelli.
1: Y en este disco toca Danny Johnson.
0: Sí.
1: ¿Sabés quién es? El guitarrista de Axis, la banda que hemos presentado muchas veces.
2: Sí.
0: Y también tocó con Mickey Moody, siempre con buenos violeros, ¿no?
1: Sí.
0: Siempre con buenos violeros. Bueno, pero en el año...
1: 1985,
0: que salió este hermosísimo disco Disturbing the Peace, comenzaba todo así, escucha, muy a los Steve Bay.
2: Claro.
0: Escucha, esto es una planadora, ¿eh? Dios salve al video. en la década del 80 era el dios absoluto de todas las cosas.

0: Escuchá su final, escuchá. Pará. Increíble, ¿no?
1: Sí, muy, bueno.
0: Muy Steve Bay, muy, pero muy Steve
1: claro,
0: Bay.
1: Claro.
0: ¿No? Escuchá, los rifachos bien.
2: Arrastrados.
0: Bien arrastraditos. Qué lindo que
2: no, es laburar. Ese disco trae, perdón, sí. Ese trae el disco 2, viste que está en vivo. Y
0: sí.
2: Los temas de Martin me gusta cómo los toca en vivo.
0: Como toca, sí, de ahí.
2: Tremendo. Le da un hueco.
0: Bueno, pero fíjate vos que de este disco con Steve Bay, cuando Steve Bay se va a tocar con David Lee Roth, porque lo llama, y Graham Bonne le dice: sí, papá, anda, es ahora. Anda, triunfá, vete. Y bueno, buscan otro guitarrista, que es el señor
2: Danny Johnson.
3: De la edad de. 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
0: ¿Qué es eso? Lo estás matando, contándole
2: la verdad. A la vez que entró.
0: A... Escucha,
3: no,
0: cierran el estudio, hacen el disco más ahor y comercial.
3: Mira, me de... gusta ahor.
0: Sí. De Alcatraz, ¿eh? Escucha esto, mira. Para División Miami.
3: Claramente.
0: O Cobra Kai, ¿no?
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2: Vos fíjate, año 1986, ¿se acuerdan cuando hicimos el programa ese de qué pasó con el rock?
0: Sí, sí, sí.
2: Guarrayos, Judas, todas las bandas que empezaron. Este también.
0: Está, ¿no? También.
2: Está en
0: bueno,
2: el pelotón.
0: Fueron derecho a.
3: ¿Está
0: a la FM.
3: ¿Está la tapa de este disco?
0: ¿Cómo?
3: La tapa del
0: disco. Está la tapa de ese disco, sí. El Leo quiere mostrar en capital885.com. Undercover.
2: ¿Este no está en la lista de los calesiteros, cómo
0: es? Sí, calesiteros, sí, es sí. Hit calesitero total. Bueno, este disco es así, tiene cosas maravillosas. El cover de su primer éxito está.
2: Este fue Tercero del Otro Lado.
0: Tercero del Otro Lado, lo voy a sacar.
2: ¿Sabes que este disco es el único disco de Alcatraz que se editó en Argentina?
0: Mira.
2: ¿Sabías eso?
0: No, no lo sabía.
2: Editó Capitol, como los otros dos discos.
0: No lo sabía porque yo lo iba a comprar en vinilo, pero alguien me ganó de mano en la última feria.
3: No te puedo creer.
0: Sí, sí, sí. Pero bueno, encima me manda una foto como diciendo: mirá, cómpramelo, cómpramelo. Le dije: no, ya me lo compré yo.
3: Sonaste.
2: Bueno, perdón.
3: Ya era el que llegaba primero.
0: Bueno, escúchame. Hoy hablábamos, cuando el tipo arrancó en el año 1968, nuestro invitado de la primera hora, Graham Bonnet, y grabó un cover, no un cover, perdón, una canción compuesta por los hermanos Gibb, los Bee Gees, ¿no? Y la volvió a regrabar para este disco porque es una balada bien, pero bien praliné, ¿eh? Que me gustaría que la escuchemos, ¿te parece?
2: Sí.
0: Sobre todo porque este es el regreso soulero, baladero, de Graham Bonnet 10 años después, casi 20 años después, ¿no? Porque del 68 al 86, ¿eh? Para los amigos de la cábala, dado vuelta, 68-86. Escucha. Es bien, pero bien praliné, ¿eh?

0: impresionante, chabón, ¿eh? Cómo canta el tío Graham Bonnet, que es el primer invitado hoy en este programa de una hora y una hora.
1: ¿Eh? Está bien, porque viste que no da tía, viste que muchos músicos dan tía.
0: Sí, no, este pelito corto, anteojo aviador, ¿no?
1: Mantiene la...
0: Lo acabo de ver hace 15 días cantando en el teatrito de Capital Federal y mantiene su look tío, ¿eh? Entonces hoy tenemos una hora del tío y una hora de la tía.
1: Este disco tiene ese tema que sigue conocer, después, sí, es tremendo.
0: ¿Es de Danger of Game?
1: Sí.
0: Sí, tremendo, es tremendo el disco. Es un disco, sí, sí. Pero es un disco de ahora, digamos, ¿no? El que no le gusta ese género, el rock orientado hacia adultos, puede decir, ¿y esto qué? Y no me gusta la producción de Danger of Game. Es como muy plana. No me gusta.
1: A mí me suena como medio electrónico por momentos, sí. Y eso le quita un poco
0: la batería. La batería es muy monótonamente electrónica.
1: Sí, muy monótonamente electrónica, pero era la tendencia de ese momento, ¿no?
0: ¿Y esto que está de cortina qué es?
1: Esto es Blackthorn, una banda que él armó con, sí, Bob Kulick.
0: Mira vos.
1: Ah, mira. El hermano mayor de Bruce Kulick, ¿no? Ligado al mundo de Kiss, Bob Kulick.
0: Como compositor.
1: Como compositor. Bueno, un guitarrista.
0: De los solistas, ¿no?
1: ¿Eh?
0: De los solistas.
1: Claro, solistas de Paul, pero.
0: Y guitarrista fantasma también, ¿no?
1: Exacto.
0: De Kiss. Bueno, deje de darle bola a Leonardo Tapia y venga a conducir el programa. Venga, venga. Voy a poner el disco de Peliterio y usted me sugiere un lado A, un lado B. ¿Qué me sugiere?
1: ¿Usted quiere escuchar la versión que hicieron ahí de Sin Domingo?
0: No, no me gusta.
1: ¿No? No, a mí tampoco. Pero bueno, a ver, ¿sí? Leo Tapia, ¿usted qué dice?
2: ¿Cuál
0: Since
2: versión?
0: You be gone. Since You Be Gone.
2: No, si no te gusta.
0: La verdad es que no me
1: pero pH. ¿Qué banda que tiene ahí en Peliterio, no?
2: No, tremenda, sí. Tremendo.
0: ¿Quién
2: tremendo
0: es Peliterio? Rapidito porque se nos está haciendo.
1: Chris Peliterio es un guitarrista que audicionó para Ozzy Osbourne para, sí, reemplazar a Jake Lee y no, sí, anduvo, no cojó con la banda, no, y anduvo. Se quedaron con Zakk Wylde. Pero el tipo tenía su potencial y ya le habían armado una banda. Era de esos guitarristas que estaban. Mike Barney, ¿viste? Mike Barney, que tiene la casa de guitarras y de músicas, y tiene el sello Japner. Auspicia un poco a Imperiteri y arman esta banda con nada más y nada menos que Graham Bonnet en la voz, sí, ¿no? Está Chuck Wright en el bajo,
0: sí, bajista de Quiet Riot y de miles de bandas,
1: sí. Y el baterista Pat Torpey, que después tocó en Mr. Big. Bueno, el tecladista, sí, no sé quién es, Phil Wolf, dice acá, pero...
0: Seguro que si lo googleás tocó,
1: sí,
0: con bestias.
1: Sí,
0: con
2: bestias.
1: Y bueno,
0: ¿qué quiere? ¿Lado A, lado B?
1: Fiel al... Mire el look de Graham Bonnet, ¿no?
0: Sí, siempre un dandy.
1: Y vamos a escuchar la primera canción del lado B, ya que estábamos mucho del lado B, ¿no? Porque pasamos al primero, lado
0: ¿Están
1: B.
0: ¿Están en the line o...? No.
1: Tonight I Fly, ¿no?
0: Bien, muy bien.
1: Pasamos de ese song, que está primero del lado B, pasamos la canción esa de Hall Oates. Uh-huh. Y ahora vamos a despedirnos ya, entonces.
0: Sí, de la hora Bonnet.
1: Esto más, mira qué lindo.
0: Bueno, vamos a esa. Del disco con Impelitiri, última canción, ya cuando era una consagrada voz del hard heavy, el señor Graham Bonnet.
1: Él grabó este disco y después volvió a grabar, en el 2002 grabó otro disco con Impelitiri.
0: Muy bien, sí. Vamos a esa entonces. Suena un vinilo más aquí en formato físico.

0: 6 en punto, damas y caballeros, en toda la República de la Patagonia. Estábamos escuchando al Dr. Graham Bonnet tocando con Impeliteri, la banda del violero Chris Impeliteri. Y esto, ¿sabes qué? Nos da el tiempo exacto para decir, acaba de terminar la hora Bonnet. Nos vamos a la tanda y enseguida estamos de regreso.
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0: Damas y caballeros, son las 6:05. Comienza en este momento la segunda hora del programa. Quien cariñosamente llamamos dentro del club del vinilo, la tía. Hablemos un poco de masculinidades, ¿sí? En un mundo de rockeros donde era muy necesario en la década del 70 tener el pelo largo, muy necesario. Uh-huh. Una de las mejores voces del hard rock y el rock estadounidense tenía alopecia, pero una alopecia grande, sí. O sea, ya era pelado de jovencito, ¿no? Entonces, durante décadas, 5 décadas para ser más exacto, casi, el tipo llevó peluca arriba del escenario, ¿no? Uh-huh. Y a medida que iba cumpliendo años, su look con peluca y la cara ya de hombre grande, dio tía,
9: mal.
0: Como muchos rockeros, ¿no? Como Ozzy, como... Robert Smith, sí. ¿No?
9: Blacky Lawless.
0: Sí. Bueno, la Aerosmith, tanto Perry como
9: sí, Steven Tyler.
0: Steven Tyler, los dos dan tía, ¿no?
9: Tenía bueno. Florinda, le dice.
0: Claro. Bueno, por eso. Sí. Entonces, yo creo que el rey de
10: no sean así.
9: Bueno, sí.
0: El rey de las tías es ni más ni menos que el doctor John Lynn Turner, ¿eh? Uh-huh. Una gran voz que en este momento la estás escuchando, sí, en una banda que por ahí ni siquiera sabías que existía. Uh-huh. ¿Qué es? ¿Cómo se llama?
9: Fandango, llamó la banda.
0: Escucha. Da Cobra Kai, ¿eh?
9: Sí, sí. Pero tiene muchas cositas que ya vamos a hablar de este disquito.
0: ¿Quieres puntear algo?
9: Sí, sí.
10: ¿De qué año es este disco?
9: 1980, ese es el cuarto disco.
10: ¿Producido por?
9: Está producido por... No, tiene el nombre es rarísimo, yo me lo anoté acá, me le hice un machete. Sí. Se llama Ed Neumark y Warren Schatz son los productores, uh-huh, de este disco.
0: Ignotos.
9: Sí,
0: estamos, se grabó en Nueva Estados Jersey. Unidos. Así como hoy hablamos de un señor nacido en un pueblo inglés, de mar, sí. Ahora estamos hablando de un yankee.
9: Yankee, sí, nacido, sí, en Nueva Jersey, uh-huh, como Joseph Arthur Mark Linquito.
10: Mirá.
0: Linquito.
9: Sí, Linquito.
0: Linquito.
10: Linquito.
9: Y el guitarrista... Sí. Escuchaste nombre, Richie Blackmore, que es el guitarrista de Fandango, por una letra no se llama Blackmore, ¿no? Le sugirió que se pusiera Joel Interno, un nombre artístico. Entonces se puso Joel.
0: Mirá, y le quedó y pasó a la eternidad con ese nombre.
9: Así es.
0: ¿No?
9: Esta banda la formó en 1976. Sí. Acá toca la guitarra el señor Turner.
0: Mirá.
9: Toca la guitarra.
0: Buen músico, dicen.
9: Muy buen músico. Esta banda tiene una onda medio latina por momentos, tiene mucha percusión, porque son varios los integrantes de la banda. Tiene un percusionista, tiene coros femeninos, tiene momentos rockeros, música disco, un poco de soul, un poco de Santana por momentos.
0: Mira qué lindo.
9: Y bastante, un disco que a usted le gustaría mucho, ¿eh?
0: Bueno, le voy a entrar. Y con una onda or.
9: Sí, sí, sí, sí. Porque este disco apuntaba más, este era el cuarto disco. Y este fue el disco que le llegó al señor Blackmore, que después vamos a hablar de ese momento, ¿no?
0: Ah, bien, bien.
9: Blackmore le dijeron, escúchate, pibe.
0: Pero es la primera banda profesional, digamos.
9: Sí, muy profesional. Contrato con RCA, o sea. Claro. Es bastante, digamos, entró con el pie derecho, digamos, ¿no? Porque tenía un contrato con RCA. Uh-huh. Pero bueno, lo que no aparece son los hits, digamos, ¿no? Porque tiene muy buenas canciones, pero los hits, así como Seeds of Dream, por ejemplo,
0: claro,
9: no están, faltan los hits.
0: Muy bien.
9: ¿No? Eso es algo que una constante...
0: Pero se buscan coros, claro. Hay gancho igual.
9: Sí, sí, sí, hay gancho, hay todo, pero no está esa canción que vos decís, bueno, esta es Fandango. Tampoco recurrieron al cover ni nada de eso, ¿no? Porque no hay ni cover. Yo revisé toda la
0: este
9: cover.
0: Disco.
9: ¿Eh?
0: ¿Qué te gusta de este disco que pongamos?
9: Vamos a escuchar. Había pensado en una canción que se llama Fortune Teller, que es segunda al lado B, pero vamos a la tercera.
0: ¿Del lado
9: porque,
0: B?
9: Sí, a porque ver, se llama Get Away y van a escuchar la voz. Es
0: eso,
9: increíble.
0: Porque tenemos que empezar a conocer, sí, el color de su voz, ¿no?
9: El color de su voz es totalmente, digamos. A mí me llama la atención cómo canta ya en este disco. Uh-huh. Y esto me parece que fue lo que hizo que Blackmore parara la oreja y dijera, che, este tipo...
0: Llamen a este muchacho.
9: Lo tenemos que tener. La
0: tal cual. Bueno, entonces vamos del año...
9: 1980. Uh-huh. Esto es del disco Cadillac, el cuarto disco de
0: Fandango.
9: Fandango. Una banda de Nueva Jersey.
0: ¿Te dan ganas de traer los anteriores?
9: Sí.
0: Te conozco.
9: Estuve chequeando.
0: Ah, ya estuvo viendo. Sí. Muy bien.
10: Reservo.
0: Reservo. Qué lindo esto, che. Muy soul.
9: Sí. Escuchá la voz, por favor, la voz de
0: Lolita. Qué bonito, me gusta.
9: Me encantan estos cantantes así que cantan, digamos, no que hacen acrobacias vocales. Cantan.
0: Muy bien.

0: Che, buen violero el Richie Blackmore.
1: Sí, Richie Blackmore, sí.
0: Claro. Aclaremosle a la gente que no es Richie Blackmore, que casi por una letra es Richie Blackmore. No es, este es el guitarrista de Fandango.
2: No toca mal, ¿eh?
0: No, muy bien, muy bien, muy bien, muy bien.
2: O estamos tocaba, no sé si.
0: En la hora Joe Lynn Turner, damas y caballeros. Y de Fandango, que fue su primera banda, vamos a su segunda banda, que ahora sí, con Richie Blackmore. Uh-huh. Y esta es la primera grabación
1: oficial.
0: Oficial, no oficial en realidad, porque, o sea, es oficial, pero no está editada, sí.
1: Sí, salió como simple, pero no, o sea, la primera grabación que hizo Johnny Turner con Rainbow.
0: Con Rainbow.
1: Y salió como simple. Después salió el disco Difficult to Cure, pero esta canción quedó afuera del disco.
0: Esto ya es Rainbow.
1: Creo que el señor Biondelli tiene un simple que trae unas canciones de Difficult to Cure y en el lado B trae Jealous Lover.
0: Ah, mira.
1: También está en este. ¿Me permitís, Leo, por favor, este disco que tiene acá Leo, que se llama Final Vinyl? Es una recopilación de cosas en vivo y rarezas. Por ejemplo, este trae una canción que se llama Bad
0: Leo,
1: Girl.
0: Leo, ¿pagaste este disco al final?
2: Creo que sí, creo que me lo cobró al final.
0: Te lo habías
2: estaba,
0: robado.
2: Viste que estaba indeciso.
1: En este disco está Jealous Lover, que es la canción que estamos escuchando ahora, que es un tema inédito, digamos. Uh-huh. Y hay otra canción inédita que no apareció en ningún lado, que se llama Bad Girl, con Graham Bonnet.
0: Ah, mirá, qué lindo.
1: Así
0: qué
1: que, lindo. Bueno, eso lo podemos poner como un bonus para que la gente vaya y lo escuche.
2: Yo creo que sí.
1: Está en Spotify esto, para escuchar.
0: Muy bien. Lo cierto es que esta es la primera canción del señor Jordan Turner cuando lo contrata a Richie Blackmore, el célebre guitarrista de Deep Purple y Rainbow, para formar parte de el nuevo Rainbow, que era un Rainbow que ya estaba llamado a ser un Rainbow comercial, digamos, ¿no? Ya era el métier de Richie Blackmore. Y el otro día estaba viendo una entrevista que le hicieron hace muy poco, donde de una manera bastante directa, sencilla y descarnada explica por qué estaba tan desesperado porque Rainbow triunfara.
2: Ajá.
0: Porque la producción de todo, las giras y los discos y todo, no la hacía ninguna empresa, la hacía él personalmente, ¿no?
1: Exacto.
0: Entonces tenía que empezar a entrar guita, ¿no?
2: De alguna forma.
0: Y así fue como en la ola de, o mejor dicho, en el nacimiento de la ola del hard rock en radios, ¿no? Con referentes que podían ser más o menos blandos, por ponerle un nombre, ¿no? Como Journey o mismo Styx, ¿no? Uh-huh. Y todo lo demás.
2: Sí.
0: Vendiendo muchos discos, Blackmore dice, bueno, yo si me acomodo un poco para este lado, por ahí entro, ¿no?
2: Claro.
0: Y bueno, los tres discos que graba con John Lynn Turner buscan ese suceso comercial y a la vez son muy buenos y se han convertido inclusive para muchas personas de fanáticas de Rainbow en los tres mejores discos de Rainbow, ¿no?
2: Mirá.
1: Así es, y le fue bastante bien porque cada disco fue a mayor venta, ¿no? Este disco superó el que vamos a escuchar ahora, superó el millón de copias en Estados Unidos, llegó Status Platino, el otro llegó a las 2 millones de copias y Been Out of Shape con, bueno, que después vamos a hablar, también superó ampliamente esa... Bueno, acá recurrieron a una canción de Russ Ballard, como es Since You Been Gone, ¿no? Que también es de Russ Ballard.
0: Sí.
1: Y también logra el éxito con esta canción, ¿no? Un hit single.
0: I Surrender, decía un amigo mío. I Surrender.
1: Escuchá la voz de Joe.
0: Tremendo. Así arranca, ¿no?
1: Sí.
0: Así se presenta.
1: Y es cierto lo que vos decís, Fer, a mí me gusta mucho y esto me ha significado varias críticas. Me dice, ¿cómo te va a gustar Rainbow con Johnny Turner más que con Día? ¿Cómo puede
2: claro,
1: ser?
2: Claro, a mí me gusta más. Justo te iba también a preguntar.
0: A mí me gusta más.
1: A mí me gusta más. Como a un señor que acá tengo al lado, no voy a decir quién es, le gusta más Tony Martin en Black Sabbath, que está bien.
2: Está bien también.
0: Cada cual tiene su gusto.
1: Claro.
0: Yo no me voy a poner en sommelier de gusto de nadie.
1: No.
0: A mí me gusta este disco... Claro. Después me gusta Down to Earth porque soy muy fanático de Bonnet.
1: Sí.
0: Y el tercero, no sé, lo tengo que decidir porque también es muy probable, probablemente sea Strike Between the Eyes. Uh-huh. ¿No? Y dejo a Dio afuera. Y a veces me digo, no, ¿cómo voy a dejar a Dio afuera? ¿No? Y subo uno de Dio, ¿no?
2: Sí.
0: Pero no siempre.
1: Rising y Lonely Rock and Roll.
0: On Stage.
1: On Stage, el disco en vivo, mirá vos.
0: Sí, no, porque ahí se canta todo.
1: A mí me vuelven loco los discos de Ferro.
0: Escuchame, ¿se canta todo o no ahí?
1: Sí, por supuesto, no, eso no te lo discuto.
0: La banda suena afinadísima.
1: Claro.
0: Afiladísima, mejor dicho, ¿no?
1: Sí.
0: Y Dio se canta todo, o sea que...
1: Afila y afina.
0: Las dos cosas.
2: Claro, sí.
0: A veces bajo Strike Between the Eyes y subo On Stage.
1: On Stage, bueno.
0: Bueno, pero nos fuimos por las ramas.
1: Sí, producción nuevamente del señor Roger Glover. ¿No? Este
0: bajista
1: álbum,
0: de Deep Purple.
1: Bajista de Deep Purple, bajista acá de Rainbow. Y acá está, bueno, en la batería está Bobby Rondinelli.
2: Claro,
0: tremendo baterista.
1: En los teclados no me acuerdo, Rosenthal me parece que está allá.
0: Sí, Ray Rosenthal.
1: Y bueno, por supuesto, Richie Blackmore. Blackmore, no Blackmore.
2: Acá,
1: Blackmore.
2: Tom Aire.
1: Tom Aire, mirá. Ah, mirá.
0: Qué bueno, sí. Qué bueno.
1: O sea, estaban las dos bandas, estaba con Ozzy y con Raymond. Mirá, no me acordaba ese dato, se me pasó.
0: Muy bien. ¿Qué quiere escuchar de este disco?
2: Toca el bajo de ese lado. Roger Glover también.
1: Sí, por sí, eso, sí, Roger sí, Glover sí. Sí, no. Mira, ¿viste en la tradición, hay una tradición de Blackmore, sí, perdón, de Turner en Rainbow, que es hacer canciones medio tiempo que son entre balada y ahí? Sí. Esta es una.
0: Bien.
1: En el siguiente disco está Stone Cold y así. Bueno, esto es Magic, temón.
0: Sí. Escuchá
1: cómo entra la bata de Robbie Rondinelli. A ver, Leo, ¿qué te parece esto? Escuchá esta entrada.
0: A ver.
1: Mira que tiene espacio el disco.
0: Bien. Muy bonito.
1: Sí. Hermoso.
2: Capaz que es mucho.
1: Memoricen esa melodía de guitarra porque después lo usa Saint Darnold, lo canta.
0: Muy bien. Vamos a escuchar entonces la segunda canción de la actividad. Vamos a esa.

0: Más esa melodía se llama.
1: Te gusta, ¿no? Como tira la melo.
0: Sí.
2: Joe Linterner, cuyo nombre original es...
1: para que leer, ¿no? Porque es raro, sí, bien raro.
3: Joseph Arthur Mark Linquito.
1: Muy bien. El violero de su banda Fandango dijo, no, Linquito, nah, cambiate el apellido, papá.
3: Ponete Turner. Claro, ponete Turner. No sé bien por qué se puso Joe Linterner, porque no aparece ninguno. Joseph, sí, Joseph Joe, está bien.
1: Escuchá esto, ya es el segundo disco de la tía Turner con Rainbow. Y la escalada hacia lo comercial continuaba... muy bien llevada, muy bien producida.
3: Esta canción se coló en el top 10, en Estados Unidos.
1: Fina, fina, fina. Stone Cold se llama. El fría, fría como una piedra, piedra fría. Temazo, una balada de amor. Bien bonita y elegante. Escuchá cómo la canta la tía, ¿eh? 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Muy de falta. Sí, bueno, sí.
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1: Qué lindo como canta este hombre, por favor. Bueno, pateó el tablero hace cuánto con lo de la alopecia y se mostró tal cual como es.
3: ¿Tres fue años en el 2020,
4: sí, hace poquito.
3: 2023.
1: 2023, sí. 3 años. Hace 3 años el tipo apareció en la tapa de la portada, tal y como es, sin peluca, pelado.
4: Sí, tal cual.
1: Dijo, queridos, soy así, me podría andar careteando.
4: Y te digo que
1: todos lados,
4: mucho mejor.
1: Sí, hermoso el viejo.
4: Tatuado, todo.
3: Sí. Aunque, viste que cuando hace temas de Rainbow y de Deep Purple, en vivo se pone la peluca. Porque dice que mantiene la estética.
4: ¿En serio?
3: Sí,
4: ¿en serio?
3: Sí, yo lo tenía leído.
1: Bueno, esa es performance, pero eso es performance. Sí,
3: claro, porque ¿quién fue que lo defendió? Para hay alguien que salió a defenderlo y dice, loco, Kiss usaba maquillaje, el himno se pone máscara. Ponete tu peluca, ¿cuál es, loco? Si claro, es tu igual estética. Eso es espectáculo. Uh-huh. Dee Snider.
1: O sea, cuando el chabón hace Rainbow se pone la peluca.
3: Sí. La de Blackmore. Blackmore también.
4: No, no, pero una cosa, vamos a ver. Una cosa es la teatralización.
1: Eso.
4: Y otra cosa es el.
1: Ser prisionero de la peluca.
4: El personal. Otra cosa es la situación personal.
1: Sí, tal cual.
4: Me parece que no va.
1: ¿No va qué?
4: Te sacaste la peluca, bueno. Chau. Sin peluca.
1: Bueno, ¿cómo?
4: No va.
1: Polémica en el bar.
4: Claro.
1: A ver qué pasa. Pero no, el tipo tira una fantasía, onda. Me pongo la peluca y.
4: Claro,
1: esto
4: pero lo dice Snyder, no.
3: Como Alice Cooper que se pinta los ojos, claro, y sale con la boa.
4: No, por eso. Pero él
3: parte
4: no
3: de su show, de su estética.
4: No, él salía porque.
1: Él salía obligado. ¿No?
4: Obligado.
1: Sí, claro.
3: Él se sacó la peluca para su proyecto nuevo, su último disco.
4: Que me parece muy bien.
3: Su proyecto, que no me acuerdo del músico, que es re pesado. Que bueno, el pato
4: pero
3: sabe
4: yo lo
3: bien.
4: Que digo que lo otro era más personal, muchachos, que por la estética.
1: Muchachos, no sé si se dan cuenta, son las 6.
4: Yo creo, yo opino.
1: Estamos hablando sobre la peluca de John Linterner.
4: Yo opino. Quiero decirles que yo tuve un encuentro con John Linterner.
3: Pero eso lo va a contar después cuando llegue ese disco.
4: Bueno, sí. bueno,
1: muy
4: bueno.
1: Bien, cuando llegue, claro, tal cual.
3: Claro.
1: De pelado a pelado.
4: Claro.
1: Tal cual.
4: Pero loco.
1: Claro, sacate la capela.
4: Basta, basta.
3: Así como así. Me titaste de que era medio blandito lo de recién,
1: sí,
3: ¿no? Vamos a decirlo así. Magic, ahora me reivindico con este comienzo.
4: Matada
3: al pecho esa canción.
1: Sí, ¿no? Con un rocazo.
4: Mirá,
1: Death Alley Driver se llama la canción. Es la que abre este disco de Rainbow Strike Between the Eyes. La tía Turner cantando a todo lo que da.
0: Heavy metal en estado puro.

0: conductor del Callejón Mortal, estaba traducido así en el cassette, me acuerdo.
1: Muy bien, es una buena traducción. Sí. Es una canción que tiene un mood muy Highway Star de Deep Purple, ¿no?
0: Exacto, ¿no?
2: Sí,
0: acá totalmente. Está David Rosenthal en los teclados, acá sí.
1: Muy bien, y al palo, es un Rainbow totalmente al palo, muy bonito. Yo conté al aire o fuera de aire lo de que había visto el reportaje de Richie Blackmore explicando por qué quería que Rainbow fuera comercial.
0: Sí, lo contaste recién.
1: ¿Lo conté al aire o fuera?
0: Sí, al aire.
1: Ah, listo, bueno.
0: Sí, está. Sí.
1: El abuelo no se acuerda si era charla. No,
0: lo escuchamos, Leo. Que es cierto, es totalmente cierto.
1: Bien, bien. Pero el abuelo no se acordaba si era al aire o no. Escucha esto. Este es el disco que sigue, que escala en ambición comercial y mete este hit, que estuvo altísima rotación en MTV hasta que lo sacaron. Ahora el señor Adrián Rebolledo nos va a explicar por qué sacaron este video. Los Yankees son insólitos, son insólitos cuando se ponen a censurar algo, a veces son hasta psicodélicos. ¿Qué pasó con este video?
0: Resulta que tiene imágenes de hipnotismo y de sueño, ¿no? Que como que
1: recurren... Sí, de hipnotismo.
0: Claro,
1: Sí, perdón, Leonardo Tapia.
0: Y fue una pena porque la verdad que esta canción le hubiese ido mucho mejor si hubiese tenido la rotación que tendría que tener.
1: Pero el video lo censuraron.
0: Lo censuraron, si no lo pasaron
1: por
0: más.
1: Tener imágenes de hipnosis.
0: De hipnosis, que decían que podía hipnotizar
1: a la gente que lo miraba.
0: Gente que lo miraba, no sé, una pena. Bueno. Este disco muy importante, sí. Fer, decir que se grabó en Dinamarca, en el estudio de Copenhague, sí. Sweet Silence, del señor Flemming Rasmussen. De hecho, Flemming Rasmussen...
1: Célebre después por grabar los tres discos más grosos, dicen.
0: Dicen los propios Metallica que cuando entraron al lugar, muy fanáticos de Deep Purple, ellos, y le dijeron, el Flemming le dijo, acá estuvo parado Blackmore grabando las guitarras.
1: Claro, del disco. Y le hicieron escuchar las cintas, ¿no?
0: Y besaban el piso, decía, ¿qué están haciendo? Estamos besando el piso de donde pisó Dios.
1: Dios, claro. Muy bien. Muy buena la producción de Glover para este disco. Se suena todo.
0: Flemming lo hizo.
1: Ah, Flemming.
0: Estuvo también Roger en la mezcla y todo, pero bueno, Roger
1: es... La producción es de Flemming.
0: De Flemming Rasmus.
1: Bien, bien. Muy linda.
0: Sí, sí.
1: Muy linda. Sumó un punto más, ¿no?
0: Porque querían otra cosa. Entonces querían un sonido un poco más pulido, sin perder la esencia. Querían algo medio foreigner, ¿no? Una cosa así. Para ese lado querían ir.
1: Y en cierta medida lo lograron, ¿no? Hay canciones que...
0: Es el disco que más vendió de Rainbow. A pesar de que, por ejemplo, la canción más escuchada y la más recordada es Since We Gone, que ya lo hablábamos eso. Uh-huh. Pero este es el disco que más vendió de los Rainbow, ¿no?
1: Y tiene estos toques de elegancia, ¿sí, no?
0: Sí. Y una locura, ¿no? Porque mientras estaba allá arriba... ¿qué pasó? Cuando Rainbow estaba allá arriba, el éxito, recibió un llamado el señor Blackmore que le dijo, bueno, hay que volver con Deep Purple y listo.
1: Y claro, y se acabó, ¿no?
0: Y se acabó porque le ofrecieron la plata que le estaba costando juntar con estos discos que lleva, disco tras disco, la vio toda junta en...
1: Por dos, por tres capaz, ¿no?
0: Mucho más,
1: con el regreso de Rainbow, de Deep Purple, bueno. Que bueno, volvió y volvió inspirado y dio...
0: Pero los caminos...
1: Aportó mucho a...
0: Si bien estamos en este año 1983, la cuando salió este Bend Out of Shape, este sí me acuerdo, 24 de agosto del 83 salió.
1: Bien.
0: Si bien estamos en esta etapa, los caminos de Jolyn Turner con Richie Blackmore se van a volver a cruzar en breve, ¿no?
1: Sí,
0: y así como le pasara a Graham Bonnet, que tuvo a Blackmore, a Manstein como co-keeper, comparten en común, no solamente haber estado en Rainbow, Bonnet y Turner, sino que después de esta etapa comienza a trabajar con Ingrid Malmsteen.
1: Con Ingrid Malmsteen, ¿no? ni hablar. Bueno, vamos a escuchar un tema que desdice un poco todo lo que veníamos hablando sobre...
0: ¿Por qué le gusta tanto esta canción a usted?
1: Me mata, es muy bueno. Tiene una fritanguita, ¿eh?
0: Sí, es estática, porque es un disco...
1: Está nuevito, sí, claro. Me gusta mucho, no sé por qué. Me gusta.
0: Bueno.
1: Y no es tan comercial, pero sí es comercial.
0: Sí.
1: Las dos cosas.
0: ¿Esto es líquido?
1: Bueno, a ver. Sí, vamos a ponerle.
0: Ponele.
1: Hágalo girar. Lo hago girar. Échele líquido.
0: Sí, porque es este disco de 180 gramos y son los que más estática tienen.
1: ¿Y por qué no tenés el de época?
0: Porque no lo conseguí. Me conseguí esta versión y bueno.
1: Le voy a limpiar la púa.
0: Y a fíjate ver, que va a estar mejor. ¿Ves?
1: Sí. Impecable. Ahora está bien. El que sabe, sabe. Bueno, vamos a escuchar Straight Dead entonces, la canción que abre el disco Bend Out of Shape, formado desde Rainbow de la tía Turner.

0: ¿Notaron que para este disco la voz de Jolene Turner tiene tanta compresión como expansión? Tiene sí. como una pequeña reverb, pero está como comprimidita. Qué uh-huh. genio
1: Fleming.
0: El Fleming, ¿eh? O sea, ¿cómo grabó este disco? Bueno, este disco es del año
1: 1983.
0: Y salió el...
1: el 24 de agosto del 83.
0: Muy bien, nuestro último día ambulante.
2: Lunes.
1: Perdón, voy a correr, te voy a dar la razón. Este disco fue producido por Roger Glover. Está grabado y la ingeniería y la mezcla la hizo Flaming Ramos.
0: A mí me parecía, sí.
1: En los Sweet Silent Studios.
0: Bien, pero, bueno. pero lo grabó muy bien.
1: Sí,
0: ¿eh?
1: Acá
0: muy
1: está
0: bien.
1: Chuck Barry en la batería, que sí. reemplaza a Bobby Rondinelli. Después se mantiene la banda. David Rosenthal, Jolene Turner, Roger Glover y Rich Blackmore. Y bien. Que lamentablemente venían lo más bien, pero bueno, Blackmore recibió una llamada, como decíamos, y se quedó sin trabajo.
0: Claro, pero sin trabajo por un tiempo nomás, ¿eh? Porque agarró chamba enseguida.
1: En el medio grabó un disco solista que se llamó Rescue y aparece en la película Blue Devil.
0: ¿La viste la película? Ríe, ¿no?
1: Porque es muy rara la película. Él hace como actúa todo el tiempo. Él maneja un Cadillac y sale con
0: una
1: chica.
0: Es una road movie de cine independiente.
1: Como, y hace como esos gestos que hace, no sé qué. Me digo, con histeria, no sé qué dice.
0: Hoy por hoy una película de culto de cine norteamericano.
1: Sí. Y canta unos temas recontra AOR, que son los temas que están en el disco Rescue, que están buenos. Está muy lindo ese disco.
0: Muy bien, pero esto que estamos escuchando ya es el regreso del gordo.
2: Tal cual.
0: By Malmsteen.
2: Uf.
0: Con Malmsteen sucede lo mismo que sucede con Bonnet, ¿no? Si lo vas a pronunciar en su sueco original es Ingvae.
2: Sí.
0: Los norteamericanos le dicen Ingvae.
2: Che, ¿quieren escuchar? Perdón que te interrumpa, negro. ¿Quieren escuchar?
0: Con la mitad de lo que estaba diciendo. Bueno, no importa si dale, adelante. Adelante,
2: pero con amor, con amor. Sí. ¿Quieren escuchar a la tía en vivo?
1: Sí, ahí lo vamos a escuchar.
2: Viste que estamos escuchando. Justamente estamos escuchando. Tengo en vivo en Leningrado.
0: ¿En vinilo?
2: En vinilo, sí.
0: ¿Acá?
2: Sí, acá.
0: ¿Y está con la tía ahí?
2: Y está con la tía, es la temática de Odisea, ¿no?
1: Sí, de la gira de Odisea.
2: La gira.
0: Bueno, pásamelo, Trial by Fire.
2: Para ver cómo rinde el vocalista en vivo.
1: Digo. Sí, bueno, eso iba a decir. Sí. Me hiciste acordar.
2: ¿No? No sería mala idea.
1: Después cuente la historia de esto.
2: Sí,
1: de la firma.
2: Tengo un autógrafo acá.
1: Bueno, está autografiado este disco de Odisea. Tengo que decir, Fer, Leo, que la verdad que el tipo tiene un resto para cantar cualquier cosa. Puede cantar Dio, puede cantar Bonnet y su material.
2: Sí.
1: Bueno, y acá en Malmsteen tienes que cantar lo de Mark Wall, que está allá arriba en los cielos.
2: Claro.
1: Y lo canta de taquito el tipo, ¿eh?
2: No, la verdad.
1: Yo estaba analizando toda esa etapa, él cantando, por ejemplo, Catch the Rainbow, que es una canción hermosa con Dio. Y él la lleva a su terreno muy bien. Cuando hace Lost in Hollywood, de taquito. O sea, no, nada que envidiar a. Es otra cosa. O sea, es una canción de Bonnet, pero él la resuelve muy bien. O sea,
2: no, llega bien a todos lados.
1: En Deep Purple es otro capítulo, ¿no? Porque tiene que cantar cosas de Coverdale y de Glenn Hughes, nada más y nada menos, ¿no?
0: Sí, y a mí, como me interrumpieron recién, voy a decir yo que escuchamos.
2: No,
0: este
2: por
0: disco,
2: supuesto.
0: Por favor,
2: vamos a escuchar
0: el tema más mamón de la historia de Inmay Martin, es Queen in Love.
2: Bueno, me encanta.
0: Parece?
2: Me encanta.
1: Estamos metiendo en el terreno del de señor Mark Wahlberg, que es el cantante original que grabó este disco.
0: Que tiene
1: que tiene un registro mucho más alto que de Turner, pero Turner de taquito lo resuelve.
0: Bien, entonces en la chamba que le sucedió al Rainbow, que se cortó después de un glorioso disco como Bend Out of Shape, porque Blackmore volvió a Deep Purple, la tía te graba ahí con Malmsteen.
2: Sí, tal cual.
0: Escuchamos un tema bien mamón.
1: Pasó al revés de Bonnet. Bonnet tenía de empleado a Malmsteen y Malmsteen tiene de empleado a Turner.
2: Muy bien.
0: Es cierto. Vamos a escuchar en vivo entonces un poco de hard rock heavy metal del violero sueco más conocido del planeta.

0: Estamos escuchando el disco en vivo, Trial by Fire, en vivo en Leningrado, sí, de el señor Yngwie Malmsteen, donde su cantante, escucha, graba la nota, donde su cantante en este momento, porque tenía la chamba, que no le gusta Jorge Rubén Sosa el término chamba, laburando para Malmsteen, ¿no?
1: Obviamente.
0: Bien, cumplió con creces la tía Turner, sí. Te recuerdo que estamos haciendo paseos por la discografía en la primera hora de Graham Bonnet, en la segunda de Jolene Turner. Una hora y una hora. Este va a ser un sistema de trabajo, por lo menos 5 o 6 veces durante este año lo vamos a hacer seguro. Una hora una cosa, otra hora otra cosa. Arrancamos con Bonnet, el tío y la tía, ¿no? El tío Bonnet, la tía Turner. Y a propósito de Sosa, que vino a laburar desde temprano, nos pidió que maduremos, ¿sí? Que por favor,
1: que nos portemos bien.
0: Que por favor, si vamos a poner a competir a Ronnie James Dio con alguien, no seamos inconscientes. Tiene que ser alguien que tenga
2: experiencia,
0: su tamaño, digamos, claro, ¿no? No contra cualquiera. Ahí tiene razón. Bueno, ¿qué pasó con Jolene Turner entonces? Con Malmsteen lo aguantó, ¿cuántos discos?
2: Solamente grabó el disco Odyssey y se fue después del disco en vivo. Uh-huh. Tengo que decir que también es como que Turner te asegura el éxito, porque Odyssey fue el disco más vendido de Malmsteen.
0: Sí.
2: Y también logró estatus doble platino en Estados Unidos. Uh-huh. El single Heavens Tonight fue una canción muy, muy rotada en MTV. Y tocó para la audiencia mayor, más grande que tuvo Malmsteen en su carrera, porque tocó no sé para cuánta gente ahí en Leningrado. Sí. Ahí lo dice en el disco, en la contratapa, pero bueno. A pesar de todo eso, Malmsteen estaba muy, como decís vos, pomelo, en su momento, pomelo.
0: Apomelado,
2: y echó toda la banda. Y se reinventó después para el siguiente disco, con otros cantantes, con otros músicos, echó a toda la banda.
1: Qué cosa.
0: En cierta medida por ahí se sacó la lotería, ¿no? Porque la verdad que aguantarlo, el gordo.
2: Claro. Bueno, ¿y qué pasó? Sí. Estamos escuchando a Sunstorm, ¿no?
0: Sí.
2: Es uno de los tantos proyectos de este siglo, porque es un disco del año 2009, es el segundo disco.
0: Ajá.
2: Que canta Jolene Turner. Uh-huh. Esto lo hacen los del... no me acuerdo cómo se llama el italiano, que hace el sello Frontier Records, que... convoca las glorias del hard rock de los 80s para hacer bandas y proyectos. Uh-huh. Bueno, y acá la calidad.
0: Claro.
2: Una voz más grande, ¿no? Más.
0: Sí. Bonito. Bien.
2: Gira del disco The House of Blue Light de Deep Purple. Terminó en malos términos, peleándose mal
0: para variar
2: con Ian Gillan. Uh-huh. Y había contrato para grabar un siguiente disco. ¿Qué uh-huh. pasa? Blackmore llama a su amigo. ¿Me acordé? ¿Sigue cantando con el gordo? No estoy más con el gordo. Veniste con nosotros.
0: Veniste para la banda.
1: Perdón, sí. 240.000 personas.
2: Sí.
1: El en vivo de Leningrado.
2: Había un número.
0: Así abre entonces el siguiente disco de Deep Purple. Año 1990.
2: Así ingresa a los 90 de Deep Purple, ¿no?
1: Qué claro. Disco que me encanta, vos sabés. Es un disco
2: bueno,
1: que me encanta.
2: Y aprovechamos este momento para mostrar acá en cámara que este disco está firmado por Jolene Turner.
1: Sí.
2: Y tiene la D y la P, que es
0: el logo de Deep Purple.
2: Del Deep Purple, de ese Deep Purple, ¿no?
0: Sí, sí.
2: Para que Leo nos cuente nuevamente, claro, porque el público se renueva.
1: Sí, sí.
2: La historia, su encuentro con Jolene Turner, ¿cuándo fue?
1: Bueno, esto fue cuando vino Giardino
0: Con Turner.
1: Acá a Cipolletti. Uh-huh. Y bueno, tenía el contacto con el productor, que por ahí me debía algún favorcito. Entonces ya directamente me fui al concierto con la bolsita.
0: Con los discos.
1: Y los discos, porque sabía que podía llegar a entrar al camerino. Y sucedió así. Uh-huh. Así que, bueno, lo conocí a él y a los músicos. Y en el momento que me va a autografiar el disco.
0: El de Deep Purple,
1: el disco vuela.
0: Se le cayó, el tipo lo agarró, cayó, lo agarró de atrás.
1: De la parte de atrás y bueno, y cae rodando. Y yo dije, me quise tirar así en cámara lenta.
0: Para atajarlo.
1: Con una secante y no lo pude.
0: Pero igual sobrevivió, porque es que estamos escuchando.
1: Exactamente, no le pasó nada.
0: Sin una muesca, nada.
1: Gracias a Dios.
2: Eso demuestra que Jolene Turner no es muy amigo de los vinilos. Debe ser el CD, porque si no agarra un vinilo bien.
1: Pero bueno. Y encima después le pasó la manito por la firma y se corrió un poquito el manito.
0: No, pero es un toquecito nomás. Y bueno. Y no seas malo, el otro te lo firmó y te lo firmó
1: bien. Después me firmó el de Odyssey con Ingui, ¿no?
0: Sí, sí.
2: ¿Te dijo algo de Ingui? ¿Te dijo la pasada?
1: No. Con el gordo me... todo mal, dijo. No. Nah.
0: ¿Y cómo se entendieron? ¿En Tarzan English?
1: No, sí, Tarzan English. Sí, sí. No, señas. Tic, y clavé fotito, obviamente. No. Sí, sí. Una foto inolvidable.
0: Muy bien.
1: La tía y el tío Leo.
0: Muy bien. El tío Leo y la tía Turner.
2: Fue tomando unas tesis.
0: Sí, escúcheme, que no se nos escape la tortuga. Bueno, ¿qué quieren escuchar a este disco?
2: Vamos a escuchar la segunda canción, que se llama The Cat Runs Deep, donde podemos escuchar a un Jolin Turner un poco más exigido en su registro natural, acercándose un momento, por momentos, a Ian Gillan, ¿no? En ese registro.
1: Buen tema.
2: Bien. Que yo estimo que debe ser porque las composiciones están más destinadas a Gillan que a él, pero bueno, es un disco muy bueno.
1: Muy bueno.
2: Este está King of Dreams, que fue el primer single.
1: Lo escuché muchísimo yo.
2: Sí. Fire in the Basement, que es una especie de Lazy de los 90s.
0: Claro, es cierto.
2: Love Conquers All, que parece una canción que salió de Rey.
0: ¿Puedo decir Mood, Sosa? ¿No me va a retar? ¿No? Puedo decir Mood. Mood se usa en Trio Yacero, ¿no? Sí, porque recién me retó porque dije chamba.
2: Pero
0: no está con los auriculares puestos ahora, ¿no?
2: Sí. Ya está.
0: Pero puedo decir mood. Mood está permitido que diga.
1: Por supuesto.
0: Porque ese humor, ¿no? Ese mood.
1: Está todo permitido,
0: ¿no? Ese tono. Bueno, escúcheme. Son las 7 menos 5. No va a dar con más que para este tema, ¿eh?
2: Sí, sí.
0: Así les digo. Cerramos la hora.
1: Ese que dice Turner. Stand by. Ese es.
2: Sí, buenísimo. The Confront.
1: Temazo.
0: Bien. ¿Me dijiste entonces?
2: Está pegado a ese tema.
0: Ah, bien.
2: Está en ese mismo lado.
0: El tercero.
2: El segundo es.
0: El segundo.
2: La que le sigue a Kings of Dreams. Uh-huh. Este disco lo escuché muchísimo también en su momento.
0: Sí.
2: Anoche lo escuchamos y analizamos todo el disco.
1: Muy bueno.
0: Buena, gato. Con una cervecita, algo.
2: Sí, con mi amigo Rojo.
0: El Rojo, le mandas una.
1: Se lo dedicamos.
0: El último tema entonces del especial segunda hora, la tía Jolin Turner con los Deep Purple.
1: ¿Qué
0: disco del año?
2: 1990.
0: Muy bien.
2: Producido por Roger Glover.
0: ¿Salió en? ¿Cuándo salió?
2: ¿En qué mes?
0: Sí.
2: No me acuerdo de este.
0: Qué bajo.
1: Septiembre.
0: Qué vergüenza, está despedido.
1: El 2 de septiembre.
2: Más o menos.
0: Vamos a estar.
2: Qué terrible.

0: Faltan 2 minutos para que nos vayamos para las casas. Y estamos escuchando a Deep Purple.
1: Sí, tremendo disco. Tremendo disco.
0: Joe Lynn Turner.
2: ¿Viste los puteríos que había en esa época?
1: John Lord encendido.
0: Pero para, primero cerremos formalmente la hora. Joe Lynn Turner con el timbre.
1: Por favor.
0: Lo despide. Adelante.
1: Alumnos.
0: Terminó la hora. Joe Lynn Turner. Bien. Nos quedamos así en silencio.
3: Ya voy.
0: Nos quedamos así en silencio despidiéndonos. Y usted iba a contar una anécdota, ¿no da, chaval?
2: No. Ya está. Por eso
1: nos vamos al recreo.
0: ¿Estaba buena?
2: No, viste que estaban las dos bandas. O sea, estaba Deep Purple con Joe Lynn Turner y sí. Mustaine estaba armando la banda. Le habían dicho, ¿y si llamás a Ian Gillan? Y dice, nah, yo no voy a llamar a un viejo gordo borrachín.
1: No.
0: Qué falta de respeto.
2: No, tremendo.
0: Por los próceres.
1: Este
0: bueno,
1: mundo
0: se
1: rock.
0: Terminó lo que se daba. Damas y caballeros, en instantes llega la nueva caravana con un especial dedicado a Rob Halford, el cantante de Judas Priest.
1: ¡No! ¡Qué hermoso! ¿No?
2: Halford y Dio.
0: Y Dio, pero claro. Una hora Halford, una hora Dio, ¿eh? Quédense.
3: No, media.
0: Media y media, muy bien, muy bien. Media. Está muy bien. No, ya llega la nueva caravana en su 34ª temporada.
2: ¿Qué señor? ¿Quiere pasar a hablar?
0: Impresionante. No, ya está, si va a hablar largo y tendido. Gracias, Auta, por estar. Gracias, Male, por estar. Sí.
1: Gracias, chicos, por irse.
0: No, no, de nada. Nos vemos la semana que viene, Peuca, ya está todo pago.
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2: Es la hora 14:17 minutos.
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2: Es la hora 14:24 minutos.
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0: Es la hora 15:31 minutos.
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0: Es la hora 15:39.
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0: Es la hora 16:38.
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17: Es la hora 16:45.
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0: Es la hora 16:53.
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0: Es la hora 16:56.
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9: Hay que ver el pibe Guch también.
10: Gómez Matar, jugador de las selecciones juveniles argentinas, ¿no?
9: 17. Mucha jerarquía, ¿eh? Y después el tema del arquero Reinati, Arias al banco, adentro Reinati, ¿con qué tiene que ver esto?
11: Más que nada, cómo terminó la primera parte del año. Recordemos que Gabriel Arias sufrió una fractura de peroné en el inicio del campeonato de torneo de apertura, y ahí el arquero número 30, José Reinati, que hizo inferiores en River, de ahí pasó a Defensa y Justicia y llegó el 1 de enero de 2024 a la Lepra Rosarina y debutó el 15 de diciembre de 2024 justamente ante Talleres de Córdoba como visitante.
9: Perfecto, vuelve al Parque Independencia Unzaine, Chamorro, Fernández, Facendini, Riquelme, Báez, Baroni, Fattori, Galarza, Cristaldo, Ronaldo Martínez, Reinati, Ortega, Cabrera, Goitea, Ijero Russo, Massanti va de extremo por la derecha, Ricciardo, Gómez Matar, Walter Núñez, Facundo Guch de media punta, y de punta va Cócaro, el zorro Cócaro. Y en el banco está el otro, el Colo Ramírez, ¿eh? Buen equipo tiene.
10: Su compatriota, claro.
9: Plantel, sí.
11: Iván Ramírez, uruguayo, goleador de este plantel con 15 goles en 53 partidos y goleador de Newell's en lo que vale el año también con 4 goles en lo que fue el torneo de apertura.
9: Todos pibes, ¿eh?
10: Más allá de eso, Newell's está buscando un hombre más para la delantera y le pregunto a Tobías, ya que hablabas vos, Sebas, de Gómez Matar. Gómez Matar no iba a jugar este partido, pero tiene que ver con la lesión de Rodrigo Herrera, ¿no? En estos últimos días de la semana, que según tengo entendido se esguinzó el codo y va a estar un largo tiempo afuera.
9: Y bien, amigos, ¿eh?
11: Rodrigo Herrera sufrió un esguince grave de codo izquierdo que lo demandaba aproximadamente 4 semanas de recuperación, y también se encuentra fuera por lesión Oscar Salomón. Por eso juega también Bruno Cabrera en la dupla de centrales con Goitea. Salomón es hombre de Boca, recibió la alta médica, pero esta semana recién se reincorpora a los entrenamientos junto al resto de los compañeros.
10: Claro, viene un desgarro importante.
9: Una bandera homenaje a la selección. Gracias, selección, por unir y hacer feliz al pueblo argentino. Sí.
12: Recordamos que, como recién marcaba Javi, Timoteo Chamorro ya jugó 4 partidos en primera, 3 por Liga y 1 por Copa Argentina. Santiago Fernández tiene 14 partidos en esta liga, 34 en la primera de Talleres de Córdoba. Es una de las grandes apuestas, un volante central con mucha técnica que ya jugó, que ahora juega como defensor central. Todas las inferiores le hizo como número 5, hoy es parte de la defensa de Jorge Sampaoli. Y Giovanni Baroni, el número 10, debutó este año, el 23 de enero, en el torneo de apertura, nada más nada menos que con este mismo rival, con Newell's, y ya lleva un total de 14 partidos en primera, 1 gol y 3 asistencias.
9: Perfecto, se viene el comienzo del partido, el fútbol en Splendid. En esta previa estuvimos compartiendo la información, toda la actualidad, pero ahora momento de los porotos. Va a atacar hacia el arco y da al hipódromo Newell's, así el Palomar, lo hará Talleres. ¡Arranca el partido!
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9: Ahí está, mucho trapo dando vuelta, mucha remera, mucha bandera, Tobías.
11: Correcto, Sebastián, mucha bandera por parte para Lionel Messi. Déjame decirte que está Messi viendo el partido de su equipo León, en Rosario, en lo que sería también ahí en el fútbol de ascenso, y mucho también trapo para Lisandro Martínez.
9: Bien, Lisandro, que el Diop, bueno, no lo quiso en aquel momento, terminó jugando en defensa y de ahí pasó al fútbol internacional. A esta hora de la tarde, ¿cómo está el fútbol? La información con Gabriel Acevedo.
14: Ya tenemos 2 finales en la Primera Nacional. Ganó Ciudad de Bolívar en Caseros 2-1. Le cortó una racha de 8 partidos de local sin perder. Y ganó Tristán Suárez 1-0 a Chacarita.
9: Perfecto. Bueno, ¿y cuándo juega Ferro con Morón?
14: Mañana tenemos ese partido con público visitante. Vos preguntabas por público visitante. Bueno, la gente de Ferro estará mañana en el nuevo Francisco Urbano, acompañando al puntero de la zona A de la Primera Nacional.
9: Partido crucial para Morón, ¿eh? Porque tiene que descontar.
14: Sí, claro.
9: Bueno, amigos del fútbol, por Splendid AM990 arranca el campeonato argentino para Newell's, vestido de Newell's, como es habitual, la T con los bastones blancos y azules. Comenzó el partido, la tiene en el fondo la pelota, Goitea, le vuelca a la izquierda, la viene buscando, no obstante, Jero Russo lo mete adelante, marca en el fondo, saliendo Chamorro, la tiene Fattori, el claro Fattori, el pelado, la vuelca al medio, en el medio la viene tomando la pelota Matías Galarza, gira, saliendo con la pelota del 6, Román Riquelme de buen pie, lo que no se puede negar que va a tener buen pie, la tiene el comienzo del campeonato. La tiene Santiago Fernández, la vuelca del medio hacia la izquierda, mete de cabeza, la pelota va, la baja Ronaldo Martínez, recobre en el fondo de la lepra, saliendo casi con algún problema Cabrera, termina siendo lateral en ataque para Talleres.
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9: La pelota de Riquelme tocando la pelota para la salida de Santiago Fernández. Estamos en el Marcelo Bielsa, en el Coloso, el comienzo del campeonato para la Lepra y para la T. La tiene Santiago Fernández saliendo en el fondo, la T.
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9: Román Riquelme y la pelota la vuelca de derecha hacia el sector donde la viene tomando la pelota. La salida viene para Santiago Fernández, todo con prolijidad haciendo la T. Fattori que se mueve del centro a la derecha. La tiene Santiago Fernández a la pelota. La mete sobre el sector derecho. Ahí está Giovanni Baroni. La mete de primera. Va corriendo al área Ronaldo Martínez porque antes la tiene Giovanni Baroni. Apunta, pega al remate. Rebota la pelota en Reggiardo. Corner, corner para Talleres.
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9: Va a venir el centro de Franco Cristaldo sobre la derecha, sobre el punto penal del arco del Palomar. Viene el centro de Cristaldo al área, pasaron varios, de le queda el gol. Uy, se la sacan a Galarza cuando le quedaba para pegarle de zurda. A la pelota está mejor la T en el comienzo, Javier.
10: Tratando de cuidar la pelota, de abrir la cancha bien sobre los costados, con 5 hombres en la defensa, como lo decíamos, donde Santiago Fernández, que habitualmente es el 6, el segundo marcador central, lo está haciendo por el lado del 2.
9: Matías Galarza la vuelca atrás, la tiene a la pelota Román Riquelme. Román Riquelme para Santiago Fernández, cruzando la mitad de la cancha, la vuelca a la derecha. La tiene Timoteo Chamorro. Chamorro para Santiago Fernández en campo de la T, que viene para Román Riquelme. Se le acerca para buscar la pelota Matías Galarza. Mete un falta y caño tremendo que metía el Jorge Galarza. Tiro libre para Talleres.
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9: 3:20 del comienzo del campeonato para la Lepra y para la T, empatan 0-0. ¿Qué dice en la zona baja todo esto? Frank Darío Kudelka.
11: Pide presión alta, dice que tranquilidad en el fondo, pero que presiona delantero.
9: Pelota larga buscándolo al jugador Baroni, gana Baroni, como mete falta en ataque, tiro libre en la salida por la izquierda y salida para la Lepra.
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9: Y a todo esto, ¿salió Sampaoli o está tranquilo en el banco, Tommy?
12: Mira, del costado, se para al lado de la línea, por ahora tranquilo, le da tranquilidad a sus jugadores, le pide que mantengan la pelota.
9: 4 minutos del comienzo del campeonato para la T, visitando a la Lepra, de la Lepra recibiendo la T, la mete adelante el arquero Reinati, marca la mitad de la cancha, gana Matías Galarza que se está imponiendo sobre Reggiardo, pasa el ataque Chamorro, en el área está Ronaldo Martínez, termina tirando tiro de arco, porque rebota en Chamorro, cuando venía desbordando a Jero Russo. Tiro de arco, salida para la Lepra.
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14: Seba, los chicos en zona baja marcaban la presencia de Leo Messi observando Leones de Rosario frente a Central Córdoba. Bueno, no alcanzó con la presencia de Leo. Perdió Leones de Rosario de local, 2-0 con otro rosarino, Central Córdoba.
9: Tremendo. Bueno, ante el clásico era con Argentino Rosario.
14: Claro.
9: Ahora mira vos cómo cambió todo la vida. Digamos, Leones no existió nunca.
14: No, claro.
9: Y apareció de rompe y raje, Javier Luis, en el torneo de B.
10: Un invento, claro. Un club nuevo.
9: No existió.
14: Evitó varias categorías.
9: Pero claro, si no era ni Morning Star, ni el Torito, nada.
14: No.
9: Ni hablar que ni siquiera era tiro federal. 5:30. ¿Y qué más hay en el fútbol argentino en esta fecha de comienzo del campeonato? Aquí 0-0 en Rosario, Gaby, pero ya arrancó el campeonato con otros partidos.
14: Sí, claro, ya ganaron Argentinos Juniors en Junín, 3-2 a Sarmiento. Belgrano, el campeón, le ganó 2-1 a Central. Defensa, Aldosivi, 1-1. Racing le ganó 2-1 a Gimnasia y Grima La Plata. Vélez a Instituto, 1-0 en el Fortín. Huracán, con el gol de Jordi Caicedo, el mundialista, le ganó 1-0 a Banfield. Platense 2, Unión 2. Y hoy, después de 9 partidos, ganó el León del Sur cordobés, Estudiante de Río Cuarto, 1-0 a Tigre.
9: Perfecto, Gaby. Gabriel Acevedo, la zona de Estudios Centrales, se viene Ronaldo Martínez, se viene Talleres con la pelota, la vuelca a la derecha, cruza la mitad de la cancha, Chamorro, centro al área, de cabeza, pasaba de largo la pelota, la viene tomando Baroni por la izquierda, mete otro centro y gana un córner, porque la pelota rebota en la humanidad del jugador Goitea. Córner, tiro de esquina para Talleres.
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9: Está mejor, la tiene el comienzo del partido. Le va a pegar a la pelota a Baroni. Yo, Bani, desde la izquierda, va a venir el centro, punto penal. Atención, de cabeza rechaza la pelota a Ortega. Segunda pelota, el remate termina fuera de la cancha de Baez. Tiro de arco, salida para Newell's.
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9: ¿Qué dice Javier Luis en el comienzo del partido?
10: Que Talleres es el equipo ordenado, que se para bien cuando no tiene la pelota, con cinco defensores en línea y con los dos volantes centrales muy cerquita de ellos, pero cuando la recupera sale con mucha gente el ataque. Definitivamente hasta acá es el que gobierna el partido, el equipo de Sampaoli.
9: La tiene Ezequiel Usain, el ex News, sale con Santiago, casi se complica. Viene para Ezequiel Usain, ahora sí la vuelca a la derecha, lo presiona alto News y gana de cabeza en campo de la T. Jerónimo Russo termina haciendo tiro de arco, sale Usain, 7:40, salida cordobesa.
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9: 8 minutos de la etapa complementaria. Que se haga de nuevo, dice el árbitro del partido, Balinio. 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Después se viene
14: sí.
9: Sujarchuk y Burstin, ¿no?
14: Claro, River, Barraca Central. Y en el último horario, 21:30, Lanús, San Lorenzo, Adrián Pereira y Jorge Marinelli.
9: El gran Pereira con Marinelli. La venía buscando Gómez Matar. Se viene la Leper ahora atacando. Va Newell's, va. Viene Núñez. Centro al área. Cúcaro, el remate por arriba, arriba, arriba, arriba, arriba. Se salvó. ¿Con qué poco, Javier? ¿Con qué poco rompió Newell's? Centro al área. Y sobre el área chica fue tremendo lo de Usain. Se ha salvado Talleres.
10: La primera situación en el equipo del conjunto rosarino. Apareció el chico Facundo Gutsch por la izquierda en posición de 10. Levantó la cabeza y se la puso como un guante a Cócaro, que entraba por el área. La puntió el 9. Gran atajada del arquero Usain.
9: Vino el centro de Gutsch al área. Primer palo, me la peinaba Masanti. Se desvía la pelota, le queda fuera del área. Viene buscando el remate al arco desviado. Completamente desviado el remate al arco del jugador que le pegaba finalmente. Era Ortega. Hay salida para Talleres, que tuvo más la pelota, pero la más clara. La más clara fuera de Cócaro, que tiró al córner Usain. Ahora sale la T.
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9: ¿Qué dijo Kudelka con esta llegada casi gol de Cócaro?
11: Se lamentó Kudelka, vio al banco de suplentes, aplaudió de todas maneras. Cúcaro, que tiene un gol en 11 partidos jugados con la camiseta de la Lepra.
9: Saliendo en el fondo, Fernández viene a la derecha. La salida con Chamorro. Chamorro para Giovanni Baroni. Mano a mano con la marca de Russo. Marca, Russo gira, rechaza la pelota, la mete en campo de Talleres. Salta Masanti, pero le gana a él. Baez se viene con la pelota. Ahora cae, no hay falta para mí sobre Galarza. Recobra Galarza la pelota, pero gana Masanti. Sale Masanti por la derecha, le mete en cuerpo y le roban la pelota. Termina en Román Riquelme Fattori. Galarza toca la pelota, viene adelante. Se viene ahora Baez. Baez le mete al centro. La pelota para Facendini. Facendini atrás. Toca la T. El partido 0-0 en 10:30.
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9: La pelota sobre la derecha, la tiene Iraté en campo de la Lepra, controlando el balón en el fondo. La salida con Santiago Fernández, la pelota viene adelante, la rebota rápidamente Galarza Fernández, saliendo con Román Riquelme, que la vuelca a la derecha, campo de la Lepra, pica y gana Giovanni Barón, y la pelota cae, piden falta, no le dan. Recobra bien Ricciardo, se viene Gucha ahora encarando mano a mano. Gucha le tira larga y la apuntó y la ganó. Icocaro Valaria, centro, justo la marca, rehaciéndose de Fernández, que le quita un tiempo a la acción de Guch, pero termina ganando Román Riquelme y saliendo jugando, y le vuelca adelante para Baroni, que la rebota y le queda la pelota en la salida. La T
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9: Empatan 0-0.

0: complicando los papeles ahora, ¿no, Javi? A Talleres.
1: Sí, está tratando de reacomodarse o de ajustar algunos detalles, ¿no? Pero es clara la intención de Jorge Sampaoli con cinco en el fondo. Los tres centrales, cuando se adelanta, se acercan a los dos volantes que tiene cerquita del círculo central el equipo Tallarín, Galarza y Fattori. Y los dos laterales, Báez y Chamorro, salen disparados por los costados. Hasta ahora no lo han podido encontrar en una situación de riesgo.
0: Lo tiene Baroni, están marcando mano a mano a Baroni. La pelota viene a la mitad de la cancha para que toque Matías Galarza atrás. Saliendo ahora Facendini, la tiene Facendini. 13 minutos casi de la etapa inicial. 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Después se vendrá River, ante Verdaca con Suharchuk y Burstin. Y después más tarde se viene Jorge Marinelli y el fútbol con el amigo Pereira también en los relatos. Pelota de Baroni atrás, viene para Román Riquelme, sale la T.
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0: Vuelca la pelota a la derecha el jugador Santiago Fernández. Dice para Chamorro para Santiago, que arranca todas las jugadas. Viene para Catalán no es, porque no está en la cancha, es Galarza. Catalán está de vacaciones. Pelota a la izquierda, viene buscándola Facendini, que sale ante Masanti. La vuelca atrás, todo por el giro, pero en campo de la T todavía.
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0: Ganó la pelota Coca, falta de tarjeta, falta de tarjeta. Yo creo, Javier, lo veo muy prolijito Talleres. Newell's más directo, amonestado en la T, un jugador. 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
3: Primer amonestado en Talleres de Córdoba, el número 6, uno de los refuerzos, Román Riquelme.
0: ¿Cómo lo ve, Javo, al partido?
1: Sí, intenta ser prolijo Talleres, absoluta tenencia del balón de los dos. El que la tiene esta serie debe haber una diferencia de 90-10, pero las veces que la ha robado Newell's ha generado aquella situación de Cócaro un par de minutos atrás, y en esta que se escapaba otro hombre, vertical hacia la izquierda.
0: Gómez Mater para Gucci, centro, segundo palo, Baez, remate al arco, atención, otro centro, sale un Sainz, dentro solo Masanti, cabeceó mal Masanti, no se puede creer lo que se ha perdido Masanti. Estaba en offside Masanti igualmente, pero bueno, conectó muy mal Masanti. Talleres marca mal en la línea final, Javi.
1: No, pero es horrible lo de Masanti, más allá de que está en posición adelantada, era una situación clarísima de gol. El centro bombeado había superado toda la línea de defensores y Masanti le pidió con el techo de la cabeza, como volviéndola a meter en juego la pelota, cuando era para cabezar directo al arco, ¿no? Bueno, el primer antecedente, el primer dato de Masanti en el partido.
0: Lo salvó el offside a Masanti. Hay salida para Arate.
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0: Va picando Gucci, bien Santiago Fernández yendo al piso. El partido está 0-0 en gran parte porque Talleres intenta ser prolijo, pero la lepra va a ser más directo, y ha sido más directo y ha dañado por momentos al conjunto de la T. Gran tapadón de Usain Acócaro. Toma la pelota por la izquierda el jugador Jero Russo. Pasaba antes Walter Núñez. La tiene ahora Núñez. Viene atrás en la mitad de la cancha. La vuelca Cabrera. Cabrera para Gómez Mater. Gómez Mater y la pelota 0-0. Newell's y la pelota. La vuelca a la derecha Martín Ortega. Ortega atrás. Toma la pelota Goitea. El partido 0-0. El comienzo del campeonato. 16-30. Tiene Ricciardo. Ricciardo para Gucci. Gucci saliendo con Goitea. Goitea para Cabrera. La tiene la lepra.
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0: Salida para el equipo de la lepra, que está en más posición ahora de ataque, no tanto contragolpeando. Sensaciones en la zona baja de Kudelka.
4: Está tranquilo ahora Kudelka, aplaude, se lamentó por la última de Masanti, que fue el que recibió recién la falta, número 7, Walter Masanti.
1: Sí. Grosera falta, fuertísima falta de Facendini, para mí era para Amarillo.
0: ¿Qué dice a todo esto? Yo me cuenta, viene el centro de...

0: Gómez mata en el área, segundo palo, la pelota queda boyando, rechaza Fattori. Tiene que ajustar clavija Sampaoli, ¿qué dice?
1: Tranquilo, por ahora algunas indicaciones justamente para su número 8, para Federico Fattori, que recupere rápido y toque hacia adelante para poder retenerse la pelota. Un dato a favor de Talleres es que tiene 17 goles en 16 partidos en la primera etapa.
0: Perfecto, amigos del fútbol. La tira el para la libre en la derecha. Viene para hacerlo Martín Ortega. La tira el de Ortega. Rechaza la pelota el jugador Baez. Recobra Reggiardo. La dejaba pasar, pero Guch, no había nadie atrás de Guch. A ver la contra. La tiene Ronaldo Martínez, que la pierde con displicencia. Al piso va y recobra la pelota. Ahora Newell con Reggiardo. Reggiardo para Guch. Pica la espalda. Largo pase para Núñez. Controla un Zaine. 18-0-0 sale el equipo de la T.
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0: Y la pelota la tiene Reggiardo. De Reggiardo viene en la salida. En el fondo la mete hacia adelante. Russo va corriendo. Viene cerrando Román Riquelme, que la vuelca adelante. Sin tanta prolijidad pega la mano de Reggiardo. Creó la pelota. La va luchando con Matías Galarza. En campo de la T. Galarza al fondo para Santiago Fernández. Rebota la pelota cuando lo marcaba el Guche. Otra vez dividiendo la mitad de la cancha. La tiene y la limpia. Viene la jugada Baroni. Baroni para Fattori. Arrancó mejor. Prolijo Talleres, pero ni en sus un poco el juego, en cuanto a lo que tiene que ver con desprolijidad, ¿no? Mirá vos el patadón que pega Fattori porque no lo vio cuando venía Cócaro. Se viene Newell atacando, va corriendo Ortega, pasa Masanti, viene Ortega con la pelota, ya está en offside Masanti, Ortega una vida, centro de zurda al área, atención, segundo palo, gana de cabeza Román Riquelme. Está tan confundido Talleres que hasta Fattori se equivoca. Quedó un hombre sentido en el equipo de la Lepra, amigo Toby.
3: Sí, el número 9, estamos hablando de Matías Cócaro.
0: Lo ha presionado más ahora Newell's y está complicado Talleres, Javier,
4: Sí, hay que decir algo, lo que decías vos, ¿no? Talleres salió a jugar, un equipo que salió a jugar de saco y corbata, prolijo, ordenado, tratando de dar una buena imagen, pero no llegó a inquietar al arco de Reinati. Y Newell salió con el overall puesto, a tirarse al piso, a revolcarse, a correr. Y le está yendo mejor, porque ahora dejó de mirar cómo jugaba Talleres y dijo, bueno, vamos a jugar nosotros ahora. Y se está empezando a plantar paulatinamente en el terreno del equipo de Sampaoli.
0: Saliendo con la pelota, Talleres se salvó de la amarilla a Fattori. La tiene Galarza la pelota, Galarza y el balón. El partido 0-0, 20 minutos de la etapa inicial. La tuvo más clara Newell's con Cócaro en el partido. Ahí amonestados por ahora, Toby.
3: De Newell's ninguno. Déjame decirte que Cúcaro está fuera por un minuto con la nueva regla FIFA que se implementó en el fútbol argentino.
0: Perfecto, va atacando ahora la T. La tiene Franco Cristaldo. Mete el centro al área. Corner. Corner porque se tiraba y se arrojaba en Palomita Cabrera. Corner para la gente de la T.
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4: Nadie gritó a Cabrera, ¿no? Porque no había ningún riesgo en ese centro y le...
0: Ahora sí.
4: Ahora le regaló un córner a Talleres.
0: Centro de Baroni. La pelota que pega en la cabeza de Goitea. Viene el remate, el arco de Chamorro. Arriba. Bájenla. Tiro de arco, salida para el arquero Reinati.
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0: ¿Qué hay de la vida en la zona baja de Sampaoli? Cuénteme, Tommy.
1: Tranquilo, por ahora sí dando indicaciones, pero por ahora no más que eso.
0: Pelota que viene para Masanti, marca Fascendini, queda Baez, sale con el jugador Galarza, toca para Fattori para Fascendini, rebota la pelota el Masanti, se le complica la vida a Talleres cuando lo presionan alto y termina tirándola a la lateral. Román Riquelme, no está tan ajustado todavía la T.
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4: Claro, mientras tenía la pelota Talleres no se notaba. Ahora que la tiene Newell's y presiona, empiezan a aparecer grietas en aquel viejo orden que mostraba Talleres en el arranque.
0: Pelota larga, lo venía buscando Ronaldo Martínez. Marca la mitad de la cancha. La gente de la Lepra Gucci sale en el fondo Newell's. El partido 0-0 con Goitea. Goitea para Cabrera. Cabrera para Goitea. 23 minutos casi de la etapa inicial. Ya cae la tarde. Violación de Rosario. Aquí en la República Argentina, el fútbol argentino y la vuelta después de la Copa del Mundo. Viene controlando en el fondo el arquero Josué Reinati. Reinati mete, remate largo, vestido de verde. Pelota larga para Massanti. Lo mueven rápido y fácil a Massanti. Controla el de Violeta. Unzain. Hay salida para Talleres.
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0: Sale Santiago Fernández que la regaló. Lo presiona en alto y se le complica la vida al equipo de Sampaoli. Gómez Mater quiere meter pase, rebota. Ahora la pelota en Fattori. Saliendo Matías Galar, se quiere romper línea. Venía para Ronaldo. Ante para Baroni. La tiene Baroni, mano a mano. Le pasó, le mete un taco. Bueno, poco productivo a lo que venía haciendo Chamorro. La recobra Newell's a la pelota. El partido se juega más en sintonía con Newell's All Boys ahora. La tiene el jugador Ricciardo. Saliendo con la pelota y pisando la Cabrera. Cabrera a la izquierda. Saliendo con el arquero de Newell's, Reinati. Reinati la mete a la izquierda para que venga a correr Gucci. Se frena el jugador que era, no obstante, Núñez. Termina rebotando en Chamorro. Lateral para Talleres en la derecha.
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0: La hizo Bárbara Gucci, va corriendo Massanti y le pasa Ortega. Viene Massanti, centro. Bueno, mal partido, pero ganó un córner. No, lo veo con poco enjundia Massanti. Cuénteme, Javier Ruiz.
4: Sí, sí, veo lo mismo. Como que no estuviese enchufado en el partido, ¿no? Antes se metió en offside, tardó media hora en salir de esa posición. Si ajusta un poquito, ni uno lo complica, ¿eh?
0: Viene con la pelota Gucci, le pega el arco, ¿eh? Gucci al arco, rebota la pelota en Ronaldo Martínez. Le hicieron rápido con Matar. Y ahora contra todo Talleres se viene Cristaldo. Toda la Lepra volviendo. La tiene Cristaldo, se frena y juega corto. Y prolijito con Baroni. Y Baroni juega corto y pierde la pelota. Y recoge a Martín Ortega. Se viene Newell ahora, son tres contra todo Talleres ahora. La tiene Massa, pierde con Fato y no la recobra, gira. Toca para Gómez. 25-20. Somos espléndidos, el show de los grandes del fútbol. De Talleres 0, Newell 0. La pelota viene a la izquierda. La tiene Goitea. Goitea a la izquierda abriendo el balón para el jugador Jerónimo Russo. Que lo mete adelante, la viene buscando la pelota Núñez. Núñez ante la marca de Fernández que sale de su zona de confort. 0-0 el partido, 25-30.
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0: 25-50, ¿qué dice Gaby Acevedo? ¿Cómo viene la tarde con la inflación?
5: En 21 minutos del segundo tiempo, en el Monumental, Atlético Rafael a 0, Chicago 0 por la Primera Nacional. Estaba viendo algunos números porque lo escuchaba Tommy con los goles a favor de Talleres. Pero cómo le cuesta a Newell's de local en 8 partidos de la apertura 2026. Solo hizo 6 goles y recordar que fue el equipo en la apertura 2026 más goleado, con 27 goles en contra, inclusive superando los 24 de Estudiantes de Río Cuarto.
0: Perfecto, toda la información con Gabriel Acevedo. Salida para la tele, partido 0-0. El show de los grandes, después se vendrá Sujarchuki, David Burstin con River. River ante Barracas, un cabildo abierto. Y después se viene Lanús, ¿no?
5: Sí, señor, Adrián Pereira y Jorge Marinelli, Lanús San Lorenzo.
0: Tiro libre, salida para Talleres de Córdoba, 0-0 el partido en Rosario, casi 27.
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0: La tiene Fattori a la pelota, la busca Cristaldo. Cristaldo para Fattori. Fattori la vuelca otra vez para Cristaldo sobre la izquierda.

0: Talleres toca mucho pero avanza poco. Cristaros un rodeo en la derecha, está abierto Chamorro. Se va a abrir Baroni. La pelota para Chamorro. Chamorro para el jugador de Galarza. Cristaldo toca la pelota de primera para Baroni. Baroni para Cristaldo. Le falta punch a Talleres de Córdoba. La recobra bien a la pelota Reggiardo. Bárbaro, notable. El que tiene el mismo apellido que aquel delantero de Independiente. Mete la pelota para Gucci. Cruza la mitad de la cancha. Viene ahora tocando para Walter Núñez, que toca atrás. La pelota para Jero Russo, que viene para Reggiardo. De buen porte. Abre para Gómez Matar. 27-50. Cruza la mitad de la cancha. Se viene la lepra.
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0: De buen me cuenta, Gaby, cómo arranca la zona baja. De los promedios y cuánto falta para el descenso y cuánto se van. Mete la pelota adelante como si se lo estuviera contando a alguien que no sabe nada de esto.
1: Sí,
0: para que la gente entienda, como yo.
1: Como yo.
0: Se viene atacando con la pelota Newell, se viene atacando Newell, centro al área para Massanti y para Minovsay. Para Minovsay, Massanti cabecea, controla el arquero Unzain. Controla Unzain, está Minovsay, Massanti. Hay salida para la TV, dice Javier Luis. Para mí se cayó el partido, Javi.
2: Sí, se cayó. Uno no quiere caer. Duramente contra el delantero del News Orgullo Reserva, pero perfectamente a esta altura le cabe a Massanti y esa de correte que estamos jugando, ¿no? Porque arranca siempre dos tiempos después, está como distraído, no está enganchado con el juego de su equipo, y de estarlo podría haber generado más riesgo porque comete errores, algunas distracciones en el fondo, sobre todo sobre el sector izquierdo de la defensa de Talleres, que le podrían haber generado algún problema si Massanti estuviese un poco más enchufado con el partido. Ahora vos decías recién, y tengo tiempo porque la pelota está afuera, Seba, no tiene punch Talleres. Me da la sensación de que Baroni está un poco incómodo, demasiado aislado allá por la derecha, y que Cristaldo tiene que bajar muchos metros para ponerse en contacto. Entonces los dos quedan muy lejos de Martínez, por eso no llega nunca a Talleres.
0: No le falta Rick, uno picante también, claro. Otra alternativa.
2: Un cambio de ritmo, alguien que le dé una mano para que la pelota le llegue más fácil a Ronaldo Martínez.
0: Casi 30, viene Newell's por la derecha, la viene buscando Ortega, mete centro Ortega, rebota la pelota, termina rechazando Román Riquelme, la viene buscando Cristaldo, la pierde con la presión de Gómez Mata, que la mete al área, termina rechazando la empanada Fattori, la viene tomando la pelota Cabrera en el fondo para la lepra, otra vez para el que se impone en la mitad de la cancha, Reggiardo, la vuelca a la derecha, Reggiardo para Ortega, se abre Gómez Mata, pero viene para el medio, la rebota rápido Massanti para Reggiardo, que toca, bueno, no picó nunca Cócaro, controla el arquero Unzain, dígaselo como para mi tía Chuchi, que está allá planchando en Santa Fe, Gaby Acevedo, presentámelo, Pancho.
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3: Y son dos equipos que descienden de Primera División a la Primera Nacional. Uno por promedios, otro por tabla anual. El tema es que si, como en este caso ahora, están coincidiendo, el último de la tabla anual es, en este momento, Estudiantes de Río Cuarto. En el promedio, Estudiantes de Río Cuarto. Entonces, ahí
0: abre un cupo.
3: Claro, abre un cupo que se toma de la tabla anual y sería el 2 Civi.
0: ¿Y Newell a cuánto está de eso?
3: Claro.
0: Esa es la que pregunta.
3: Vos sabés que Newell está 26 de 30 en lo que es el promedio y en la tabla anual también, obviamente, 26 de 30. A 8 puntos de Estudiante de Río Cuarto, que es el último de la tabla anual.
0: Bueno, sí.
4: Se sumaba lo de Walter Massanti que estaban hablando, que llegó préstamo el 9 de marzo, 2017, desde Independiente, tiene que finalizar su préstamo a fin de año, vuelve a Rojo que tiene contrato a 2028, 9 partidos jugados, una asistencia en 700 minutos con la camiseta de Newell's.
0: Claro, viene tema. Massanti, la gente Independiente no estará desesperada para que vuelva, ¿no? Viéndolo a Massanti ahora. Venía del jugador Velázquez, Aguche, se diagonal, mete diagonal, Cócaro. No está tan suelto Newell's en cuanto a puntos, aunque piensa, bueno, hay algunos peores, pero las tablas están picadas, ¿no? Y ha mejorado un poco el 2 Civi.
2: Es que tuvo un muy mal arranque del torneo apertura.
0: Era una máquina de perder, ¿eh?
2: Claro.
0: 32 minutos, Pancho.
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1: ¿Qué? ¿Metió gorrito San Paoli y todo, Tomás?
2: Así es, conjunto de Talleres y gorro San Paoli, que el último paso por Atlético Mineiro tuvo un 44% de efectividad.
1: Mirá lo que hace un Zain, ¿eh? Casi se complica solo por ser prolijo y querer salir jugando. Creo que algún gol se ha comido un Zain en defensa, en algún lado por querer salir jugando, pero... los principios son nunca revolearla. 44% en donde, Tommy.
2: 44% en Atlético Mineiro de Brasil. 34 partidos jugados, 10 victorias, 16 empates y 8 derrotas en el equipo brasileño.
1: Lo que no sé cómo le está yendo a Domínguez ahí en el Mineiro actualmente. Club donde suena Jonfer Quintero. Lo tiene Chamorro. Vive para Baroni. Baroni para Chamorro. Viene la T, ¿eh? Va al área Ronaldo Martínez. Bueno, un centro para que cabeceen las lombrices. La rechaza Gómez Mater. Pelota larga. Termina recuperando la pelota un Zain en 33 minutos 20. Salida para la T.
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1: Uno tanto estaba pendiente del Mundial que se olvidó de los pases de este mercado y también de cómo le va por ahí a los técnicos. Por ejemplo, a Milito, ¿cómo le está yendo el México? O a Domínguez en el Mineiro,
3: sí,
1: ¿no?
3: En Domínguez en Mineiro, 25 partidos, 11 victorias, 4 empates, 10 derrotas, 50% de efectividad.
1: Bueno, zafa. ¿Y Milito cómo anda? Ya me cuenta.
3: Sí, ya te digo.
1: Gaby Acevedo, se viene Gucci con la pelota, pica Masanti, pica Masanti, pica Masanti, va Gucci, pica Masanti, va Gucci, pica Masanti, falta, falta, falta, falta, falta, falta, falta, falta, falta. Bueno, esta la hizo Vilma Santi, no se la fue marcando todo el tiempo.
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4: Era un poquito antes, me parece, el pase de Gucci. Picaba Masanti y Cócaro, uno hacia adentro y el otro hacia afuera. Se demoró un poquito en el último pase. Y vuelve a suceder, ¿eh? Cuando recupera la pelota Newell's en la mitad de la cancha, a espalda de los volantes de Talleres, le llena de problemas la situación a San Paoli, ¿eh? Mucha distracción por parte del equipo cordobés. Está más incisivo Newell's, se ajusta un poquito. Me parece que está más cerca del primero.
1: 35 minutos de la etapa inicial. 0-0. Tiro libre para Newell's. 25, 27 metros. Kudelka quería algo más. ¿Hubo algún amonestado? Tommy.
2: Solamente por el lado de Talleres, el número 6, Román Riquelme.
1: Pero en esta no, ¿no?
2: No, no, en esta jugada no.
1: Bueno, ameritaba por ahí, ¿no? Casi 30 metros. Va a venir Gucci. Es centro, seguro. Gómez Mater. Segundo palo, cabezazo. La saca la pelota, no sé. Creo que no llegaba un Zain. Termina sacando la pelota Baez. Se ha salvado Talleres, Javo.
4: Sí, entre Baez y un Zain, un centro, una pelota que no parecía tan comprometida. El cabezazo de Goitea entre varias cabezas de los defensores de Talleres. Bombeado, caía, pero se le metía, ¿eh? A Goitea justo llegó la pierna de Baez para sacar.
1: Centro de Gucci al área, otro cabezazo, otra vez, segunda vez, va más alto y rebota la pelota, es córner, ¿eh? Otra vez tiene problemas Talleres arriba, ¿eh?
4: Tiene problemas arriba y abajo, ¿eh? A la hora de defender. Cuando lo presionan, muestra claramente problemas en el fondo.
1: Termina siendo el centro, el córner para la Lepra. Arco, arco del hipódromo. Y allá van todos corriendo al área, ¿eh? 36 minutos, se mueve el estadio. Va a venir el centro, centro al área. Punto penal, rebota. Y le pega muy mal a la pelota. Termina en el hipódromo. El remate, finalmente, del jugador ruso. Tiro de arco, hay salida para un Zain.
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3: Se va.
1: Sí.
3: Te completo lo de Domínguez. 13º puesto para el Atlético Mineiro con Domínguez en el Brasileirão de 20 equipos. Está a 5 puntos del descenso. Mañana 19:30 juega de visitante con el puntero Palmeiras. Y Gabriel Milito, después te lo cuento.
1: Bueno,
3: cuando vos me digas.
1: 50% de los puntos y está ahí nomás el descenso. Medio raro el fútbol brasileño, ¿no?
3: Sí. Y hay 4 que descienden, no es como acá 2.
1: 37 minutos, tremendo. 37 minutos sin ir, lo tuvo más cerca, ¿eh? Arrancó bien Talleres con la pelota, pero debe estar preocupado todo esto Kudelka porque no la puede meter.
5: Correcto, Sebastián, preocupado Kudelka porque no encuentra las últimas situaciones en la fase de ataque, la definición, y también reclamó la roja para jugar de Talleres.
1: Pero bueno, esto hacía mucho tiempo que la gente de Newell no veía un equipo más o menos bien parado, ordenado. Pelota larga para Mazante, termina rechazando la pelota Baez. Marca Gómez Mater en la mitad de la cancha. Ortega, Newell está en campo de la T. Lo quiere ir a buscar y lo ganó. Mazante se mete al área y enganchó al revés Mazante. Con la zurda, pelota para Gómez Mater al arco, remata, pega en Factory, corner, corner, corner. Va con todo Newell's ahora, Javo.
4: No, y sí, porque se dio cuenta de que de los errores que comete Talleres, que parecía ordenado en el arranque, y es un desorden total a esta altura del partido defensivamente. Entonces se avivó Newell's y dice vamos, ¿no? Y cada vez se para más cerca del área del arquero Unzaín.
1: Sueñan goles, viene el centro, el área de cabeza, ganaba otra vez Newell en el área, gana siempre, esta vez Cócaro, Cuando soñaban goles, los hinchas de la Lepra. Tiro de arco para Talleres, sale. Sobresaltos en el arco de Unzaín, Pancho.
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3: ¡Gol de Rafaela!
0: ¡Sí! 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
3: Lo hizo Agustín Solveira a 10 del final en el Monumental. Atlético Rafaela 1, Chicago 0.
1: Bueno, ¿qué es eso que camina y camina en el banco? Que hizo un cerco casi en el banco de la T. Cuénteme, Tommy.
2: Ese es el técnico Jorge Sampaoli, que está como loco, le pide a los mediocampistas que recuperen la pelota, que achiquen los espacios en la mitad de la cancha y que vuelvan a tener la tenencia de los primeros minutos, porque la está pasando mal la T cordobesa.
1: Cuénteme, Javier Luis, ¿qué cobró?
4: No, y bueno, una de las nuevas normas, demoró más del tiempo establecido Unzaín en el saque de arco de Talleres y cobró córner para Newell's, el árbitro.
1: Viene el córner de Guch, mira el centro que mete, ¿no? Decía que le rozó el hombre de Talleres, termina siendo un nuevo córner. Mirá vos, se demoró el arquero y córner, algo nuevo, Gaby,
3: Sí, claro, tenía razón en la previa Javier, ¿no? Cuando dijo que ya estaba en práctica, si bien el comunicado de AFA hablaba de él 30 de julio.
1: Jugada preparada notable. Mirá la jugada preparada que hicieron. Bueno, a ver si le sale el centro. Viene con la pelota, se metió al área. Se mete, va y se termina mal la jugada finalmente. Otra vez le queda en el área el remate. Arriba del travesaño. Bueno, lo mal que está marcando Talleres. La jugada previa fue tremenda. Entre Gómez Mater, entre Guch, la aparición de Jero Russo. Bueno, después termina siendo un rodeo el jugador Núñez y termina otra vez quedándole de carambola la pelota a Russo. Nunca se dio cuenta que estaba bajo del arco y la terminó tirando muy arriba en la jugada preparada. Se ha salvado Talleres, que cada vez defiende peor,
4: Defiende peor. Fue la jugada, de la sensación de que la estábamos viendo en cámara lenta, ¿no? Primero por cómo termina perdiendo la pelota en su propia área Matías Galarza. Se iba la pelota hacia afuera y la gente de Newell's no tuvo esa picardía de ir encima de la presión rápido, porque si no ya estabas gritando el gol de Newell's.
1: Tremendo el partido que Newell's lo está llevando adelante en victoria. 41 de este primer tiempo, por arriba el travesaño, la venía buscando la pelota Guch, cae, rechaza Galarza, la viene bajando Ronaldo Martínez, la tiene a la pelota en la mitad de la cancha, ahora saliendo el jugador Franco Cristaldo. Se ha desdibujado la T, Newell's ha errado mucho en el partido, saliendo Riquelme.
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0: 41-30, sale del agobio, tiro libre para Tarfranco Cristaldo, se ha desdibujado la T-News, ha errado mucho en el partido, saliendo Riquelme.
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0: 41-30, sale del agobio, tiro libre para...
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0: 41-30, sale del agobio, tiro libre para...

0: Lleva lo que decías recién hace un rato, ¿no? Porque Kudelka no solo ha conseguido recolectar algunos puntos, esos que no podía conseguir Newell's en el año pasado, el campeonato pasado, sino que lo ha mejorado mucho en cuanto al juego, ¿eh? Porque hay que decir que Orsi Gómez, que arrancaron este año al frente de este equipo, nunca le encontraron la vuelta y Newell's jugaba muy feo, ¿eh? Muy mal, y eso le costó perder muchísimos puntos en el arranque. Pero ahora este es otro Newell's, tiene otra cara claramente.
1: Durará un poco, ¿eh? Orsi Gómez en Rosario. Subini Gómez Matar, la mete en área para Masanti, justo cerrando Riquelme, otra vez Masanti, centro al área de cabeza, la bajó de pecho Galarza, bueno, suicida acción de Galarza para el infarto para la gente de Talleres, intenta ser prolijo pero pierde pelotas en zona clave, ¿eh?, del juego, recién se la da Baroni Corti y la termina ganando y recuperando Fattori. Seguramente cuando esté aceitado esto va a ser mucho mejor, pero por momento claro, termina siendo demasiado arriesgado, Javier, ¿eh?
0: Totalmente. Y el hecho de poner mucha gente en su propia área, de sus propios jugadores, me parece que termina complicando y confundiendo hasta a sus propios jugadores, Talleres.
1: 45-20. La tiene Baroni. Baroni para Fattori. Fattori en posición de ataque. Viene para Franco Cristaldo. Lo marca Gómez Matter. La hace sombra. Va por adentro de la tela. Pisa Fattori. Con la número 8 viene para Facendini. Facendini en la izquierda. La tiene Franco Cristaldo. No marca diferencia en la en ataque, muy evidente el juego, visible, toca Fattori, lento Timorato, la pelota viene de Fattori para Facendini, Facendini para Román Riquelme que mete frontal, lo anticipa bien Cabrera, falta de Ronaldo Martínez. ¿Cuánto más, muchachos?
2: Van a jugar un minuto más, Sebastián, hasta la 46.
1: Bueno, 46 minutos del primer tiempo. El fútbol de la Lepra 0, Talleres 0. Están empatando en Rosario. En este sábado de julio. Cerrando julio prácticamente. Pelota larga para Cócaro. De taco metió Santiago Fernández. Marca Facendini. Viene para la salida de Fattori. Que sale con Baez para Fattori de primera. Mete largo. Y mal. Recobra la pelota en la salida para Newell's. Y queda afuera Cabrera. Va a terminar el primer tiempo. Van a estar empatando. Pero deja el lateral. Hacerlo en el árbitro Balinio. De pronto viene para Fattori. Fattori la salida para Gabriel. Baez para Cristaldo, Cristaldo Rosario. En este sábado de julio, cerrando julio prácticamente, pelota larga para Cócaro. De taco metió Santiago Fernández. Marca Facendini. Viene para la salida de Fattori. Que sale con Baez para Fattori de primera. Mete largo y mal. Recobra la pelota en la salida para Newell's. Y queda afuera Cabrera. Va a terminar el primer tiempo. Van a estar empatando. Pero deja el lateral. Hacerlo en el árbitro Balinio. De pronto viene para Fattori. Fattori la salida para Gabriel Baez. Baez para Cristaldo. Cristaldo. Va a terminar el primer tiempo. Van a estar empatando. Pero deja el lateral. Hacerlo en el árbitro Balinio. De pronto viene para Fattori. Fattori la salida para Gabriel Baez. Baez para Cristaldo. Cristaldo. Señores, final del primer tiempo por Splendid M. 9.90 empatan en Rosario. En el coloso Marcelo Bielsa, Newell's 0, Talleres 0.
3: Terminó el primer tiempo, Newell's Old Boys de Rosario 0, Talleres de Córdoba 0. Lo comenta Javier Luis y lo relata Sebastián Alione. Y vos, como siempre, lo vivís acá, en el show de los grandes por AM 9.90, Radio Splendid, la más futbolera.
1: Repaso, zona baja, Tobías Petraca, Newell's Old Boys se va al vestuario.
2: Se retiran los jugadores de Newell's, no tiene amonestado esta primera parte. El banco suplente se esperan Arias, el arquero, pues Rabinovich, Luciano, Gianetti, Escobar, Sotelo, Soñora, Esponda, Benedetto, El Café, Chorrillos y Ramírez.
1: Perfecto, con el amigo Tommy Ranieri, la información de la T.
4: Se van todos los jugadores ya para el vestuario, los jugadores de Talleres de Córdoba, y repasamos el banco de suplentes: Barbie, Jenerich, Baroni, el hermano de Thiago, Nucho, Jot, Vigo, Lima, Moraes, Dávila y Valentín de Pietri en el banco de la TE.
1: Muy bien, amigos del fútbol, 5 de la tarde, 50 minutos en Rosario y en la República Argentina. Arranca el campeonato otra vez, ha finalizado el primer tiempo de Newell's 0, Talleres 0, y lo comenta por Splendid AM 990, por la app 990 y por YouTube, el gran Javier Luis. Explique este empate entre la Lepra y Tallarines.
0: Newell's Old Boys de Rosario y Talleres de Córdoba empatan 0-0 al término de los primeros 45 minutos en un primer tiempo, diría, mediocre, por debajo de las expectativas, con algunas situaciones de gol aisladas y no más que eso. Todo lo sucedido hay que ponerlo dentro de un contexto, y que este es que estamos atravesando el primer partido del torneo, de dos equipos lógicamente que vienen de una pretemporada con algunas incorporaciones que recién en los últimos días comienzan a adaptarse a lo que pretende cada uno de los técnicos, y esto lógicamente no se puede dejar fuera de contexto porque tiene sus consecuencias hasta que el equipo se amalgame, se pueda aceitar, pueda llegar a dar resultado a través del tiempo y de la práctica, lo que pretende cada uno de los técnicos. Pero nos sorprendía en el arranque el intento de funcionamiento de un Talleres de Córdoba de Jorge Sampaoli, por la prolijidad, por el orden, por lo criterioso en cuanto a los movimientos, con una defensa de 5 jugadores que retrocedían en línea cuando no tenían la pelota, pero cuando la recuperaban se adelantaban unos cuantos metros, y los 3 defensores centrales se acercaban, se acoplaban con los 5 volantes, con los 2 volantes centrales, haciendo un nuevo bloque de 5 y permitiendo que los 2 laterales se proyectaran velozmente pegadito a la raya con la intención de abrir la cancha. Eso se vio claramente en los primeros minutos, y lo miraba Newell's, que por aquel momento del partido era un espectador más dentro del campo de juego, porque la pelota era absolutamente propiedad del equipo cordobés. Le faltaba el tramo final, el punch final, decía nuestro relator Sebastián Alonso. Claro, porque el chico Giovanni Baroni estaba demasiado tirado sobre la izquierda, por momentos se superponía con la subida de Chamorro, no lo vimos cómodo, no fue ese nexo entre volantes y delantero, en este caso Ronaldo Martínez, y porque Cristaldo se movió demasiado tratando de buscar la pelota, de ponerse en contacto con la pelota, pero, como diría Joan Manuel Serrat, siempre llegó tarde donde nunca pasa nada, y nunca fue gravitante. Por eso es que el balón nunca le llegó a un Ronaldo Martínez, que casi, diría que no la tocó prácticamente en este primer tiempo. Los primeros minutos eran de esa sorpresa en cuanto al estilo, en cuanto a la imposición de juego de Talleres. Pero Newell's en un momento dijo, bueno, vamos a empezar a jugar. Y se despertó a través de una jugada muy vertical, de 2 toques, en la que Facundo Gutsch le puso la pelota magistralmente a Cócaro entrando al área por derecha, y este remató obligándolo al arquero Ezequiel Usain a la primer revolcada de la tarde, una tapada importante del arquero de Talleres. En la primera situación de riesgo fue Newell's el que golpeó la mesa en una salida rápida, y a partir de ahí Newell's dijo, bueno, vamos a jugar, porque estos muchachos son muy prolijos, pero evidentemente tienen algunas grietas en el fondo, y se propuso ponerlo de manifiesto y lo logró, teniendo la pelota a través de Gómez Matar, combinando un poquito más con Gutsch, apareciendo con Núñez por la izquierda, con un Massanti que estaba presente, pero no demasiado avispado, despierto, lúcido, para estar a la altura de lo que proponían sus compañeros a la hora de atacar. También Cócaro participando de esas situaciones aisladas, pero de a poquito Newell's se fue adelantando en el balón, le fue robando la pelota, le generó problemas a este Talleres, que mostró con el correr de los minutos que cuando lo presionaban se confundía en el fondo, generaba espacios y generaba, le permitía generar situaciones de gol a un Newell's que se fue animando de a poco y terminó siendo mejor. Más allá de que aquella de Cócaro, un cabezazo de Goitea que a medias entre Usain y Gabriel Báez pudieron sacar casi sobre la línea. Otro remate de Massanti en otra distracción, en este caso de Galarza, en el área de Talleres, fueron las situaciones que tuvo Newell's como para abrir el marcador. Quizás alguna que otra más, pero en definitiva y en líneas generales, cuando se despertó el equipo de Kudelka, se impuso dentro del campo de juego, ganó la mitad de la cancha y logró jugar el partido casi plenamente en el terreno de un Talleres que en el final de esta primera parte intentó reaccionar sin éxito, pero al menos le alcanzó para salir de ese agobio en el que lo había puesto el equipo rosarino en gran parte de este segundo tiempo. Mereció, me da la sensación, un poquito más el Newell's de Kudelka. Me parece que va a haber unas cuantas modificaciones para esta segunda parte y esperamos que salga un espectáculo un poquito mejor. Por ahora no se sacan ventaja, ni abrieron el marcador, ni Newell's y Talleres están 0-0.
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2: Ya lo comentó Javier Luis en Splendid 990. El 0-0 por ahora en el Parque Independencia entre Newell's y Talleres de Córdoba de esta primera fecha del Clausura 2026.
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2: Primera fecha de clausura que hoy tuvo la victoria después de 9 partidos consecutivos sin ganar de Estudiantes de Río Cuarto en el sur cordobés. Con el gol de Ojeda le ganó 1-0 a Tigre. Argentino le había ganado a Sarmiento en Junín 3-2. Belgrano, el campeón, le ganó de local a Central 2-1. Empataron Defensa y Aldo Civi 1-1. El Lobo Mendocino le había ganado a Central Córdoba 1-0. Ganó Racing en el Cilindro 2-1 a Gimnasia y Grima La Plata. En el Fortín, el equipo de Guillermo Vélez le ganó 1-0 a Instituto. Huracán, con el gol del ecuatoriano Jordi Caicedo, le ganó 1-0 a Banfield. Y en Vicente López ayer, Platense 2, Unión 2.
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2: Y Pancho, le contamos a la gente la continuidad del fútbol en Espléndido. Todo el trabajo del show de
3: Diga
2: de
3: los grandes, secretos.
2: A partir de las 19:15 se vienen River Barracas, relata Mateo Sujarchuk, comenta David Burstin. Y 21:30 cerrando el sábado, Lanús San Lorenzo, relata Adrián Pereira, comenta Jorge Marinelli. Mañana arrancamos también a las 4 de la tarde con el relato del Chango López, comenta Nico Santirso, Estudiantes Independiente. Vas a estar vos, obviamente, con toda la...
3: Forever.
2: Sí, señor, forever. Y desde las 18:50, después de Estudiantes Independiente, mañana...
3: El show de Boca.
2: Llega el show de Boca de selección. Desde el Guillermo Lasa, con Riestra Boca.
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2: Finales en la Primera Nacional. Ciudad de Bolívar le cortó una racha a Estudiantes en Caseros de 8 partidos sin perder. Le ganó 2-1 en Ezeiza. Tristán Suárez con el gol de Becker de penal. Le ganó 1-0 a Chacarita. Y Rafaela, hacía tres partidos que venía perdiendo. Uh-huh. Le ganó 1-0 a Chicago, que uh-huh. lleva ya 6 partidos sin ganar a las 19 en la Ciudadela. Por la Primera Nacional hoy completan San Martín de Tucumán y Temperley.
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2: Y antes de volver al Marcelo Bielsa, repasamos la Primera B Metropolitana, lo más importante, fecha número 27, porque empató el puntero de visitante en Maswich, Arsenal, 0-0 con Armenio. Y los escoltas, uh-huh. tiene 51 puntos Arsenal, sí. 50 Camioneros, que empató le ganó 2-0 a San Martín de Bursaco, y Excursionistas, que empató en Jauregui de visitante 1-1 con Flandria.
3: ¿Hay algo que usted no sepa, don Gabriel Acevedo?
2: Y algunos números de...
3: ¿Números, usted? ¡Qué bárbaro! Se lo sabe todo. 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
2: En el Federal A empataron Defensores de Belgrano de Villa Ramallo 2-2 con Gimnasia y Grima de Chivilcoy. Y Costa Brava de General Pico La Pampa perdió de local con Deportivo Rincón 1-0.
3: ¿Sabés qué le dijeron a Newell's?
2: ¿Qué le dijeron?
3: ¡Qué gol se comió tu delantero! 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

0: Arranca el segundo tiempo, Pancho.
1: Arranca el segundo tiempo. Newell's Old Boys de Rosario 0, Talleres de Córdoba 0. Lo comenta Javier Luis y lo relata Sebastián Alione. Y vos, como siempre, lo vivís acá en el show de los grandes por AM990 Radio Splendid, la más futbolera.
0: Vamos a ver el equipo de Ilaté hacia el arco que da al hipódromo. Ya va a dar la orden Balinio. Ya estaremos con los cambios seguramente en la T y en la Lepra. Ya estaré preguntando. Movió Talleres de Córdoba. Saliendo en el fondo Fernández. Viene para el juego shot. Que sale con Chamorro. Chamorro y la pelota por la derecha. Cruza la mitad de la cancha. Terminó mejor Newell's. En la mitad de la cancha la tiene la pelota. Cruzando Matías Galarza. Arranca como terminó. No. Como arrancó el partido. Con la tenencia de Talleres. A ver Newell ahora. Saliendo por la derecha. Ortega. Ortega pierde con Fattori. Le rebota a él la pelota. Viene para Matías Galarza. El balón cae. Matías Galarza. Hay cambios en Newell's. Cuénteme, Toby.
2: Así es, lo presentamos.
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2: Salió el número 44, el central Santiago Fernández, e ingresó con el número 20, Augusto Schott.
0: Le sobraba un central, Javo, a Sampaoli.
3: Sí, me parece que es saludable, ¿no? La medida que toma Sampaoli, que es volver a lo que estuvo practicando en la previa, en el inicio del campeonato, ¿no? De la defensa de cuatro.
0: Toby, ¿y en Newell's?
4: Ni un cambio. Seba, los mismos 11 que se ingresan en la primera parte. No tiene ningún amonestado a la Lepra.
0: ¿Y cómo queda parado la T? Va más adelante
3: Chamorro.
0: Chamorro.
3: Claro, como una posición de 8.
0: Va más adentro Baroni.
3: A Baroni lo mete más centralizado, ya no tanto tirado sobre la derecha, al menos en estos primeros minutos.
0: La tiene Fattori. Fattori, la pelota la vuelca al medio. Sale ahí Román Riquelme. Román Riquelme y la pelota 1.40. Román Riquelme debe ser hincha la familia de Boca, ¿no, Gaby?
5: Probablemente.
0: Ese nombre, apellido. Tomando la pelota a la izquierda, está destinado a jugar en Boca ese chico.
5: Y sí.
0: La tiene la pelota Matías Galarza, Galarza a la izquierda. Se cruza la mitad de la cancha, le pega uno en el pie, sale Franco Cristaldo. Pierde con la marca en la vuelta de Massanti, rebote en Franco Cristaldo. Hay salida para la Lepra. 2 minutos de la etapa complementaria, 0-0 en Rosario.
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0: Viene de Núñez a la izquierda, la tiene Gucci. Gucci cruza al ataque, volcando la pelota de izquierda para Russo. Russo la toca, la pelota viene al medio. Viene atacando con la pelota Walter Núñez de izquierda al medio. Núñez para Gómez Mater. Se viene Núñez y la pelota al arco del Palomar. Toca la pelota a la derecha para Ortega. Lo tiene por adentro. Bueno, viene atrás la pelota del pase para Cabrera. Cabrera la vuelca a la izquierda. Ahí saliendo la Lepra y el balón. La tiene otra vez a la pelota Russo. Russo más atrás, sale Núñez.
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0: Ahora controla un Zain 3 minutos, ya se viene después que es David Burstyn. Los comentarios, Mateo Sugarchuk para River. River ante Barracas, después se vendrá Marinelli con Pereira para Lanús, a Lorenzo Almagro en el gran sábado de fútbol de Splendid. Las cambia Baroni, la pelota la mete a la izquierda, ahí a escala Baez. Baez la mete al medio para Matías Galarza. Se viene la T, pelota larga, viene cerrando de cabeza, rechaza el balón Ortega, otra vez Valaria buscando la pelota. Bueno, termina cerrando por allí Ortega, le queda Cristaldo, la tiene Franco, locura ante Gómez Mater, pierde la pelota, la recobra Matías Galarza, Galarza al medio, lo tiene a Fattori, pero recubre en el piso yendo y recobrando la pelota Newell's. Otra vez cae en pie de la T y la T toca la pelota en el fondo. Le viene buscando para salir jugando Jota ahora. 0-0 el partido.
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0: Se viene Massanti con la pelota, solo a la izquierda, mal pase de Massanti. Y ahora ahí va al piso y casi comete falta. Bueno, pedían falta en ataque. En definitiva, va a volar una tarjeta por el aire. termina siendo para el hombre de la lepra. A ver qué cobra el árbitro Baliño. 4-30. Queda golpeado Gucci también. Massanti tuvo una contra. Tira el pase corto. Termina saliendo Talleres, pero hay dos hombres en el piso, Javier.
3: Sí, en este no lo vamos a matar tanto a Massanti. No fue tan malo el pase, le faltó, es verdad lo que decís vos, un poquito de potencia, pero hay que destacar que justo, con lo justo, cortó Fattori, porque dejaba un compañero mano a mano con el arquero.
0: Presentamos el amonestado en la lepra.
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4: Primer amonestado, Newell, el número 20, Gucci.
0: 5 minutos de la etapa. Bueno, ¿qué se vio en la tele? Porque también reclaman que fue mal con la pierna el hombre y la T, Gaby.
5: Sí, la verdad que mínimo amarilla, ¿eh?
3: Sí, te digo que yo coincido, para mí fue más falta el hombre de Talleres que la de, sí, de Newell, ¿no?
0: Porque se vio un taponazo. 5:30, salida para la T00 el partido.
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0: Estamos en espléndida M990, 0 Newell, 0 Talleres. Pelota que mete Unzain, la deja corta. La quiere bajar, pero la baja mal el hombre de la lepra, Núñez. Por eso termina saliendo en el fondo Román Riquelme. Viene para Matías Galarza, sale por el centro del campo, en campo de la T. Galarza la vuelca al rastrón, a la izquierda, viene cruzando la pelota por la mitad de la cancha, ahora va y va, es para Matías Galarza. Galarza para Fattori, círculo central del campo de Newell's, la vuelca a la derecha, la mete hacia Chamorro, que controla mal, por eso recupera la pelota mejor Velázquez, que sale con el fondo. Mirá que mal rechazó el hombre y la lepra Goitea, y lateral en ataque para Talleres.
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0: Mete Fattori en la derecha para Chamorro. Chamorro toca para Baroni. Baroni para Chamorro. Chamorro atrás para Augusto Schott. El partido 0-0-6-40. Estamos en Rosario. 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Salta de cabeza. Gana bien el hombre de la lepra, Russo. Viene para Goitea. Goitea tocando de primera para Núñez. Núñez para el jugador que se quiere hacer dueño del medio, que es el capitán. Falta sobre, ahora era Ricciardo, falta sobre Gucci en la salida. 7 minutos, sale Newell, no arranca el segundo tiempo, Javo.
3: No arranca, vuelve a tratar de tomar iniciativa a Talleres con la tenencia del balón, pero es demasiado flojito de tres cuartos hacia adelante. Es flojito también lo de Núñez, hasta acá, a lo largo de toda la tarde. Vamos a ver si se decide Kudelka. Está bien que llegó hace muy poquitos días, pero es probable que veamos un ratito de Soñora.
0: Ahí la tiene la pelota saliendo en el fondo Cabrera. Cabrera y la pelota que busca su compañero de saga central, Goitea. Goitea saliendo para Russo. Russo lo mete adelante para Walter Núñez. Núñez gira, tiene pase al medio y lo da al pase al medio, pero quedó larga la pelota y termina recobrando Galarza. Galarza sale por la derecha, mete a Augusto Schott, el remate y largo, salta Ronaldo. Ronaldo pierde con la marca de Goitea, que la mete para Gómez Mater, que revolea hacia adelante. Va corriendo con...

0: la búsqueda de Cócaro, que la alcanzó a tocar de cabeza hacia adentro, hacia un Fasanti que otra vez más había arrancado, me parece que un par de segundos tarde. Más allá de eso, llegó antes que Fasendini, se acomodó adentro del área y cuando se disponía a rematar lo tocaron abajo. Para mí no quedan dudas, es penal. Tiene la chance News de ponerse arriba en el marcador.
1: Yo vi el penal de Dinier a Yamal. Se lo come, Gaby, ¿no?
2: No. Sí, no.
0: Obsceno.
2: A ver, obsceno, claro.
0: Obsceno. Pues, sí. Yo creo que un jugador de infantil no puede cometer el error que cometió ese muchacho.
1: 9 minutos, tiro penal. ¿Alguno amonestado? No, ¿no? ¿Por el penal? ¿No Fasendini?
3: No, no, fue Fasendini que hizo la falta, pero no hay amonestado.
1: Arco del Palomar. Grita y sueñan goles los hinchas de la Lepra. Va el Zorro Cócaro, 9-20, sobre el arco del Palomar de Pellegrini. Está un Zaine que va de palo a palo. Va la Lepra, va, Cócaro.

0: sacaron el zorro. Remate sobre el palo izquierdo. Ahí fue un Zain. Porque el remate no llevaba demasiada potencia, pero sí, buena ubicación. Y altura espectacular. El arquero voló y déjenlo volar. Dijo Cócaro que no va a llegar. Hacia el remate del zorro. Y la lepra. En 10-20 le gana la T. Por lo hecho en el primer tiempo merecido. Arco del Palomar. Primer grito de gol en el campeonato. El zorro Cócaro. No sueña, ya es realidad. No sueñan goles, disfrutan goles. Gana la lepra en Rosario. Newell's 1, Talleres 0.
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2: Y gol con suspenso, ¿no? Porque en la carrera Cócaro se detiene, pero se detiene unos cuantos segundos antes de ejecutar. Y eso me parece que le termina disminuyendo la potencia al remate. Más allá de esto, es esquinado a una altura difícil, a media altura, para el arquero Unzain, que eligió ese lugar, que adivinó ese lugar, pero no llegó con su manotazo. Lo gana bien Newell's, ¿eh? En el arranque del segundo tiempo, 1-0.
0: Bueno, 11-20, gol de Newell's, explotó el banco del gran Kudelka, ¿no?
3: Correcto, Seba, explotó el banco de Newell's, segundo gol de Cócaro con la camiseta de la lepra, el primero había sido la derrota ante Defensa y Justicia por 3-2, penal convertido número 15 para el zorro en su carrera.
0: Cambios en la T, me comenta Tomás Ranieri.
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4: Dos cambios en la T de Córdoba, sale con el número 10 Giovanni Baroni, ingresa con la número 11 Valentín De Pietri, sale con la número 77 Ronaldo Martínez e ingresa con la número 37 el brasileño Rick Lima Moraes.
0: La pregunta para Javier Luis es si tuvo que esperar para cambiar, ¿no? Con el diario el lunes, digamos, Talleres no mejoró, sino que empeoró y está perdiendo.
2: Y lo veníamos diciendo hace rato, así que se demoró más de la cuenta, me parece, Sampaoli, ¿no? Que el chico Giovanni no, Baroni no se encontraba en el partido y esto hacía que Talleres no tuviera expulsión de mitad de cancha hacia adelante. Vamos a ver qué propone De Pietri. Y claro, la pelota no le llegó nunca a Martínez.
0: Buena de Rick, buena de De Pietri, remata el arco, mirá qué buena. La primera de Cristaldo, ¿no? Atacó Talleres, Fattori, mete a la derecha, se hizo lindo el partido, Chamorro, centro de Chamorro, de cabeza, segunda pelota, el arquero Reinati. Primera aparición en el partido de Rick y de Pietri. Mete la contra para Masanti que apareció encendido. Lo hicieron en el penal por adentro, Cócaro, por adentro, Cócaro, por adentro, Cócaro. Segundo palo y gol, ¿eh? ¡Uy! Largo el centro. Se metía bien por ahí Walter Nuni. Se hizo lindo el partido, Javo.
2: Y claro, ahora salió disparado Talleres a tratar de igualar las cosas con mucha gente. Y esto hizo que quedara desprotegido en el fondo. Por eso respondió Newell's.
0: 13 minutos, es otro Masanti. Gana Newell 1-0 en el Parque Independencia.
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1: Ahora recobra la pelota Chamorro. Chamorro gira, se la regaló a Walter Núñez. Viene para Mater. Mater la mete al área. Controla y saca la pelota de zurda Facendini, el autor del penal sobre Walter Mazzanti. Va a la T con Rick Lima. Va corriendo Rick Lima. Marca Cabrera, la tira sobre... Bueno, quiere saber nada. La tiró al museo. Lateral para Talleres, el ataque lo hace rápidamente. La tiene rica la pelota, viene rica atacando, va la teca y no hay falta. Recobra Vilma Santi ahora, cumpliendo funciones defensivas, mete pelota larga, pero termina marcando Augusto Schott. Se viene Román Riquelme. Román Riquelme y la pelota gana 1-0 en la letra en Rosario. De Román Riquelme para Fattori, Fattori a la derecha. Se viene Cachamorro. La tiene Chamorro la pelota por el show de los grandes por Splendid. Estamos 1-0, gana la lepra. La tiene de Pietri y la pelota la volcó para Chamorro. Va la teva, viene el centro al área, segundo palo. Pasó de largo el arquero, estaba medio dudoso. La tiene Rick Lima, va Fattori al área. Rick Lima, centro, línea final. Rick Lima lo cerraron y córner. Corner para Talleres.
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1: 15 minutos, va a venir el centro de De Pietri, va a la T buscando el empate, más picante Rick Lima, viene el centro de Cristaldo, centro al área, ¡ah! De milagro, el arquero que no salió y le erró la pelota en el aire, Schott. No sepan, no pregunten cómo se ha salvado la lepra, porque le erró la pelota Schott, el arquero había quedado parado en el arco cuando debía salir, la mete Fattori, la cambia, recobra la pelota Newell y tiene la contra, a ver la contra con Mazzanti. Va corriendo Mazzanti, a la derecha lo tiene a Cócaro, y pica Mazzanti, la vaciva y enfrenta al arquero, y le pega y está el segundo. Bueno, hizo una de más Mazzanti, Javo. Increíble, primero lo que se rota ayer de Córdoba, y después la contra de Mazzanti.
2: Usted relató lo que tendría que haber hecho Mazzanti y lo que hubiese hecho usted, que es lo que hubiésemos hecho todos, ¿no? Libre entró por el vértice derecho del área Mazzanti, tardó una enormidad en decidir, y cuando decidió lejos de pegarle al arco, que era lo que pedía la jugada, quiso enganchar habiéndole dado tiempo a toda la defensa que se recupere, y terminó perdiendo la pelota.
1: Y la anterior ni hablar, Javo, ¿eh? La de Schott, que el arquero no sale y le erró la pelota.
2: ¿Sabes que es increíble? Porque perdieron todos los defensores de Newell's en el salto, y cuando saltó Schott, cayó arriba de la pelota, mientras el arquero lo miraba ahí, pegadito a la línea. Gran chance desperdició Talleres.
1: 16 minutos, controla la pelota Unzain Pancho.
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1: ¿Cómo está la zona baja con este partido? Cuénteme, Toby.
3: Está tranquilo, Kudelka pide tranquilidad en el banco de a sus jugadores, y bueno, se prepara solamente la primera variante ahora tras la llegada de Talleres.
1: Y el amigo Tomay.
4: Por ahora sigue dando indicaciones San Paoli, preocupado por los mediocampistas que no recuperan la pelota, por el número 15 que recibe Talleres y el segundo penal que le cobran en el año.
1: Buen cambio de frente de Gucci, se viene Mazzanti, pasó como una locomotora Ortega, centro de Ortega al área, se va besando el palo derecho, cuando no llegó a conectar por adentro Gucci, otra vez se hizo ancho Newell para terminar por adentro Javo.
2: Otra vez lo tuvo Newell's Old Boys, la pelota que viene cruzada, un error terrible de Gabriel Báez, se le va la pelota entre los pies, la deja para Mazzanti que la abre para la derecha, el tiro rasante que se va pidiendo permiso, ¿eh? Le sacó la pintura al palo derecho de Usain, está mucho mejor Newell's, está para liquidarlo.
1: 17-20, salida para Taller Pancho.
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1: Matías Galarza, Galarza y la pelota para Augusto Schott, 1-0 gana, cobra falta el árbitro Balguinio de Cócaro sobre Galarza, 1-0 gana Newell's con gol de penal del Zorro Cócaro en este comienzo del campeonato, después se viene River Gaby.
5: Sí señores, Mateo Zacartucci y David Burstin para River Barraca Central, y me imagino muy festejado el gol y la victoria parcial, teniendo en cuenta, Seba, que en el torneo Apertura 2026, de los 8 partidos de local de Newell's, en el Coloso solo ganó 1.
1: Claro, y la eliminación en Copa Argentina, que fue muy dolorosa también. Un
5: claro.
1: equipo muy golpeado. El de Kudelka, que en algún momento se puso, bueno, en tela de juicio la continuidad de Kudelka en Rosario, cuando, bueno, también del presidente, entre otras cosas. La tiene Gómez Matar, que había hace poco ganado las elecciones, sí.
3: Bueno, justamente que hablaban de esa única victoria de Newell's como local, fue 1-0 ante Gimnasia de Mendoza, gol de Mazanti.
1: Mazanti, la pelota viene atrás buscándolo a Gómez Matar. Gómez Matar buscando la pelota hacia el medio. La pelota viene para Ricciardo. Ricciardo tocando el balón acá a Cabrera. Cabrera para el jugador Mazanti. Mazanti toca Barba y va por la derecha. Ortega, Cócaro en el área. Cócaro en el área. Segundo palo paraba. Y bueno, la pifió Chamorro. Eso podría haber terminado en el ángulo de Usain y termina en el córner. Cabo.
2: Tal cual, está muy desorientado Talleres de Córdoba. No se puede conectar con el balón ni con el partido, es todo de Newell's, que comienza a manejar la pelota con mayor tranquilidad y con mayor claridad. El centro desde la derecha, esperaba del otro lado el jugador Gutsch, pero con lo justo llegó, como bien dijiste vos, Chamorro casi la pone en el ángulo de su arquero.
1: La tiene Gutsch rápidamente, el córner, se viene Gutsch, se mete al área, centro al área, rechaza la pelota como puede Talleres, va la contra Rick Lima, no lo pueden manotear, 1-2 en el camino, mano a mano con Ricciardo, Rick, enfrenta al arco, tapó el arquero rápido Rick, porque pasó de largo dos, enganchó a la derecha y tapó el arquero cuando no era el mejor ángulo, Javo.
2: Rick más 10, ¿no? Lo que hizo en estos últimos 5 minutos es más que lo que hizo cualquier otro de sus compañeros en todo el partido. Agarró la pelota a la mitad de la cancha y, como en un videojuego, le metió para adelante y se iban cayendo a pedazos. Los jugadores de Newell no lo podían agarrar. Quedó mano a mano, terminó el arquero salvando la caída de su arco.
1: Tremendo Rick Pancho.
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5: Seba.
1: Sí.
5: En Córdoba ya deben estar diciendo que se vio la mano de, pero mal, ¿no? De Sampaoli, ¿no?
1: La mano no. de Sampaoli para.
5: Digo por lo de Rick, ¿no? Que ya en 10 minutos, en 5 minutos demostró que no puede estar fuera del 11.
1: Mirá lo que hizo Rick, metió para De Petri, centro al área, casi lo empata Chamorro, el piso, el arquero, notable. Bueno, Rick, lo mejor de Talleres desde que arrancó el partido y hace que entró.
5: 5 minutos, no
1: claro.
5: sé.
1: Claro.
5: La mano del técnico.
1: La mano de Sampaoli para. Y claro, va a decir Sampaoli lo que ustedes no entienden es que yo mejoré el equipo con Rick.
0: Claro.
1: Y el resto que hicieron, ¿no?
0: Pero no arrancó desde el medio campo, arrancó desde el área de él.
2: Es verdad. Me corrijo, ahora que lo veo en el celular la repetición.
1: Era el gol del año.
2: Arrancó desde su propia media luna y nadie lo pudo parar.
1: Era el gol del año. ¿Qué me dice Tommy?
4: Lima Moraes, el brasileño que fue recuperado por Tevez. Estaba a punto de ser colgado a principio de este año. Tiene 17 partidos, 2 goles y 1 asistencia en 2026.
1: Sampaoli lo salva un empate hoy de Ricks a la crítica, ¿no? Que ya estaba prejuzgado ya, pero bueno, el empate lo salva. Falta sobre Román Riquelme, al cuerpo fue Cócaro. Tiro libre para Talleres.
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1: La pelota de Matías Galarza a la izquierda. La tiene Facendini. Facendini buscándolo a De Pietri. Viene la pelota para Facendini. Facendini para Matías Galarza. 22-20. Gana la Lele por 1-0. La tiene otra vez Rick. Rick la pisa, la masa. Amaga. Es rincha Rick. Viene la pelota para De Pietri. Otra vez para Rick al área. Bueno, el centro fue pasado. Tremendo lo de Rick. Entró. Notable.
0: Suplente este muchacho.
1: Augusto Schott. La mete a la derecha. Viene para Chamorro. Schott en el área. Schott y la pelota gira. Mete el pase para De Pietri. Centro y gol, metía centro y era gol. Si metía centro era gol de Cristaldo. Bueno, Javo, explíqueme un poco. Entró Ricky y cambió el partido.
2: Claro, pero no solo con sus actuaciones personales, con sus jugadas personales, sino que contagió al resto de sus compañeros, ¿no? Porque lejos de ser un jugador que merodea el área esperando que le llegue algún pelotazo, como pasó con Reinaldo Martínez, Rick la va a buscar, las corre todas, le pone velocidad, intensidad, la pide, gambetea, y De Pietri hace lo propio también, muy por encima de lo que mostró el chico Baroni. Acá la pelea no es Rick o Ronaldo Martínez. Me parece que este equipo lo necesita a los dos en cancha.
1: Claro, el tema es que el técnico antepuso su sistema a lo individual por ahí, Javo, ¿no?
2: Claro, pero te deja un 9 demasiado aislado del resto del equipo. Y acá Rick, en conjunción con Martínez, me parece que sería una dupla más que interesante.
1: Toca la pelota Rick, viene para Facendini, Facendini para De Pietri. Otra vez Rick y la pelota la pierde con Gómez Mater. 24 minutos, mete Cócaro, va picando Cócaro. Bueno, Unzain recobra la pelota.
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1: Hay ambulancia para dos, Pancho. Seguimos.
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5: Seba, fue muy llamativo porque cayeron los dos al mismo tiempo. Que vos veías la imagen, los dos jugadores de Newell tirados.
1: Y bueno, habrá que enfriar un poco el asunto, Sí. ¿Quiénes son? Toby Ortega, creo que es uno, el 6.
3: Correcto, sí, número 6 Ortega y el número 20 Gucci.
1: Bueno, igualmente se vienen cambios. Pancho, seguimos vendiendo.
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1: Bueno, Toby, los cambios en la lepra ya me lo dice. Bueno, ahora dámelo ahora, Pancho.
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3: Se retiró con el número 20 con una molestia. Estamos hablando de Gucci. En su lugar ingresó el debutante, número 17, Lautaro Gianetti. Él es hombre de Vélez que hace su debut con la camiseta de la lepra. Y se retiró el número 33, Núñez. En su lugar ingresó el número 29, Esponda.
1: Bueno, este es, ¿cómo es? ¿Esponda o Esforza?
2: Esponda. Esponda. Número 2.
1: Número
3: 29.
1: Bueno, metió otro central, Javi, ¿eh?
2: Sí, Esponda es un volante central, pero de características ofensivas. No es el típico 5 de contención, ¿no? Decíamos que Walter Núñez prácticamente no había tenido participación en el juego. Y Gianetti, aguantar un poquito más el partido.
1: Viene el centro de Rick, rechaza la pelota. Ahora Gianetti la controla otra vez, va atacando la T, centro al área. La venía buscando De Pietri, termina marcando en el fondo, había offside. Tiro libre para Newell's.
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1: Le iba a pegar a la pelota el arquero Coso Reinati, gana Newell 1-0 en 27 minutos, pelota larga, tan larga que se va al lateral, lateral para la T en 27, ya tenemos con la formación de River, ya tenemos con la formación de Barracas, después se vendrá también Lanús ante San Lorenzo de Almagro. Todo el fútbol pasa por Splendid y mañana juega Independiente y lo relata el Chango. El Chango López con Nico Santillo y después se vendrá Boca, el show de Boca de selección, después se viene Burstyn, ahora, después de esto, con su Carchú, con River Barracas y después se viene Marinelli junto a Adrián Pereira para Lanús y San Lorenzo por Splendid AM 990. Y acá se viene Talleres de Córdoba y baja la pelota en ataque y la tiene por la izquierda buscando Baez. Y Baez para Rique, viene para De Petri, para Galarza, se viene Galarza por adentro, le viene buscando De Petri, lo tiene a la derecha Fattori, permite frontal, va a perder, no hay falta, no, cobra falta el árbitro, le compra la falta el árbitro. al hombre de la T. Tiro libre para Talleres, falta, cobre el árbitro. Tiro libre para la T.
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2: Sí, era falta del chico Jerónimo Russo, que tampoco tuvo un buen partido, ¿eh? El lateral izquierdo de Newell's Old Boys de Rosario, un tiro libre de riesgo, ¿eh? Cercano al área, a la línea del área grande.
1: Acomodando la pelota Franco Cristaldo, sobre la derecha del área grande, cuatro hombres en la barrera, atención, ¿eh? Puede ir al palo del arquero, o por afuera de la barrera, o por arriba, arco del hipódromo, tiene pinta de centro, si por el segundo palo están los grandotes también. Viene el centro al área, rechaza la pelota, le queda a Rick, da. Bueno, Rick le pegó mal, ¿eh? Para aquel que dice, bueno, San Paolo tenía razón, Rick la tiró casi al lateral, quiso abrir el pie y la tiró al lateral. Hay salida para la lepra.
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1: 29 minutos, estamos con Almirón Sotelo ahora, Pancho.
0: ¿Cómo?
1: Estamos con Almirón Sotelo.
0: Estamos con el señor Walter Sotelo.
1: Walter Sotelo, ¿eh?
0: Exacto.
1: Junto al amigo Villalba, Gio, y también junto a Ramiro Bartaburu, en las grandes transmisiones de Splendid y que tiene continuidad. Junto a Gabi Acevedo y en la zona baja aquí, Tobias Petraca y Tommy Ranieri. Junto a Gabi Acevedo y el gran Mancho Fernández. Casi 30, Javier, ¿cómo ve la noche? ¿Qué puede pasar acá?
2: Y ahora intenta, casi desesperadamente, Talleres ir por el empate. Newell's aguanta, ahora puso línea de 5 con el ingreso de Giannetti. Cudelca y intenta en la respuesta encontrar algún hueco que le permita cerrar el partido.
1: Venía Cócaro, rechaza la pelota a Román Riquelme. 30 minutos, 30 por Espléndida. M990 gana 1-0 la lepra, gol de Cócaro.
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1: Presentamos el cambio de la lepra.
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6: Tercera modificación en la lepra rosarina. Se retira el goleador número 9, Matías Cócaro. E ingresa a su lugar el número 99, el goleador de este plantel de Newell's. Estamos hablando de Ignacio Ramírez.
1: Perfecto, gracias Toby. Se viene Rick Lima, la cambió. Posición dudosa, pero se viene de pie. Te engancha y le pega, engancha y le pega. Rebota la pelota, bien parado Giannetti. El rebote le queda a Fattori. Fattori tocando, falta sobre Matías Galarza. Tiro libre, falta de Esponda, tiro libre, peligroso para la T.
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1: Acomodando la pelota, otra vez Franco Cristaldo. Viene al área para buscar de cabeza el jugador Román Riquelme Facendini. También está fuera del área Galarza. Atención, 27 metros. De arriba tuvo la T alguna chance. También está Augusto Schott acomodando Franco Cristaldo. Arco, arco. Queda al... Bueno, la zona viene, ¿eh? La zona del hipódromo. También Club Provincial. Centro al área, segundo palo. Bueno, sacó la zona de peligro. Finalmente el centro donde tenía poca gente la T. Termina dilapidando una chance que podía haber sido de gol. Rechaza la pelota en el fondo de la lepra. Va corriendo el Colo Ramírez. Falta, no hay falta sobre Fattori. Ahora recobra Román Riquelme. Y se rehace Talleres.
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1: Engancha esa bicicleta a Rick Lima. Bueno, mal pase Rick. Termina dándole la razón a San Paolo y los últimos tramos de Enrique. La recupera Matías Galarza de memoria, la tira fuera casi. Se quería recompensar con la acción ahora Massanti. Bueno, Massanti pierde el balón. Partido difícil de figuras hoy, ¿eh?
2: Sí, sabes que estaba pensando eso.
1: Estaba pensando una figura ya los 33, que a mí me gusta, pero está complicado el asunto. La tiene De Pietri. De Pietri todavía no se ha ganado el partido una figura. La viene buscando por la izquierda Rick Lima. Viene para De Pietri, engancha. Por la izquierda sigue De Pietri, que tiene esa costumbre de enganchar y pegarle. Lo vuelca a la derecha para Chamorro. Chamorro toca la pelota para Augusto Ayot, que mete centro. Tiene que sacar de cabeza. Bien parado Cabrera. La baja Román Riquelme. Mano del hombre de la T. Mete pase igualmente a la derecha, Chamorro habilitado, centro y empate, no, lo cerraron 1, 2 y 3, y había 3 más de Newell en el área, una misión imposible de empatar el partido en esa. La venía buscando Gómez Matar, ganó la falta, la fabricó y la ganó. Tiro libre en la salida para la Lepra.
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1: ¿Cómo anda el bar ahí del amigo Gaby Acevedo? ¿Vio algo raro?
0: Cerveza.
1: Bueno, tranquilo.
7: ¿Te va?
1: Sí.
7: José Carreras está en el bar. ¿Cómo a bar Javier Miura?
1: Hoy no tiene ganas de cantar bar, ¿eh? José Carreras, el cantor, no tiene ganas de...
0: El viejo y querido tenor.
1: Acá hemos visto algunas cosas con Javier Luis por el monitor. Que sí. Si quería cantar, podría haber cantado, Gabriel, ¿eh?
5: Y sí, sí, ahí estoy viendo la repetición.
1: 34 minutos de la etapa complementaria, ¿no? Bueno, tiene a River por ella, me lo dice, y a Barracas también, tiro libre para la Lepra, caen 1-0. Parece que aquel viandazo, que se venía cordobés entero, ha pasado, Javo, y ahora Newell viene por el segundo.
2: Sí, en la intensidad la puso Talleres después del 0-1, tratando casi desesperadamente, ¿no? Con mucho desorden, pero yendo para adelante. Y acorralándolo un Newell's que se replegó con mucha gente, tampoco con demasiado orden, pero cuando vos pones mucha gente en el área es mucho más difícil vulnerar el arco, ¿no? Es lo que estuvo pasando en los últimos minutos, pero ahora vuelve a aparecer Newell's tratando de ir hacia adelante.
1: Gómez Mate le va a dar al arco, Gómez Mate le da al arco, arriba de la barrera, el arquero Unzaín se quedó con la pelota.
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1: Ahora la tiene Rick Lima de Moragues, se viene Rick con la pelota, lo marca mano a mano el jugador Ortega, mete centro Rick al área, la bajaba de Petri, termina ganando Gianetti en ese mano a mano, rechaza la pelota Ortega, gana Newell 1-0, la cosa no está cerrada, viene buscando Facendini otra vez para Rick Lima, se viene Rick enganchando, se la tira a la lateral a la pelota, el jugador Ramírez, lateral para Talleres, la hace rápidamente, la tiene Facendini atrás, Román Riquelme, se abre en la derecha Jod, pasa antes por Fato y gana 1-0. El equipo de la Lepra está corriendo mal. Gómez Matar viene el centro de Shot. A gente de Newell le tira centro de Shot. Un Shot al cuete. La tiene la pelota Fattori. La busca ahora Matías Galarza, que me ha gustado. Centro para Chamorro. Tapó el arquero notable. Tapó el arquero notable. Cómo le comió una espalda a Chamorro al lateral. Y el pibe se quedó con la pelota, Javo.
2: Prácticamente la boca del arco, ¿eh? Adentro del área chica, una vez más Chamorro le gana la espalda, como bien decía Sebastián Leone, a Russo, que decíamos de flojita tarde aquí en el Coloso. Estuvo muy cerca en más de una oportunidad Chamorro, el lateral derecho de Talleres, de conectarse con el gol otra vez en esta oportunidad. Reinati salva la caída de su arco. Espera demasiado atrás Newell's, no contiene, no presiona ahí en el último tercio de la cancha y por eso por momentos pasa sobresalto.
1: 36-30. Bueno, creo que no va más. Gómez Matar. Tiene River que se viene en un ratito a la formación, Gaby.
5: Sí, cuando quiera, se va.
1: Presentamos Pancho.
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5: Con el aporte de Pato Canuli para el show de los grandes. Beltrán, Montiel, Otamendi, capitán. Martínez, Cuarta y Acuña. Silva, Vera, Galván. Pereira, Colidio. Y Borré.
1: Formación de gala de River, ¿eh?
5: Sí, claro.
1: Pancho, presentamos los cambios en la Lepra. Cuando los tengamos, ya están los cambios ahí en la zona baja. Me hacen, bueno, que todavía no se han hecho. Bueno, Barraca Central está también.
5: Sí, claro, con el aporte de Fabiola Natalio, cuando quieras.
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5: Marcelo Minio, Rafael Barrios, Kevin Chapper, Jonathan Rack, Nicolás de Martini, Tomás Porra, Dardo Milok, Iván Tapia, Rodrigo Insúa, Norberto Briasco y Gonzalo Morales.
1: Perfecto, ahora sí, presentamos los cambios en la Lepra Mancho.
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7: Se retiró con el número 7, Walter Mazzanti. En su lugar ingresó el número 36, El Carpeccio. Y se retiró también con el número 19, Gómez Matar. E ingresó el número 24, Escobar.
1: Escobar con el número 24, Gómez Matar no dio más, ¿eh? Vio bastante, pero no dio más hasta el final. Se viene con la pelota ahora encarando el Colo Ramírez. Se frena. La tenía Esponda. Esponda la vuelca atrás. Gana Newell 1-0. La tiene Esponda. Pelota para el jugador Reggiardo. Reggiardo para Esponda. Toca el capitán a la izquierda. Viene buscando el balón el jugador ruso. Pierde la pelota. Dice el árbitro Valenio que hay lateral en ataque para la Lepra. Que gana 1-0.
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1: Cambio en la T también y en la Lepra rectificamos. Dígame, Pancho.
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4: Otro cambio en el equipo cordobés. Salió con el número 23, Gabriel Báez. E ingresó con el número 36, Emiliano Chavaza, extremo derecho de 20 años, zurdo, salido de las inferiores de Talleres.
7: Se va al final el que ingresó por número 7, Mazzanti. Estamos hablando del número 39. Estamos hablando de Tomás Ríos, que hace su debut en la primera división de Newell's. Y para el número 24, Franco Escobar.
1: Perfecto, gracias, Toby. Rechaza la pelota a Ríos. Gana Newell's 1-0, 39-20. La tiene un Zaine y así forma Barracas. Ya me contó de River. Bueno, también me contó de Barracas. Sí, la tiene Fattori. Fattori y la pelota gana 1-0. El equipo de la Lepra. Viene Matías Galarza. Me ha gustado Galarza. La metió habilitado. Se venía de Petri habilitado. Le queda a Ricky el remate al arco. Le sacó astillas al arco. Le sacó astillas, Rick. Mirá si merece golazo, Rick. Qué bien le pega, qué calidad que tiene. Me ha gustado el partido de Galarza. Pero Rick no llegaba al arquero, Cabo.
2: Qué cerca que pasó esa pelota. Por favor, a 2 metros afuera de la línea del área grande. Después de un rechazo que quedó cortito de regalo. Se la dejaron a Rick, que levantó la cabeza y la quiso poner bien contra el palo. Se fue a centímetros afuera, no llegaba el arquero.
1: O sea que Román Riquelme va mal siempre. Va mal de arriba, lo echaron, lo echaron a Riquelme, claro. Va mal siempre de arriba. Y hoy en esa que hablábamos con Javier, sí, vimos un monitor en el cual bajó el codo, el antebrazo, previamente. Bueno, lo echaron ahora a Riquelme.
2: Riquelme ya estaba jugando de regalo desde hace un rato. De aquel codazo a Ramírez con el que le dio la bienvenida a partir de que el jugador de Newell's había ingresado. Después tocó la pelota con la mano en aquel tiro libre de Mata. Venía caminando por la cornisa y ya basta. No dio para más.
1: Bueno, presentame el expulsado, Pancho.
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4: Segunda amarilla para el número 6, para Román Riquelme, debut y primera tarjeta roja para el ex argentino Juniors. Se va el número 6 expulsado, Román Riquelme.
1: Debut y despedida, 41 para Riquelme, que había pegado un codazo que el VAR no revisó hace un rato. 41 gana la Lepra 1-0 en Rosario, con gol de Cócaro de penal. No hay figuras todavía. La pelota la mete adelante Río, buscándolo al Colo Ramírez, que la baja. Venía Esponda, rechaza la pelota Facendini, está con 10. La T, gana la Lepra 1-0, que va a sacar el lateral.
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1: Viene el lateral de Jero Russo. Oye, que viene espalda Chamorro, terminó dentro del arco prácticamente. La viene tomando la pelota la Lepra ahora, a la mitad de la cancha. Viene atrás para Lautaro Gianetti, que la vuelca de izquierda a la derecha. Por la derecha la viene a buscar Escobar. Cae la pelota y le queda Facendini. Va a haber salida para la T. 42 minutos, ya se viene River. Ya se viene Barracas desde el Monumental. Con Borstein en los comentarios, los relatos de Mateo Sugarchuk. Junto a Pato Canuli, fue Villanatalio. Después se vendrá y el amigo Pereira con el gran Jorge Marinelli para Lanús ante San Lorenzo del Magro.
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1: Se viene Talleres con la pelota. La tiene de piedra encarando. Se quiere meter en el área. Encaró y le pega. ¡Ah, el arquero Reinati! El arquero Reinati, una jugada clásica de De Pietri, Se quedó con la pelota Javo.
2: Sí, pero fue muy buena la de De Pietri, De Pietri y Rick han tomado decisiones de llevar al equipo adelante y les ha ido bien, le faltó el gol nada más, ¿no? Pero en esta pasó casi con facilidad por entre dos hombres de Newell adentro del área del equipo rosarino, le faltó potencia al remate final.
1: 43 minutos del segundo tiempo, va por la derecha encarando con la pelota ahora el jugador Chiavasa. Se viene Chiavasa, mete centro al área, rechaza la pelota como puede, shot al arco, bueno, shot metió mal centro, viene Ricky igualmente, la bajó de cabeza para De Pietri, termina haciendo la palomita y sacando Escobar, va Talleres buscando el empate, vendiendo cara a la derrota, tiene Franco Cristaldo buscándolo a Ricky fuera del área, centro otra vez al área para De Pietri, saca la pelota de cabeza como puede Cabrera, sigue y la está encarando el partido en los metros finales, tomando Matías Galarza, que ha distribuido bien el juego, va buscando a Shot por la derecha, le queda la pelota otra vez a Chiavasa, Chiavasa al medio, la toma a Matías Galarza, lo tiene por adentro buscando bien la pelota, Chiavasa al arco, desvío, corner para Talleres.
4: Se va.
1: Sí.
4: Otro cambio en Talleres.
1: Vamos.
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4: Se retira con la número 8 Federico Fattori, ingresa con la número 49 Valentín Dávila, el goleador de este equipo, 4 goles para el nacido en Córdoba y salido de las inferiores de Talleres.
1: A la carga Barracas ahora, vino el centro de Cristaldo al área, sale el arquero, metió un puñetazo, lo cargaron me parece, igualmente hay un hombre de Talleres muy sentido en el área, se viene Dávila, remata la pelota Chamorro, pero termina rebotando, la embestida del hombre de la Lepra Ríos que ganó la pelota y se viene la contra, pero termina ahora Chiavasa, el zurdo por la derecha, va a la T, pelota para Cristaldo, Cristaldo para Chiavasa, pica Cristaldo, se quiere ir Cristaldo al área, la tiene antes que él, De Pietri por la derecha, lo marca y lo corre, Richardo se le ha regalado a De Pietri, al hombre de la Lepra, se equivoca en la salida, Newell, mete a Matías Galarza, va buscando la pelota para el centro, Chiavasa de derecha por el empate, pasó de largo la pelota por todo el área, cuando tenía hambre de gol Dávila, córner para Talleres, viene la contra, pero termina ahora Chiavasa, el zurdo por la derecha, va a la T, pelota para Cristaldo, Cristaldo para Chiavasa, pica Cristaldo, se quiere ir Cristaldo al área, la tiene antes que él, De Pietri por la derecha, lo marca y lo corre, Richardo se le ha regalado a De Pietri, al hombre de la Lepra, se equivoca en la salida, Newell, mete a Matías Galarza, va buscando la pelota para el centro, Chiavasa, de derecha por el empate, pasó de largo la pelota por todo el área, cuando tenía hambre de gol Dávila, córner para Talleres, derecha por el empate, pasó de largo la pelota por todo el área, cuando tenía hambre de gol Dávila, córner para Talleres, Chiavasa por la derecha, Chiavasa y la pelota, el arquero tiene problemas en la zona aérea, el arquero de la Lepra, Reinati, viene a atención buscando el empate, la T, centro al área, el arquero que sale, media agua, rebota Chamorro, rechaza la pelota, ¿cuánto más?
7: Van a jugar 6 minutos más, Eva.
1: ¿Aguantará la Lepra?
2: Como puede, está aguantando, pero está sobreviviendo Newell's Old Boys. Es demasiado metido atrás, no contiene ahí en los últimos 30 metros. Lo deja jugar a un Talleres que ahora se despertó. Interesante, este chico Chiavasa, otro de los pibes de Talleres, con mucha movilidad sobre la derecha.
1: La tiene la pelota Augusto Schott. Va Chiavasa por la derecha. Chiavasa y la pelota. El arquero tiene problemas en la zona aérea. El arquero de la Lepra, Reinati, viene ahora encarando a Valentín De Pietri. Lo tiene a Rick Lima solo. Viene para él que encara y también le pega. Ricky y la pelota lo agarran a uno en el área. Bueno, metió mal centro, Ricky. Igualmente pasa de largo. Pero le queda otra vez a Schott la pelota. Viene buscándolo Chiavasa. Mete centro. Cabezazo de largo pasaba. El que se tiraba de palomita. El rebote le queda a Rique. Rique, arriba. Respira la Lepra. 46-20, la figura para ustedes. Tomás Ranieri.
4: Y por hacer el gol, debería ser el autor del gol de Newell's, Matías Cócaro.
1: La figura para usted, dígame, cuénteme, Tobias Petraca.
7: También, para el número 9, Matías Cócaro.
1: A mí me gustó mucho Galarza. Pero por la diferencia Cócaro en un partido que no sé si tiene alguna figura. La figura para ustedes, Javier Ruiz.
2: Voy a conseguir con ustedes para no quedarme afuera, ¿no? Pero, y por el gol que fue determinante en el resultado del partido. Pero me había gustado por su prolijidad y porque el que fue el que intentó más controlar la pelota Gómez Matar antes de que se obviamente retirara lesionado.
1: ¿Qué le pareció Galarza? A mí me gustó Galarza.
2: Tuvo muy buen segundo tiempo Galarza. Cometió una seguidilla de errores importantes en la primera parte, pero levantó un montón en este segundo tiempo.
1: Bueno, y en la zona de Freire 932, ¿qué dice Gabriel Acevedo?
5: Yo coincido con vos con Galarza, pero claro, no se elige nunca al mejor jugador un equipo perdedor, ¿no? Por ahora es Talleres y por eso me sumo al uruguayo Matías Cócaro.
1: Y Pancho tiene la gran figura de la noche,
0: ¿eh? Obviamente, viendo cómo jugó Newell's, el negro Gamboa la rompió.
1: Y sacando todo en la última línea, sin importante, en la salida. No sé, y bueno, Villalba no ve el partido. Y 932, ¿qué dice Gabriel Acevedo?
5: Yo coincido con vos con Galarza, pero claro, no se elige nunca al mejor jugador un equipo perdedor, ¿no? Por ahora es Talleres, y por eso me sumo al uruguayo Matías Cócaro.
1: Y Pancho tiene la gran figura de la noche, ¿eh?
0: Obviamente, viendo cómo jugó Newell's, el negro Gamboa la rompió.
1: Y sacando todo en la última línea, sin importante, en la salida. No sé, y bueno, Villalba no ve el partido. Y Lanús ante San Lorenzo. La tiene Matías Galarza, la pelota gira. Campo de Latín, no lo dejan salir. Falta, falta, falta, falta, falta, falta. Cobra el árbitro. Se le va todo el banco de Kudelka encima. La tiene Rick Lima de Moraes. Rick la vuelca a la derecha. La viene buscando Augusto Jodo. Cruza la mitad de la cancha. Gana la Lepre 1-0. Pero la T va. Rick la viene a buscar por la derecha en posición del 8. Está de Pietri en la izquierda. Rick la vuelca al medio. Pelota al medio. Viene otra vez atacando la T. Está aquí Abasa abierto a la derecha. La mete Facendini. Va a la T buscando el empate, 48-50, se viene De Pietri la vuelca a la derecha para Chiavasa, lo marca Jero Russo, viene Chiavasa, la vuelca atrás, shot, mete centro, meta centro al área, rechaza bien parado ahora en el fondo, Lautaro Gianetti, 49, faltan dos, otro centro al área para Rick, bueno, centro frontal, es ganancia del defensor, ¿no? Sale la lepra ahora, pero le pegan el taco al Colo Ramírez. Va a la esponja finalmente, ganó la pelota, se la lleva, ¿eh? Para mí no se había ido. Bueno, termina siendo lateral para Talleres.
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1: 49-40. Faltan minuto 30 para la victoria de la Lepra. Bueno, Chamorro, ¿qué le ha parecido el partido de Chamorro, Javier? Le digo, algunos jugadores que a mí me han gustado, ¿no?
2: Sí, interesante, ¿eh? Porque las veces que se proyectó generó peligro, más allá de la floja marca que tuvo, que fue el chico Jero Russo, pero sí, es interesante. Y yo en el podio, más allá de que jugó poquito, pero definitivamente, como decíamos, le contagió el espíritu ofensivo a su equipo, lo pongo a Rick en el podio, ¿eh?
1: Se viene atacando la Lepra, va por el segundo. Le quedó la pelota atrás al Colo Ramírez, falto de fútbol, pareció. Garza recobra, la última para Talleres, va De Pietri, va corriendo Rick adelante, pelota a la izquierda, se viene De Pietri, mano a mano De Pietri, se mete al área, se mete, no, le cortaron el camino, bárbaro, quita en el fondo y la salida de Ortega, va a ganar Newell el partido, pero todavía falta 30 segundos, va la última, se viene Augusto Schott, la pelota para Chiavasa, Chiavasa la mete adelante, Rick en el área, centro de Rick en el área, tapó el arquero, un milagro inesperado, el cabezazo de Schott, otra gran maniobra de Rick, Schott de cabeza y Reinati. Cambiamos la figura, Reinati al córner, Javo.
2: Es un gol de Reinati, ¿eh? Impresionante la tapada de ese cabezazo a quemarropa de Schott después de un gran centro de Rick.
1: Un Zain en el área, otra vez en el área, pide el mano, yo por lo menos vi hombro. Algo vi yo, para mi hombro vi, Pide el mano, yo tan rápido, no fue cabeza ni a palo, pero para mí hay hombro, no hay, a ver, ya la dirá Javo. Tremenda tajada de Reinati que mantuvo Newell con la ventaja, el cabezazo sobre Augusto Schott, pura reacción. 51-40, zona baja, muchachos, ¿qué dicen?
7: Se agarró la cabeza Kubelka, aplaude la actuación de su arquero Reinatti. 10-11 partidos en la primera tiene número 23 años, perdón, para el número 30, el arquero, 900 minutos con la camiseta jugado de Newell.
1: Bueno, ¿repitieron la jugada, Gaby?
5: No, aún no, ¿eh? A ver, ahora, ahí viene.
1: A ver, ¿qué dice?
5: Está...
1: Acevedo...
5: Está confuso.
1: No, no sé, chicos, ¿ustedes la vieron en el monitor?
5: No está clarí. A ver. Sí, para mí.
0: Con el codo.
5: Para mí, sí.
4: Parece una mano con el codo, exactamente.
5: Sí, mm-hmm. puede bien cobrarla Baliño, ¿eh? Si lo llaman del VAR, que creo que lo llamaron.
2: Me da la sensación de que está muy pegada, ¿no?, al cuerpo la mano. Es mano, a ver. Es claro.
4: Llama a Javier Miura, del VAR.
1: ¿Tiene ganas de terminarlo o de cobrar? Bueno, qué picardía, ¿no? 52-40, Baliño con la mano en el intercomunicador. Cobró córner. Bueno, sí, de esto se va a hablar en la semana, ¿no?
2: Sí, no es el mejor momento para tomar esta decisión, ¿no? Cuando faltan 20 segundos para que termine el partido.
1: Y si usted tiene que arriesgar a Acevedo, ¿qué va a pasar? ¿Era penal o no?
5: Y para mí sí, pero bueno, ya está.
1: Claro, 53 minutos. Todo Talleres reclamaba penal. Va a venir con la pelota otra vez el centro. Está Unzain en el área. Buscando Talleres el empate. Lo que sacó Reinatti, ¿eh? Lo que sacó Reinatti. Centro al área de cabeza. Rechaza la pelota. Va a ganar Newell's. Va a ganar Newell's. Va Rico en el centro al área. Va a ganar Newell's. Rechaza la pelota en el fondo. Va a Chamorro. Reinatti se quedó con la pelota. Va a ganar Newell's. Cabo, está bien esta victoria. Va a ganar. Ganó. Newell's. Ha ganado Newell's. Con gol de penal de Cócaro. Gran victoria de la Lepra. Terminó el partido.
0: Terminó el partido. Newell's Old Boys de Rosario 1, Talleres de Córdoba 0. 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Y vos, como siempre, lo viviste acá en el show de los grandes por AM990 Radio Splendid, la más futbolera.
1: Gracias, Toby, Petraca. Gracias, amigo Tomás Ranieri. Gran laburo, gran. Ha ganado la Lepra. Rápidamente, Javier, ¿qué te pareció esta victoria de la Lepra ante la T aquí en Rosario?
2: Newell's hizo mérito suficiente como para alzarse con el partido. Fue más mayoritariamente en el tiempo, pero en los últimos 20 minutos lo puso contra las cuerdas Talleres. Y si se hubiese llevado un punto, no se lo podía cuestionar demasiado porque tuvo varias chances. La última determinante, la salvada del arquero Reinatti, era el gol del empate de Talleres. El empate tampoco hubiese estado mal. Partido intenso en el final, fue bueno el segundo tiempo en cuanto a eso.
1: Gracias, Gaby, buen fin de semana. Gracias, Pancho, ya se viene River, Barracas.
5: Igualmente.
1: Gracias, Toby, gracias, Tommy.
4: Un placer.
1: Gracias, Toby con Newell's, Tommy con Talleres de Córdoba. Ha ganado Newell's. 1-0, gol de Cócaro de penal. Ya se viene Mateo Sugarchuk, ya se viene David Burstin. Y después se viene el gran Pereira con el gran Jorge Marinelli para Lanús a Lorenzo. El amigo Gio Villalba junto a Ramiro haciendo la producción. Y aquí ha ganado la Lepra junto a Walter Sotelo en la puesta en el aire por Splendid. Sigue el fútbol ahora desde Núñez.

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0: ciudad de Buenos Aires, el barrio de Núñez, que nos vuelve a recibir en la apertura del torneo clausura, en la primera fecha, en la cancha de River, en la intersección de Udaondo con la Figueroa Alcorta, en un monumental colmado casi a tope, esperando por este River que empieza, o que en realidad ya ha empezado este segundo semestre con un gran tropiezo, con un gran porrazo que se ha pegado en la Copa Argentina frente al Nocivi. Un River que navega aguas enturbecidas estos últimos días, ya lo estará contando Pato Canulli, ya lo estará desarrollando David Burstyn en su comentario, el escándalo de Quintero con Coudet, la salida enturbecida y nuevamente escandalosa del colombiano en River, ha despertado una grieta dentro del cuadro de Núñez en la antesala de la primera fecha. Un River que va a enfrentar esta noche a Barracas en cuestión de minutos para que los protagonistas salten al terreno de juego. Bienvenido David Burstyn, placer de compartir, bienvenido, aquí estamos en el Monumental una noche más. ¿Cómo va?
1: Mate, querido, qué placer enorme saludarte. Estamos acá en el Estadio Monumental en Núñez, en esta magnífica cabina 5 que nos da siempre la gente de River para vivir este partido muy importante para los dos equipos, porque no solamente es la primera fecha, sino que ya es la primera fecha con una continuidad. Y lo que tenemos que empezar a saber y a ver también es la tabla general, porque River es uno de los equipos que pelea por el otro título, que es el título de campeón del año. Hoy con Independiente Rivadavia, con Boca, con Argentinos, con Vélez, son los equipos que más puntos sacaron o que vienen sumando, y es una linda tabla también. Este River que viene de dos golpazos últimamente. Primero, la derrota frente a Belgrano en una final que ya parecía ganada, y la derrota del otro día, que para mí es más grosera todavía, frente al Nocivi, que lo termina dejando afuera de la Copa Argentina y otro de los objetivos que tenía durante el año. Hoy se enfrenta a Barracas, este equipo de Coudet que todavía está en organización, un equipo que todavía no llega a armar el banco de suplentes. Es insólito esto que está pasando, con muchos jugadores entrenando aparte, bañándose en un container, y con un plantel que no puede completar el banco de suplentes y repleto de pibes. Bueno, este nuevo River, que para el técnico tiene que ser de Zidanes y Pavones, como fue en la época del Real Madrid a principios de este siglo, vamos a ver cómo se adapta a esta cuestión. Lo único que tiene corto River es la paciencia de sus hinchas. Así que bueno, veremos a ver cómo viene a lo largo de este año. Y Barraca Central, que también está en un proceso de cambio. Se fue Insúa, llegó Damián Ayude, una idea distinta, un concepto distinto y una forma distinta de ver el juego, pero con jugadores muy parecidos al año pasado. Ya nos va a estar contando Fabiola quiénes son las incorporaciones, quiénes son los que se fueron, pero este equipo que armónicamente no parece estar mal armado, que necesitaba una estructura de juego, bueno, veremos a ver si Ayude se la puede dar. Un partido que no creo que sea sencillo para River, más allá de lo que significa Barracas. Bueno, creo que hoy River va a tener un rival duro que se inicia en lo propio. River va a tener como primer rival al propio River y veremos cómo puede soltearlo.
0: Esta es la introducción, así se los presenta David Burstyn. Bienvenido Pato Canulli en la atmósfera millonaria, en la noche de Núñez, fresca noche de otoño, de invierno ya entrado, bien encrudecido, pero con algunos grados que nos ayudan a paliar desde tu sector, querido Pato. Así llega River con Otamendi titular, con Correa al banco y con las primeras novedades del equipo millonario. Bienvenido Pato.
2: Mate, Tordo, queridos, el placer de saludarles y de estar una noche más aquí en el Monumental. Recién decían con Montiel, con Otamendi, con uno también de que hoy será capitán en un River que tiene defensa realmente de selección. Mientras ya se preparan para salir los equipos aquí en el Monumental, un River que viene de una vergonzosa eliminación de Copa Argentina. Mano de Aldo Civi, es una recuperación inmediata para empezar con el pie derecho, un campeonato que les digo está prácticamente obligado a ganar.
0: Aparecen los protagonistas en el terreno de juego. Aquí está River, aquí está Barracas, el millonario vestido de gala, con la camiseta retro, con la camiseta vintage, el humo celeste y blanco y una bandera que se está repitiendo en todos los estadios del fútbol argentino, la línea institucional, la selección por unir y hacer feliz al pueblo argentino. La misma bandera que se repite mientras River canta la canción habitual. Luego, como viene repitiéndose, seguramente vayan a cantar el que no salte azul inglés, ya la tradición que luego del partido con Inglaterra ha inmortalizado este momento. Fabi Natalio, bienvenida, mientras se saludan protagónicamente los 11 titulares de cada equipo, en realidad todos, porque la costumbre es, al igual que en el Mundial, rodear el semicírculo cada uno con todos los que integran el plantel, titulares y suplentes. Bienvenida, Fabi, las novedades del Guapo, las novedades de Barraca Central.
3: Hola, Mate, placer enorme saludarte a vos, al resto del equipo y a toda la audiencia de Espléndida M990. Lo decían ustedes, pocas incorporaciones en Barraca, solamente dos nombres. Sin duda que lo más significativo es la salida de Insúa y la llegada de otro ex San Lorenzo. Hablamos de Damián Ayuve. Bueno, veremos cómo se para el equipo hoy, si será línea de tres o de cinco. Ya con todo confirmado por el lado de Guapo, cuando quiera lo repasamos.
0: Muy bien, recibiendo River a su gente con el humo blanco, que en aquel otro momento se mimetizaba con el rojo, hoy con los colores de la bandera, posando para los fotógrafos, los protagonistas, de la mano de Pato Canón y los 11 de River. Así va el equipo que hoy dirige Ariel Brosi.
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2: La número 41 en el arco, Santiago Beltrán, 29 Gonzalo Martínez, 28 Lucas Martínez Cuarta, 30 Nicolás Otamendi y capitán, 21 Marcos Acuña, 44 Lucas Silva, 15 Fausto Vera, 26 Tomás Calderón, 25 Lautaro Pereira, 11 Facundo Vecchio y con la 19 Rafael Santos Morales, los 11 de Pico Vecchio para el número
0: 5. Bien, mientras la locutora, la voz del estadio, repasa la consigna de hoy, van a hacer un semicírculo, una ronda de aplausos de la mano de Fabiana Natalio, los 11 del Guapo. Así va esta noche Barraca Central.
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3: Tu arquero con la 30, Marcelo Minio. Línea de fondo, 13, Rafael Barrio, 14, Kevin Hunter, 15, Jonathan Drack, 31, Nicolás de Martín, 16, Rodrigo Enchúa. A la mitad de la cancha, con la 8, Tomás Porra, 5, Dardo Miloc, 10, Iván Tapia, y la dupla ataque con la 11, Norberto Briasco, y con la 9, Gonzalo Morales, los 11 de Ayuve.
0: Bien, la cuaterna arbitral, se levanta la gente de River, Pato, ¿cuáles son los integrantes de la comitiva arbitral del día de hoy?
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2: El árbitro del partido es Nazareno Anastra, asistente número 1 Juan Mamani, asistente número 2 Máximo Castelli, cuarto árbitro Maximiliano Maceroni, en el VAR está Pablo Echavarría y en el VAR Mariana de Almeida.
0: Se saludan Otamendi, capitán hoy de River. Bueno, ¿qué te produce la capitanía hoy de Otamendi? ¿Te parece bien? Bueno, sorpresivo, uno pensaba Montiel, no sé cuál sorprende, pero no es algo tan habitual.
5: No.
0: ¿Cómo es el River?
5: No es habitual. A mí mucho no me gusta que un jugador recién llegue sea el capitán. Para mí el peso del capitán tiene mucho que ver con el grupo, más allá de la trayectoria que pueda llegar a tener un futbolista. La de Otamendi es indiscutido, es uno de los mejores centrales de la historia del fútbol argentino, por lo menos de los más influyentes. Oyentes. Ha ganado múltiples títulos, campeón y subcampeón del mundo, pero qué sé yo, es su primer partido con la camiseta de River. Hay chicos que tienen mucha historia en el club, Martínez Cuarta, Montiel. Yo soy mucho de la idea de que la capitanía por ahí la lleve a veces los chicos del club. Pero bueno, es una decisión la capitanía es una decisión muy particular de cada institución. Entonces, si River decidió tenerla con Otamendi, puede ser que esté bien.
0: Bueno, hola Juan Pisegá de la Central Informativa, hoy en la calle Freire, al 900, los títulos que hay que saber a esta altura de la noche. Hola Juanpi.
6: Hola Mate, Tordo, abrazo grande para ustedes y para todos los oyentes. Venimos de la victoria de Newell's, 1-0 contra Talleres con gol de Cócaro de penal. Más temprano, Estudiante de Río Cuarto se impuso por la mínima contra Tigre. Un partido en juego por la Primera Nacional, Temperley le está ganando 1-0.

0: para que toque. Sí.
1: Perdóname, estadio que si se da el mundial de 64 equipos.
0: Se va a dar.
1: Va sí, a tener. Sí, sí. No solamente los partidos de la selección argentina en etapa de grupo, sino de los rivales de Argentina, claro, en etapa de grupo. Y el 16avo de final del primer clasificado en ese grupo.
0: Bueno, o sea, va a ser mucho más que la fase de grupos.
1: Se habla de 7 partidos de piso.
0: En esta semana, en la que Alejandro Domínguez confirmó vía la cuenta de la Conmebol que se va a dar con 64 equipos el mundial.
1: Yo esperaría la confirmación de Infantino.
0: Esto es muy político. Entra el autito control remoto que responde a una de las empresas que patrocinan este campeonato, atacando Barracas contra el arco de la Figueroa, al corta River que mira, esta vez al Río de la Plata. Mira, algo que ha cambiado, ¿eh?
1: La primera vez en mucho tiempo que recuerde el cambio y ataque al revés River, ¿no?
0: Si hay un país cabulero es este, ¿no? Vamos a ver a qué responde. Vamos a ver, Barracas va a tocar esa pelota, el Beto Briasco se la va a dar a el Toro Morales. Vamos a ver el equipo de Ayude. River debuta en el campeonato frente a Barracas, aquí en el barrio de Núñez. Y en la más futbolera escuchás una vez más, como siempre.
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0: Su cronómetro Araza, que está vestido de naranja fluo, esperando el ok de las dos áreas, de Beltrán mirando a su derecha, de Marcelo Minio, muy buen arquero que tiene Barracas, ¿eh? Marcelo Minio, el ex golero de Ferro, mirá los guantes de Minio, que le hacen juego con los botines de color anaranjado fluo, parece un conito de tránsito.
3: Me y el tapo de Ayuden, lo vieron, ¿no?
0: No.
1: Ah, mirá, sí. Bien traje.
0: Ah, bueno, se puso el tipo Peaky Blinder. Bueno, movió Barracas y están jugando River y Barracas. Primera fecha, torneo clausura. Aquí en la 990, Radio Splendid. Primeros 10 segundos, la pelota se pierde por el costado. Rápidamente lo hacen con Montiel. Montiel que la manda hacia adelante para que la busque el futbolista Galván. Galván que engancha, cae. No hay falta, sí hay falta. Dice el juez, tira libre para River.
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0: Tiro libre para River. Se va acercando Lucas Silva al lado de Galván. Va a caer sobre el... La primera chance en 45 segundos para el equipo millonario.
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0: Viene al área, la va tomando Minio. Un centro donde River quedaba pidiéndose un agarrón contra Otamendi.
1: El agarrón existió. Lo que hay que ver si es lo suficientemente fuerte como para voltearlo.
0: Qué mal sacó Minio y ahora responde River. Va con Galván, le pica Colidio, el remate de Galván es demasiado despacito a las manos de Minio. Bueno, el primer aviso de River en una mala salida del guapo Tordo.
1: Una mala salida, apurado Minio, quiso sacar la contra, se lo terminó regalando a Galván. Galván es cierto, no tenía demasiadas opciones de pase porque por resta de la posición adelantada, el pase de Colidio era incómodo, eligió el remate que no fue del todo bueno.
0: La salida larga de Minio, que ahora se cruza la mitad de la cancha, va despejando también de con golpe de cabeza. La va a ir a buscar de Martínez, se perderá con un costado. Lateral, sector izquierdo, zona defensiva, le corresponde a Barraca.
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0: Es la locución comercial de Pancho Fernández. ¿Cómo le va, doctor Fernández? ¿Qué dice?
2: ¿Cómo está? ¿Todo bien?
0: Un placer. Bueno, pelota larga, viene para Briasco. Hace el giro Briasco, lo va a colocar en el centro para Nova Carada. Morales intenta Briasco, gana el córner. Es lo que marca Araza. Tira de esquina para Barracas.
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0: Tiro de esquina para el guapo arco. Queda la Figueroa al corta. Bueno, esto extraño que decíamos que ha cambiado esta vez River, que suele atacar para el otro arco. Va a venir al centro que viene cerrado a la puerta del área. Chico en la cabeza del camino y también siendo despejado por el Lautaro Pereira. Le queda el rebote aquí al futbolista de Martínez. De Martínez que la pone para Dardo Milo, que es el ex hombre de Gimnasia. Hay nombre caído en Barracas, ¿eh? Llega al centro, al segundo palo, el despeje largo de parte de Gonzalo Montiel. Queda el rebote. La va adelantando Milo. Milo que lo quería buscar a Iván Tapia. No podía combinarse con el Toro Morales. Queda el rebote, la recupera Acuña. Aquí va Acuña, el hombre de Neuquén. Cae Colidio, piden falta. Largo pelotazo, hay un rebote en el camino. El juez marca la anterior. La falta contra Colidio. Tiro libre para River.
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1: La adelanta Lucas Silva, la pincha para irlo a buscar a Galván, el que va trepando por la derecha. Es Tommy Galván, lo propio. A la par de Rafa Santos Borré, se pierde por el costado o por el fondo. Marca el juez, saque de costado en defensiva, le corresponde al equipo del Guapo. ¿Cómo comenzó el partido el técnico de River, Broshi, Pato?
2: Bueno, mucho menos que el técnico de Barracas, porque está con un camperón que le queda hasta la rodilla prácticamente, pero está tranquilo el hoy entrenador millonario, pocas indicaciones.
1: Bien, a buscar la pelota por el medio Otamendi. Mirá que hasta dónde fue Otamendi a disputar esa pelota. Termina cometiendo falta, nos deja seguir. Recupera Colido. Colido que hace la red con el Autaro Pereira. No podía el pibe de River. El intento es de Briasco. Se le va llevando Morales. Va el toro. Levanta la cabeza Morales. Le pica Porra. También lo veo también a Morales y lo propio a Milok. Intentándose meter. Le queda el rebote a Porra. Porra que la cambia para Rodrigo Insúa. Acá se viene Barracas. Hay una falta anterior. Que la que marca no. Hay fuera de juego. Tiro libre indirecto. Le corresponde a River.
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3: Vos sabés que Barracas sostiene la línea de 5 que tenía con Insúa. Barrios queda abierto por el sector derecho, Insúa sobre el sector izquierdo, línea de 3 entre Javet, que juega por la zona derecha, Rack por el centro y De Martini por el sector izquierdo. Y no tanta gente en la mitad de la cancha. River va a tener libertades para manejar la pelota en ese sector.
1: Acuña, pelota filtrada para que la busque Pereira. Va Lautaro por el cuerpo. Pereira la logra mantener dentro de la cancha con Chayapert. Aquí la tira atrás para que busque Colidio. Intenta Facundo, lucha Colidio, se pierde el balón. Lateral para River. ¿Cómo empezó el partido? Damián Ayude.
4: Y pasó de estar inquieto por esa mala salida de Viño a estar un poco más tranquilo ahora.
1: Bien, sacará de costado Acuña, lateral para River, tres cuartos de cancha. La saca atrás para Lucas Silva, se reordena River. Tengo tiempo para una, Pancho.
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1: Bueno, Otamendi jugando de número 6 al lado de Martínez Cuarta. La pelota que está en poder de Fausto Vera. El ex hombre de Argentinos Juniors la manda atrás. Vera recibe Otamendi. Toca la pelota Nico. Aquí está el campeón del mundo. La adelanta Otamendi. Juega la pelota para Galván. Galván que la pone para Cache Montiel. Montiel que se la quiere devolver. La juega hacia adelante para la máquina. Borre la pierde el barranquillero. La toca Insúa. Insúa que lo va a buscar a Tapia. Tapia que se asocia con el Toro Morales. Recupera River que sale con Vera.
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1: Con Aliore y Javier Luis venimos de la muy buena victoria de Newell's, Juanpi.
5: Claro, 1-0, gol de Cócaro de penal para la Lepra contra Talleres de Córdoba.
1: Claro, mal comienzo para San Paolo y el fútbol argentino.
3: Sí, que no arrancó del todo bien, y una de sus figuras, Román Riquelme, que incorporación de figuras, se terminó siendo expulsado.
5: Sí, mereció más la T igualmente, ¿eh?
1: Bueno, en un partido, mira, fíjate, a David, el terreno de juego en algunas alturas no está en el mejor estado. Ya le preguntaremos a Pato, ¿eh? Sale Rack, la pelota que pierde tras el forcejeo de Rafa Barrios con Fausto Vera. Lateral para Barracas. No sé si vos tenés la misma percepción, Pato, del campo de juego.
2: Y de hecho, no, le decía, me parece que en algunos sectores de la Cibori, por lo menos en esa mitad de cancha, no es óptimo el estado del campo de juego. Hay veces que se levanta un poco de tierra. Me pareció también cuando sacó un remate Tomás Galván, que levantó bastante. Uno esperaría que después de tanto tiempo el campo de juego esté en mejores condiciones, pero no es el caso.
1: Cae, no hay falta contra Porra. Se viene con la pelota Pereira. El giro de Lautaro. Perdía tras el rebote. Le queda la pelota a Galván. Intentaba meterse Pereira. Pereira que la manda atrás para Acuña. Aquí la tiene el neuquino. Sale de esa pala. Se asocia con Nicolás Otamendi. Las salidas de River.
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1: Picaba a esa pelota Borré. Quedaba en posición indebida. Tiro libre indirecto para el Guapo. Minuto 7 del primer tiempo, la cancha de River, 0 en el partido.
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3: Vos sabes que River queda 4-1-3-2, Silva queda como una especie de líbero por delante de la línea de defensores. Fausto Vera arranca por la zona derecha, eso es lo que a mí me sorprende, por lo menos en los primeros movimientos arrancó por la zona derecha, después se fue tirando más por la zona izquierda. Le falta más volumen de juego en la mitad de la cancha, porque no iguala la zona, porque River iguala a los mediocampistas con los laterales volantes de Barracas, y Barracas termina teniendo más gente en la zona central. Bueno, ese espacio River no lo puede igualar, porque tampoco los delanteros bajan a zona de gestación.
1: Se adelanta Pereira, libera el camino para Cunha, que ya le ganó a Schappert, mete el centro con zurda, gana el córner contra el ex hombre de Atlético Rafael, a tiro de esquina para River.
3: Y justamente donde tiene superioridad numérica River es acá, en las bandas, donde puede hacer el 2 contra 1. El tema es que yo creo que a Barracas le queda cómodo eso, darle a River superioridad en las bandas, pero que no ataque tanto por la zona interna.
1: Tiro de esquina para River. ¿Cuánta gente quería escuchando la radio? Tío, es un parlante la 990. Muchos amigos queridos ya con tiempo estaremos mandándole un que otro saludo. La va a meter a Cunha. Va a levantar el centro River, que quiere buscar de cabeza la primera conquista del torneo clausura. Le va a pegar a Cunha. Arco que da a la Cibor y el centro del huevo. Oh, la saca de cabeza ya, pero queda el rebote. Le queda a Galván. Pasó cerquita del palo derecho del arquero Minio. Saque desde el arco, le corresponde al guapo.
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1: Saca de fondo Minio. Están empatando River y Barracas. Vamos camino a la primera decena. En la primera fecha del clausura para ahora 0-0.
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1: Atacando va con la pelota Porra. No podía ganar el Toro Morales. Va sacando el balón Vera. Vera que la manda atrás para el Guapo Cunha. La recibe a Cunha. Deja pasar Lucas Silva. Recibe Fausto Vera. Qué mal entregó Fausto Vera. La va a ir a buscar el Beto Briasco. Lo terminó salvando el Chino Martínez Cuarta. Una mala salida de River. Lo salvó el Chino.
3: Sí, igual creo que la perspectiva parecía más apretado el pase, ¿no?
1: Sí.
3: Terminó llegando con cierto holgura Martínez Cuarta.
1: Y ahora responde a Cunha. Cunha levanta la cabeza. Veremos a dónde apunta. El número 21 de River, el formado de Ferro, soltó para Otamendi. Otamendi que se frena. La deja atrás para Vera. Y la pelota entonces es de River estos primeros minutos del partido. Querido Pancho Fernández.
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1: ¿Qué dice Broshi, Pato?
2: Más indicaciones por los laterales. Le decía Cunha que suba más. De hecho, recién estaba un poco intercambiando posiciones con Lautaro Pereira prácticamente.
1: Levantando la cabeza va Cunha, River instalado en la mitad de la cancha, aperitas hacia adelante. Esa es la zona de confort.
3: Y ahora sí, Fausto Vera toma la zona central. Ya no se vuelca tanto por la derecha, lo deja más a Galván por ese lado.
1: Otamendi le pasó la posta a Galván. Galván que hizo la pared con Montiel, la asoció con Lucas Silva. Se viene Lucas Silva, que bien le armó este chico. Qué prolijo es el 44, Cómo le gusta a la gente de River Lucas Silva, Pato, Cada vez que la toca se levantan aplausos.
2: De hecho, muchos cuestionaban los pocos minutos que tuvo sobre final del último campeonato. Un chico que, la verdad, que siempre cuando le tocó jugar con la camiseta de River cumplió hasta ahora.
1: Va Montiel, la mandan atrás, vale Otamendi, es bueno este tramo de River, la pelota de Nico Otamendi que la manda para Cunha, coloca centro para Borré, el gol de Rafa, Minio, que se queda con la pelota. Bueno, se asociaron bien, no llegó a cabecear con demasiada fuerza, se salva Barraca, sale el guapo Pancho.
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1: La tiene Rafa Barrios. Presiona por la derecha, Lautaro Pereira marca el 25, la cabeza de Lucas Silva para interceptar, Rafa Barrios que coloca centro, lo va a buscar a Morales, mete el cuerpo a Fausto Vera, qué bien salió del paso Otamendi, que le salió prácticamente un pase a Pereira que la cambia para la derecha para Montiel, lo va a esperar a Galván, el que va picando es Rafa Santos Borré, también Colidio prefiere jugar para Pereira, aquí la tiene Lautaro, va sumándose al tren Acuña, quiso pincharla para Colidio, ya se la queda Minio, paso por el sector de Fabiola Natalia en el banco de Barracas.
4: Bueno, vos sabés que está muy pendiente de la presión de su equipo, pero presión media. No le exige a su jugador es una presión alta, no le molesta a Barracas que la tengan los defensores de River.
1: Pelota de Colidio, muy asociado River a esta altura de la cancha. La salida es con Otamendi. Otamendi que la cambia por la derecha para Cachete. Montiel, 12 minutos y medio. River 0, Barraca 0 en la 9.90.
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1: Hoy con la puesta en el aire de todo nuestro equipo de Splendid, con Jovi Villalba y Tommy Raineri en la producción. Un gran equipo, ¿eh? Ahí está Walter Sotelo también, a la par de Guido Almirón, en la tarde noche de sábado, que ha acompañado todo el fútbol de la 990. Ya estamos de vuelta, arriba de la bicicleta, y te digo, hasta diciembre no paramos. La toma Fausto, Fausto que la tira atrás para Lucas Silva, Silva que se la deja Martínez cuarta y sale arriba en el primer tercio de la cancha.
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1: Abrió Vera, bien la pelota para Montiel. Espera Galván, recibe Tommy Galván. Lo anticipó muy bien Nicolás De Martini. Y ahora responde Dardo Milok, que había caído. Se quedó pidiendo una falta que el juez hizo caso omiso. Sale Milok, pelota de Insúa y sale. El guapo sale.
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1: A correr iba el Beto Briasco. Qué bien lo neutralizó Montiel, pero se la regaló el Toro Morales y el gol. Ahí está Morales. Qué bien lo cubrió Beltrán, se salvó River, pero estaba todo invalidado, estaba en posición indebida. Analiza David Burst, en 14 minutos lo tuvo Barraca.
3: Fue buenísimo el cierre de Otamendi, malísimo el pase, porque lo quiso buscar a Montiel, que estaba más cerrado, pensó que estaba más cerrado, casi le termina regalando el gol al Toro Morales. Bueno, River es esto, ¿eh? River es un equipo que tiene una rápida recuperación tras pérdida, que sostiene la tenencia de la pelota, que maneja el nivel del partido, pero deja huecos en defensa, y es a lo que apuesta Barracas, ¿eh? A aguantar la pelota, sostenerla y después lanzar rápido para los delanteros y lograr el uno contra uno arriba. Por ahora es la primera vez que le sale.
1: Bueno, lateral para Barracas, sector izquierdo, un cuarto de hora, 15 minutos en la cancha de River. Cero el Millo, cero el Guapa, la más futbolera.
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1: Lateral, sector derecho, le corresponde a River, desperdiciando. Ah, bueno, termina cobrando al revés. Termina señalando. Bueno, se hizo un lío bárbaro, Araza en esta acción. Entonces, es lateral para River. 15 minutos en la más futbolera. Más tarde nos pegamos con La Luz, con San Lorenzo, con Adrián Pereira, con Marinelli, con todo el equipo de la 990. Forcejeando está De Martini con Borré. Hay falta de Rafa. Tiro libre que le corresponde a Barracas en el círculo central.
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5: Y por la primera vez Metropolitana en 27 del primer tiempo, Deportivo Merlo le está ganando 1-0 a San Carlos.
1: Está ganando el Charro, entonces, la información que nos brinda Juan Pablo Segal.
3: Y San Carlos, que estaba propio a irse al descenso también con Ituzaingó, la primera vez, están muy mal los dos.
1: Falla la combinación con el Toro Morales, sale Beltrán saliendo con Otamendi, Otamendi que adelanta líneas, la tira para Acuña, Acuña que adelanta por el carril izquierdo, se viene el ex hombre de Ferro, toca con Zurda, la recibe y hace la pared con Lautaro Pereira, al piso lo cruza bien Tomás Porra, el ex hombre de San Lorenzo, recibe ahora Barrios, le cubre la espalda a Pereira, bien por Barrios, dejó para Porra, espera Milo, cruza Lucas Silva, bien por Silva, piden falta, no se la da Araza, y aquí va Milo presionado por Borrey, ahora sale el guapo con De Martini.
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1: Pelota larga para Borre. Había quedado muy mal parado Barracas. La desaprovechó River esta.
3: Sí, salió muy lejos.
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5: Venimos de la victoria de Newell's 1-0 en Rosario con gol de Cócaro de penal contra Talleres de Córdoba en el debut de Sampaoli en el fútbol argentino.
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1: Tocó el balón, va a ver a la toca Fausto, Fausto que entrega con Montiel, Montiel de vuelta para Fausto, Fausto que saca con Martínez cuarta, aquí el marplatense, se replica Barracas, no encuentra el espacio River para jugar.
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1: Pelota que recupera River, se metía Pereira, trababa Borré, le queda Rack, Rack la deja para Barrios, la presiona aquí de Schappert, el toque en corto, no hay falta de Lautaro Pereira, no me parecía infracción. Bueno, cargaba contra Porra, Araza le dice que hay tiro libre entonces que le corresponde al guapo.
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1: Se amaca Porra, la hizo bien Tomás, inclina Porra, ya le ganó a Pereira, la levantó para Morales, Morales que no puede, termina marcándolo Lucas Silva, el toque sobre la derecha para Montiel, Montiel que la jugó para Colidio, espera Cachete, levanta Montiel, toma la lanza, se viene River, frena Montiel, quiso dejar para Colidio, ganó y la puede tirar para Borré, aquí está Colidio, le queda Rafa, aquí apunta Borré, puerta del área, insiste Borré, se tiró Borré,
3: aparte
1: innecesario, estaba al lado Araza y ahora tiene una contra Barracas, quedó relegado River. Aquí ataca Insúa, que dejó para que suba Briasco, espera por el medio el Beto, también está esperando el Toro Morales, dejó para Milok. Qué chance desperdició River, qué chance desperdició, porque se tiró a la pila hasta el barranquillero.
3: No, y aparte tenía opción de remate, había, se había sacado encima el hombre, parecía que tenía para tirar el latigazo con la pierna derecha, se terminó tirando y desperdiciando la chance.
1: Deja Raca, aquí el uruguayo para De Martini, pinchó De Martini, la va a ir a buscar Morales, despejando Martínez cuarta, al piso Tapia, mete de cabeza Insúa, qué fuerte le fue Iván Tapia, muy fuerte Iván Tapia, no advertido por Araza, sale River desde el costado, locutor.
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1: Bueno, Pato, ¿cómo transita el partido el técnico de River, que hoy reconocemos a Ariel Broschi, pues está suspendido el Chacho?
2: Correcto, y estaba hablando bastante con Damián Musso recién. Y otra cosa, River, a pesar de que lo presentaron apenas ayer, hoy en el banco ya lo tienen a su nuevo 10, a Ángel Correa.
1: Ataca Pereira, buen giro de Pereira, le puede pegar, que bien armó para la zurda, a ver si se anima, va Pereira, metió el buscapié, y excelente como lo leyó Happert, excelente lo de central de Barracas en una jugada muy peligrosa de River, recupera Tapia, va Iván, aquí la toma Tapia, falta de Saraza.
3: No pareció esta, bueno. Esta no pareció falta, bueno. Vos sabés que en la anterior, Pereira tuvo un segundo con mucho espacio,
1: sí.
3: Y en la falta de decisión, si tirar el centro o patear el arco, lo terminaron cerrando contra la raya, terminó tirando muy apretado. Una buena opción de River, insisto con lo que me marcaba antes, a River no le sobra generación de juego. Y eso creo que es una dificultad enorme que tiene, porque Barracas le cede la pelota, lo invita a que lo ataquen, pero sabe que River no tiene una piña dura, no tiene una piña pesada. Y desde ahí se siente cómodo el equipo visitante.
1: Bueno, Fabiola Natalio, ¿qué hay para contar del lado de Barracas?
4: El técnico le pide colaboración a todos en ese retroceso y que llegaran dos jugadores en este mercado de pases. Ahora te comento.
1: Dale, saca de cabeza a Martínez Cuarta, buscaba Cuña, le quedó a Insúa, le pegó Insúa, Beltrán que metió los puños. ¡Gol! ¡Gol!

0: Barracas, de Barracas Central, el Toro Morales agarró el rebote y lo festeja como el topollillo, porque es de Boca, porque es hincha de Boca. Morales lo sabe, qué sueño para Morales, el gol en el Monumental. 21 minutos, se relajó River, le terminó pegando Insúa, metió los puños, rebote demasiado largo de Santiago Beltrán, y el Toro que la manda al fondo de la red, está ganando el Guapo, gana Barracas en el Monumental, River 0, Barracas 1, lo hizo Morales.
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2: Y River sigue padeciendo. Lo decíamos, River no tiene una piña fuerte, pero cada vez que lo atacan lo lastiman. Y llegó una pelota que parecía sencilla, por lo menos para el arquero, inicialmente un tiro que no tenía demasiada fuerza por parte de Insúa, sí le quedó lejos del cuerpo, por eso lo llevó a tirar un rebote largo, no hubo conexión con ninguno de los defensores, que ninguno pudo capturar el rebote, le terminó quedando al Toro Morales con el arco desguarnecido, terminó dándole un pase a la red para poner el 1-0 en el partido. River era más, River manejaba el encuentro, pero no tenía profundidad, y esas cosas siempre las termina pagando cara.
0: Bueno, ahora pasamos por los bancos, ataca River con Vera, falta contra de Martín. Y dice que no, el árbitro busca Borré, ahí la cobró. Tiro libre que le corresponde al Guapo. ¿Cómo repercutió en el banco de Damián Ayud, de Fabi?
3: Grande espejo, Mate enseguida estuvo hablando con su ayudante y con Tapia, dando indicaciones para la mitad de la cancha. Bueno, festejado el gol del Toro Morales, desde el ex Boca, que suma su segundo gol en este año con Barracas.
0: Bueno, por el lado de arriba, el Pato.
4: Indignación en el banco misionario, Daniel Brosi, que se puso inmediatamente a la combusto y a alentar a sus jugadores, a un River que quizá no le llegan tanto, pero siempre lo lastiman.
0: Saque largo que venía para Borré, anticipa Colide, el juez que marca una falta anterior. Mira vos, en vez de dejar seguir la jugada, podría haberlo dejado. Tiro libre en defensa, le corresponde a River.
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0: Bueno, se lanzó el movete River Movete, ¿no? Muy temprano en el partido, la gente de River empieza a marcar y empieza a jugar su partido, a buscar Briasco. Va el Beto, gana desde arriba Montiel. Montiel que la tira atrás para el Chino Martínez Cuarta. Esta entrega para Lucas Silva, digo bien. Aquí la tiene Silva. Silva que jugó el balón para Galván. Galván que jugó para Montiel a su vez. Contra la marca de Insúa, el toque sobre el medio para Vera. Vera que la tira atrás. Viene Fausto jugando de vuelta para Cachete. Cachete que se frena, el de Virrey del Pino que sale con Martínez Cuarta. Gana Barracas 1-0 en la cancha de River.
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0: Silva que la deja por bajo para Otamendi. Otamendi con pierna derecha para jugar hacia Acuña. Acuña que levanta la testa, la presión por la derecha es de Rafa Barrios, también de Tomás Porra. Ahora retrocede en su propio campo el equipo de bueno, Ayude.
2: Pero es lo que decíamos, conducen los centrales en River no tiene nadie que maneje la pelota de tres cuartos hacia adelante. No puede ser Fausto Vera el generador de juego de River.
0: Viene Silva, dejó para Otamendi, pide pista Acuña, ya la recibe el huevo, va Marcos, se frena el ex hombre de Racing, hasta el fondo va Acuña, quiso tirarle el caño a Porra, consiguió como premio consuelo un lateral que le corresponde a River. Dame uno, Pancho.
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0: Ahora mete el taco Morales, está enchufado Morales, está motivado el 9, no hay falta, que se levante, dice Araza, correcto el árbitro, recupera Montiel, Montiel que pinchó para Borré, se viene River, va Borré, ganó de cabeza, ahí está Rafa, mete el buscapié para Colino, se la queda Minio, había sido bueno lo de Borré, ganando de cabeza, queriendo meterle buscapié en velocidad, sale el Guapo.
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2: Es bueno el partido de los mediocampistas de Barracas. Sostienen bien tanto Porra como Miloc como Tapia al mediocampo de River, porque achican hacia atrás para cerrar caminos cuando River tiene la pelota, y después salen despedidos rápidamente para pasar a función ofensiva cuando tienen la pelota los delanteros y darle apoyo. Hasta ahora desde ese sector Barracas domina el partido.
0: Levanta la lanza Martínez Cuarta, cambió de frente el chino, lo forzó a Acuña, que igualmente llega, pero recibiendo bastantes metros hacia atrás la pelota. Aquí la toma Acuña, Acuña que la deja atrás para Otamendi, toma Nicolás, la deja el Kaiser, suelta Otamendi, recibiendo Fausto Vera, a ver qué hace el pibe. La tiene Vera, Vera que descarga para que reciba Galván, Galván que levanta metros, coloca centro para Coli, después está Arminio que sale muy bien, con mucha seguridad a cortar este ataque.
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2: Y a eso agregale que Morales, cuando tiene la pelota Silva, baja a marcarlo. Se suma a la mitad de la cancha para ser un hombre más en la zona de recuperación de pelota y quitarle más espacios a River, que es un equipo demasiado estático. No le puede encontrar la vuelta al juego.
0: Infracción de Martínez, tiro libre para River, pasando la mitad del círculo central.
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0: Bueno, para pegarle Acuña, cerca está Lautaro Pereira. Mucha gente mete River, deja como último a Lautaro Pereira. Solamente porra para la contra, llega al centro, va para Otamendi. Miño que se le escapa, igualmente en cualquier caso había falta, porque era irregular como tomaba la pelota el golero de Barracas, que ahora queda sentido en el piso. Se detiene el partido, 27-30 gana Barracas en el debut en este torneo clausura frente a River, nada más ni nada menos, 1-0.
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0: Bueno, no se levanta el arquero de Barracas, Fabi.
3: No, sentido, creo que es zona espalda baja. A eso que muy bien leían ustedes, sobre todo David, al entrenador no le molesta para nada que los centrales conduzcan, que sean ellos los que se había quedado pendiente, los que llegaron en este mercado de pases antes del gol. Elías Pereira, lateral izquierdo, libre de defensa y justicia, y Juan Barbieri, delantero, a préstamo de Armenio.
0: El avioncito Barbieri todavía le pertenece al tricolor.
2: Sí, buen jugador, me tocó transmitirlo en Armenio, es un buen jugador.
0: Sí, pero no anduvo bien en Chacarita. Estuvo en Independiente Rivadavia también, ¿no es cierto, Fabi?
3: Sí, señor.
0: Ahí hizo algún que otro gol, no tuvo mucho lugar. Acuérdate que al tiempo llegó Arce. Bueno, se va adelantando Silva. Silva que coloca para el balón para Otamendi. Otamendi que levanta líneas, busca River el empate. Cae 1-0. Aquí en el Monumental, la pelota entre las piernas de Barrios. Recupera Porra, sale con Happer. Happer para Milok. Linda triangulación, muy buena transición de Barracas. Ahora retrocede River. Se viene Barrios. La tira filtrada para Porra. Porra que va como número 7. Frena Porra. Marca para la sur. Quiso meter el taco. Acuña le dijo, no pasarás. Le puso la barrera baja. Recupera a Fausto Vera. Vera que a ver que a quién deja pasar. Si a Pereira, si a Montiel. Y ahí pierde un tiempo, y ahí, claro, se fastidia la gente de River.
2: Pero no tiene pase. El problema de River es esa, que no tiene mucha oferta de pase quien tiene la pelota.
0: Colidio que recibe, está solo Acuña por el sector izquierdo, ahí levanta la mano, ahí lo vio Colidio. Colidio que la cambia para Acuña, viene para el huevo, se viene River, casi media hora, tira el centro, no se animó, después no le leyó la intención Colidio, llegará tarde, se la saque desde el arco para Barraca Central.
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2: Bueno, lo que te marcaba antes, River no sostiene a los delanteros en función de generación, de generadores. Recién es la primera vez que baja Colidio a empezar a armar fuego. Hasta ahora está muy metido contra los centrales, es muy sencillo el partido de Barracas.
0: Saca largo Minio, mete Marcelo Minio, ganando arriba de cabeza Martínez Cuarta, forcejea Borré, va a ganar la máquina contra de Martini, está muy solo Borré, vamos a ver quién venta, parando, orillando cerca de la raya derecha, la dejó detrás para Lautaro Pereira, que bien la hizo, colocó centro para Colidio, demasiado fuerte el centro, era muy buena la intención, sobre todo cómo logró liberarse de su marcador, cruza la raya final, saque de arco para Barracas.
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0: Bueno, Fabi, ahí voy con Juanpi, pero quiero saber cómo está llevando el partido a Juve.
3: No, ahora muy tranquilo, obviamente siempre atento a los movimientos de sus jugadores, ordenándolo, marcándole el peso de la presión. Hay un dato, falta muchísimo para que termine el partido. Una vez en su historia solamente le ganó Barracas a River en condición de visitante, año 1923.
0: Uf, bueno, ha pasado mucho tiempo, ha pasado realmente mucho tiempo. Eran dos clubes, por supuesto muy jóvenes. Soltando Tamendi, recibo Tamendi, ya voy con Juan Pizigade, necesito los títulos. A esta altura de la noche, lo que está pasando, casi las 8 de la noche del día sábado, de la noche del sábado. Pasa que como oscurece tan temprano, parece más tarde, da la impresión de que fuera más tarde. Toco Tamendi, libera con Acuña, Acuña que la quiso tirar por arriba, cruza de Martini. Ahora el balón en posición de Lautaro Pereira, se viene Pereira, se le escurre a Pereira la pelota. Lateral para Barraca Central en defensa. Me voy con Juan Pisiga de la Central Informativa.
5: Y en 44 del primer tiempo, Temperley le sigue ganando 1-0 visitante a San Martín de Tucumán y lo empató San Carlos. Ahora iguala 1-1 con Deportivo Merlo. Para complementar la información de Fabi, de los últimos 4 partidos en el Monumental entre River y Barracas, 4 victorias del millonario con 13 goles a favor y 1 en contra.
0: Suelta atrás Fausto Vera, sacando la pelota del embrollo, levantó para Martínez Cuarta. Aquí va el chino, Martínez Cuarta, que la cambió de frente para Acuña, Acuña que la baja con el muslo. Aquí va Acuña, contra la presión de Rafa Barrios, que se pone los brazos detrás de la espalda para no especular con cualquier tipo de mano. Vea usted, dejó Silva, Silva detrás para Vera, aquí aparece Pereira, Pereira para Fausto.
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5: Más temprano tuvimos la victoria de Estudiantes de Río Cuarto, 1-0 contra Tigre, con el gol de Sergio Ojeda.
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0: La máquina quiere empatarlo River. 33 minutos, primera parte, la tiene Borré, Borré que la manda atrás, las recepciones de Montiel, Montiel que dejó el balón para Fausto Vera, está muy solo Fausto Vera y tiene que retroceder, claro, tiene que recular, sacando Martínez Cuarta, chocó contra Briasco, lateral para River.
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0: Pato. Creo que lo perdimos a Pato. Ahí lo tenemos. No sé si hay posibilidades reales de que entre Correa, más allá del gesto de firmar planilla. Ahí me lo contestas, porque va River con Colidio, que quiso asociarse con Montiel. Sale mal. Y ahora responde Barracas con Briasco. La regaló el Beto. Devolución de gentilezas. El toque es de Galván. Galván detrás para Lautaro Pereira. Otra vez para Galván. Linda acción. Y justo lo terminó anticipando Kevin Schappert. En una muy buena triangulación de River. En lo mejorcito que venía ofreciendo el equipo millonario. Sale Barrios. Pega a Acuña. Aquí va el huevo. Presiona Acuña. Contra atrás. Qué mal pica la pelota. Qué mal está el campo, la saca Barrios al corto. Bueno, parecía córner,
2: No sí. Se quejó Acuña, sí, evidentemente le robó toda la pelota.
0: Bueno, tiro de meta, será para Minio, Pato.
4: Mirá, Mate, yo te diría que hay varias chances que ingresan.
0: Bueno, va y viene, Pato. Saque de meta, le corresponde al guapo.
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0: 35 minutos, y Pato.
4: Ahí me reciben, bueno, a ver, Ángel
0: ahí está.
4: No juega desde fines de mayo, había arrancado a hacer la pretemporada con Tigres, en un momento casi que se puso una huelga pidiendo que lo vendan, por lo que no formó parte de la pretemporada del equipo mexicano en lo que refiere a disputar partidos, pero está en óptimas condiciones para hoy sumar minutos con River. Y por cómo se está dando el encuentro, no me sorprendería en lo absoluto que ingrese en el complemento.
0: Subía la pelota también y se la devuelve a Cunha, el número 30, al capitano y de River, que dejó el balón para que suba. Ahora Vera, la tiene Fausto, se frena Vera, mandó el balón para Montiel, está replegado Barracas, últimos 10 minutos de la primera etapa, está ganando el guapo. Gol del Toro Morales, 1-0. La apertura es de Otamendi. Otamendi para Acuña. Acuña coloca centro, buena. Viene para Borré. Justo lo movieron a Borré. Quedó rebote para Montiel. Le salió mordido el centro. La sacó de Martini. Quedó corto. Aquí va Vera. Centro de Fausto. Y ahora el que saque es de Martini. Apura Lucas Silva. Parecía falta para mí de Morales contra Lucas Silva. En cualquier caso, la pelota es de River.
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0: Va Lucas Silva, replegado todo en su campo. Barracas River en busca del empate, sin todavía forzarlo, Aminio. Más allá de alguna llegada con relativo peligro. Se va frenando Montiel. Montiel que resuelta atrás para Otamendi. Otamendi que levanta la cabeza. Se la va a dejar a Lucas Silva. Se la va a dar a Martínez Cuarta. A este último se la deja. Va Martínez Cuarta. Lateralizando de vuelta para Montiel. Montiel a ver qué inventa. Se viene River. Filtró el balón para que encontrar o intentar encontrar a Lautaro Pereira. Presiona Borré. Al piso va contra De Martini. Lo sentó a De Martini. Que bien salió, pero le regaló para Colidio. Detrás para Vera. Quiere encontrarla otra vez. Colidio pedía offside. Aquí va Colidio y ahora se la encuentra Porra. Y quiere responder Barracas. Abriendo para Briasco. Briasco la vuelve a regalar. Briasco no está fino con la pelota. Briasco.
2: Es que lo mejor que tiene River es esto, la recuperación tras pérdida.
0: Aquí va Montiel, la pinchó hacia adelante para Galván. Galván que la dejó para Borré, espera por el medio Pereira, vino el centro, pero la mandó directo a las manos de Minio. Sale el arquero de Barracas en 37, 1-0 el partido con la Barraca.
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0: Saque largo del arquero a buscarlo a Morales. Apura Morales, no pudo con Briasco. Intenta recorrerla Gonzalo Morales. El futbolista con pasado en Boca también jugó en Unión, Fabi, ¿no? Un tiempo Morales.
3: Sí, sí, hizo varios goles ahí. Se destapó en Unión.
0: Unión que ayer Juanpi empató con Platense.
5: Exactamente, empate 2-2 en Vicente López entre Platense y Unión.
0: ¿Qué más tuvimos de esta primera fecha, JP?
5: Bueno, la fecha empezó el jueves con la victoria de Argentinos 3-2 contra Sarmiento. Belgrano le ganó sobre la hora con un golazo de González Metilli, 2-1 a Central y empate 1-1 entre Defensa y Aldo Civito. Esto el jueves. En la jornada de ayer, victoria de Gimnasia de Mendoza por la mínima contra Central Córdoba. Racing le ganó 2-1 a Gimnasia, también le ganó Vélez a Instituto y victoria del Globo. 1-0 Huracán le ganó a Banfield.
0: Aquí se adelanta Lucas Silva, el primer tiempo que le van a quedar un poquito más de 5 minutos entre lo que falta para los 40 y lo que pueda llegar a adicionar el bueno de Nazareno Araya. Aquí la deja hacia adelante Galván, Galván para Cache Montiel, Montiel que se frena, Montiel que la entrega al medio para Colidio, Colidio quiso jugarla de primera, la va a ir a buscar Borré, se da la media vuelta Fausto Vera integrado en el sector de ataque, queda el rebote para Otamendi, queda como último Martínez Cuarta, deja Otamendi, la dejó para ahora Martínez Cuarta, Martínez Cuarta que se acomoda, la pinchó muy bien para que la baje Pereira, se viene Galván, el cruce de Jappert, que me parece el más fino de los tres centrales.
2: No, es que están defendiendo en espacios muy reducidos y les es muy cómodo a los centrales de Barracas esto. Ahora sí, Barracas perdió decididamente la mirada de la cancha, ya no recupera tanto la pelota en ese sector y encima la pierden rápido los mediocampistas.
0: Silva, Martínez Cuarta que gira, deja de vuelta la pelota atrás para Lucas Silva, aquí va Lucas, la va conduciendo con la pierna derecha, soltó para Otamendi, Otamendi que quiere lateralizarse, frena Otamendi, va Nicolás, va dejando el 30 el hombre de Talar, otra vez dejándola para Martínez Cuarta, al giro es para Lautaro Pereira, falta contra Lautaro Pereira, otorga la norma de la ventaja a Araya, aparece Montiel, Montiel que retrocede, de vuelta con Silva, Silva que la manda para Martínez Cuarta, pide River la infracción pero sigue, en poder de la pelota el equipo del Chacho Coudet, la baja de cabeza, muy bien Acuña, jugó para Colidio, Colidio que la aguanta, la va a perder con Jappert, e insisto que hace un buen primer tiempo, soltó para Porra, aparece Tomás, el buen giro de Porra, la van a mandar atrás para Milos, presión de Santos Borré, aparece para marcar Galván, al piso va Lucas Silva, le va a quedar a Colidio, está sucio el partido en aquel tramo de la cancha, 39-30, piden que se adelanten, claro, River no tiene opción de pase, suelta Colidio, Colidio para el Guava Acuña, Acuña que se frena, a ver quién aparece, Fausto Vera que se asocia, primera aparición de Lautaro Pereira, va Lautaro, espera a Vera, frena Pereira, adelante está Galván, aquí insiste Pereira, mando para Montiel, a la marca va Insúa, el freno es de Montiel, Montiel que la tiró para Lucas Silva, Silva que cambió de frente para la aparición de Acuña, Acuña contra Rafa Barrios, continúa Acuña, Acuña que le dejó el balón atrás para Martínez Cuarta, le pega al chino, ahí reculó, estaba perfilado para pegarle, de vuelta la mandó para Montiel, en cara Montiel le puede pegar, colocó centro, está el gol. ¡Gol del chino Martínez Cuarta! ¡Mira vos! ¡Gol! De River de Martínez Cuarta, mira vos, hasta el relator lo sorprendió el chino que se mandó de 9, en donde podía estar Lucas Silva, en donde podía estar Borré, donde podía estar Colido, donde podía estar Lautaro Pereira, estaba en offside el chino, gol que probablemente vaya a ser anulado. En principio River 1-0. Ya veremos, David.
2: Sí, para mí esta posición adelantada Martínez Cuarta también. Ahí me había quedado la duda inicialmente, pero me parece que estaba adelantado. Pero eso es lo que tiene Martínez Cuarta, que no tiene ningún otro defensor. Yo te diría muy pocos en el fútbol argentino, en River seguro que ninguno, que toma la lanza y va para adelante con mucha tranquilidad. Estaba adelantado, de un pasito nada más, él sale hacia adelante y sale muy bien Yapper, saliendo para hacia adelante para dejar inhabilitado al defensor de River que está en posición ofensiva. Bueno, River perdió en este caso la posibilidad del empate. Había sido muy buena la jugada, muy bueno el centro de Montiel y muy buena la aparición también de Martínez Cuarta, aunque decimos nuevamente está en posición adelantada.
0: Bueno, no damos el pie a la artística del gol, pero me parece que todo el banco de Barracas lo pide, no lo offside, Fabi.
3: Sí, Azude inmediatamente levantó la mano, offside, decía el entrenador de Barracas.
0: Juanpi, ¿cómo lo viste vos?
1: Sí, es muy claro el offside, va a ser anulado el gol.
0: Bueno, por eso no dimos el pie, porque rápidamente cuando vimos la queja de los futbolistas de Barracas tan clara, vos te das cuenta, más allá de uno tenga monitor o no, cuando están alevoso, ¿no? Una cuestión de posición adelantada. Ahora,
4: Mate,
0: tanto que se tarde en anular el gol. Sí, ¿quién me llama, Pato?
4: Iba a decir, en River ya arrancaron a moverse Mauro Arambarri y Lucas Beltrán. Recién Damián Musso con muchas indicaciones para con Gonzalo Montiel.
0: Bueno, se están moviendo entonces dos de los futbolistas de River. ¿Por qué se tarda tanto, no? En un gol que parece, bueno, en una jugada donde parece estar claramente adelantado.
2: Sí, a mí lo mismo.
0: Te digo, esto me sorprende demasiado.
2: Una jugada de un minuto.
0: Lo escuchamos al último. Ahora, podemos tener discusiones sobre el offside semiautomático, cómo se aplica, cómo no. Ahora, no podemos estar un minuto y medio por una jugada donde está claramente adelantado.
2: El pie adelantado rápidamente.
0: Bueno, indirecto para Barracas, que lo sigue ganando por 1-0 frente a River.
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0: Sale Minio, va con la pelota Minio, arriba la carga de Morte Otamendi, la cabeza de Milo, alta en el cielo la tira Nicolás de Martini, a buscarlo al Beto Briasco, pica la pelota, levanta 4 metros y se pierde contra el costado derecho cerca de donde está el Peaky Blinders Ayude, el Big Daddy Ayude, sale arriba del fondo.
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0: Bueno, falta contra Colidio, tiro libre para River en ofensiva y presentamos al primer amonestado del partido.
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3: Para el que lleva la 14, Kevin Happer o Shapper, amonestado en Barracas.
0: Y varios se le vinieron al humo, Araza, para mí bien amonestado. Tiro libre para River, le va a pegar la cuña. Merece River el empate. A ver qué dice la gente. 11-38-28-09-90. Merece River el empate a esta altura de la situación. 44-26 de la primera etapa. Le anularon bien un gol a Martínez Cuarta, que había plantado de 9. Le va a pegar el huevo. Tiro libre para la banda. Arco queda la Cibor y llega al centro del segundo palo. Bien arriba de cabeza Shepard. La bajó Tamendi. Metió el centro Tamendi. La pelota viró, pero se termina yendo por el costado. Lateral para la banda. Dame uno, Pancho, por favor.
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0: La deja Otamendi, tocó el balón para Garván, Galván de vuelta para Nico Otamendi, el giro de Fausto Vera, aquí va Vera. ¿Cuánto más jugamos?
4: Se van a jugar 3 minutos más, vamos hasta los 48.
0: toca la pelota Acuña, pica, pero tarde. Lautaro Pereira soltando Monte, Acuña atrás para el futbolista Otamendi. Otamendi que la va a cambiar para Fausto Vera. Espera Montiel parado en posición de ataque. Está replegado Barracas. La marca es de Porra. Aquí aparece Cachete Montiel. Presión de Rodrigo Insúa. Qué poco atrepado Insúa, ¿no? Algo que hacía habitualmente en otros campeonatos.
2: Estaba mucho más abocado a defender a Montiel que otra cosa en el partido. Pero bueno, la jugada del gol llegó por él.
0: Aparece muy bien Pereira. Descargó para Acuña. Va River en tres cuartos de cancha. Sale, ganó la posición a Rafa Barrios. Pero es demasiado zurdo. Por eso tuvo que retroceder con Lucas Silva. Silva, qué mata de pasto que se levantó cuando cambió de frente Lucas Silva. Te digo, el estado del campo parecía mucho mejor en la previa de lo que está en el correr de la jugada. Va Borré, aparece habilitado Rafa, tocó detrás para Galván. Galván que la cambió para Lautaro. Va Pereira, ya pisó el área. Sigue Pereira, que se levante, dice el juez.
2: A mí no me parece nada tampoco.
0: Bueno, saque de arco para Barraca Central.
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0: Bueno, creo que se dio por vencido a Lautaro Pereira, ¿no? Y al contacto se dejó caer.
2: Y buscó eso, buscó el contacto, insistió, pero no me parece lo suficientemente fuerte como para voltearlo y ser penal. Bueno, para mí no, yo coincido con Arasa, que para mí no tuvo un mal desempeño en el partido.
0: ¿Cómo lo viste vos, Segá, de la televisión?
5: No hubo nada, lo desplazó lícitamente el jugador de Barracas.
0: Bueno, se le fue la pelota a Borré, habrá lateral para Barracas. Ya estamos en tiempo de descuento, está ganando el Guapo con el gol de Morales, por ahora 1-0 de Monumental.
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0: Bueno, pronto a terminarlo el árbitro del partido. Muchísima gente ha escuchado este primer tiempo. Abrazo grande, Fabi Taboada, Franquito Iníguez, Agus Petraca, Mati Canillán también. Es un parlante la 990, en todas las repetidoras, en la web, en la aplicación. A Walter Ferri escuchándonos. ¿A quién más, Fabi?
3: ¿Vos qué? No, usted sabe, tengo un montón de mensajes. Estoy complicada ahora, pero el saludo para toda la gente que está sintonizando la M990.
0: Bueno, se armó el tumulto sobre el final, ¿eh? Algo pasó. Bueno, ustedes lo vieron más claro. Termina el árbitro el primer tiempo, ¿no?
3: Con el Toro Morales. Jugadores de River con el Toro Morales. Enseguida lo sacan los compañeros de Barracas.
0: Bueno, sí. Lo terminó entonces.
2: No terminó.
0: Pensé que había marcado la mitad de cancha. Sí, Pato.
4: No, que queda un minuto. El Toro Morales embocó un jugador de River a la pasada. Por eso el tumulto y los jugadores millonarios que se le fueron a Lumar, el jugador de Boca.
0: Claro, está jugando un partido tribunero, ¿no? También Morales, sí, el festejo. Pelota de Acuña, queda la última entonces, va el huevo, progresa Acuña, espera el autor Pereira, marcado por Porra, pasa Acuña contra dos, va el huevo, hace el individual, colocó centro, qué buena, pero va a caer en las manos de Minio.
2: Qué bueno que es Acuña, ¿eh? Acuña se genera situaciones como ningún otro jugador de River. En un duelo individual, con la raya y dos marcadores, terminó tirando el centro, no había demasiada compañía dentro del área, lo leyó muy bien Minio, quien atrapó la pelota en el aire, pero Acuña es el jugador más claro que tiene River.
0: Saca Acuña, arriba la cabeza del autor de Lucas Silva. Lo atrapado Briasco, upa, lo golpeó a la pasada Morales, que podría ser amonestado en esta. Hace rápidamente el tiro libre, avanza Acuña, espera por izquierda Lautaro Pereira, le dejará una más arriba en compensación, toca Pereira que soltó para Fausto Vera, que se adelanten, dice Vera, en contraposición, Vera se apoya en Martínez Cuarta, cuando ahora sí, Nazareno Araza marca la mitad de la cancha, y entre murmullos, River se va rumbo a los vestuarios, está ganando Barracas, al cabo de los primeros 45 minutos, con el gol del Toro Morales, el Guapo, en el debut del Clausura, le gana River, nada más ni nada. Por ahora 1-0 al cabo del primer tiempo en la más futbolera, en Splendid, la 990.
1: Terminó el primer tiempo, River Plate 0, Barraca Central 1. Lo comenta David Burstin, lo relata Mateo Zugarchuk y vos, como siempre, lo vivís acá, en el show de los grandes por AM990, Radio Splendid, la más futbolera.
0: Bueno, Pato, se retira River rumbo a los vestuarios.
4: Cabizbajo se va el millonario. No me sorprendería que haya cambio ser el entretiempo en el banco suplente del millonario, que no recibió ninguna amarilla en esta primera mitad. Aguardan este que es Centurión, Lautaro Rivero, Giovanni González, Ulises Jiménez, Facundo González, Mauro Arambarri, Juan Cruz Mesa, Ángel Correa, Joaquín Freitas y Lucas Beltrán.
0: Bueno, por el lado de Barraca, Fabiola.
3: Sí, se acercaron los jugadores de River para hablar con Araza y enseguida los de Barracas. No le van a ganar de guapo a Barracas. ha molestado el central Hammer con la 14, conforme líneas generales. El técnico espera para ingresar en la segunda etapa Espínola, Capraro, Pereira, Tobio, Campi, Guarasta, Borda, Gordillo, Bogarín, Maroni, Barbieri y Candia.
0: Bueno, victoria parcial del Guapo, 8 y 6 de la noche en toda la Argentina, aquí en Buenos Aires, aquí en la cancha de River, para las antenas. Suben el volumen a la radio porque es momento del análisis, de la radiografía del profesor, del señor David Burstein, en la victoria parcial de Barracas, que le gana River 1-0, bajo la lupa del Tordo. Así el comentario de David Burstein de la victoria parcial del equipo barraqueño.
2: Al término de los 45 minutos, como lo decía recién Mateo Zucarchuk, Barracas le está ganando a River 1-0 en un resultado que no me animaría a decir que está bien. Creo que River siempre tuvo la iniciativa del partido, pero también es cierto que Barracas se la cedió. Le dio la pelota, le dijo, tomá, tenela, tratá de atacarme, tratá de lastimarme, sabiendo que River es un equipo que hoy carece de generación de juego, que tiene muy poco juego interno, que muchas veces cae en la desesperación, que no hay tanta movilidad en los delanteros. Este River en eterna formación desde hace mucho tiempo, porque cambia tanto de jugadores permanentemente y descarta tanto futbolistas permanentemente, da la sensación de que nunca puede amalgamarse. Y hoy no fue la excepción. En un partido en donde River tuvo algunas cuestiones interesantes, creo que manejó bien y prolijo la pelota, tuvo una recuperación tras pérdida muy buena, porque es un equipo que juega muy corto, hay muy poca distancia entre los centrales que normalmente juegan en campo rival y los delanteros. River tiene defensores de excelencia dentro de su equipo, como ningún otro equipo del fútbol argentino. Le falta lo más importante, que es la gestación de juego en la mitad de la cancha, con muchos jugadores que da la sensación que se duplican. Por ejemplo, en este caso me pareció con Fausto Vera y con el chico Silva, que jugaban en una misma posición. Silva, que arrancó normalmente jugando el partido casi como un líbero por delante de la línea de defensor y por detrás de la línea de volantes en este 4-1-3-2 que marca Chacho, rápidamente se transformó en un mediocampista más. Y River pasó a jugar 4-4-2. ¿Por qué? Porque era tan corto el espacio en donde se jugaba que no daba tanto lugar como para que los defensores de River puedan jugar más atrás o se puedan abrir tanto Martínez Cuarta y Otamendi. Tal es así que muchas veces Martínez Cuarta terminó en función defensiva, como fue en la jugada del gol que le terminaron anulando a River. Ante esa cantidad enorme de jugadores en muy pocos metros, River careció de juego corto, de pase interno. River no tiene esa frescura a la hora de jugar y cuando juegan en espacios reducidos se nota y mucho. Fue muy interesante el laburo de la mitad de la cancha en los primeros minutos de Barracas. Miloc se metió casi como un cuarto hombre en zona ofensiva, le dio libertades a Barrios y a Insúa para tirarse un poquito más adelante. Después el mismo partido lo fue tirando hacia atrás también a los laterales volantes, porque en el duelo individual que tenía contra los laterales de River se le metían con mucha gente adentro. Entonces Barracas terminó defendiendo con mucha gente en poco espacio y River tuvo muy pocas situaciones de gol. Un cabezazo de Borré, un disparo también de media distancia por parte del delantero de River, bien contenido por Miño, y un sinfín de centros en donde siempre estuvo bien posicionado el arquero de Barracas, fueron las pocas alternativas de juego que tuvo el conjunto millonario en el partido. Y Barracas, que apostó a un partido de una sola pelota o de una sola jugada, le terminó saliendo muy bien en el primer tiempo. Una buena patriada por el sector izquierdo de Insúa, de las pocas que tuvo en el partido. El hijo de Rubén Darío se llevó la pelota desde afuera del área hacia adentro por la zona izquierda como si fuese un viejo win. Terminó pateando cruzado. No fue tan buena la reacción por parte de Beltrán, que tapó la pelota, pero dio un rebote demasiado largo que no tuvo contención por parte de sus compañeros. Por eso yo también decía que es un error compartido. Y ahí apareció el Toro Morales, el único hombre de Barracas que, además de Insúa, estaba dentro del área. Entre muchas camisetas de River, le terminó cayendo la pelota cual si fuese un imán. Definió con la cara interna del pie derecho, con el arco vacío, para poner el 1-0 en favor de Barracas. Y que lo que para River era un partido complejo en cuanto a el desarrollo en cuanto también a sus aptitudes y a lo que le ofrecía el rival, bueno, ese gol en contra le hizo todavía la cosa mucho más cuesta arriba. River terminó cayendo en los mismos errores, no bajaron ni Borré ni Colidio a la hora de armar juego. Creo que Colidio se pierde mucho, muy encerrado entre los centrales. Le quedó muy cómodo el partido a los tres centrales de Barracas, porque tanto Rack como Schaper como De Martini terminaron jugando en una zona muy cercana y con muy pocos metros para recorrer, y para jugadores tan grandotes termina siendo una opción muy fácil para ellos, y el partido les terminó siendo más que simple. Veremos en el segundo tiempo qué decide hacer el Chacho Coudet barra Ariel Broggi, que es quien está en el campo de juego. Yo creo que se impone Correa, si es que está bien físicamente, por uno de los mediocampistas centrales. Creo que Silva, porque Fausto te puede dar la posibilidad también del juego aéreo en las dos áreas, y para eso termina siendo muy importante. A ver si puede encontrar un poco más de frescura en el partido. En tanto Barracas, yo creo que cada vez que corran los minutos se va a sentir más cómodo, más a gusto en esta arquitectura de partido que por ahora le termina siendo muy cómodo, y encima lo gana 1-0.

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0: Entretiempo en el Monumental con el gol del Toro Morales. Barraca Central le está ganando 1-0 a River.
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0: Más temprano, Newell le ganó 1-0 a Talleres de Córdoba con gol del Zorro Cócaro de penal. Y Estudiantes de Río Cuarto se impuso por la mínima contra Tigre con gol de Sergio Ojeda.
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0: Correcto.
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0: Se pegan a esta transmisión Jorge Marinelli y Adrián Pereira para Lanús San Lorenzo, último partido de la jornada.
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0: Por la Primera Nacional, Ciudad Bolívar le ganó 2-1 a Estudiantes de Caseros. Con polémica, Tristan Suárez le ganó por la mínima Chacarita. Y también ganó Atlético Rafaela 1-0 contra Chicago. En 8 del complemento, Temperley supera 1-0 a San Martín de Tucumán de visitante.
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0: Por la Primera B Metropolitana empataron 1-1 Dock Sud y Liniers. Victoria de Brown de Adrogué 1-0 contra Argentino de Merlo. Empate 0-0 entre Ituzaingó y Sportivo Italiano. Y otra igualdad, pero 1-1 entre Flandria y Excursionistas.
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0: Otras dos igualdades sin goles. 0-0 Argentino de Quilmes de Almine. Lo mismo Armenio contra Arsenal. Empate 1-1 entre Defensores Unidos de Zárate y la Guayurquiza. Real Pilar le ganó 2-1 de visitante a Comunicaciones y ganó Camioneros 2-0 contra San Martín de Bursaco. En 12 minutos del segundo tiempo, Deportivo Merlo y Villa San Carlos empatan 1-1.
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0: Por el Federal A empataron 2-2 Defensores de Belgrano de Villa Ramallo y Gimnasia de Chivilcoy, y victoria de Deportivo Rincón 1-0 de visitante contra Costa Brava.
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0: Por la Primera C, victoria de Mercedes 1-0 contra Berazategui. También ganó Muniz de visitante contra Cañuelas. Deportivo Español se impuso por la mínima contra Atlas y empataron 0-0 Victoriano Arenas y JJ Urquiza.
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0: También ganó Estrella del Sur 1-0 contra Deportivo Paraguayo. Lugano venció por la mínima Centro Español y triunfazo de Central Córdoba 2-0 contra Leones de Rosario visitante.
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0: Por el Brasileirao, dos partidos en juego. Atlético Paranaense le está

0: ganando 2-0 a Inter de Porto Alegre, y Santos está empatando 2-2 con Chapecoense con doblete de Neymar. 20:30, último partido de la jornada. Vasco da Gama, Mirasol.
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0: La jornada del fútbol argentino que empezó el jueves con la victoria de Argentinos 3-2 contra Sarmiento. Belgrano le ganó 2-1 a Central, y también empataron 1-1 Defensa y Justicia y Aldo Civi.
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0: Ayer Gimnasia de Mendoza le ganó 1-0 a Central Córdoba. Racing se impuso por 2-1 contra Gimnasia y Esgrima La Plata. Vélez le ganó 1-0 Instituto, empate 2-2 entre Platense y Unión, y el Globo le ganó 1-0 al Taladro en el cierre de la jornada ayer.
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0: La fecha se cierra mañana con 3 partidos, 15 horas Atlético Tucumán Independiente Rivadavia, 17:15 Estudiantes Independiente y 19:30 Riestra Boca, y nosotros volvemos al Monumental para los segundos 45 minutos de River 0, Barraca Central 1, con el tordo David Burstin y Mateo Sujarchuk.
2: Bien, gracias Juanpi, una actualización necesaria. El golpe de información a la altura de la 990, a la altura de Juan Pablo Segade, que hace un trabajo realmente sobrio, completo, espectacular, ¿eh? Bueno, se viene el segundo tiempo, ya River está en la cancha, esperando por Barracas ahora. Pato, hay 2 jugadores en la vera de la línea de cal próximos para entrar.
0: Todavía no lo tenemos a Pato, Mate.
2: Bueno, a ver, estamos un poco lejos. Uno me da la impresión, uno es Beltrán seguro.
0: Sí, el otro es Freitas.
2: El otro es Joaquín Freitas. Bueno, ¿va a cambiar a los dos delanteros? ¿Va a sacar a los dos puntas, David? ¿O va a jugar con 2 delanteros? Una incógnita es lo que va a hacer River a partir de ahora. Veremos. Veremos, esperando por Barracas, o ha salido demasiado temprano, o ya se ha perdido cualquier tipo de noción del tiempo y ahora el equipo visitante vuelve cuando quiere. ¿Sí, Pato?
3: No, les iba a decir, se vienen a la cancha Joaquín Freitas y Lucas Beltrán. Ahora, yo tengo muy mala vista, o Rafael Santoborré y Facundo Colidio siguen en cancha.
4: Están los dos, tenés razón.
3: No sé qué cambios tienen pensado hacer, estoy viendo ahí.
4: A ver, uno de los que se va es Vera, me parece.
3: Falto Vera, por eso no, sí, el que sí es Lucas.
4: Ahora, sí, era uno de los dos.
2: Y el otro me parece que es Lautaro Pereira el que salió, ¿eh?
4: Que para mí fue el mejor de River.
2: Y el otro parece ser Lautaro Pereira. Ah, no, Lautaro Pereira está allá.
4: No, no, Galván está.
2: Y Lautaro Pereira está allá.
4: No, Pereira se lo lleva.
2: Bueno, Pereira se fue. Bueno, presentamos el primer cambio.
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3: Vamos a hacer los dos porque se retiraron finalmente el 15, Fausto Vera, y el 25, Lautaro Pereira, para que ingresen con la 35, Joaquín Freitas, y con la número 18, Lucas Beltrán. Cambios muy ofensivos por parte de Ariel Brochi.
4: No sé si ofensivos. Vamos a ver cómo se distribuyen en la cancha, porque River normalmente se para igual. Puede cambiar los jugadores, pero se para igual.
2: Bueno, pitó Arasa, ha comenzado el segundo tiempo. River y Barracas, está ganando el Guapo 1-0. Segundo tiempo por Splendid 990.
1: Arranca el segundo tiempo, River Plate 0, Barraca Central 1. 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
2: Va el pelotazo largo, viene para Colidio, espera por el medio, aparece primero Beltrán, Beltrán que la cambia por izquierda, aquí aparece Acuña, Acuña que la manda atrás para Colidio, Colidio que entrega por el medio. Bueno, River, kamikaze, 4-2-4.
4: Sí, vamos a ver, sí, lo que pasa es que fija con mucha gente, vamos a ver cómo se para cuando retrocede River, que eso es lo que más me no sé si me preocupa, pero que me puede llegar a llamar la atención.
2: Arriba la cabeza para despejar, perdóname Pato, de Martínez Cuarta, que da el rebote, lo va a ir a buscar Lucas Silva, el toque de Porra, Porra para Rafa Barrios, de vuelta para Porra, se lanza por la derecha el Guapo, se había ido esa pelota, saque de costado, le corresponde al equipo millonario.
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4: Bueno, Bueno, es igual River, 4-1-3-2. Lo que cambian son los intérpretes. El lugar de Vera lo ocupa Beltrán, que es un jugador más ofensivo. Y el lugar de Pereira lo ocupa Freitas. Después está Galván tirado esta vez sobre el sector izquierdo.
2: Bueno, minuto y medio sin variantes en Barraca, Fabiola.
5: Sí, exacto.
2: Bueno, pelota de el futbolista Silva. Silva que la cambió para Otamendi. Otamendi que tira el pelotazo para Martínez. Para Martínez Cuarta y este a su vez para el futbolista Cunha. Aquí la tiene el huevo. Mandó para Otamendi. Otamendi que entregó hacia adelante para Colidio. Colidio que llama acá. Y a jugar para Otamendi. Sale River con Lucas Silva que se queda plantado entre los centrales.
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2: El toque de Otamendi. Bueno, te tenemos, Fabi. Creo que no hay variantes en Barracas.
5: Sí,
2: adelantando
5: sí,
2: a Freitas,
5: sí,
2: se dio vuelta, exacto, quiso pincharla para Beltrán. Bueno, no hay modificaciones, ¿correcto?
5: Exacto, exacto. No hay modificaciones.
2: Lateral que le corresponde al equipo barraqueño, sector defensivo.
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2: Levanta la pelota Martínez Cuarta hacia el medio, luchando va Beltrán. Beltrán que juega el balón para Colidio. Colidio que aguanta la marca contra Happert. Parecía falta. Upa, dura entrada contra Beltrán, ¿eh? No sé si la había advertido Araza. Y ahora recupera Morales. Le pega el toro, ¿eh? Le pegó Morales. Beltrán que maneja la pelota y se le quedan dos tiempos.
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2: Aquí está Cunha, forcejea el huevo, gana el lateral, lo hace rápido. La va a mandar atrás para Lucas Beltrán, jugando como una especie de número 10. La tiene Beltrán, por la derecha Martínez Cuarta, cambió el balón para Montiel. La va tomando Cachete, aquí va Montiel. Montiel que dejó el balón al medio para Juaco Freitas. Freitas que la pinchó, pero estaba descoordinado. Ya la va a aguantar Insúa hasta que egresa del fondo. Saque de arco para Barraca Central.
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2: Bueno, hay enojo con Borré. Por alguna razón no dejó hacer el saque de arco. Había dos pelotas. Lo advierte Araza, Pato.
3: Lo que pasó es que Borré le alcanzó la pelota al arquero de Barracas, que medio se hizo el sonso y fue a buscar otra, y no le gustó eso al colombiano, que fue a quitarle la pelota al arquero del Guapo.
2: Pelota hacia atrás, a buscarla de cabeza, va Beltrán, quedó rebote, bochazo largo, está adelantado Morales, la va a buscar Morales, igualmente se enfrenta
4: no
2: de
4: sé,
2: No me pareció el golpe de vista, pero...
4: Sabés que me parece que Martínez Cuarta lo habilitaba.
2: Bueno, sale River por medio de Martínez Cuarta y ahora con Lucas Silva, Pancho.
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2: Adelantando líneas, va Colidio, forcejea, gana Facundo, insiste Colidio, la tiene que tocar si no la va a perder, la mandó detrás para Galván, Galván que apunta, ahí va Tomás y Galván la filtró, puede estar el gol de Beltrán, atención con esta puerta del área, quedó rebote y ninguno para captar los cuatro delanteros centrales en River, y una pelota que quedó bollando, no la pudo agarrar ninguno, recupera Barracas que va con Morales a la carga con Insúa, va el galleguito Insúa, rebotó, la pelota se le ha quedado también y sale River en 5 minutos que pierde 1-0.
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2: Infracción contra Colidio. Bueno, ¿cómo han repercutido en River los cambios hasta acá, David?
4: Por ahora no demasiado. La idea es tratar de acumular gente con mayor capacidad ofensiva en los últimos metros. No está mal. Yo Pereira no lo hubiese sacado nunca. Y tampoco Vera. Para mí los cambios eran por otros jugadores.
2: El toque es de Martínez Cuarta. Soltó la pelota hacia atrás para Galván. Galván que mandó el balón para Silva. Silva que cambió para Acuña. Acuña ahora mucho más retrasado recibiendo la pelota. Acuña que dejó el balón nuevamente para Lucas. Lucas que filtró el balón por bajo para que juegue Galván. Galván que entregó para Juaco Freitas. Freitas que lateralizó ahora con Montiel. La tiene Cachete. Pisa Montiel con Drena y Yuba. Levantó para Freitas. Falta. Falta Araza. Bueno, Araza estaba muy cerca de la jugada.
4: Esa fue falta.
2: Pelota que viene para Porra. Porra que engancha. Soltó el balón al medio. Va Morales. No cobra falta. Porque esta no fue. Esta sí fue. Esta ahora sí. Falta contra Silva. Y se le va a calentar el partido. al dope. Lo va a molestar a Briasco, creo. Bueno, tiro libre para River. Presentamos la segunda en Barracas.
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5: Un ex Boca, el Beto Briasco, molestado con la 11.
2: Bueno, tiro libre para River. Detrás de la mitad de la cancha.
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2: Qué mal la entregó Colidio. Quedó el rebote, le va a favorecer a Martínez Cuarta. Se perderá por un costado. Lateral para River.
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2: Se gira Galván, la entregó delante para Beltrán. Aparece primero Borré, va Borré. La dejó detrás para Otamendi. Otamendi que lateraliza para Acuña. Acuña que la pincha para irlo a buscar a la máquina. Anticipo de Happer, se adelanta Schappert. Toca el balón al medio para Dardo Milok. Milok que juega detrás para De Martini. El envío es largo, quedó el rebote. La saca detrás Borré. Borré que la manda para Lucas Silva. Aquí está el enviado de la mitad de la cancha. Quiso pincharla para Lucas Beltrán. Recupera y sale con pelota dominada Barracas. Así adelantándose para que juegue Porra. Porra con un buen movimiento de cuerpo. La habilitó a Morales. Morales que perdió con el Martínez Cuarta. Y aquí el chino que sale con el capitán. Con Otamendi. Sale el River del fondo.
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2: Toca Otamendi, la pelota manda para Acuña. Acuña otra vez para Otamendi, quedando como marcador central Lucas Silva. Lo adelanta Otamendi. Aquí el toque de Nicolás. Otamendi juega detrás para Martínez Cuarta. Otra vez con Lucas Silva. Otamendi que abre la cancha. Las recepciones de Acuña. Acuña que se adelanta primero pasando por Colidio. Colidio que toca al medio. Recepción del vikingo Beltrán jugando como volante. Aquí va Beltrán. Se adelanta. Mete la personal. Bien por Beltrán. No lo pueden parar al vikingo. Después la entregó muy mal cuando quiso asociarse con Borré. Ahora recupera De Martínez. Perdió el balón Schappert. Aquí buscaba el uruguayo Rack. El rebote quedó boyando para Freitas. Le puede pegar Freitas. Es lejos, pero igual. Engancha Freitas. Va el pibe. Pura voluntad de Freitas, queda el rebote, falta contra Freitas, tiro libre para River.
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4: Empieza a encontrar espacio River. Beltrán está claro que está mucho más apto que Fausto para jugar en esa posición de la cancha. Freitas recién tuvo la posibilidad del remate, después se salió de la zona donde estaba mayor, donde había más congestión de piernas y se metió de vuelta, por eso generó la falta. Pero a River le falta un poquito más de juego en la zona externa ahora, que era lo que le sobraba en el primer tiempo, pero ganó mucho más en el fútbol en la zona interna. Veremos si lo puede capitalizar con algunas acciones de riesgo.
2: Bueno, entre Acuña y Colidio, los candidatos de la mesa chica para este tiro libre para River son... ¿Cuántos son en la barrera, Fabi? Son como por lo menos 6.
5: Sí, son un montón, son un montón.
2: Le va a pegar Acuña o Colidio. Va Colidio. ¡Travesaño! ¡Rebote! Quedó el rebote en la puerta del área. Se salvó de milagro Barracas. Mirá cómo bajó ese tiro libre de Colidio, que no parecía tener demasiado peligro. Pegó en el caño central. David, se salvó Barracas.
4: Insólito el tiro libre. Pero aparte parecía una pelota que era sencilla para el arquero, que se quedó parado. Miño en la búsqueda a ver qué pasaba. Con la pelota terminó pegando en el travesaño en la línea. River no liga nada tampoco, ¿eh?
2: Va el cambio de frente de Silva, que colocó centro, la dejó pasar Insúa, saque desde el arco para el equipo barraqueño, que lo gana 1-0 en 10 del segundo tiempo.
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2: Bueno, tarda en salir Minio, por eso el enojo del público de River en 10 minutos del segundo tiempo.
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2: Bueno, no parece correr la nueva regla de agilizar el juego del saque de arco. La habilitó Borré para que suba Colidio. Va Facundo, colocó el centro del segundo palo. Va para Freitas, Minio. Qué arquero seguro, Minio. No me canso de decirlo. Con perfil bajo, pero ahora se queda en el suelo y tiene que levantarse, claro. Y por eso lo va a levantar, se la salía para Barraca Central.
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2: Se la salía para Barracas. ¿Qué pasa con el arquero del Guapo?
6: Bueno, atención en el piso, Minio de a poco se reincorpora y Barracas prepara cambios. Creo que se vienen Maroni y Candia.
2: Bueno, sale el Guapo, sale Barracas, que lo gana de Monumental 1-0 en 11-40.
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2: Sacará de costado Martínez Cuarta. ¿Qué pasa en el banco de River, Pato? Bueno, sacará River. Habrá variantes en Barracas. Presentamos la primera de las dos.
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6: Bueno, la cancha Gonzalo Maroni con la 33. Se retira el número 11, Beto Briasco. Y a la cancha con la 20, Jonathan Candia. Y se retira con la 9, el Toro Morales. Se renueva allí el ataque.
2: Bueno, cambió a los dos puntas el equipo barraqueño. A la espera de aguantar el resultado, veremos cuánto lo logra sostener. ¿Y ahora qué pasó? Bueno, va a sacar Martínez Cuarta. Lo de Laza, es inexplicable algunas cosas del árbitro del partido, ¿eh? Saca Martínez Cuarta, adelantó para Beltrán. El saque con zurda de Nicolás De Martini. Queda en la mitad de la cancha para Lucas Silva. Se resbala en la marca Tomás Galván. Ahora va respondiendo Maroni. Va el ex hombre de Boca. La tiró hacia adelante. El cruce y se va por el fondo. El balón de Candia. Tiro de meta para Beltrán.
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2: Acción contra Colidio, tiro libre para River, pasando la mitad y se quedó pidiendo la tarjeta. El ex hombre de Tigre.
4: Y podía ser tarjeta. Vos sabés que desde la presencia de tantos delanteros en cancha, Colidio retrocede un poquito más a jugar, participa en el armado del juego. River tiene una sola referencia, un solo faro de área que es Borré. Después, si el resto de los jugadores van rotando en la posición, esa es la idea del equipo de Chacho para el segundo tiempo.
2: Muy bien, maneja la pelota Otamendi, que cambia para Cunha. Cunha que la quiere pinchar hacia adelante, hacia el sector que va manejando por esa altura Colidio. La tiene Colidio, pide pista por la derecha Freitas, recibe Galván. Galván que la manda por la derecha para que reciba ahora Cachete Montiel, encara Montiel. La tira al medio para Beltrán, Beltrán que la habilitó muy bien para el gol de River. Está el empate, casi en contra. El buscapié se terminó encontrando un marcador central del Guapo cuando tenía el gol River con Montiel. Tiro de esquina para la banda, Tordo.
4: Y tenía el pase atrás Montiel, no tenía demasiada gente en esa zona donde había elegido el centro. Tenía que levantar la cabeza Cachete, que otra vez se filtró muy bien. River sigue siendo muy peligroso con la llegada de los laterales.
2: Va a llegar el centro, la mete Galván, el cabezazo que llega fuera del área, le erró Lucas Silva. Y que contra tiene Barracas, increíble cómo queda mal parado River. Se viene Porra, ataca Barracas, son 3 contra 12. Tiene el segundo Barracas, va con la pelota que Porra, le puede pegar. Porra que habilitó a Manoni, está el segundo. Se la perdió de milagro Barracas. No se puede explicar el gol que perdió Barracas, pero tampoco se puede explicar lo mal que retrocedió River, ¿eh? Increíble cómo perdió el segundo el Guapo.
4: Es que tenía mucha gente en el área rival River y terminó con los dos hombres en función ofensiva mal parados, porque hay uno que le termina pifiando la pelota que Silva y después quedaba tan solo uno para defender. Bueno, no lo pudo definir Barracas. Para mí también hay un error por parte del arquero de Beltrán, que retrocedió muchísimo y a la hora de salir le dio una chance más, un pase más a la gente de Barracas. Bueno, se ha salvado River de milagro en esta.
2: Aquí la conducción de Martínez Cuarta, que habilita Montiel. Montiel que toca al medio, aparición de Galván, pisó el área Galván, lo mordió de Martini, trababa Borré, se va la pelota por el fondo y el juez de línea que marca saque de arco. Todo corner. River pide córner, no, es increíble, corner, increíble con el línea que estaba al lado, y ahí corre el córner, apareció marcar en diagonal el trabajo de línea que estaba al lado, muchachos, al lado. Tiro de arco le corresponde a Barraca Central.
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0: Y hay gol de San Carlos, lo hizo Rodrigo Salinas. San Carlos ahora le gana 2-1 a Deportivo Merlo y alcanza a la Guay Urquiza en la pelea por el descenso de la B Metro.
2: Mirá. Golpe de cabeza arriba de Beltrán, que se va quedando con la pelota a la mitad de la cancha. Falta contra el Vikingo. Tiro libre para River, que te digo, está calentando el partido. Y no le conviene entrar en esa, porque River tiene con qué llegar al área.
4: Y lo que pasa es que el partido se calienta solo porque tiene un enemigo más River, que es el tiempo. A ver esta.
2: Y a ver en esta con Colillo que le pega. ¡Minio! Con una seguridad pasmosa, ahora a quedarse a vivir en el piso. Sale Barracas.
4: Bueno, ahora es Colillo el que retrocede más en función ofensiva y pasa a jugar como otro juego como media punta. Fíjate que Acuña ya no retrocede tanto. Recién, de hecho, Colillo va a ocupar la posición de Acuña. La idea es que los laterales de River terminen las jugadas muy, pero muy arriba.
2: Bueno, sale el arquero, sale Minio, la tiró hacia adelante para Candia. Lo sobró el balón a Otamendi y Lucas Silva, que se la va dejando con golpe de cabeza al arquero Beltrán.
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2: Cambia Martínez Cuarta, sube Otamendi la pelota, pierde River 1-0, 17 de la segunda etapa. 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Buena bola para Beltrán, el giro es de Galván, el toque atrás, Colillo que le pegó mordido, el rebote le quedó de vuelta a Facundo, apunta Colillo, metió el taco, entra Acuña, toca en el medio, no la pueden terminar, viene Acuña, ninguno la terminaba en una jugada a los toques de River, la puerta del área grande.
4: Es que a ninguno le terminó quedando cómodo. El tacazo de Colillo fue muy bueno en la idea, pero no fue tan bueno en la ejecución porque le terminó quedando corto. Acuña, que pudo llegar a la pelota, pudo hacer participar a su compañero en la devolución. Después también la devolución de Colillo fue un tanto larga, pero vale el intento de River, que ya junta no solamente mucha gente, sino también tiene otro oficio a la hora de atacar en este segundo tiempo.
2: Saldrá Minio con la pelota, sale Barracas, que lo gana 1-0 en 18.
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2: Sacan de cabeza, la tira larga Otamendi, correrla va Borré, no podía Rafa, se la lleva Beltrán, el control con el pecho se fue largo, el despeje largo de Martini, se perderá por el costado izquierdo, lateral para River.
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2: ¿Cómo lleva el partido el cuerpo de River?
3: Bueno, con muchas charlas, no me sorprendería que en cualquier momento se tenga un cambio. Ahora se están moviendo Lautaro Rivero, Giovanni González, Mauro Lambarri, Juan Cruz Mesa y Ángel Correa.
2: El toque corto que viene en la salida de Otamendi por el lado de Barracas, Fabi.
6: Y yo creo que se va a venir un cambio en cualquier momento porque habla constantemente con su ayudante, con Rodrigo Lista.
2: El toque de Galván, que asiste a Freitas, que va como 7, tocando el balón para Lucas Silva. Aquí conduce Lucas Silva, manda atrás para Otamendi, el toque es corto para Colillo. Colillo que hace el giro, va Facundo, la entregó mal Colillo, lo salvó Otamendi, lo sobró a Lucas Silva. River tiene unas desconexiones, producto del anímico estado, que es muy bajo, En el equipo millonario se adelanta Barrios, aquí el giro de Rafa Barrios, manda la pelota al centro para Porra, Porra que conduce, quiso filtrar para Maroni, recupera Martínez Cuarta y sale River en la mitad de la cancha y avanzaba Colillo. Colidio, se viene Facundo, pisa la pelota Colidio, veremos a quién encuentra, lo termina haciendo en el futbolista Galván que ahora apoyándose en Otamendi, sube hacia arriba, mandando el balterazo hacia Colidio que lo va a orientar a Acuña, primero pasando por Santos Borré, viene Borré que engancha, aquí va la máquina, entregando la pelota para Lucas Silva, Silva que se frena y toca el balón centrado para Martínez Cuarta, va el chino, acá se viene River que tiene el total dominio de la pelota, pero pocas ideas de juego de tres cuartos de cancha hacia adelante. Aquí va el marplatense que la tira atrás para Otamendi. Otamendi que levanta la cabeza. Cambio para Marcos Acuña. La tiene el huevo. Le va picando Colillo. Ya lo vio. Aquí va Colillo. Pero el pelotazo fue demasiado largo. Fue la idea buena de River. Se la queda Minio, David.
4: Fue bueno el pase también. Porque si era más leve, me parece que tenía interceptores en el medio. La pelota no le llegó del todo cómoda a Colillo. Porque aparte el pase fue tan bueno que picó como para que él pueda hundir el pie y tirársela por encima del cuerpo de Minio. Una buena opción de River. Que empieza a encontrar espacios. Que empieza a encontrar pases, pero no encuentra el último tiro.
2: La salida larga y nuestro locutor, que es Pancho Fernández, vende la 990.
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2: Saque largo para Borré, que intenta interceptar ante la marca de Uruguayo Rack, que la aguanta contra el córner. No se va la pelota, pulula contra la banda, gana Borré, cae, le queda el rebote a Cunha, rebota la pelota y se pierde por el fondo. Saque de arco, tiro de arco para Barracas Centrales. 21 minutos con el Guapo, 1-0 el equipo de Damiana Juve.
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2: Bien, saldrá de fondo el arquero de Barracas. Se vienen variantes en el equipo de Damiana Juve. Las cuentas Fabiola Natalio.
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7: A la cancha el ex Boca Fernando Tobio con la 32, se retira en su lugar Jonathan Rack, y también ingresa el volante con la 16 Iván Guaraz, se retira Tomás Porra.
2: Bueno, Guaraz es un chico de las inferiores de Barracas, ¿no? ¿Gordo?
4: Sí, es un chico de las inferiores que viene jugando el torneo por la sección. Un chico interesante, ¿eh? Iván Guaraz, jugó bastante en categoría 2004.
2: Bueno, Guaraz con la 16 y hay variantes en River. Entró el uruguayo Arambarri, lo contamos el cambio.
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3: Doble modificación en River. Se retiró con la número 26 Tomás Galván, ingresó en su reemplazo con la número 8 Mauro Arambarri, y también se retiró con la número 11 Facundo Colirio, e ingresa a hacer su debut con el millonario el número 10 Ángel Correa.
2: Bueno, a horas apenas de presentarse como jugador de River sin hacer pretemporada, entra Correa, lo comieron, ¿eh? Puede estar el empate, atención con esta, toca Correa detrás para Freitas, colocó centro, está, y se lo pierde Borré, se lo pierde Rafa Borré, que da el rebote, aquí va Cunha, mete todo delante de los River, llega al centro, Minio, ahora todas van a la mano de Minio, más allá de que está muy seguro el arquero del Guapo.
4: Bueno, ya River desde hace mucho tiempo es tres jugadores para sostenerlo defensivamente, que son Silva, Otamendi y Martínez Cuartas, y todos arriba. Ahora Arambarri queda como una especie de 5 bis, pero más volcado hacia la zona central, y después con los dos laterales bien subidos, tanto Acuña como Montiel, y mucha gente en la zona ofensiva.
2: Buscaba la pelota Beltrán, el pelotazo largo, viene a la cabeza de Martínez Cuarta, que la saca atrás para el arquero Beltrán.
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2: Toca la pelota Martínez Cuarta, suelta atrás para Lucas Silva. Aquí la tiene Silva, cambia de frente para Cunha, espera unos metros por delante Angelito Correa. Vamos a ver cómo se termina desempeñando el debut del futbolista de San Lorenzo. Gira Correa, la va a ir a buscar Angelito hasta el fondo contra la marca de Happer. Gana el lateral, saque de costado para River en 24.
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2: La cabeza arriba, busca arriba en la puerta del área con 5 futbolistas por lo menos. Si no logra conectar, intenta Lucas Silva. Falta, falta de Mauro Arambarri. Tiro libre para Barracas Central, cerca de la media luna.
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2: 24 minutos, está ganando Barracas en la 990. En un rato se vienen Adrián Pereira y Jorge Marinelli para Lanús y San Lorenzo. El debut del equipo de Pipo Gorosito frente a Lanús, que viene de ganarle en un muy buen partido a Cenciano. La toma Borré, aquí va la máquina, mete el pelotazo frontal, hay falta contra el Barranquillero, tiro libre para arriba en el círculo central.
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2: Tiro libre para River, lo hace ya Acuña, que la manda atrás para Lucas Silva. El cambio es para Cachete. Montiel espera Freitas, se frena Montiel. Montiel que evalúa el pase. Aquí la tiene Montiel, lo marcan dos. Tocó detrás la pelota para Lucas Silva. Silva que la cambió para Martínez. Cuarta sobre River de fondo, manejando la pelota sobre el círculo central. El marplatense la toma Martínez. Cuarta, cambió para Silva. Aquí la toma Lucas. Lucas que entregó para Freitas contra la marca del Galleguito Insúa. La salida atrás es con Arambarri. Arambarri que la soltó atrás para Otamendi. Otamendi que levanta la acción. La toma Otamendi. Otamendi que evalúa el pase. La mandó Nicolás, el campeón del mundo. Tocó para Silva. Silva que la tira para Martínez. Cuarta, todo Barracas replegado en campo propio. River con todos los hombres, con toda la carne tira del asador buscando el empate. El giro es de parte de Angelito Correa. Correa que la tocó otra vez para Otamendi. Otamendi que le va el camino para Lucas Silva. No puede adelantarse River en el campo. El cambio de frente es para Montiel. Montiel que levanta la testa. Montiel que la juega por bajo. Pasó de largo Arambarri. Y ahora va a responder Barracas con Candia. Se viene Jonathan. Va Candia al piso. Hay falta de Arambarri. Qué mal entró Arambarri, Tiro libre para el equipo barraqueño y presentamos la tarjeta en River.
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3: Primer amonestado en River, el número 8, Mauro Arambarri, el uruguayo.
2: Bueno, dos pelotas de Arambarri, dos infracciones y una de amarilla. Mientras tanto, el futbolista de Barracas aprovecha quedarse sentido en el piso, que sabe que tiene este recurso aplicado, porque no tiene que salir por hacer una falta de tarjeta.
4: No.
2: Esta nueva reglamentación.
4: Claro, tiene para tirarse del piso, aparte es una falta fuerte, como para quedarse en el piso un ratito. De Arambarri, que eran uno contra cuatro, y no tuvo mejor opción que pegar una patada desde atrás. Bien merecedora la tarjeta amarilla, y bueno, ahora tendrá que bancarse el tiempo, River.
2: ¿Quién es Fabi?
7: Es Jonathan Candia.
2: Bueno, tenemos tiempo, Pancho. 27.
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0: Y Barracas se está convirtiendo en el segundo visitante en ganar en esta primera fecha. En los 10 partidos que se jugaron, 7 locales, 2 empates, un solo visitante que fue Argentinos.
4: Voló otra la tarjeta, ¿no? Me pareció a mí.
2: Bueno, ya lo repasaremos. No. Hay un tumulto que rodea a Nazareno Araza, en donde los futbolistas de River intentan agilizar un poco este proceso y Barracas va a aprovechar todo recurso lícito en este paquete de medidas y de reglamentaciones que intentan agilizar el juego. Barracas intenta refugiarse en la vieja escuela. El partido está 1-0 en favor del Guapo.
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2: Bien, saldrá con la pelota Barrios, mitad de cancha, está ganando el Guapo. Vamos camino a Lanús, vamos camino a San Lorenzo con el Pollo Pereira, con el profesor Marinelli.
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2: Marca Freitas en el peor de los retazos del terreno de juego. Arriba la cabeza de Martínez Cuarta, va el chino, lucha Martínez Cuarta, atropella contra Freitas, se la va a llevar Beltrán. Adelanta líneas River, se viene Beltrán. El freno del vikingo, va Beltrán, la perdió solo Beltrán, haciendo el giro con la cadera. Balón de Gonzalito Maroni, el ex hombre de San Lorenzo, la tiene Maroni. Maroni que adelanta líneas, que solo que está Candia, que ve la hizo Maroni. Y te digo, casi le hace una falta tonta a Martínez Cuarta cuando ya había perdido la pelota Maroni.
4: Otra vez uno contra tres. River tiene dificultades para marcar. River está tan apurado en atacar que se olvida de recuperar la pelota. Barracas cada vez se siente más cómodo en el partido. No había sido malo el arranque del segundo tiempo de River. Ya se empezó a desdibujar todo.
2: Toca la pelota y sale Otamendi, que la cambia para Acuña. Va picando Freitas. Pelota para Angelito Correa. Es buena. Acaba Correa. Enganchó el piso al área. Correa. Minio. Minio, el primer ataque de Correa con la camiseta de River.
4: Y un recorte perfecto de Correa. Pero perfecto, porque tiró el cuerpo hacia atrás para encontrar espacio. Le pegó fuerte el primer palo, estaba bien ubicado Minio, una de las figuras del partido. Sin ninguna gran tapada, Minio siempre estuvo lo suficientemente seguro como para que River no le genere situaciones.
2: Saca de largo el arquero barraqueño. ¿Cómo vio el partido del cuerpo técnico de River, Pato Canulli?
3: Nervioso, la verdad, conversando bastante. Recordemos que a River todavía le queda una variante por hacer.
2: Navaja, Correa quiso para Borré. Borré que no pudo conectar. La salida es a través de Nicolás de Martini. De Martini que pierde en la subida. Aquí por medio Facundé, el futbolista de River, Martínez Cuarta, el toque de Martínez Cuarta, recordemos que Colidio salió hace un rato por Beltrán, entró Freitas, Correa, Lambarri, y le queda una modificación. Ahora me recordás, Patito, lo que le queda al banco a River, lo propio te voy a pedir, Fabiola, en el banco de Barracas en un ratito. Cuando ataca River por medio del chino Martínez Cuarta, suelta detrás para Lucas Silva, espera la pelota Lambarri, se fastidia Acuña por no recibirla, ahora sí lo hace, por medio de Nicolás Otamendi, avanza al huevo, persigue Schaper, coloca centro, vino para Beltrán y no la pudo bajar Joaquín Freitas, habilitó de vuelta para el centro que viene al área. ¡Ay! Rozó el palo, no liga River. Además, no liga River. No tiene suerte el equipo millonario. Saque desde el arco para Barracas, David Burstyn.
4: Enorme Acuña, ¿eh? El abanderado de los ataques de River, lo decíamos. River, donde genera situaciones o donde genera mayor dominio del juego, es por las bandas y con los laterales. Esta vez Acuña que llegó otra vez al fondo. Un centro precioso para la cabeza de Beltrán, que la hizo bien, ¿eh? Que atacó bien el espacio, que cabeció con el parietal derecho cruzado de la pelota, se terminó yendo. Apenas Sánchez estaba vencido, Miño, una buena ataque de River.
2: Va a salir el arquero, va a salir el goleo de Barraca.
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2: Lucha por represión a De Martini, gana el barranquillero apoyándose en Freitas, lo marcan dos, sale el galleguito y su recupera Martínez Cuarta por la izquierda, va pidiendo a Acuña, recibe el huevo, el mejor de River, la tira Acuña, bueno, lo quemé, pegó la pelota en De Martini, el lateral para la banda, tengo uno.
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2: Permitime, David, ante la salida de Fausto Vera, termina consolidándose como el mejor de River Acuña.
4: Sí. Bueno, para mí siempre fue el mejor de River. No sé si Fausto le alcanzó para ser el mejor. Acuña y Montiel son los que mejor atacan en River.
2: Aquí aparece Martínez Cuarta, la pincha el chino, tiró para el vikingo Beltrán en la puerta del área, quiso rebotarla, terminó sacando la Insúa, el muslo de Lucas Silva, dejando el balón para Otamendi. Otamendi que adelanta líneas, aquí con Angelito Correa, nuevamente el poder de Lucas Silva, pelota en poder ahora del futbolista Freitas, habilita a Arambarri. Arambarri que cambió el balón para Martínez Cuarta, la tiene el chino, sigue Martínez Cuarta, tiene que retroceder Barracas y está comodísimo este planteo de River.
4: Ya, Martínez Cuarta es un punto más.
2: Ay, ay, ay. Y la termina perdiendo por la izquierda Acuña y recupera tras pérdida, bien por el huevo, compensando la pérdida sale River detrás de la mitad del terreno, adelantó para Lambarri, se viene el ex hombre del Getafe, foul, tiro libre para River.
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2: Deme un presenta para el amonestado en Barracas, Pancho Fernández, por favor.
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7: Zona Tancandia, recibió la cartulina amarilla al 20.
2: Bueno, tiro libre para el equipo millonario. Va a caer sobre el área, la pelota la mete Correa. A las manos de Minio, a las manos del arquero barraqueño, que coincido con David, se consolida como la figura por la tranquilidad, por el temple que ha tenido en estas pelotas en un partido caliente en la cancha de River, que lo gana Barracas 1-0.
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2: Va a jugar de manos Barrios que la entrega para Candia. Quedó bollando la pelota. Arambarri que se la lleva. Cambia de frente para Martínez Cuarta. La va recibiendo Freitas. Pasa Montiel. Aquí la toma Freitas. 34 de la complementaria. Está ganando Barracas. La primera vez que le gana River desde hace muchos, muchos años. Juanpi se detenía el dato. Ahora lo va a contar de vuelta. Pelota para Correa. Engancha Angelito. Entró bien Correa. Quiso pasar entre dos y se la termina sacando Kevin Jappert. Lucha Jappert. Retiene la pelota y ahí... retención ahí, lo que tiro, cobra. Libre, claro, tiro libre para River y un gran tiro libre para River, un gran tiro libre para Correa, por ejemplo, entre los muchos pateadores que va a tener la banda. Peligrosísima posibilidad para la banda.
4: Ojo, es indirecto igual, ¿eh? Es para hacer dos toques en esta, veremos a ver qué decide hacer River.
2: Bien, tiro libre para River, tendrá que idear la jugada. Tengo uno, Pancho.
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2: Te digo que hay que entenderlo, Arasa, ¿eh? porque de acá apareció retención, pero las señas son a veces de un lenguaje.
4: No, igual marcó jugada indirecta, marcó falta la retención del hombre de Barracas. Bueno, Barracas con el ingreso de Maroni juega con un solo punta, que es Candia, pero tiene la obligación de estar encima de Silva, que es quizá el hombre de River que más tiene la pelota, y Maroni viene encima de Arambarri. Después el resto, utilizar el bloque bajo de Barracas para tratar de recuperar la pelota lo más lejos posible de Miño y salir rápido de contra.
2: Tiro libre, indirecto para River, pero no menos peligroso están Acuña, Correa. Creo que ellos dos, los que van a armar esta acción para River. Veremos quién toca primero la pelota. Veremos cómo arma esta posibilidad River, que necesita el empate. 35 minutos el segundo tiempo. Ha tirado todo River, Ha utilizado todo recurso ofensivo que ha tenido a su disposición. ¿Y ahora qué pasó? Bueno, se acaba de acercar. Nada, insólito. Creo que es Dardo Milok. Y Reis es amonestado. Ahora me lo confirma Fabiola. Insólito lo que hizo para embarrar esta acción. Presentamos la tarjeta.
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7: Bueno, no ha amonestado entonces Milok con la número 5.
2: Tiro libre para River, jugando con todo las manias, Barracas. Se gana la amarilla a riesgo de sacrificar esta tarjeta amarilla para el número 5, para el ex hombre de Gimnasia de La Plata, que de hecho me parece platense. ¿Y ahora qué sucede? Bueno, se acerca otro. Araza no está pudiendo controlar
4: esta
2: acción.
4: Hace 2 minutos y medio estamos con este tiro libre.
2: Porque Araza no puede manejar los hilos, porque se